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1: Los alumnos de formación integral y por proyecto de la Escuela EPJA Primaria número 1 desarrollaron el trabajo que a continuación escucharemos.
2: Máximas que San Martín desea transmitir a su hija Mercedes.
3: Maxims to his daughter Mercedes by José Francisco de San Martín.
4: Humanizar el carácter y hacerlo sensible aún con los insectos que nos perjudican.
3: Make her rich in human qualities, sensitive even to harmful insects.
2: Inspirarle amor a la verdad y odio a la mentira.
3: Inspire her to love the truth and detest lies.
4: Inspirarle gran confianza y amistad, pero uniendo el respeto.
3: Inspiring her confidence and friendship combined with respect.
2: Estimular en Mercedes la caridad con los pobres.
3: Encourage her to be charitable with the poor.
4: Respeto sobre la propiedad ajena.
3: Teach her to respect the property of others.
2: Acostumbrarla a guardar un secreto.
3: Teach her to keep a secret.
4: Inspirarles sentimientos de indulgencia hacia todas las religiones.
3: Inspiring her tolerance for all religions.
2: Dulzura con los criados, pobres y viejos.
3: Teach her to be kind to servants, the poor and the elderly.
5: Que hable poco y lo preciso.
3: Teach her to speak little and precisely.
2: Acostumbrarla a estar formal en la mesa.
3: Train her to use good table manners.
4: Amor al aseo y desprecio al lujo.
3: Teach her to love clean lines and luxury.
4: Inspirarle amor a la patria y por la libertad.
3: Inspiring her love of the fatherland and of liberty.
6: Acabamos de escuchar el trabajo desarrollado por los alumnos de formación integral y por proyecto de la Escuela EPJA Primaria número 1, en conmemoración al 175º aniversario del fallecimiento de don José de San Martín.
7: El Programa Provincial de Radios Socioeducativas promueve la inclusión de estudiantes en la radio. 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Estos son algunos momentos del programa La Voz del Estudiante del Colegio Secundario número 30 de la localidad de Tres Lagos.
8: Este proyecto tiene como finalidad ofrecer un espacio de expresión de voces locales y la difusión de información relevante.

0: Y hoy tenemos, como dijimos, un programa muy especial porque nos visita nuestra profesora de turismo, Laura Rojas, en este espacio hecho por y para los estudiantes y la comunidad.
1: Hay un proyecto que se está trabajando con la profe de biología y la profe de educación física, que justamente es el recorrido de lo que es la reserva de Laguna Nimes, ¿sí? Que es donde van a trabajar un poquito de la biodiversidad, flora, fauna.
2: Volvimos a la voz del estudiante. Y antes de seguir con el programa, vamos a leer unos mensajes de nuestros queridos oyentes.
3: Escuchamos fragmentos del programa La Voz del Estudiante, del Colegio número 30 de Tres Lagos, que se emite los lunes de 17:30 a 18:30 a través de la 95.5 MHz, Radio Comunal de Tres Lagos.

0: 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Experiencias de radio, un ciclo para conocer y escuchar a los protagonistas. A continuación, compartimos el testimonio de Antonella Troncoso.
1: Yo soy Antonella Troncoso, de Quinto B.
2: Antonella, contanos qué función cumplís acá en la radio de Veros Valvalle.
1: Bueno, yo mayormente soy lo que es la locución y bueno, también ayudo a hacer los guiones, más que nada en la radio.
2: ¿Hace cuándo arrancaste en esa función y qué es lo que más te gusta?
1: Bueno, nosotros arrancamos en tercer año, creo que fue, en 2024. Y bueno, va, a mí me encanta venir a la radio, me encanta hablar. Entonces, bueno, me encanta lo que es la locución.
2: ¿Cuál es el aspecto que más te divierte o te entusiasma de tu función?
1: Y va, lo que es poderme comunicar, poderme expresar con la gente. Y bueno, más me encanta lo que es la interacción de lo que hay entre la radio y las personas. Lo que es estar atrás del micrófono, bueno, eso me encanta. Poder que me escuchen y yo escuchar.
2: Finalmente, ¿qué es lo que te llevas de tu experiencia en hacer radio?
1: Yo lo que más creo que me llevo es los recuerdos con mis compañeros, más que nada. Va, nosotros estamos con mi grupo de amigas, entonces como que me llevo muchísimos más recuerdos. Y bueno, un montón de experiencias igual. Bueno, recién pudimos entrevistar a un veterano de Malvinas, que eso es una re linda experiencia igual. Así que más que nada me llevo los lindos recuerdos y bueno, las experiencias.
2: ¿A futuro quisieras hacer lo que tuviera que ver con radio, con comunicación?
1: Sí, yo quiero estudiar comunicación social y bueno, periodismo. Espero que a la gente le guste y siga con lo que es la comunicación.
0: La radio constituye una significativa estrategia de aprendizaje, un recurso clave para la evolución de la expresión y la argumentación, la generación de temas y el desarrollo óptimo de la conexión y el diálogo. 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
3: El Consejo Provincial de Educación implementó el dispositivo pedagógico Escuelas de Verano de fortalecimiento y recuperación de contenidos. En este marco, la alumna Lara Vallejos, del Colegio Secundario número 24 de Puerto Deseado, comparte con nosotros su testimonio sobre estas actividades.
4: Soy Lara Vallejos, de primero B. La escuela de verano me ayudó mucho. Me llegaba a 10 materias y al C8, y me quedan dos nomás. Y los profesores estuvieron muy atentos y me estuvieron ayudando un poquito. Y gracias a ellos pasé, estoy por pasar.
3: Le escuchábamos a Lara Vallejos, alumna del Colegio Secundario número 24 de Puerto Deseado. Escuelas de Verano 2026.
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5: Pablito Laguna vivía en un barrio pobre, muy cerca de un gran basural que parecía no tener fin. Cada mañana salía temprano con una bolsa al hombro y su fiel compañero, un perrito flaco y callejero llamado Moro. Juntos recorrían los montones de basura buscando latas, cartones y pedazos de metal para vender. Moro siempre caminaba a su lado, moviendo la cola y ladrando cada vez que encontraba algo curioso entre los desechos. El humo del basural llenaba el aire y el sol pegaba fuerte sobre sus cabezas. Pero Pablito no se detenía. Con lo poco que conseguía, ayudaba a su mamá y compartía el pan con Moro, que nunca lo dejaba solo. A veces, cuando el día terminaba, se sentaban sobre una montaña de cartones miraban el cielo, imaginando que las estrellas eran luces de una ciudad lejana donde podrían vivir mejor. Con los restos que encontraba, Pablito construía juguetes y pequeñas casitas de chapa. Le gustaba inventar historias sobre un futuro distinto donde él y su perro tuvieran un hogar limpio y tranquilo. Aunque la pobreza lo rodeaba, no perdían la esperanza. Aprendía, creaba y soñaba cada día, demostrando que el corazón puede brillar incluso entre la basura. Pablito Laguna y su perro Moro eran inseparables, dos amigos que entre el ruido y el olor del basural encontraban la forma de seguir adelante con el alma llena de imaginación y ganas de vivir.
0: Escuchábamos a Evelyn Alves, de segundo año A del Colegio Secundario número 36, con Pablito Laguna y su perrito Moro. Producción personal para la clase de teatro. Gracias por tu escucha atenta y hasta una próxima lectura.
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0: Muy, pero muy buenas tardes tengan todos ustedes. Arrancamos con otra edición de Un Poco de Todo, con la conducción en esta ocasión de la profe Cristina Archilla. Saludamos a todo el equipo, a la profe Cecilia también, saludamos. Les recordamos que es la continuidad de esta propuesta de radio por FM María 103.5 a través de los alumnos de la EPJA Primaria número 9.
1: El indulto y el punto final.
0: Bueno, y para dar inicio, saludamos a la profe Cristina Archilla, sí, saludamos a los alumnos. Cristina, bienvenida a este ciclo 2026 con esta linda propuesta que es la radio. Buenas tardes.
2: Hola, buenas tardes. ¿Cómo están? Bueno, como bien ya lo dijo, mi nombre es Cristina y este año voy a estar con el grupo de alumnos de la EPJA 9. Así que entusiasmada, nerviosa, porque es una nueva experiencia, pero con muchas ganas de aprender de esto.
0: Bueno, realmente hoy arrancan con un tema muy importante para todos, ¿no? Sí, recordamos que este próximo fin de semana, si bien un fin de semana largo, pero no solamente es un fin de semana largo, sino que queremos recordar todo lo que sucedió, ¿no? Un 24 de marzo, que realmente nos marcó a todos, marcó a todo un país. Como yo siempre digo en otras ocasiones, Argentina tiene historia triste, igual que no hay que dejar de contarla para que eso no se repita. Presentamos a los alumnos. Buenas tardes, chicos.
3: Hola, buenas tardes para todos del otro lado. Bienvenidos a todos. Acá empezamos Un Poco de Todos con Sebastián, con la Lorena y con la señorita de inglés que estamos acá y con la compañera que está allá.
0: Claudia.
3: Y bueno, comenzamos un año más acá en la Escuela 9 con todos los compañeros y bueno, y vamos a hablar un poquito, como dijo la colega, un poquito de esta memoria de lo que...
0: Bueno, presentamos...
3: Significa para todos, ¿no?
0: Presentamos, Martín, a la profe Cecilia también. Ceci, buenas tardes y bienvenida nuevamente.
4: Bueno, muchas gracias. Súper contenta de estar otra vez en el equipo de la EPJA 9. Así que sí, nos sumamos acá con la señora Cristina. Vamos a ver un poquito de lo que es tan representativo para nuestro país, ¿no? Lo que representa el 24 de marzo. Así que, bueno, gracias por la bienvenida. Vine para quedarme, para compartir con todos ustedes y
0: perfecto.
4: Para conocernos, reconocernos. Hay alumnos que están pasaron de modalidad, así que también vamos a compartir con ellos.
0: Bueno, saludamos también a Lorena.
4: ¿A Lore?
5: Bueno, hola, buenas tardes, compañeros. Hola, señor. Buenas tardes para todos. Buenas tardes para mi señor, la más bonita. La verdad que acá contenta con mis compañeros haciendo radio. Y bueno, acá con mi compañero Olseo, que se jugó con unas tortas fritas y con unos... ¿Qué más trajiste, Seba, para comer? Bueno, acá me presento y acá le paso para mi compañero.
0: Buenísimo, Lore, buenas tardes.
6: Bueno, hola, muy buenas tardes, mi nombre es Sebastián. Estamos por FM María 103.5. Comencemos hoy el primer programa, Un Poco de Todo, con la comisión de la señora Cristina. Hoy estamos con la señora Cristina.
0: Bueno, chicos, como decíamos, arrancamos con un tema muy importante, ¿sí? Recordamos, ellos son alumnos de la EPJA Primaria número 9 y arrancamos de esta manera. Profe Cristina, ¿qué tenemos en el día de hoy?
2: Bueno, como bien dijiste, hemos estado trabajando durante toda la semana con respecto a la memoria, la verdad y la justicia. Estuvimos charlando la importancia de los hechos ocurridos y lo importante que es no olvidarnos de eso para poder... para no que no vuelva a ocurrir todos esos sucesos que sucedieron. No sé, Martín, si querés...
0: Yo les propongo, chicos, les propongo que vayamos a un tema musical, ¿les parece? Vamos a un tema musical y después del tema arrancamos con toda la información que tienen ya los chicos para contar, ¿les parece?
7: Dale.
0: ¿Quién lo presenta? Un tema de Mercedes Sosa me habían pedido.
7: Sí, exactamente.
0: Bueno, ¿cómo le cierra entonces? ¿Sí?
7: Con este tema, gracias de tu parte.

0: tomar un examen anímico en el Monumental con el aliento de la gente de River, que el otro día no fue tan intenso y que los jugadores le pedían a la gente que se moviera mucho más, porque esos gritos le podían generar una gran dificultad. Es River y es Gimnasia, es el polaco Caim, y aquí estamos para ver quién se las va a ver con Rosario Central. Si es River, lo va a recibir a Central en el Monumental. Si es Gimnasia Esgrima La Plata, tiene que ir a la olla de Rosario a jugar con el equipo de Almirón. Se define el campeonato, partidos decisivos. Se acabaron los candidatos, se acabaron los favoritos. Aquí van a jugar en minutos River y Gimnasia y Esgrima La Plata.
1: Y Escaleras arriba. Con la banda roja que le cruza el...

0: seguramente que sí. Si ganaste con esa pincha, ¿por qué no vestirla del Monumental? En una fila paralela también. Está en la cancha el tripero. Y se levanta el grito del Bosque. Y se levanta el grito del barrio Mondongo. Se prepara donde quiera que esté. El doctor René Favaloro con la radio pegada al oído para acompañar en el barrilete cósmico de la ilusión a Gimnasia Grima La Plata. Saludo fraternal de Chacho Coudet y del Pata Pereira. Se habrán cruzado en tantos partidos, ¿no? Defendiendo distintas camisetas. Se nos viene un partido grande, un partido inmenso. Más allá del lógico y natural favoritismo de River, este River puede pasar cualquier cosa. Puede pintarte la cara, puede ganar con las atajadas de Beltrán o puede perder y morder el polvo de la eliminación frente a un equipo bravo, confiable, muy respetable, como es el de Ariel Pereira. La humareda roja y blanca que se expande en la noche del Monumental. Juegan River y Gimnasia. Lo dirige Leandro Rey Hilfer. En el bar, Lucas Noveni, vestido de Uruguay, de camiseta celeste, pantalones negros y media celeste, la terna arbitral. Para convocar a los capitanes se nos vienen River y Gimnasia. Repasa Salvador Camacho. Grande, salva. Camacho nos salva con la información en la previa, en los instantes previos de River y el Lobo de la Plata.
1: ¿Cómo estás, Polaco, Alejo y todo el oyente? Radio 750. Ya conocemos a tres de los cuatro semifinalistas del torneo Apertura. Porque hace un ratito nomás, en el gigante de Arroyito ganó el local, ganó Rosario Central. 2-1 le ganó el canalla a Racing. Abrió el marcador Saracho. Y luego llegaron los goles de Gastón Ávila y Enzo Copetti con la inexorable ley del ex en el tiempo extra para darle el triunfo a los rosarinos. Ayer, Belgrano, en el Julio César Villagra, derrotó 2-0 Unión de Santa Fe con los goles de Sánchez y Hernández, y ahora viajará a Buenos Aires, porque en la Paternal, Argentinos Juniors lo va a estar esperando. El Bicho, ayer también, en 120 minutos, le ganó 1-0 a Huracán.
0: ¡Grande salva! Y en el medio del griterío monumental y amplificado, cuando se va consumiendo la densa humareda, también asoma un grito que es de agradecimiento. Nacho, Nacho, ole, ole, ole. El monumental también rinde pleitesía a uno de sus grandes próceres, como es otro tipo de la bandera y de la historia grande de River, Ignacio, Nacho, el entrañable Fernández. Todo se va acomodando. Se ve poco. Por la humareda, digo.
2: Armani en el banco de River.
0: Vaya cuestión. El pibe Beltrán ataja tanto que Armani, hablando de próceres, está en el banco de suplente. ¿Cómo lo sacás al pibe? Armani, una figura cumbre de la historia de River. Uno podría decir, bueno, está falto de ritmo, hace mucho que no juega. Ponele. Pero si atacara Gutiérrez o González, juega Armani. Pero está este chico, que es una de las grandes revelaciones, de las apariciones más espléndidas del fútbol argentino en los últimos tiempos. Como puede ser el pibe Tomás Aranda. Y los dos están en la lista de los 55 de Scaloni en la previa del Mundial. Llega el cochecito con la pelota. La toma el Chelo Torres, el gran goleador tripero. Todo preparado. Tírense de cabeza a la radio, a la plataforma Relatores. Juegan River y Gimnasia.
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0: Y aquí estamos subiéndonos a este continente de la emoción. Después de la inmensa transmisión de Hernán Codacán, de Pablo Ferrando, de Salvador Camacho, con la asistencia técnica, por supuesto, de Pablo Vin, del Juaco Sosa, ya en la 750, con la producción estelar de Ricardo de las Mercedes Bucci y todo el equipo de relatores, preparados para vivir en plenitud semejante partido. Va a atacar River contra el arco del Río de la Plata, va a atacar contra el arco de Figueroa Alcorta Gimnasia, toca atrás el Chelota, se marcha al fondo, ya juega River los cuartos de final del torneo frente a Gimnasia. Pelota larga que viene jugada de Renzo Giampaoli para que la vaya a buscar por derecha Miramón, devuelve hasta ahí nomás el huevo Acuña, devolvió de cabeza también vigorosamente el jugador Steinmann, pelota que va cerca del área, marca muy bien Martínez Cuarta, gira entre los dos puntas que tiene Gimnasia y salió con categoría Martínez Cuarta por izquierda para que domine el huevo Acuña, ahí la trae el huevo, de lo mejor que tiene River últimamente, suelto por la izquierda para Colirio, va Colirio, va a ganar de frente para devolver el flaco Conti, dio la pierna tendida de Colirio, la pelota pica ya fuera de la cancha, lateral pendiente, le corresponde al ruso Steinbach, marca punta por derecha que tiene Gimnasia.
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0: Pasa los años, pasa los jugadores. Mientras tanto, ganó la mitad de la cancha, muy bien el pibe Tomás Galván contra Mac, soltó por la izquierda para que vaya Driussi, Driussi para Lencina, Lencina volcando a la izquierda, quiso jugar para Driussi, marca en el retroceso Nacho Fernández como un tercer central, pelota Steinbach, la manda larga para Marcelo Torres, gira y la pone de afuera hacia adentro contra su área, Rivero para el arquero Beltrán, de rosa vestido Roldán, Beltrán con distintos tonos de rosa, balón que viene a la posición de Lencina, ya tiene Lencina que juega de la derecha hacia el medio, cambio de frente, viene para Acuña, la cruzó de izquierda a derecha para Fabricio Bustos, Bustos tocando para Fausto Vera, River se hace dueño de la pelota, el pase por bajo para Driussi, tiene que rebotar en dos tiempos, cede para Bustos, Bustos por derecha para Lencina, Lencina combinando, ahora en corto con Fausto Vera, cambia por el otro lado para que se venga Lautaro Rivero, River quiere hacerse y de hecho lo hace, se transforma en dueño de la pelota, así la tiene Acuña, le dice al pibe Galván que le pase por adentro, anunció tanto el pase que marcó Nacho, Nacho que los conoce bien, tocó atrás para Steinbach, Steinbach para el flaco Conti, levanta para Nacho, gran control de número 8, se viene hacia adentro entre dos, suelta la pelota profunda para que la vaya a buscar a Mendy, falta contra Nacho cuando lanzaba, le cometieron infracción, tiro libre en puesto de 8, sala defensiva le corresponde al Lobo de la Plata.
4: River se tiene que cuidar del eje porque se atrasa Nacho por la derecha y con su zurda y su experiencia puede habilitar a jugadores muy ansiosos de Gimnasia que están esperando los errores de River en el fondo.
0: Levanta, levanta el arquero Nelson Infra, el muchacho de Clorinda, la provincia de Formosa, como Samba, ¿viste? De cabeza a través Rivero, la va a ganar Nacho Fernández, Nacho Fernández de 8, Nacho, como extrañamos Samba, pelota que viene para Tema, Tema por bajo, rebota bien el Chelo Torres, viene para Nacho, se la tocaron atrás, pero que no hay Chelo, el Chelo devolvió por la derecha, soltó muy buena para Tema, centro para el gol, centro para Omendi, marca de Rivero, control de pecho y la saca de zurda, levantando la mitad de terreno, la busca Colirio, peina hasta ahí nomás, Colirio la va a buscar, círculo central, gana muy bien la posición, más allá de la queja de Driussi, no hay mano de Renzo Giampaoli, pelota Steinmann, la pone al área, el arquero salió, no le gritó o no lo escuchó Martínez Cuarta, tuvo que devolver, porque Martínez Cuarta cabeció para arriba y en el borde del área devolvió de volea, Beltrán, una desinteligencia ante el arquero Martínez Cuarta, o no lo escuchó por el griterío de la gente Martínez Cuarta, o Beltrán nos hizo oír, pelota Steinmann, cruzado al área, va el Chelo Torres, cobertura de Martínez Cuarta, saque de meta de Beltrán, se miran los dos, el marcador se central y Beltrán, ¿me gritaste? Sí, te grité, no me escuchaste. Lucas, que Dios había armado ahí entre los dos.
4: Por eso River no se puede instalar en el dominio, porque Gimnasia lo presiona y está muy atento a todo lo que River todavía no puede hacer.
0: Tal cual, son los primeros movimientos, el querido Juan Carlos Machado me dice, Polaco, no vas a voltear el mate, ¿no? No, hoy no, hoy puedo voltear el té. Ataca River, balón profundo que viene para Colirio, Colirio para Driussi, borde de área, se acomodó para darle de zurda, dejó la huella, se cayó cuando le fue a pegar, por eso se la concedió graciosamente al arquero Infran, vestido de verde, con los hombros azules, levanta el arquero, el formoseño, levanta frontal para el Chelo Torres, hizo la búsqueda, ¿no? De Gimnasia, que el Chelo pueda agarrar una, ¿no? Barre abajo Martínez Cuarta, corre inútilmente la encina, va a cerrar Silva Torrejón, para atrás la juega hacia el arquero Infran, obligado de zurda, levanta la mitad de terreno, salta Omendi, nuevamente para peinarla hacia el Chelo Torres. Marca Taio Bar. Finalmente el futbolista Aníbal Moreno. Aníbal Moreno que estaba tocado, juega de titular. Hay varios jugadores en River tocados, ¿no? Y el que se sintió molesto, o con una molestia para ser más precisos, la que estaba enojado, sintió una molestia. En la previa del partido fue Montiel, por eso juega Fabricio Bustos. Atrás la juega Nacho Fernández, el dueño, el capo de la vereda, del tripero frente a la marca de la Encina, la pone atrás para Infran. Infran sale por la izquierda, intenta llevársela de Prepo Silva a Torrejón. Lo agarra, lo tira, falta, cobra Reichinfeld y tiene razón en la posición del volante por izquierda. Tiro libre del Lobo de la Plata.
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0: Largo para Umendi, va entre los centrales, lo fue sacando de posición Martínez Cuarto, dominó Beltrán, juega Salvador Camacho en relatores.
1: Les recordamos que hace un ratito nomás Rosario Central eliminó, le ganó 2-1 a Racing y espera rival de este cruce. Y en el chat de YouTube hay una encuesta para votar quién crees que lo será, River o Gimnasia Esgrima La Plata.
0: Discúlpeme, ¿no? Pero mal expulsado, Maravilla. Por favor. Con una amarilla se resolvía. Mal expulsado, más allá de que Maravilla entra en lo que le propone el rival para que salten los tapones, ¿no? Lo van a buscar para que salte, el tipo entra, pero no era para rojo. Dominando Fausto Vera. Ve, esas son las cosas, ve, que después decís, te das cuenta, mirá. Y ahí se empieza a desequilibrar todo. Busto de afuera hacia adentro, entrega para Lautaro Rivero. Con ella Lautaro. Lautaro maniobrando. Espira. Con la línea de cuatro férrea, con cuatro volantes. Aumendi Torres. Gimnasia Esgrima La Plata. Va a meter en la presión Nacho Miramón contra la salida de Acuña. Dio una Acuña lateral de Gimnasia. Lateral que hicieron para Esteban. La perdió en un lugar peligroso. En cara a Corinio. El ruso la perdió. Corinio se viene a la izquierda, medio. Le pega para el gol. Le dio. Rebotó en el flaco Conti. Pero se viene Busto. Se acomoda de afuera. Remate. Al fin de cuentas de Fausto Vera. Rebotó en una marca. Le queda Nacho que no puede armar la contra. Interrumpe bien Lautaro Rivero. La pone a posición desofensiva. La iba a buscar Diucci. Arca el flaco Conti. Se juega cara de perro en el Monumental. Se defiende el Lobo de la Plata. Y River va. Acuña y el cambio de frente de izquierda a derecha. Viene del huevo para Fabricio. Fabricio Bustos puede tocar para pasar. La Encina se la pide de 8. Se mueve Diucci. ¿Qué hace Bustos? Ni a uno ni a otro. Entrega el corto para Fausto Vera. Somos una banda en el canal de YouTube de relatores. Salgan a la calle con los megáfonos. Porque estamos viviendo los cuartos de final del fútbol argentino, del apasionante fútbol argentino. Va mirando Tomás Galván por izquierda para Acuña. Venimos de una transmisión memorable de Ranco Daquian, de Pablo Ferrando para la clasificación de Central. Fausto de afuera, Fausto de afuera, Fausto de afuera. Y Fran, qué pelota brava agarró, porque remató a Verdán diagonal al arco de fuera del área. Pero si daba rebote Infran, venían dos leones millonarios para tocar el gol. No dio rebote Infran, la apretó contra su pecho, nunca la soltó. Alejo,
4: estuvo bien el jugador de River porque dijo: si nosotros tocamos de derecha a izquierda, pero no profundizamos, hay que probar de media distancia. El arquero de Gimnasia respondió muy bien. 10.
0: Mientras tanto, en 8 minutos ya primera etapa River y el Lobo de la Plata. 0-0 en la 750 en Radio 750 en relatores.
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0: Mientras tanto, le pega el zaguero Renzo Giampaoli para que la vaya a buscar por izquierda Umendi. La pena para el Chelo Torres. Marca rigurosa de Martínez Cuarta. Lateral de Gimnasia, ¿no? Y sí. O rozó en uno de en Barros Esqueloto. De Nicolás. Porque al final Nicolás es el hijo de Guillermo. ¿Sí? Ese que está jugando y no Bautista, que era el sobrino. Porque el otro día jugó Bautista y hoy juega Nicolás. ¿Viste? Como son tan importantes los Barros Esqueloto para Gimnasia. Y son familia tan amplia que hay que ser muy precisos en la cuestión. Dominando Rivero, Rivero la pone haciéndole el sombrerito a Umendi. La pone por la derecha para Martínez Cuarta. Toca el corto para Busto. La entrega mal, recupera Nacho. Trianguló por aquel costado con Chelo Torres. Salió un T3. Nacho Ferraz. Grande Nacho, después se deja caer. Bueno, lo de Nacho, agarró la pelota, tiró un caño, no le salió. Y después, cuando vio que no tenía otro pase entre T de River, se desliza para que le den la falta. Lo sabe todo, Nacho. Alejo.
4: Se está moviendo con mucha soltura porque River no lo atiende especialmente.
0: Qué lindo. Maximiliano López, que no es Maxi López, es un homónimo. Dice, saludos a los relatores. Prendido la transmisión desde Ciudad del Cabo. ¡Fua! ¡Qué era! En Sudáfrica. Pero está el Fausto Veloso adentro. Y la ganó muy bien. La ganó. Max. Max lo pone mano a mano. Chelo Torres. Sacó el remate entrando por la derecha del área. ¿Y quién la sacó? ¿Quién tapó en el primer palo? Beltrán, Beltrán, Beltrán. El arquero, el novísimo arquero de River. Que ya escribe con letras enormes de molde. Sí, su nombre, su apodo. En la historia grande del Millo tapó Beltrán cuando después de un corte de Max venía el gol el Chelo Torres. Beltrán salvó a River.
4: Ojo porque Gimnasia le devuelve ataque por ataque y llega profundo porque River da algunas ventajas defensivas que no son de este partido, son de hace mucho tiempo.
0: Son las 4 de la mañana en Sudáfrica. Abrazo grande, querido Maxi. La verdad es hermoso que nos cuentes eso. Corner corto, viene jugado de Barros Esqueloto. El corto para Chelo, Chelo para Miramón. Centro, dio la pierna extendida de Colirio. A ver si se puede armar la respuesta de River. Acuña en un lugar rarísimo de 5, se la dio a Colirio. Y se arma la contra de River, sí señor. Con el pibe Lencina, encarando por adentro. Lencina toca para Driussi, Driussi de una atrás para Fausto Vera. Y en ese toque se reacomodó Gimnasia. Apertura por la derecha, centro de Bustos. Marca el flaco Conti, la tira hacia la mitad del terreno. Peina hacia ahí nomás el jugador Mendy, la va a buscar el Chelo Torre, interrumpe Rivero, desde la mitad de la cancha el gaucho Rivero, gira y la pone atrás para Beltrán, salva.
1: Este es el sexto choque de eliminación directa entre River y Gimnasia Esgrima La Plata. Previamente hubo 2 triunfos para el Millonario y 3 para el Lobo Platense.
0: Tal cual, la salida por derecha para Boto, interrumpe, la gana, fenómeno, la gana por aquel costado, finalmente. Nicolás Barros Esqueloto, y lo agarran y lo tiran. No le falta eso, viejo. No le falta contra él. Sí, señor. Están reclamando la amarilla. De manera estentórea. Tiro libre que le corresponde al Lobo de la Plata, pero no saca la amarilla.
4: Si Barros Esqueloto, Nicolás, se mueve aireando a Gimnasia en la mitad de la cancha, lo libera Nacho Fernández. Y ahí empiezan ciertas dificultades para River, porque Gimnasia no quiere asumir ningún papel de acorralado. Se le plantó a River en el Monumental.
0: Levanta Infran el control con jerarquía, categoría de un campeón del mundo como Marcos Acuña. Le dio giro, la pone atrás para Rivero. Rivero la saca por el otro lado para Fabrizio Bustos. Bustos con ella, 4-4-2 Ferrio. Gimnasia, más elástico River, obviamente, que busca generar fuego por adentro con Lencina y con Galván para romper por afuera con los laterales y yo con Colirio.
4: Todavía no gravita ni Lencina ni Galván.
0: Acuña por izquierda para Colirio en el puesto de Pinino. Más ahí la tiene Colirio, encima tiene la 11. Encaró para la zurda, es buena. Centro, segundo palo, arriba Silva Torrejón para peinarla, para mandarla por el otro costado. Lateral en el ataque de River con Fabrizio Bustos.
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0: Mientras tanto, lateral que viene de Fabrizio por derecha para Fausto Vera. Fausto para Aníbal Moreno. Va de puntero derecho, rebote. Le va a quedar al zurdito Lencina. Hasta la jugada para Fausto Vera. Le puede pegar, la cambió. Por el otro lado para Acuña. El huevo por abajo. Colirio, media vuelta dentro del área. Trabajó hasta Germán Conti. Advirtiendo el flaco con las patas largas. Que iba a sacudir de media vuelta Colirio. Corner desde la izquierda para River.
4: Por ese lado River. Ahora se juntaron Galván. Apareció Colirio. Y el que presiona y va a tirar el corner en la salida de River es Acuña.
0: Luis Cue dice, suerte Lobo, desde Toronto, en Canadá. Somos pinchas. Un abrazo, muchachos. Lo que sé, un hincha de Estudiante que es, será por la ciudad. Le concede una grajea de suerte al tripero. Sí, volará, viendo el campeón del mundo, ya me vas a decir cómo está Messi. Corner, corner, corner Acuña, la peinaron en el primer palo para devolver, después complementa. Complementa, Nicolás Barros Esqueloto, eleva vigorosamente, Martínez cuarta, la peina Nacho Fernández contra su propio sector, devuelve Renzo Giampaoli, dominante el jugador Renzo Giampaoli al devolver, la tiró a la mitad de la cancha, la ganó Lencina, Lencina por izquierda para Acuña, Acuña escapa contra Nacho Miramón, se le fue de la cancha a Marcos Acuña, lo trabajó muy bien con el cuerpo Nacho Miramón, lo fue llevando hasta el fondo para que después no tenga margen para el centro, saque de meta le corresponde. Le corresponde a Infran 0-0. Millonarios y Triperos.
1: Y Messi anda bien porque acaba de convertir el segundo en su partido entre Cincinnati e Inter de Miami. Gol número 909 en la carrera de Lionel Andrés Messi en el Inter de Miami, que empata 2-2 con el Cincinnati.
5: 909 goles. Qué mal, qué cosa, qué locura que tiene. Ah, cuánto tenemos que agradecer a Alejo el ser contemporáneos de Diego, de Messi, qué cosa enloquecedora, ¿no? Pelota profunda para Drews y medio giro. La pone a correr a Colirio por adentro. Cierra muy bien. El ruso está y marcha atrás para Inflan. Obligado con el pie. Levanta Inflan. Marcó Nacho Fernández. Nacho Fernández de cabeza atrás cortito. Para Barros Esqueloto, que la entrega mal. Después comete falta. Sí. El hijo del Meiji. Falta, sí señor, porque la pierde los volantes de Gimnasia. Una falta táctica para derrumbarlo. En el contorno del círculo. Aníbal Moreno. Tiro libre Millonario.
4: Pero no está parado atrás Gimnasia. Está de frente jugándole el partido en la mitad de la cancha a un River que con la proyección de Acuña intenta dominar el primer tiempo.
0: Mientras tanto, lo pedís, lo tenés. Jans Carrel reclama saludos desde Montevideo. Jans, como siempre, el abrazo que cruza el charco. No la terminó River esta jugada. La salida del tiro libre. Emma termina siendo lateral del Lobo de la Plata con Silva Torrejón. El marca punta por izquierda. Lateral que viene para que la controle. El hijo del Messi la perdió casi de buen izquierdo. ¿Qué cometió falta? No, lateral. ¿Qué falta? ¿Qué falta?
4: Lateral.
0: No entiendo nada lo de Rey Gilfe. ¿Qué cobra Rey Gilfe? ¿Pero qué cobra? ¿Falta Barros Esqueloto? Es una locura lo que acaba de suceder en Monumental. Cualquier cosa, tiro. Porque encima no podés cobrar. Posición adelantada. Pelota de Rivero tocando en corto. Viene para Martínez. Cuarta cediendo para Fausto Vera hacia la posición de Fabricio Busto, como un 8 tirado contra la raya. Balón que viene para Fausto Vera. Cambio de frente. Va para Acuña entregando para Galván. Galván conduce. Galván interno por izquierda. Suelta ahora para Acuña. 16 y algo más. 0-0. River Gimnasia dominando a Acuña. Acuña tocando en corto. Juega para Galván. Da la vuelta y se apoya atrás el Lautaro Rivero. Rivero la pone para Lucas Martínez. Cuarta. Ahí está el hombre del grupo de los 55. Va para Busto. Busto la tira por la derecha para Lencina. Marca Silva Torrejón. La pelota no se va. La protege Barros Esqueloto. Le queda finalmente a Nacho Fernández. Nacho es astuto, es pillo, vivo. Controló, fue a la raya, estaba apretado, no tenía pase en el mínimo contacto, se dejó caer, cobró el árbitro, tiro libre en la posición de tres, le corresponde al Lobo.
4: Nacho Fernández de Gimnasia se dio cuenta que en la derecha no era tan útil, ahora se fue en la izquierda, lo acompaña a Barros Esqueloto y ahí se hace fuerte Gimnasia.
0: Dice Daniel, mire, tiene razón. Y somos contemporáneos de unos cuantos, ¿no? Pelé, Kraft, qué sé yo. Remontando la cuesta. Entre tantos otros, marca Max en la mitad del terreno. Tenés razón, Danielito querido. Falta. Contra Nacho, lo atendieron. No hay respeto por el prócer. Falta de Fabricio Busto. Nacho fue a recibir por la izquierda. Le dio una murra abajo. Fabricio Busto, tiro libre. Se da de Gimnasia por izquierda.
4: Pero es la inestabilidad del River de Coudet, que no se puede afirmar en el dominio, porque Gimnasia no dio un paso atrás, dio un paso hacia adelante y está plantado para jugarle de igual a igual, sin complejos, al River del Chacho Coudet.
0: 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Después de la clasificación de Central, que nos hizo vivir, dejando eliminado a Racing, nos hizo vivir en plenitud. Hernán Colaquian junto al gran Pablo Ferrando. Ahora vivimos River y Gimnasia. Tiro libre del hijo del Messi. Centro. Cerró en el área. Como la bajó en el área chica Acuña. ¿Vos viste cómo la bajó ese tipo? Con la mente fría y el corazón la bajó de las alturas y la puso abajo de la suela.
4: Es el jugador
0: en el área.
4: Es el jugador más influyente en el trámite del partido para River.
0: No, pero el recurso tengo, Acuña. Sube Moreno de 8, lo empuja Nacho, pero escapa Moreno, todavía no la suelta. La cruza al medio, se la dio un contrario, le queda Max. Max tocando en corto para Nacho Fernández. Nacho Fernández tocando para Silva Torrejón, todos los caminos conduce a Nacho. Cuando iba el pase contra la raya de Silva Torrejón, para Nacho, rozó en la encira lateral de Nacho, que iba a hacer la salida de mano al lado de Coudet. Coudet lo chamulla. Nacho le dice que se ríe, ¿viste? En un gesto gentil, pero pelota que viene a la posición de Driussi. Rebota de espalda la marca, juega para Marcos Acuña. Acuña en el círculo central, mete la pelota cruzada del medio a la derecha para que vaya Colidio. Colidio le ganó la posición sin falta. Así va Torrejón. Lindo centro de zurda arriba. Renzo Sampaoli tiene que complementar el espejo Miramón. Hasta ahí nomás el Nacho Miramón. Caro con el pecho Aníbal Moreno. Moreno se le alcanza a Acuña, que tal como lo dice Alejo, es el mejor de River. Taco de Acuña. Acuña entregando para Galván. Se viene para adentro. Lo sacó de posición. Falta Miramón, falta. Sí, señor. Tiene razón el árbitro. Miramón lo chocó y Galván voló. Tiro libre en posición de volante. Interro por izquierda y corresponde a River.
1: Salió campeón el Inter con gol de Lautaro Martínez. El Inter de Milán le ganó 2-0 a Lazio y se quedó con su décima Copa Italia.
0: Claro, salió campeón del calcio, sale campeón de la Copa Italia.
1: Noveno título y para siempre, Lautaro Martínez.
0: Siempre con los goles de Lautaro, ¿no? Los estamos viendo y escuchando desde Corrientes Capital, dice el amigo Sergio Luis Galarza, junto a Nati, junto a Sandra Wandra. Tiro libre le corresponde a River, 20 minutos, primera etapa 0-0, 20 minutos que merecen este flash de Alejandro Apo.
4: Que River ahora se encuentra más suelto, sobre todo a Tomás Galván, y él se empieza a juntar con Lencina. Es cuando liberan, porque si no queda solamente Gimnasia esperando la proyección de Acuña, que es el jugador más influyente de River hasta ahora. Tienen que aparecer los volantes y los delanteros de River.
0: A ver, 30 y pico de metros para darle un diestro. Le va a pegar, la va a envolver Fausto Vera. El tiro libre. ¿Qué va a hacer para el Millo? Se fue Fausto a cabecear, le pega Tomás Galván. Va Tomasito, superpoblado el área. Centro con Roca, centro con Gure. Está el cabezazo, topo el front. Y un rebote a la chica, la pelota viva. La sacó Conti. Falta, cobraron. Empujón, falta en ataque. Un centro hermoso de Galván. La metió con Roca, la pelota dibujó la parábola. Tres de River para mí. En posición lícita. Infran tapa, después se le va. Porque es un cabezazo de pica al suelo. A menos de 3 metros. Luego hay falta en ataque. El cabezazo de Martínez Cuarta. Infran evitó el gol de River.
4: La fe que le tienen los defensores de Gimnasia a Infran, al arquero, es increíble. Quedó solo contra 3 jugadores de River. Manoteó la pelota, la pudo sacar Gimnasia. Un momento para River, incertidumbre para Gimnasia, que sufrió este tramo en el Monumental.
0: El amigo Hipólito manda saludos a Asunción del Paraguay. Salió mal Esteban. Ya ganó Galván, se mete en el área Galván, Galván. Galván para Colillo, tapado por 3 de azul. Le volvió Conti, la segunda macana que se manda al ruso Teimas, que quiere salir jugando y gambeteando. ¡Ruso!
4: Sí.
0: Pelota que viene de Acuña. Acuña es el centro entre cuartos. Viene para Moreno, lo voltearon, pero la limpió muy bien. La limpió Fausto Vera por derecha para Bota, centro. En el área Fausto Vera reclama mano. Sí, señor, mano de Fausto. Fausto de Guete metió la mano para dominarla y después de definir de medio giro. Tiro libre del Lobo de la Plata.
4: Más de 20 minutos de la primera etapa y es el momento de River, que ahora lo empieza a acorralar a Gimnasia desde Acuña. Sube Fabricio. También sube Fabricio Bustos.
0: Claro.
4: Y entonces Gimnasia empieza a preocuparse mucho. Se deberá ocupar para poder sacar la pelota. La respuesta del arquero Infran, aunque no retuvo la pelota, fue muy buena porque era gol de River.
0: El amigo Luifa manda saludos desde Loma del Mirador, desde La Matanza. El otro Luifa manda saludos también y dice, escuchame, vamos con el Pirata a la Paternal el fin de semana.
1: Correcto, porque le ganó 2-0 Belgrano, Unión de Santa Fe, y se cruzará con Argentinos en la Paternal, el bicho que le ganó 1-0 a Huracán.
0: Escapa Nacho Fernández, tira la pared, se la devolvieron. Falta contra Nacho y amarilla, falta de Martínez Cuarta, antes le dio una murra a Busto. Y ahora Nacho es un fenómeno, Nacho es un coloso. Recibió el primer pase, el tocó, fue a buscar la descarga de taco, se la devolvió Nacho Torres. Y Nacho, que aceleró de 11, fue víctima de una dura falta de Martínez Cuarta, que se come la amarilla. ¿O Busto?
1: Busto, Busto.
0: Busto era, pensé que era Martínez Cuarta, después lo revisamos. Pero bueno, la amarilla, ya la segunda murra que le dan a Nacho. Si Acuña es el mejor, derribe Nacho Fernández, la rompe toda en el Gimnasia.
4: La inteligencia de Nacho lo hace preocupar a fondo a River, porque maneja la pelota, los tiempos, lo levanta a Barros Esqueloto. y empieza a acercarse Gimnasia.
0: Centro de Barros, Ekeloto de zurda, en el primer palo, agachándose de manera incómoda, cabecea Osmendi. Elevado, saque de meta de Beltrán, repone el gran arquero de River Plate.
1: Nos sentimos robados, dijo Diego Milito en la conferencia de prensa post-derrota.
0: Mira, entonces el Chiquitapia lo va a llamar, ¿no? Para, digo, como hizo Don Grindetti, lo va a llamar para decirle que no hable de los árbitros. Belloso se lo va a dejar salir a Milito de Rosario. Digo yo, ¿no? Pelota de Rivero. Para mí fue una escandalosa la expulsión de la manera en que se, para con amarilla lo resolvía. Pelota de Vera, Vera por la derecha, viene para vos. Me imagino que, no sé si habrá ido a Rosario Diego Milito, pero debe estar llamando Tapia, ¿no?
1: Sí, sí, porque...
0: Como hizo con Grindetti. Pelota de Vera, Vera por izquierda para que la vaya a buscar Marcos Acuña. Dominante Marcos Acuña. Acá se hacen todos los piola, todos los vivos. Y siempre si quieren sacar provecho, ¿no? Mami, se nota mucho. Está mirando Martínez Cuarta por la derecha para que la vaya a buscar Fabricio Busto. Y eso empaña a veces victorias de grandes equipos, como es Central. Está mirando Rivero. Rivero con ella, la cambia toda a la derecha para Busto. La va a buscar Silva Torrejón. De una Busto, toca para Lencina. Lencina para Busto, buena para River. Busto no se la dio del todo bien a Lencina. Igual el pibe, el zurdo por la derecha va quien cortó de tres. Nacho Fernández, por favor. ¡Plac, plac! Al decirle Ovaldo Hueve, aplauso para Nacho, recupera sin embargo Fabricio Busto. Nacho recupera toda y los compañeros no la sostienen. Cambio de frente por izquierda para Acuña, centro para Colirio, rechazo además, complementa Temba, que neta no salió jugando y iba meteando. La tiro larga para el Chelo Torres, el cuerpo a cuerpo gana muy bien Martínez Cuarta. Martínez Cuarta tocando el corto, viene para Aníbal Moreno, 25 y algo más. Va River, espera Gimnasia, que tiene a Nacho en una noche encendida. 0 a 0, River y el Lobo.
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0: Mientras tanto domina la pelota Tomás Galván. Atrás jugando hacia la posición de Lautaro Rivero. Rivero para Martínez Cuarta. La cambia por izquierda para que venga Acuña. Acuña la pone larga para Colirio. Cuerpo a cuerpo con Conti. Colirio tira un sombrero. Le salió. Centro está para el gol. Triunfo de media vuelta. Le dio golazo. Golazo de River.
4: De Acuña, la pelota dada a Colirio, que es autor intelectual del gol de Driussi. Colirio, sí, levanta la pelota en el área, controla, tira hacia atrás. Los defensores desesperados marcan al revés, problema sin solución. ¿Y qué hace Driussi? Mete un zapatazo certero y River, que estaba mejor que Gimnasia porque había encontrado ciertas vueltas, le gana a Gimnasia 1 a 0.
0: Domina Tebas, larga para que vaya a buscar el Chelo Torre, cobertura de Rivero, mía, dice Beltrán, y ya la tiene con prestancia y solvencia el arquero de River, el gran arquero del millonario tan joven. Juancito, el tan afirmado. Salida por izquierda para Cunha, que hizo el primer pase para Colidio. Se tira para adentro de Galván. Traba Nacho Fernández, el mejor que tiene. El Navarro se quedó en realidad. Para ganar en la mitad del terreno. Recupera Aníbal Moreno. Por izquierda para Colidio. ¿Cuánto hace que no le veía hacer una jugada de este tipo a Colidio? El sombrero que tiró en el fondo de él. Con la derecha, medio giro. Sombrero con la derecha, sombrero, sombreritus.
4: Muy poco espacio.
0: Claro, y con zurda la toca al medio y Dios se define. Como lo vio, se escapa Boto, acelera Boto, falta de Barros Esqueloto, aterrizaje forzoso del tractor, tiro libre para River que gana 1-0.
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0: Escuchá el Monumental. Recién media hora, un tercio de partido, y el Lobo de la Plata que intenta sobrellevar el momento, la tempestad. Es un equipo bravo, centro de Acuña, el rechazo está ahí nomás de Conti, la va a buscar Nacho Fernández.

0: con Nacho puede ser.
1: Sí, con Nacho, Nacho Fernández.
0: Nacho Fernández, ¿eh? Nacho y Cobé. Porque Cobé ahora se dan la mano. Cobé reclama, Nacho le dice callate la boca, después Cobé le hace vos también. Y ahora se abrazan y se dan un beso.
2: Pedí disculpas, le dijo. Cobé a Nacho.
0: Sí. Bueno, mirá que la pelea menos pensada, ¿no? La discusión menos pensada. De Nacho con Cobé terminó bien, pero un momento de tensión y hasta Cobé le decía callate, cerrá el pico, una cosa así. Está caído Acuña, ¿no? River. Partido que se interrumpe por un instante, 32 ya. Primera etapa, 1-0 River con un gran gol de Driussi.
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0: Como viene la mano, una de las semifinales. Es en la Paternal, Salva.
2: Correcto, Argentinos Juniors ante Belgrano. Ayer el Pirata le ganó 2-0 a Unión de Santa Fe en el Julio César Villagra. Y Argentinos Juniors en el tiempo suplementario derrotó 1-0 a Huracán con el gol de Tomás Molina.
0: Se lesionó Acuña y entra Matías Viña, así de manera inmediata. Se dejó sentar Acuña, evidentemente una molestia. Algo muscular, me imagino, se va Acuña de la cancha, entra el uruguayo Matías Viña, una paja sensible para River, pelota por derecha que viene para Lencina, Lencina de una para que vaya Driussi, tiró la pared con Colirio, salvo que Acuña haya dicho, che, tú una molestia, ¿para qué arriesgar? Vamos ganando, tenemos un partido, hipotéticamente hablando, el fin de semana, con tanto esfuerzo frente a Central. Y si me guardo, creo que algo de eso pudo haber influido, Alejo, ¿eh?
1: Puede ser, lo que pasa es que son 33 minutos de la primera etapa. Falta todavía una eternidad.
0: Ah, sí.
1: Pero River lo gana 1-0.
0: Escapa por izquierda Colirio con confianza. Traba Miramón en el regreso, se la lleva por delante. Al fin de cuentas, Matías Viña, el lateral le va a corresponder al Lobo de la Plata. Lateral para Nacho. Nacho hasta un lateral le dio complicado el Steinbach a Nacho. Es una cosa de loco lo del 4 del Gimnasia, lo que juega de 4, ¿no? Hace todo mal el ruso. Le hizo un lateral a Nacho forzado entre tres tipos rivales. Balón que viene hacia la posición de Aníbal Moreno. Moreno para Matías Viña, pase de línea, viene para Galván. Galván para Colillo, traza la diagonal, marca muy bien Augusto Max, el literato. Escribió dos libros Augusto Max, ¿eh? Pelota el literato, sí señor. Salida de Steinmann. Steinmann por la derecha para Miramón, después lo hablamos, ¿eh? Viene Miramón, se la pellizca para mandarla por un costado a Aníbal Moreno, que le fue a la posición de volante por izquierda. Lateral que le corresponde a Gimnasia en la mitad de terreno, 1-0 River.
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0: Salva, somos una banda del canal de YouTube, ¿no?
2: Sí, casi 2000 almas escuchando el River Gimnasia. Y hay que recordarles que hace muy poco llegamos a ver los 78.000.
0: Claro, tal cual, suscriptores, por supuesto, y tanto le agradecemos. Bueno, venimos ya con el dial caliente allá arriba, templado. Con semejante transmisión, la de Central y Racing con Hernán, el relato de la gran hostia. Y Pablo Ferrando, el sensible trovador perenne. Tiro libre de Germán Conti. Y Salvador Camacho, que grande Salva, ¿eh? Producto de la masía de relatores. Levanta el flaco con tira, cruza. Derecha, izquierda para Chelo Torres. Devuelve Martínez, cuarta pelota que vuelve a la cercanía del área. Defiende Rivero, largo para Driussi. Driussi lo va a atorar a Renzo Giampaoli, que de medio giro la pone atrás para Infran. 35 y algo más. 1-0 River Plate, tu grato nombre.
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0: Esa es Laura Caragliano, siempre con generosas recomendaciones en Radio 750 y en Relatores. Dominando Viña, Viña en la puerta de su área, cambia por el otro lado para Martínez Cuarta. Guarda, casi se la arrebata. Barros se queda, guarda. Martínez Cuarta jugando para Busto. Busto levanta al círculo central. Marca muy bien Giampaoli, se adelantó Gimnasia 20 metros. Domina el hijo de Guillermo. Nicolás Barros Esqueloto se levantó por un costado a la pasada. Fabricio Busto, lateral de Gimnasia, que gana metros por izquierda, lejos.
1: Sí, además Nicolás Barros Esqueloto le da aire a Gimnasia para ver si puede empezar a llegar de nuevo con las dificultades en los que había metido a River antes. River después mejoró, se hizo más firme, desapareció un poco Nacho Fernández y entonces el millonario apareció con ese muy buen gol de Sebastián Driussi.
0: ¡Qué golazo hizo! Pero aparte el 9 se tira atrás.

0: termina con la derecha medio giro y a la garra de sobrepique, ¿no? No hubo presión. Estaba muy adentro del área chica los defensores de Gimnasia.
1: Y la gran jugada de Colina.
0: Las dos cosas fueron hermosas.
1: El pase de Acuña que ya no está en la cancha.
0: No, ¿cuánto hace que no se ve en River? Algo así, tan lucido, tan estéticamente bello y eficaz. Pelota de Fausto, Vera, control de pecho, de interno por la derecha, juega para Moreno. Moreno para Fausto, lo pone a correr por la derecha, muy bueno para Colina. Cambió de andarivel, miró la área. Sí, lo fue relojeando a Drius y freno de Colina. Gran pase para Boto, llega al fondo. Fabricio para el segundo. Centro, arriba el flaco Conti. Segunda jugada, la va a buscar Colino, costado derecho del área. Gana muy bien la posición. Finalmente, Nico Barros Echeloto como papá. La jugó para Chelo Torres. Falta de amarilla, falta de Aníbal Moreno. Sí, no es falta eso, la amarilla. Falta, pero no de amarilla, digo. Le jura y le perjura a Aníbal Moreno que no lo tocó. Al hombre que lo mató, más que tocarlo, lo mató. Tiro libre del Lobo, costado izquierdo, mitad de cancha.
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0: Gracias al amigo Richard Castelmor, siempre tan generoso, tan amable. Y como dice Martín Sotelo, claro, terminamos nosotros con el fútbol. ¿Sabés quién viene? El negro Dolí.
3: La verdad.
0: Dominando Rivero, retrocediendo. Nosotros cerramos las trami y viene el negro que debe estar enganchado. Con Gillespie, con la banda, sí, con Patricio Barton siguiendo la trasmi, dominando Busto por bajo de la derecha, al centro juega para Driussi. Driussi rebota en dos tiempos. Driussi la cambia ahora para Lencina, cambio de frente que viene de derecha izquierda para Viña, salta Viña, gana el ruso Teima, después se la ganó Viña, que coloca el cuerpo Teima, provoca que la salida en la cobertura, provoca la salida de la pelota, lateral pendiente Teima, que la juega para Miramón, medio giro de Miramón, pero Teima le hace los laterales a los compañeros contra dos rivales. Es la segunda vez que lo hace. ¿Qué le pasa a Teima? Jugale larga por la raya. La perdió Miramón, apretado por la raya y por dos rivales. Lateral de Viña, entonces. Digo, jugásela al 9, tirásela larga al 9. O tenés algún problema para, en los bíceps. Lateral de Viña. Viña para Colino, encarando Colino. De la izquierda al centro. Va por afuera, enganchó, se trata para el gol. Área chica, la perdió el arquero. Ahí está Drius y lo trabaron justo Max. Max, que no es Maxwell. Max, se la jugó como el superagente para trabarlo. A Drius y que la empujaba al gol. En esta débil respuesta de Infran. Colidio metió un desborde maravilloso. Tiene una noche fascinante Colidio, como no sucede hace tanto tiempo. Centro atrás, Infran la dejó para el gol de Driussi. Max Augusto salvó a Gimnasia.
1: Colidio de River está con las luces altas y eso River lo capitalizó, porque la jugada de Colidio, muy buena en el área de Gimnasia, derivó en el gol de los 26 minutos del primer tiempo de Sebastián Driussi.
0: Mirá vos, la salida, sí, de Infran, obligado con el pie, sigue jugando entre los centrales, o con los centrales en realidad, en solo Infran. Ahora en tercera instancia levanta la mitad del terreno cuando tenía la presión de Driussi, de Colidio, de la Encina, de cabeza Villa, la pelea Galván, fracasa Galván, arriba para ganar Aníbal Moreno, gana contra Augusto Max, este Steinbach, le queda finalmente a Nacho Miramón, viene Ignacio Miramón que no anduvo en Boca, ¿no? Tampoco que tuvo y no rindió. Lateral de Miramón, se la mandaron por costado, viene para Steinman. Steinman le devolvió la pelota complicada a Miramón, con el revés del pie derecho para clarificar. Miramón empieza desde los cimientos con Renzo Giampaoli.
1: Hace unos minutos que perdió precisión Gimnasia, le cuesta mucho salir y está bastante lejos del arco de Beltrán.
0: Tal cual. Mientras tanto, balón que venía por la derecha para Steinman. Miramón se la soltaba, marca de Viña, firme. El oriental lateral pendiente del Lobo de la Plata, 40. Primera etapa, 1-0 River, que como viene la mano juega con Central, una de las semifinales.
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0: Juegue, salva, juegue.
4: Héctor Cooper volverá al ruedo. 20 años después va a volver a dirigir un equipo en Sudamérica. En este caso será el nuevo entrenador de Universitario de Perú, el gran DT que llevó, por ejemplo, a Valencia a dos finales de Champions League.
0: Por supuesto, por un roce ahí contra la salida del lateral, lo atendió a Viña, quedó muy dolorido. El oriental, recordemos que por una molestia salió prematuramente Marcos Acuña. Sí, cayó Viña que recibía, lo trató mal Miramón, ¿no? En el medio giro, la manilla para Miramón, no para Max, que va al costado y en el medio giro le da con el codo, ¿no? Le da con el antebrazo. puso en el cuello. Amarilla para Miramón. Esta fue parecida a la de Maravilla. Parecida a la de Maravilla. ¿Qué hizo Ray Hilfer? Sacó la amarilla. Que era lo mismo que tenía que suceder en Rosario. Codelo está chamullando al cuarto hombre. Martínez cuarta. ¿Qué? Lo que están pidiendo. Esta fue peor la de Miramón. Ahora la voy a tener. No, ahora sí, la de Miramón la estoy viendo en la red, pegado de la maravilla. Ah, es un intento de homicidio, mira lo que te digo. Porque ahí te suelta el brazo y le da, ¿Sí? Pero amarilla. Esto es lo que en el fútbol argentino se puede entender. La doble vara, la triple vara, Alejo, la cuádruple vara. Cobran lo que se les canta en una interpretación o en una amplitud de interpretación que no debiera existir porque en algún lugar meten la gamba. O en Rosario o ahora. Alejo, esto es lo que hay que... ¡Beligoy! Esto es lo que hay que resolver. Un antebrazo en la cara es expulsión en Rosario y es amarilla acá. Cuando la de acá, la de Monumental, fue peor, mucho peor que la de Maravilla. Esto es lo que nos sumerge en una sorpresa inmensa. Encima, con lo resolutorio que fue en Rosario, la expulsión de Maravilla para Racing, ¿no? 42 algo más, se levanta Viña, habor estado solamente Miramón. Gana River 1-0 con un gol, un gran gol de Sebastián Drussi.
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0: César Vega manda saludos de Puebla, en México. Qué lindo, abrazo grande, César. Pelota larga para Colidio, se reanuda el juego. A la salida del tiro libre por la falta contra Viña. La iba a buscar Colidio, galopa. En la pradera del Monumental lo miró, yendo al costado. Infran, el arquero juega para Esteivas. Levanta la puntea hacia la rada central. Lo choca Navarro Sequeloto. Directamente lo fue a chocar Encina. Encina no juega de wing, juega como más cerrado, ¿no? Alejo, no está ya bien de wing, juega más cerrado como interno, ¿no?
1: Le falta continuidad, presencia para acompañar a Galván, para mejorar lo que pueda hacer Colidio atrasándose. Ya no está Cunha en River y entonces tiene que volcar el juego hacia Fabricio Bustos.
0: Tal cual, balón que viene para Fausto Vera, el toque en corto. Se le tiró a Barré con la pierna extendida. Barros Sequeloto lo levantó en la noche, lo molestaron. Al hijo del Mendoza, te tiré, le dice a Fausto Vera. Dale, no exageré, enloquecido va Nicolás. Se come igualmente la amarilla, El tiro libre que le va a corresponder a River, amonestado Miramón antes, sí. Y ahora Nicolás Barros Sequeloto.
1: Se nubló el partido, se hizo de forcejeo, no está claro, lo gana River 1-0 y Gimnasia está tratando de recomponerse.
0: Traba Aníbal Moreno, traba en la mitad del terreno. Es con el Chelo Torres que retrocedía. Falta con efecto retroactivo del Chelo. En esta nueva amarilla no corresponde. Moreno está reclamando, no tiene razón. Tiro libre de River a la salida del contorno del círculo central. Abrazos para Marta Fructos, que nos manda saludos desde Salto, en Uruguay. La tierra de Cavani, la tierra de Luis Suárez, ¿no? Entre otros. No, entre otras figuras consulares de la Celeste. Pelota de Viña, Viña por... Hablando de la Celeste, Viña por izquierda para que vaya Colino. Medio giro, escapó. Gran partido de Colino. Le escapaba Conti y se la jugó cortita al área para que Viña defina. Colino giró de buen izquierdo, encaró. Se la jugó cortita atrás para Viña que venía de frente. Justo se la puntearon a Viña por última línea. Corner, qué partido de Colino.
1: Le hace pasadas de caída Steinbach porque se le va por afuera o si no, engancha para adentro y tiene la posibilidad de meter el remate. Ha sido una preocupación para Gimnasia Grande Colidio, que influyó mucho en el gol de Driussi, por el que River gana 1-0.
0: Tomás Galván le va a dar dietro de la izquierda para envolverla en el área menor. Hay un par de River, Fausto Vera, por ahí está Colidio. Le pega Tomás Galván. Gana River 1-0, golazo de Driussi. Después de una jugada extraordinaria con sombrero incluido de Colidio. Corner corto, entregaron para Galván. Galván se la devolvió la Encina. Va Galván, va para el área. Traba Nacho Fernández, ciclópeo. Lo de Nacho, jugando de volante, jugando de defensor, provocando alguna salida en ataque de Gimnasia. Lo hace todo Nacho, pero no puede solo. Lateral de Viña, lejos.
1: Lo tienen que ayudar, pero además Fernández lo que tiene es que se hace cargo de esta situación de desmejoramiento de Gimnasia, porque Gimnasia arrancó más seguro y ahora está más impreciso.
0: Evolución de Conti en la puerta del área para que vaya Nacho Torres, lo trataron mal, falta de Aníbal Moreno, el árbitro no lo cubre igual. Rivero la mandó por un costado de mano, reanuda juego Alexis Steinbach, estamos jugando dos de agregado, vamos hasta los 47, tenemos 8 y algo más. Salute para el amigo Antonio Martínez, como siempre, desde Denver, en los Estados Unidos, el correntino. Balón atrás para Conti. Conti, primer central. El lungo Conti, casi 2 metros. Fue para Steinbach. Steinbach para Conti. Eran 20 segundos, primera etapa. Apertura por derecha para Max. Tiene que retroceder Miramón. Tiene para Steinbach. La entregó muy mal, que el partido tremendo. Tiene Steinbach. Después la pellizca contra Aníbal Moreno, que no la soltó rápido. Luego comete falta, para mi gusto. Aníbal Moreno, la falta contra Nacho. El árbitro no la cobra. Era falta. Recupera Barros el Gloto. Y ahora marcó el final de la etapa. Rey Hilfer, que en este último tramo anduvo muy oscilante y bamboleante con la decisión. Se termina la primera etapa. Gana bien River, ¿no? Ya lo va a explicar con detenimiento Alejandro Apo. Subida por izquierda de Acuña. Pase profundo para Colillo. Va al fondo del área, tira un sombrero. La juega hacia atrás para Dios y Dios y retrocede, porque estaba en el borde del área chica. Retrocede 2 metros. Control de medio giro con derecha y de zurda al dar la vuelta. Y entonces yo daré la media vuelta y me iré con el gol cuando muera la tarde. Driussi la clavó para provocar el alarido monumental. River le gana Gimnasia 1-0. River va camino a las semifinales para jugar frente al canalla que más temprano eliminó a Racing. River le gana Gimnasia 1-0 en el Monumental. Se ha terminado la primera etapa.
2: Relató Eduardo Caimi.
4: Gana River 1-0 con el gol de Sebastián Driussi en el minuto 27. Y por el momento, en la semifinal, en la segunda semifinal, recibiría a Rosario Central, al canalla que hoy derrotó 2-1 a Racing en el Gigante de Arroyito en un partido más que polémico. Abrió el marcador en la Academia Matías Aracho. Gastón Ávila empató el partido y en el tiempo suplementario, en el minuto 106, Enzo Copetti, con la inexorable ley del ex, le dio el triunfo a Rosario Central, que terminó el partido con los 11 jugadores reglamentarios, mientras que Racing sufrió 2 expulsiones, la de Adrián Maravilla Martínez y la de Marco Di Cesare. Y Diego Milito se expresó en rueda de prensa, en la conferencia de prensa, acerca de lo ocurrido esta tarde.
5: Hoy nos sentimos una vez más robados, porque creo que todos lo vieron. Terminar un partido de la manera que se terminó realmente nos deja no solamente tristes, sino con ese enojo de decir hasta cuándo, ¿no? Porque uno viene con toda la ilusión y pensamos que esto puede cambiar y bueno, y siguen pasando los partidos y hoy ha sido un nuevo partido vergonzoso.
4: Lo comentó antes el polaco Caimi, que yo adhiero, que creo que la expulsión a Adrián Martínez fue un poco exagerada, podría ser la palabra indicada. Y además también tiró otro dardo y otra frase que va a dar vueltas, Diego Milito.
5: Para todo nuestro fútbol, creo que el fútbol argentino está roto. Creo que no va para más, creo que hay que hacer algo, creo que hoy todos, dirigentes, jugadores, hinchas, tenemos que reflexionar y hoy estoy acá para decir, estoy a plena disposición para poder empezar a reconstruir de una vez por todas nuestro fútbol argentino. ¿Sí?
4: Picantes declaraciones de Diego Milito tras la derrota de lo que fue su equipo. Sí, Pola.
0: Muy poderoso lo que está diciendo, Dios mío, el fútbol argentino está roto. Después analicemos y evaluemos todas las connotaciones político-ideológicas que hay aquí también. Porque aquí se juegan otras cuitas más allá, claramente más allá de un arbitraje que te favorece o te perjudica. Pero lo que es real y lo que es concreto, que hay cuestiones muy burdas y muy groseras que se vienen preanunciando. La semana pasada le cayeron a Grindetti, Tapia, Belloso, lo llamaron por teléfono para literalmente cagarlo a pedo por lo que había dicho de los árbitros. Sucedió lo que sucedió ante Central Independiente, le ganó legítimamente Central Independiente. Luego pasa esto con Racing. Y sí, sabemos que Milito, Grindetti, no representa la línea filosófica, ideológica, política de Tapia, la conducción de AFA, de Belloso, que hay, que está Di María de por medio, pero digamos, el fútbol argentino es confiable. Lo único que es confiable son los partidos, la entrega de los futbolistas, estos partidos maravillosos que estamos viviendo. Pero se ha transformado en una porquería. Porque en vez de siendo campeón del mundo, en vez de mejorarlo, lo destruimos desde lo peor que vos podés destruir algo, que es de la confiabilidad. Nadie confía en nadie. Todos sospechamos de todos. Porque ha habido infinidad de casos, de episodios, que frente a alguno que levantaba la voz y decía, che, guarda, muchacho, mirá que se nota mucho, guarda, que están favoreciendo a este, están favoreciendo al otro. Chiqui, fíjese, maestro, hombre. O sea, le dan pasto a la fiera con estas decisiones burdas y groseras. Y esto no, en esto no tiene nada que ver Di María. Si vos lo querés a Di María, y yo se agradeció con Di María, qué sé yo, hacele un monumento en la Plaza de Mayo, si querés. Pero a Central le regalaron un campeonato que no se jugó, y ahora pasa esto. Y el problema no es Central. Central tiene un equipazo que no necesita de estas ayudas para, ni siquiera para llegar a las semifinales, para ser campeón. Entonces se nota mucho, muchacho. Se nota mucho. Y la verdad, tiraron por la borda toda la legitimidad que habían alcanzado siendo los conductores de un proceso que lleva a la Argentina a ser campeón del mundo. Llevaron a esto, a que nadie confíe en el fútbol argentino y mucho menos en su dirigencia y en los arbitrajes.
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7: De entrada parecía que Gimnasia lo iba a complicar a River mucho más de lo que pasó después, porque River fue construyendo su fútbol a partir de la conducción de un jugador que ya no está en el partido, que se llama Acuña, que salió lesionado a los 32 minutos, pero ya River había hecho el gol y había tenido que ver en el gol, cuando River ya manejaba mejor la pelota, con más criterio y más inteligencia, y a Gimnasia le costaba mucho acercar la pelota al arco. Tuvo una de Aumendi, no, una del Chelo Torres, fue un remate de derecha que Beltrán sacó al córner. Pero después se fue quedando Gimnasia, no encontraba el fútbol, aunque Nacho Fernández colaboró para recuperar la pelota, pero no pudo imponer esos toques que Nacho tiene para liberar a los demás jugadores, a sus compañeros, para poder hacer un partido que se iba dando para River de a poquito. 26 minutos, casi 27 del primer tiempo, y River hace una jugada que simboliza lo que River presentó en este partido, que sabe River y sabemos todos, le va a ser muy difícil concretar la victoria, porque Gimnasia tiene muy alta la autoestima, es que es un equipo valiente, es un equipo que sabe jugar en las dificultades, y tiene algunos jugadores, ya lo nombramos a Nacho y al chico Barros Schelotto, que puede complicar a cualquiera, como complicó al Vélez, que era gran favorito para ganarle a Gimnasia y terminó perdiendo en la propia cancha de Vélez. 26 minutos, Acuña mete una pelota larga, la pelota pica, la baja Colidio, y cuando ve que la pelota va a tocar el piso, la levanta de golpe, hace un ingreso al área por la parte izquierda, casi dentro del área chica, y la toca hacia atrás. Y ahí los defensores marcan al revés. El clásico centro hacia atrás enfrenta a los defensores a un problema sin solución. Marcan al revés. ¿Y quién viene de frente? Driussi, al que le costó armar la jugada para meter el remate. ¿Y cómo lo hizo? Lo hizo extraordinario, porque fue buscando el espacio, corrió la pelota hacia la izquierda y metió un zurdazo brutal, demoledor, que terminó dándole un gol a River que cambia la imagen del partido, porque River había hecho algunos méritos, porque a Gimnasia ya le quedaba muy lejos el arco de Santiago Beltrán, y porque ese dominio de River podía tener una jugada como esta, con un líder como Acuña, con un delantero que está en muy alto nivel hoy, que es Colidio, que participa en las jugadas decisivas, asistiendo o rematando él. Gana River 1-0. Definido no hay nada aquí. Falta mucho. Gimnasia se va a jugar todo lo que tiene para ver si puede complicarlo a River, y River va a tratar de afirmarse, estabilizarse en ese juego que apareció después de los 20 minutos de la primera etapa y que le dan por ahora una victoria que es para River muy importante. Primero, tiene que recibir, si es que la logra, a Rosario Central, que ya eliminó a Racing. Y lo tiene que recibir porque hizo mejor puntaje, porque estuvo mejor ubicado en el campeonato que Central. En la cancha de River, frente a un rival que es todavía más incómodo que Gimnasia. Pero Gimnasia todavía no se rindió. Porque el fútbol es 95, 98 minutos lo que dé este árbitro que no nos gusta, cómo lleva el partido, y que, sin embargo, Gimnasia tiene prendida la llama de la esperanza. Por ahora gana River 1-0, pero esto no está definido todavía.
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12: Ya se vienen a la cancha para el segundo tiempo. River 1, Gimnasia de Lima, La Plata 0. Ya está la terna arbitral. A propósito, lo expresado por Milito, lo que sucedió en Rosario. Dos cuestiones que son perfectamente compatibles. La realidad del fútbol internacional, donde están los mejores del mundo, refleja que en España el campeón es Barcelona o Real Madrid. En Italia, el Inter, la Juventus o a veces el Napoli, ¿no? En Francia, el PSG. En Alemania, el Bayern Múnich. Bueno, y así podría seguir con todos los países de Europa. En el fútbol argentino, empiezo campeonato y no sale, cualquiera puede salir campeón. Eso es maravilloso. Extraordinario. Con todas las carencias que tenemos, porque los mejores jugadores están afuera. Toda la selección argentina, campeona del mundo, está afuera. Salvo algunos muchachos que volvieron. Correcto. Salvo Paredes algunos. Ahora, esta vibración que estamos viviendo, estos partidos maravillosos que estamos viviendo, que solo el fútbol argentino puede deparar, conviven también con estas tropelías que se mandan, ¿correcto? Entonces, como en la vida misma, hay espacios venturosos, llenos de emoción. Sí, no se ve el fútbol técnicamente más elaborado del mundo acá. Y porque los mejores están afuera. Ahora se fue el fútbol ardiente y pasional, como dice el tango. Luego, erancado con eso, entremezclado con eso, hay mucho olor a podrido, muchachos. Y las dos cosas pueden convivir y están conviviendo en el fútbol argentino. ¿Se entendió? Ponele. En el Monumental arranca el segundo tiempo.

0: arranca el segundo tiempo, un cambio en el Lobo de la Plata, ¿no?
1: Ingresó Maximiliano Salazar con la 43, salió Barros Esqueloto.
0: Bueno, pelota que viene para Omendi, Omendi toca atrás, viene para Steinbach, la quiso mandar al área. Steinbach tiene un partido no malo, peor, diría Minguito, tiró un centro atrás del arco. El ruso que no hace una bien, Maxi Salazar es el win formado en Boca. Sí. Y que se acuerdan, hace 2 años jugó bárbaro en Barraca Central. Después tuvo en Platense, ¿no? Y ahora recaló en Gimnasia de Mar del Plata, más delantero.
2: Porque el técnico de Gimnasia consideraba que Barros Esqueloto podía armar alguna jugada.
0: Sí. Y que se acuerdan, hace 2 años jugó bárbaro en Barraca Central. Después tuvo en Platense, ¿no? Y ahora recaló en Gimnasia de Mar del Plata, más delantero.
2: Porque el técnico de Gimnasia consideraba que Barros Esqueloto podía armar alguna jugada acompañando a Nacho, pero no gravitaba como delantero. Lo manda más arriba a Maxi Salazar y seguramente Nacho Fernández va a estar muy atento a los movimientos de Salazar, de Aumendi y del Chelo Torres.
0: Ahí está, mirá, como doble 5, Nacho Fernández salió jugando entre 4. Qué jugador, por favor. Qué jugador, Nacho. Pelota de Silva Torrejón, la mandó por la izquierda para Salazar. Salazar va hasta el fondo del terreno, se lo lleva puesto a Martínez Cuarta, centro, trabó Martínez Cuarta, el capitán de River la pelota. Bueno, por última línea, claramente cuando le llega.

0: Salazar, Gimnasia va a tener más profundidad, ¿no? Sí. Encima acompañando a Umendi y a Torres, corre de Nacho.
1: Es rápido Salazar y maneja bien la pelota. Nacho tira un córner y River empieza a padecer.
0: Le pega al prócer, Nacho Fernández, centro para empatarlo, devuelve a Aníbal Borero, complementa la Encina, la saca definitivamente. De zurda y de manera, la verdad, rudimentaria. Lautaro Rivero, que nunca volvió a recuperar el nivel del comienzo, cuando apareció en River, ¿no? Lateral de Gimnasia, mitad de terreno. 2 minutos ya, segundo tiempo, 1-0 el Millo.
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0: Mauro dice, transmisión de belleza anacrónica. Se agradece desde la Patagonia, mira vos. Gracias, Mauro. Dominando la pelota por izquierda, Silva Torrejón, la entrega mal para Salazar, interrumpe Fabrizio, Fabrizio Busto, Busto para Fausto Vera, combina con Lencina, zurdo por la derecha, engancha para adentro, así la tiene, toca cortito para Fausto Vera, domina como un 8 adelantado, da la vuelta y retrocede para que la vaya a buscar Martínez Cuarta, juega para Lautaro Rivero, Rivero por izquierda para Viña, va a apretar alto Gimnasia, va Viña, la perdió con Nacho, rebota para atrás, Aumendi, juega la pelota para Nacho de una para que venga, Échelo Torres, lo pone a correr por izquierda, Salazar le pasó por atrás a Salazar, la idea era buena, mala salida de River, cómo se la chorearon en la mitad de la cancha.
1: Corre riesgo River cuando sale así con tanta inestabilidad y con mucha falta de precisión, y ahí es cuando Gimnasia recupera la esperanza y la pelota.
0: Tal cual, lateral de Fabrizio Bustos, arriba ganando Renzo Giampaoli, y la presión alta le queda a Aníbal Moreno, no se la da bien, T5 retrasado por derecha para Driussi, para que escape Seba, el autor del gran gol de River por mano diestra, lateral pendiente que será de Silva Torrejón, un 13 de mayo de 1990. Daniel Pasarela ganaba su primer título como técnico en River, 2-0 frente a Estudiantes, 2 goles del Mencho. Después pasaron cosas, ¿no? Lateral de Viña, marcó Aníbal Moreno y escapa. Lo tiraron al diablo Aníbal Moreno, parecía falta de Augusto Max. La perdió luego Driussi. Vete Max, le gana Aníbal Moreno que se queda reclamando. Nacho la entrega mal. Uy, cortó muy bueno. Toma Galván, lo pone a correr a Colirio. Colirio para el segundo, Colirio le dio de roca. Al segundo palo Colirio. No le dio de zurda. Abrió el pie derecho, la quiso poner contra el segundo palo. Tapó Infran de un mal pase de Nacho. Se inició esta jugada de gol de River.
1: 2 o 3 errores de Gimnasia en la salida y casi Colidio aprovecha para meter el segundo gol del partido. Gana River 1-0 y ahora tiene la pelota.
0: Mientras tanto domina Martínez Cuarta, toca en corto, viene para Fausto Vera, de espalda la marca, retrocede, cede para Martínez Cuarta, se le fue de la cancha. Martínez Cuarta le sacó la mirada a la pelota, se vino como 4 y se le cayó de la cancha. Cuántas imprecisiones de River, que empiezan a aparecer, que todavía no derivan en consecuencias gravosas, pero pelota atrás de Ren Sampaoli, juega para el arquero. El arquero Infran, toca en corto para Nacho, el hacelo todo de Gimnasia. Entregaron para Salazar, arranca Salazar, este es bueno. Viene Salazar con el revés del pie derecho, juega hacia adentro, va para el Chelo Torres. De una, muy bueno el pase que viene el futbolista Silva Torrejón. La buscaba Maxi Salazar en la puerta del área. Marcó primero Aníbal Moreno como primer central, devolvió después Fabrizio Bustos. Está complicado River. Arriba Nacho Fernández, de cabeza, asistencia para Salazar. Devuelve Bustos, la ataca hasta ahí nomás. Aníbal Moreno no la puede sostener River. Giampaoli larga la avanzada para Umendi, devolución, la pelea Umendi, traba Rivero, cae Rivero, la gana Umendi, se la lleva por delante Viña, atrás la juega, es para, la jugaron para Galván, para el uruguayo, devuelve Viña, la mandó por un costado, apretado River en el comienzo del segundo tiempo.
1: River desmejora en ese partido desordenado, la ganancia es para Gimnasia, que está muy concentrado para ver si puede entrarle a River para buscar el empate.
0: Saludo de Santa Catarina del amigo funebrero Miguel Greitzer. Me gusta el fútbol, los escucho, los veo a ustedes. Gracias por todo, abrazo Miguel a la distancia. De cabeza la peina a Umendi para que la vaya a buscar el Chelo Torres. Parecía falta a Rivero que después la revolea. La va a buscar, está, es un despelote River en este tramo del partido. Ahí está Maxi Salazar. Y en ese revoleo, sí, en ese revuelo, pues acá aprovecho el lobo, ¿eh? ¿Viste cómo es el lobo? Cuando hay caos, sí, ¡pum! Se hinca los dientes.
1: Algunos le llaman intensidad, yo le llamo desorden. Mucho desorden en el partido ahora.
0: A ver, Colido entero porque la gran pase para Viña. Lo trabó justo Steinbach, lo mejor que hizo en el partido. Steinbach, igual había posición adelantada de Matías Viña. Tiro libre Gimnasia en la profundidad de su área. Salva. gana River 1-0.
3: Y ganó el Inter de Miami 5-3 con 5 goles argentinos. Fue triplete de Lionel Andrés Messi, convirtió además Mateo Silvetti y Germán Berterame.
0: Todos goles argentinos, mirá vos. La trae a vos Tomás, ganó de 12, arranca de volante por izquierda, entrega para Salazar. Mucho más picante en el ataque de Gimnasia. Va Salazar, engancha para adentro, la pisó, tiró un caño, escapó. Traboni, viste la que hizo, pisó cortita, enganchó, tiró un caño de Salazar. Sí, que no tiene ningún tipo de inhibición. Toca Nacho, recibe de Max, juega por izquierda. Nacho piensa en Salazar. Marcó muy bien Fabricio Busto, casi como tocó. Paso al ataque, hacia el medio para Colillo. Colillo muy buena para Busto. Busto termina la jugada de puntero derecho. Se tiene que abrir demasiado. Lo corre Gianpaoli. Gana la posición Gianpaoli. Es malo, saca de posición. A Busto se le forcejeo. El balón se cae de la cancha. Lateral de Silva Torrejón. Le corresponde al Lobo de la Plata en zona defensiva.
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0: Salva, querido, como... Espérame, porque la ganó Rivero adelantándose. Casi como un doble cinco. Soltó la pelota para Moreno, Moreno para Fausto Vera. Posiciones ofensivas por derecha para Busto. Pase al medio para Galván. Marca hasta ahí nomás Sampaoli. Pero recupera Galván de 10. Galván reparte. Entrega por izquierda para Lautaro Rivero. Rivero para Galván por adentro. Es buena, por adentro es buena. Le encira al arco, le encira. Le dio rebote, Colillo en el área. Costado izquierdo no tiene margen de tiro. Tiene que salir de área. Pierde terreno, medio giro para ponerlo a correr a Viña por izquierda. Pegado la raya. Va Viña hasta el fondo para ganar el córner. Perfecto. En el cuerpo a cuerpo lo sacó de posición Miramón. Viña se quedó sin cancha. Saque de meta, le corresponde a Infran.
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0: Las 11 de la noche en la República. A esta hora de esta noche de miércoles, aquí están, estas son las semifinales del campeonato.
3: Argentinos Juniors Belgrano en la Paternal y River Plate Rosario Central en el Monumental.
0: Como viene la mano, Lobo de la Plata se la está jugando, ¿no? Con más argumento, me parece, el segundo tiempo, ¿no? Un cachito más, ¿puede ser?
1: Sí.
0: Sin llegar todavía. Steinma tiene una linda diagonal. Supera la línea de los volantes de River. Metió la pelota al medio. Le quedó a él, Rosel Rivero. Justo le cortaron el pase que venía para el Chelo Torres. Hizo una corrida en diagonal maravillosa. Steinma, que venía jugando un mal partido, y arranca Colillo. Se la arrebata, se la extingue para Mirabón. Lo abraza Colillo. Falta. Falta en posición de 8. Tiro libre de Gimnasia, que está mejor y se la cree. Va el tripero, se la juega. La tiró mucho Steinbach. Barre Moreno. Moreno de la izquierda al centro, la entregó mal. Le queda Silva Torrejón. Se la juega Silva Torrejón. Falta de Driossi. Lo empuja y lo voltea. Frontal al área de Beltrán. Tiro libre del Lobo de la Plata.
1: O se durmió River un rato o se despertó Gimnasia con toda energía. Y ahora parece más cercano al empate Gimnasia que al segundo gol de River.
0: Mandan saludos Liliana y Gerardo Andrade desde Guayaquil, sufriendo por River Plate desde tantos lugares del mundo, ¿no? La verdad, qué sé yo, nos emocionan, ¿eh? Desde tantos lugares del país, desde tantos rincones del mundo, como en el caso del amigo en Sudáfrica a las 5 de la mañana, ya a esta hora, todos trepados al barrilete cósmico de la emoción radial. Somos el equipo de Víctor Hugo, con una figura cumbre como Alejandro Apo viviendo. River 1, Gimnasia 0. 10 minutos, aflojá, dice. Tiro libre de Nacho, centro de Nacho, segundo palo, cabezazo, Beltrán. Cabeció el flaco Conti y Beltrán, la tajada del pibe, quedó colgado de la noche. Mano cambiada, evitó el empate que se ve venir. Beltrán, la tapada de la noche. Para evitar que Gimnasia empate el partido.
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0: El corre de Nacho.
1: ¿Cómo están?
0: El corre de Nacho. Desde la izquierda y con derecha, centro para empatarlo. Cabeció arriba. Cabeció arriba. Silva Torrejón. Cabeció arriba. Abajo del arco, a la altura del primer palo. Pasividad de los defensores de River. Silva Torrejón estuvo a punto de clavarle en el ángulo. Primero la tapada del Gant contra Conti. Después el corre de Nacho y el cabezazo de Silva Torrejón. Por dos veces, ¿eh? Una tras otra. Tuvo el empate el Lobo.
1: Se agrandan las preocupaciones de River. Primero por la pegada de Nacho Fernández, se la puso en la cabeza a Conti. Cabeció y parecía que no. llegaba Beltrán, una gran estirada, una gran atajada, una gran salvada de River con Gimnasia jugándose todo por todo.
0: Dominando Fausto Vera, toca para Aníbal Moreno, va para Galván. A esta altura, más allá de cómo River se duerme, se desvanece, puede haber un pase de factura del tremendo esfuerzo y el estrés contra San Lorenzo, ¿no? A esta altura,
1: sí, sí.
0: Pelota de Rivero, el Coudet está relojando el banco porque el equipo se quedó sin piernas. Devuelve Steinbach, gana Aníbal Moreno, deja correr para Fausto Vera. Fausto tocando en corto, viene para Galván. Galván interno por izquierda, juega para Colidio de una, soltando ahora para Vera. Qué buen partido está jugando Colidio. ¿Cuánto hace que no lo vemos jugar? Sí. Hacia Facundo Colidio, que fue protagonista fundamental del gol de River. Salió mal Beltrán con la pelota rastrera. Decir, porque la jugó para el medio. Dominó Moreno. Ahí está Aníbal. Aníbal para Driussi, toca y pasa. Viene Driussi, círculo central. Otra vez para Aníbal. Aníbal por la derecha para Bustos. Bustos para Driussi, gira Driussi. Driussi es el 9 característico, se tira para atrás, combina con Lencina, vuela para River. Lencina, Bustos para el segundo. Driussi tapó al arquero. Driussi, gol. ¡Gol de River! ¡Gol de River! Dieron posición adelantada. Yo la quiero revisar. Yo la quiero revisar porque la jugada es bárbara de River. Driussi, Lencina. Ah, Bustos, no Driussi. Bustos sí. Bustos sí, Driussi no. Yo me quedo con Driussi. Que a ver, tapa Infran y se la lleva por delante Driussi. El que está en los aires Bustos, claro. Eso sí, no resultaba previsible antes, ¿no?
1: Pero el valor de la jugada previa de River con la intervención de Fabricio Bustos, que estaba adelantado, es verdad. Pero Driussi se despierta de golpe y genera una situación clara para River, que metía un segundo gol que cambiaba el trámite del partido.
0: Chacho se da cuenta que el equipo se está quedando sin gambas, sin fuerza, sin potencia. Y van a entrar dos pibes, Joaquín Freitas y Juan Cruz Mesa. El otro día jugó Maxi Mesa, el más grande de los hermanos.
3: De hecho, Juan Cruz no fue convocado.
0: Claro.
3: Fue convocado en reemplazo de Kendry Páez o de Zubiabre, que ambos quedaron fuera de la nómina de convocados.
0: La lectura que hace Chacho es la misma que hacemos nosotros, ¿no? Más allá de esta última jugada, River se está viniendo abajo de lo físico. Gimnasia lo está superando, está cerca de empatar, ¿no? Y mete dos pibes bien frescos a la cancha, lejos, ¿eh? Como para torcer la historia y equilibrarlo, ¿no?
1: Sí, Freitas en el primer caso, y en el segundo, ¿quién es?
0: Juan Cruz Mesa.
1: Se va Driussi.
0: Se va Driussi, que jugó un gran partido, el Monumental de pie. De pie de Sebastián Driussi, que de medio giro hizo un golazo de media vuelta para la victoria de River. Sí, una despedida.
1: Sale Santiago Lencina.
0: Sí, que no anduvo bien, ¿no? No anduvo bien. No pudo aprovechar la oportunidad.
1: ¿Quién ingresa?
0: Freitas de delantero, Juan Cruz Mesa de volante. Veremos cómo se reacomoda a River, ¿no? Porque para acompañar a Vera y a Moreno, para equilibrar la mitad de la cancha, Juan Cruz Mesa. Claramente, es el mensaje de Chacho. Y después Freitas adelante con Colidio. Pelota larga de Beltrán, alcanza a devolver el futbolista Steinmar. La corre a Aumenta, ya de puntero derecho, marca del gaucho. De Rivero que la manda. Fuera de la cancha, el lateral le va a corresponder Lautaro Rivero. ¿Sabrá quién fue el gaucho Rivero, el defensor de las Malvinas? Pelota de Max que traba con Juan Cruz Mesa. Marcó Moreno, hubo falta previa de Augusto Max. Pobre... Yo no, no me pareció falta. ¿O pasó algo con la pelota? No, se reventó la pelota. Al trabar Max...
1: Porque me parecía raro, que era la ventaja.
0: Se reventó la pelota.
1: La tenía River la pelota.
0: Claro. Por eso le devuelve la pelota a River. El árbitro se la concede a Fausto Vera. Vera atrás para Lautaro. Rivero combinando con Matías Vina, que fue sustituto en el primer tiempo de Acuña, que salió tocado. Trabó, ganó. Mandando por un costado Nacho Miramón. Lateral que le corresponde a River en zona defensiva. 1-0 el millonario.
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1: La gente nos pregunta cuándo Juanfer Quintero. ¿Cuándo Salas?
0: Pelota que viene, jugada a la posición de Nacho. Nacho de 10 perdió en tentar de River. Ganó Juan Cruz Mesa. Mesa que le dice: salud, Nacho. Nacho, tengo el póster colgado en mi pieza. El póster suyo, señor. Perdió la pelota, está usted. Perdió la pelota Miramón y arranca. Arranca a toda velocidad. Por este costado el pibe Freita. La ganó de volante por izquierda y en caro frontal ahora. Va contra los centrales. Dímelo por la derecha para Juan Cruz Mesa. No hay offside. Va Mesa. Mesa, sexto, segundo palo. Rechazo de Conti. Segunda jugada. Decir que la pelota lo superó a Freita. Primera intervención. Fíjate el cambio de ritmo y la explosión del pibe Freita de la izquierda al centro. Domina Miramón. Atrás para Steinman. Pelota larga. Gana muy bien Matías Viña. Viña toca. Viene para Freita. Freita tira un caño. Falta, falta. Se le tiró con los pies de punta. Lo bien que entró Freita. Enganche, freno, caño, escapaba más, se le tiró con la pie de punta amarilla para el volante, el lit, Matías Viña, Viña toca, viene para Freita, Freita tira un caño, falta, falta, se le tiró con la pie de punta, lo bien que entró Freita. Enganche, freno, caño, escapaba más, se le tiró con la pie de punta amarilla para el volante, el literato, volante de Gimnasia. Lo bien que estuvo entre pibes, entró este pibe Freitas.
1: Entró bien con dinámica y sutileza para abrirle el camino a un River que busca el segundo gol para quedarse tranquilo. Porque gana 1-0 River, pero no está tranquilo.
0: No. Pero Freitas entró bárbaro. Para que el equipo tenga explosión, cambio de ritmo. Gana River 1-0, pero no atraviesa. Un buen momento del partido. En el segundo se la está jugando, en esta segunda porción de partido se la está jugando el Lobo de la Plata. Veo en una imagen, en una pantalla, que Colío le hace ojo al banco, me parece. Guarda, ¿eh? Está pasando factura el partido con San Lorenzo. El estrés del otro día. Tiro libre de Tomás Galván. Interno por izquierda con la diestra. Levantó arriba Moreno. Devolución. Ahí está Freita. Le dio. Alcanzó a marcar atravesando la pierna. Silva Torrejón en lateral. El ataque del Millonario.
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0: Galván. Interno por izquierda con la diestra. Levantó arriba Moreno. Devolución. Ahí está Freita. Le dio. Alcanzó a marcar atravesando la pierna. Silva Torrejón en lateral y ataque del Millonario.
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0: Es que acá tenés que preguntar todo el tiempo. Como entrenador, ¿cómo estás? ¿Cómo estás? ¿Estás bien? Porque la máquina, viste, se satura, ¿no? En algún momento de tanto esfuerzo. Lateral de Busto, Busto para Freita. Freita por derecha, el centro. El centro después de la triangulación. De Freita, de Busto y de Juan Cruz Mesa. Metió un centro hermoso. La pelota se le fue cerrando y Frank que saltó y la dejó colgada del techo de Piola. Del techo del arco córner, se la de River.
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0: ¿Se dieron cuenta, no? Que entraron los dos pibes y cambió el partido. Entraron Freitas y Mesa, cambió el partido. Corner de la derecha, corner. La bajó de cabeza, está ahí nomás el jugador Martínez Cuarta. Era Rivero, en realidad la busca Viña. Centro atrás, corto, dominó Infran. Dominó Infran, que quiere salir rápido, pero no tiene gente de ataque. Levanta Infran de manera efectuosa, se la lleva por delante. Se corner, la bajó de cabeza, está ahí nomás el jugador Martínez Cuarta. Era Rivero, en realidad la busca Viña. Centro atrás, corto, dominó Infran. Dominó Infran, que quiere salir rápido, pero no tiene gente de ataque. Levanta Infran de manera efectuosa, se la lleva por delante. Se la llevó por delante Viria y se la dio un contrario. Chelo Torres por la derecha para que vaya a buscarla. Salazar voló espectacularmente. Perdió Salazar, no hay falta. Una salida increíble. La pelota le rebotó a Viña y fue la posición ofensiva en Gimnasia. Así la tiene Fausto Vera. Se complicó de tal forma que la tiró por un costado. Recibió como un 5. Tiró de la izquierda. Giró, giró. El control era defectuoso y para no entrar en quilombo. La tiró por un costado. Lateral de Steinmach. Hay un rebote. Le queda Miramón. Miramón para Steinmach. Parecía falta. El árbitro dice que no. De afuera hacia adentro. El pase de Juan Cruz Mesa. Juega para Martínez Cuarta, que agarró la lanza y escapó. Martínez Cuarta la trae. De tres cuartos a tres cuartos la puede jugar para Freita. Martínez Cuarta de nueve. Freita de win derecho. Martínez Cuarta de nueve. Saltó con el arquero y está gol. ¡Golazo! ¡Golazo!

0: 70 metros, la jugó en la media luna para Freitas. Freitas que entró fenómeno, controló, hizo la pausa. Martínez cuarta fue de 9, el centro fue extraordinario, el arquero sale tarde y Lucas, el gran capitán millonario, reivindicándose de algunas metidas de pata. Lucas, Lucas Martínez cuarta se eleva en la noche para cabecear al gol. Es una proeza titánica la de Martínez cuarta, de área a área, para un golazo de River. ¿Por qué no? Para definir esta instancia de cuarto de final y para ya pensar en el canalla Rosario Central, de área a área, con pelota dominada. No lo vayan a anular, ¿eh? Es un golazo de Martínez cuarta. ¿Cuántas lucas vale este gol de River? Que ahora le gana Gimnasia, le gana 2-0.
1: Da toda la impresión que están revisando, están chequeando a ver si estuvo bien todo. Para nosotros sí, salió tarde Infran, muy bien Martínez cuarta, un gran salto coordinado y con uno de los parietales la coloca dentro del arco de un Gimnasia que parecía muy peligroso, pero que dio ventajas defensivas, y River ahora gana 2-0.
0: Ah, no, ¿cómo van a anular el semejante gol? Por favor, aparte no había nada para advertir, ¿no? En cara a Salcedo, River 2-0, de área a área Martínez cuarta, impresionante el gol de Lucas. Ahí la tiene Salazar de un izquierdo. Mete el centro, segundo palo, arriba devolviendo Rivero. Se la juega el Lobo de la Plata. Los ingresos de Freitas y de Mesa le cambiaron la tónica a River. Lo refrescaron, le dieron impulso. Y encima si Martínez cuarta se manda semejante jugada, saliendo del fondo, tocando y yendo a buscar de nueve para definir. Es una maravilla para el Millo. 2-0 River Plate.
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3: Sale Augusto Max con la 16, entra con la 20 el colombiano Juan José Pérez.
0: Bueno, ahí está, es delantero, ¿no?
3: Por claro, volante ofensivo.
0: Escucha el Monumental, escucha. Por fin lo puede disfrutar. En plenitud. Por fin una noche inspiradora. Por fin River, una noche estimulante. En Carabusto se viene por. Y ahora los hinchas River canta que vamos a salir campeones. Lo que es el fútbol, lo que bárbaro. Devuelve hasta ahí nomás Silva Torrejón. Sale jugando con Miramón, que se metió más de 5 ante la salida de Max. Viene para Nacho, lo chocaron, no hubo falta. Pelota Juan Cruz Mesa. Va para Freitas. River cambió con los reemplazos que hizo Caudé. Pelota que descargan por la derecha para Juan Cruz Mesa. Medio giro. Recibe por este lado de Freitas. Los pibes rejuvenecieron a River. Toca Juan Cruz Mesa. Viene para Galván y ahora River mueve la pelota. Confiado, ganando 2-0. Frente a un Gimnasia que está con la lengua afuera. Corre atrás de la pelota y siente el impacto del segundo gol, Alejo.
1: Y además River asegura el destino de cada pelota, la hace correr por todo el campo de juego para quitarle piernas a Gimnasia y para darle el valor que tiene esta victoria.
0: Arriba ganando Martínez cuarta, viene para Freitas, devolvió de cabeza a Gianpaoli, balón a la posición por derecha del colombiano Pérez. Pérez de 8, juega para Esteima. Uy, qué patada metió Nacho. A Nacho no la moneda, tampoco Nacho. Le dio un empatadón a Colidio, le dio una murra como ella anda la patadón de amarilla. El árbitro la deja correr porque Nacho, un patadón. La que dice de pura impotencia. Nacho Fernández zafó de la amarilla, Rey Gifle la dejó correr. River ganado 2-0. Viste cómo muñequean los tipos, ¿no? Cómo la maneja. Dominando Freitas arranca de 8, viene para Juan Cruz Mesa, lo voltearon, falta de Silva Torrejón. Los cambios de Coudet fueron determinantes para que el partido se vuelque a favor de River. Sin ninguna duda. Lateral que viene de Bustos para Fausto Vera. Vera por izquierda para Viña. Escuchá el coro millonario.

Juan Cruz Mesa, casi como en una posición entre zaguero central y

0: área por izquierda, en diagonal al arco, remate rastrero que despeina el pasto. Beltrán, notable, se acostó, se estiró, sin dar rebote, dominó el gran arquero de River Plate.
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0: ¿Cómo es la banda? Escuchá. La más maravillosa música para el pueblo millonario. Y ahí lo llamaron a Juanfer para esconder, esconderla, llevársela a los costados, meter alguna pelota de gol. Va a entrar Juanfer.

0: los 55, de Said Romero.
1: Pues es que los de Barcelona estaban de cuerga, ¿no? Creo que puede salir campeón. Está mirando Conti. Conti juega por derecha tirándole un sombrero a Freita, la juega para Steimas a la mitad de terreno para Nacho. Está cansado, no puede más Nacho. Está ganando después el esfuerzo que hizo Cabel el otro día también. En cada Viña por izquierda, la manda para Freita de doble 9 con Colino. Defiende bien Sampaoli, pero recupera el futbolista Juan Cruz Mesa. Eiza tocando en corto hacia la posición de Fabricio. Ahí la tiene Busto, Busto para Mesa, da la vuelta. Eiza retrocediendo, River mueve la pelota. Ya no la puede recuperar Gimnasia. El Lobo de los primeros 15 del segundo tiempo se desvaneció. Y es lógico. Es un golpe duro el segundo gol. Mirá cómo sube Freitas por izquierda. Recibió de Galván para el tercero. Freitas centro atrás. Galván dejó correr. Gol de Juan Cruz Mesa. Le dio de rosca. Y tapó el arquero. Le salió muy al medio del arco. Una jugada extraordinaria. Freitas por izquierda. Se destroza. Centro atrás. Galván se abre de pierna. Deja correr. Mesa de frente al medio del arco. Dominó el arquero.
2: Desborde y llegada clara de River para liquidar el pleito. Gimnasia va a intentar sus últimos ataques para ver si puede meterse en el partido.
1: Caminando Salazar de la izquierda al centro, somos Radio 750, estalla la Radio 750, la más futbolera del éter. Así la tiene Nacho Fernández, Nacho de 8, toca en corto, viene para Miramón, de frente al área, la abre por izquierda para Salazar, se acomoda el Maxi, Salazar le dio con rosca, la tiró muy elevada, Salazar ahí flotando como un 10 a 6, 7 metros del área. Saque de meta le corresponde a Beltrán. Casi media hora, etapa final, 2 a 0 River.
0: Y hoy salió campeón el PSG. El Paris Saint-Germain le ganó 2 a 0 a su escolta Lens y se quedó con su quinto título en la liga francesa consecutiva.
1: O sea, si yo te pregunto a vos, Salva, ¿quién puede salir campeón en el fútbol argentino? De la Paternal, Belgrano, Central y ponerle River. ¿Quién sale campeón? Cualquiera puede salir campeón argentino, como salió Platense, ¿no? El argentino que viene merodeando hace tanto tiempo. Central, por supuesto, River ni hablar. Ahora con este envión. Y Belgrano tiene lo suyo, Se va Colillo, entra Juanfer Quintero. Entró el pibe Jiménez, ¿no? Si no me equivoco, en River.
0: Sí, Ulises Jiménez entró.
1: Bueno.
0: En marcador central.
1: Sí. Bueno, se va Colillo, que jugó un tremendo partido. Hace mucho tiempo que no lo veo jugar tan bien a Colillo, siendo tan influyente. Verdaderamente. Bueno, Ulises Jiménez está en la cancha. Ahora vamos a ver quién se fue en River. Y todo esto tiene que ver también con cuidar a determinados futbolistas porque se viene el canalla. Le pega y encima River puede jugar por la Copa, ¿no? Y encima después, si pasa a Central, tiene la final. Domina Busto. Central también juega la Copa. Encara Busto, Busto, Busto con ella, Busto con ella. Bueno, va empujando en el retroceso Salazar. Para mí no hay falta. Busto se la lleva por delante. Saque de meta que le va a corresponder entonces. Le va a corresponder a Nelson Infran, el arquero de Gimnasia.
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1: Falta contra Osmendi que se tiraba atrás, el árbitro igual dejó correr porque la maneja. Miramón de 5, arranca, cruza la raya central, va Nacho Miramón. Retrocediendo y tocando ahora para Conti. Conti maniobra hacia mano diestra para que la venga a buscar por ese costado. El futbolista, el zurdito que acaba de entrar en Gimnasia, vamos a ver de quién se trata. Juan José Pérez, claro. Conti la entregó mal, recuperó para River, recuperó muy bueno Quintero, Quintero de 10. Soltó el pase entre línea para Freita y un rebote, le queda Quintero, Quintero a la derecha. Viene para Mesa, Mesa para Quintero, retrocediendo. Juega para Martínez Cuarta, viene para Fausto Vera, mueve la pelota a River. Le cuesta ahora una inmensidad siquiera recuperar la Gimnasia. Últimos 15, River 2 a 0.
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1: Gracias, Fernando Roa, Un crack, Fernandito. A vos también te dicen lechuga, Roa. Fernando, un abrazo, gracias. Son muy gentiles, por esas palabras tan cálidas. Pelota de para con Atrami. Pelota de Silva Torrejón. La entregó mal después el pibe Ulises Jiménez. Recupera a Nacho Fernández, pero retrocediendo. Se vio obligado al perder terreno de ir hasta el círculo. Libera por la derecha para que venga a buscarla Steinbach. Va al área, lindo pase para el colombiano. Juan José Pérez se mete de ahí, se la lleva por delante. Engancha para la zurda, la protege. Da la

0: Levántate, que guapa Nacho. Ahí está el prócer. Nacho, levanta el centro con zurdo. Apareció ahí decirlo a Torrejón. Devuelve igualmente Martínez Cuarta y salga un ataque de gol de River. Porque la tiene Juan Cruz Mesa y la juega para Juanfer. Juanfer engancha por la derecha con la zurda. Al centro, entrega la pelota para Matías Viña. Casi la pierde, levantaron por el aire. Entregó mal, falta, falta. De Nacho Fernández, falta de cansado, ¿no? Contra Galván. Era el Silva Torrejón, en realidad. En ese desorden que provoca el retroceso del lateral, lo bajó duro a Galván, tiro libre, casi en el círculo central. Le corresponde a River, que gana tranquilo ahora, manejando los tiempos. 2-0 con los goles de Driussi y de Lucas Martínez Cuarta. Uno más lindo que el otro, los goles de River, ¿no? Alejo, sin ninguna duda. Ahí está Fausto Vera, da la vuelta, tenía pase con el pibe Jiménez. Toca atrás para Martínez Cuarta. Martínez Cuarta para Vera. Tira un taco, se agrandó. Se agrandó y las perdió con Miramón. Decir que Carlos de buen izquierdo no puede ir demasiado en avanzada. Miramón igual la sostiene, la protege. Tocó para Salazar. Salazar enganchando. Salazar dominando. Salazar por jugar para Silva Torrejón. Centro que se va cerrando. Que se va alejando de Chelo. De Chelo Torre y también de Nacho Fernández. Dominó sin problemas. Beltrán que va a devolver en 33.
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0: Hoy es el Día Mundial del Entrenador de Fútbol. ¿Saben ustedes por qué? En homenaje a Mr. Alex Ferguson, que dirigía su último partido en el Manchester United el 13 de mayo de 2013. ¿Eh? Es el Día Mundial del Entrenador de Fútbol. Ahí la tiene Salazar, tira la pelota de buen izquierdo. Salazar mete otro centro que devuelve Fausto Vera como tercer zaguero. La baja Freita y acá pueden hacer algo bueno de River, aunque arrancando muy atrás. Pelota de Juan Cruz Mesa, viene para Quintero, lo pone a correr a Freita entre los centrales. Vuelve Miramón y el arquero no sabe si salir o quedarse. Fue hasta el balcón del área. Nelson Infrando miró la pelota, decía Salva.
2: Que además ayer se cumplió 43 años del debut de Carlos Salvador Bilardo como entrenador de la selección argentina.
0: Mirá vos. Qué recuerdo, ¿eh? Partió con Chile.
2: 2-2.
0: Jugó el Beto Alonso de 10. Domina, hizo un gol Gareca y el otro. Barangoni de 5. Ahí está Juanfer Quintero, libera por la derecha para Juan Cruz Mesa. Entrega para Juanfer en el área. Juanfer para el tercero. Juanfer a colocar. Entrando por la derecha del área con Roca. Rosa en la marca de Gianpaoli. Se fastidia Quintero. Que quería clavar en el ángulo. Corner. Desde la izquierda para el Millo.
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0: Gracias a Luis Adrián Piñeiro, a Hugo Fontana, tan gentil, a Esteban Lagos, a los habituales habitantes de este espacio, Rodolfo Avisano, qué grande Rodo, Daniel Miller, a Ferney, a Antonio Montoya, ¿sí? ¿Quién más? Qué sé yo, solo una banda. Miguel Leiva, el córner que vuela de la izquierda de Juanfer Quintero, el rechazo de Conti, le queda Juanfer atrás para que remate de afuera Galván. Centro Galván, control de pecho, Freita le dio de medio giro. La marca de Aumendi. Remató Fausto Vera y no Freita. Lo tapó justo Aumendi, córner. Otra vez desde la izquierda de Juanfer.
3: Y porque River va arriba a buscar el tercero para quedarse definitivamente tranquilo en este partido, que es el acceso a las semifinales.
0: Corner corto de Juanfer. Va para Freita, Freita al área para Juanfer. Juanfer lo pinchó de medio giro. Fausto Vera, Nelson Infrán. De medio giro, tapó el arquero. Tapó el arquero contra el palo derecho. A punto tuvo de ser el tercero de Río. Que tapa del arquero y se le fue. Se le fue por última línea más allá de su enojo. El remate fue furibundo, furioso. El córner, otra vez, el tercero consecutivo. Le corresponde a Juanfer.
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0: Andás a ver a quién le sacaron la amarilla, ¿no? Al arquero fue protestar. Con él. Otro con el Juanfer. Está al caer el tercero de River, ¿no? Está al caer como viene la mano. Mientras tanto, corre Juanfer, ahí está, cabezazo. De Rivero saltó entre propias estadios, rozó en la cabeza de una gimnasia, por eso la pelota amortiguada. Para la mano de Nelson Infrán. Salió rápido por el guantazo con izquierda para Salazar, la perdió Salazar. Muy bien Juan Cruz Mesa, notable. Ingreso de Mesa y también de Freitas en River, ¿eh? Pelota de Fausto Vera, entraron en un momento justo. Muy buena lectura del Chacho y ahí, cuando Gimnasia estaba cerca del empate, River pasó a comandar el juego de nuevo.
3: Y se cayó Gimnasia por los méritos de River.
0: Está tanto, dominando por derecha el pibe Ulises Jiménez. Cometió falta, Ulises, ¿no? Ahí en el forcejeo con Máxica Salazar. Tiro libre para Gimnasia, que después Laura Caragliano, ¿sí? Materializa dos cambios para jugársela en el último rato.
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0: Se va Silva Torrejón.
3: Se va Torres.
2: Salió el Chelo Torres y Silva Torrejón entró con la 22 Melluso y con la 7 Manuel Panara, el primo de Miramón.
0: Perfecto, tal cual. ¿Sí?
3: Y el otro, el hijo Panaro, de... el 7. ¿Y?
0: Sí, Melluso el 22. ¿Está bien? Sí. Pelota que manda al área, la baja el Flaco Conti, va Gimnasia, va Gimnasia. Es para descontar, el Flaco la bajó, segunda jugada, la iba a buscar Panaro, que terminó chocando la cabeza con el defensor de River, que devolvía el Freitas en posición de defensor. Un choque terrible de cabeza, ¿eh? Para el juego. El árbitro Rey Gil, fue terrible el choque de focazo que se dieron Panaro y Freitas. Hay que atenderlo a los dos de manera inmediata. En el borde del área propia, tiro libre de River, que gana 2-0.
2: Hay fútbol en la Copa de Brasil con goles argentinos. El Santos derrotó 2-0 a Coritiba. El segundo fue de Adonis Frías. Además, Bragantino perdió 2-1 con Mirasol, el gol de José María Herrera. Y sobre el final, el Remo le ganó 2-1 a Bahía, el gol de Lionel Pico, el volante que salió campeón con Platense.
0: Claro, el lumbo de Lionel, el volante central.
2: El mismo.
0: Ya que sos un fenómeno, Salva, qué lindo, que nos haga viajar con los goles argentinos. Grande, Salvador. En la mitad del terreno gana Aníbal Moreno. De cabeza la pone hacia posición de 8 para Juan Cruz Mesa. Perdió, recupera Nacho Fernández de 5. Nacho tocando para Conti. Conti por la derecha hacia Steinmann. Hoy cumpleaños el Beto Márcico. Es del 60. 40. No, ¿me pide? 66. Está cumpliendo el Beto. El Beto mágico, diría Alejandro. Lateral que viene para Juan José Pérez. Arrancó yendo abajo muy bien Aníbal Moreno. Pelota que viene para el pibe Freita, que entró. La rompe todo. Interrumpe Miramón. Manda por un costado. Lateral pendiente de Gimnasia. En realidad de River, ¿no? Da la sensación que a falta de 5 está todo cocinado, ¿no? Como para que River clasifique a las semifinales.
2: ¿Dónde se cruzaría frente a Rosario Central en el Monumental? Además, hoy cumpleaños, Aníbal Moreno hoy cumpleaños también.
0: ¿Ah, sí? Mirá vos, Aníbal. Pelota que viene para Quintero, de espalda a la marca, de medio giro, lo pone a correr. En avanzada Freita, ahí un rechazo. Otra vez Freita. Freita de nueve, tirado atrás, abre por la derecha para Mesa. Toca y toca River. Juanfer por derecha para Ulises Jiménez. Centro del pibe, rebotó en la marca de Belloso, corner. Desde la derecha le corresponde a River, que en la medida en que se lo proponga, va a marcar antes del final un tercer gol.
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0: Hola, Alfredo Domínguez manda saludos desde Bolivia. Viva River, dice. Abrazo, amigo. Corre de Juanfer con Roca. El cabezazo arriba de Lautaro Rivero. La fue a buscar a la altura del primer palo. La pelota viajó de tal forma que se fue arriba del ángulo. Eso es un poco incómodo. En el forcejeo con un defensor rival. Saque de meta de Nelson Infran. 41 ya.
2: Hubo Copa Argentina hoy en el Alfredo Beranger. Platense empató 0-0 con San Martín de San Juan. Pero el Calamar se impuso 4-3 desde el punto del penal ante el Verdi Negro.
0: Hoy cumple también años, nacido en 1950, un tipo que nos hace más feliz cada vez que lo escuchamos. Lo dijo el Flaco Spinetta. El Flaco Spinetta dijo: en mi casa somos más felices cuando escuchamos a Stevie Wonder. Hoy está cumpliendo años el gran Steven. ¡Qué grande Stevie! ¡Qué crack, por favor! Para no meter una pelota cortada para Salazar. Va hasta el fondo del área. Centro atrás. Y Viña lo salva a River. Entre que Viña. Había posición adelantada igual de Salazar. Pero era buena para Gimnasia, ¿eh? Tuvo el descuento, el Lobo. En las postrimerías del juego.
3: Se termina el partido. River pudo marcar el tercero. Acá Gimnasia, para mí, no estaba adelantado. Salazar no estaba adelantado.
0: No. Como no terminó un gol.
3: Una buena jugada de Gimnasia, que quiero decir esto ante el festejo grande de la gente de River por acceder a las semifinales. Va a jugar contra Central en la cancha de River. Muy digno el papel de Gimnasia.
0: Del paso. Escuchame, 7 victorias consecutivas, hoy es la primera derrota.
2: Tal cual, al hilo.
0: Empata. del Pata Pereira.
2: El único DT que lo consiguió en el siglo XXI, sí, en el fútbol argentino.
0: Claro, bueno. Sí, gracias a José Luis Soto. A Germán Paz que manda saludos desde Hudson. Hudson. Balón largo para que la vaya a buscar. Hudson, ¿cómo te gusta decirlo? La iba a buscar en avanzada. Freitas devolvió a Gian Paoli. Volvía. Freitas, por eso le cobraron con el delay de bandera. La posición adelantada, tiro libre del Lobo de la Plata. Hoy Tevez decidió marcharse de Talleres.
2: Junto con la directiva tomó la decisión luego de la derrota ante Talleres. Tenía contrato hasta fin de año. Finalmente no seguirá al mando de la
0: Tevez. Se veía venir después de la eliminación con Belgrano. Escapa Salazar, va hasta el fondo. Barre de manera espléndida al pibe Ulises Jiménez, que está viviendo el sueño del pibe, Juan Enrique, ¿no? En la primera River, ¿no? Qué maravilla, ¿no? Corne de Salazar. Va el flaco Conti a cabecear, al igual que Gian Paoli. Corne corto, viene para Melluso. Centro arriba para devolver de cabeza, sacándola del área. Martínez Cuarta, que hizo un segundo gol que fue una locura. De área a área. Escapa Salazar. Va por izquierda Salazar. Centro para el descuento y está cabezazo. Pegó en el palo, el rebote. Parado, tapa Beltrán. Tapa Beltrán. Con él no van a poder. Entre el poste derecho y Beltrán, evitaron el descuento del Lobo.
3: Ahí está.
0: Con él no van a poder, tapó Beltrán. Le dio Panaro, pegó en el palo, le volvió a él. El bolivarense, segunda instancia. Y tapa Beltrán. Entre el poste derecho y Beltrán, evitaron el descuento del Lobo.
3: Ahí están las condiciones de Beltrán, el arquero de River. Y la dignidad de Gimnasia, que estuvo a punto de meter el único gol en la cancha de River.
0: Clasifica River, córner de Salazar. Segundo palo, el cabezazo arriba, muy incómodo. Llegando por el segundo palo. La fue a buscar Gian Paoli y también Conte. Cabezazo atrás del arco. Repone Beltrán. Jugamos los últimos instantes de partido. River va a jugar la semifinal con el Canalla.
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0: Hablando de Tevez, 13 de mayo de 2007. Tevez convertía uno de los goles más importantes de su carrera. Para el West Ham, ¿se acuerdan? Frente al Manchester United. 1-0. Gana el West Ham y se salva el descenso. Tras cartón, Ferguson se lo lleva al Manchester United. Lo pide para el Manchester United. Después terminó mal, ¿no? Y entonces se fue del United al City.
2: Al City. Que hoy ganó. 3-0 le ganó el City al Crystal Palace. Y no le pierde pisada al Arsenal.
0: Y el 13 de mayo del 2012, hablando del City, Agüero hacía aquel memorable gol frente al Queen Park Ranger para que el City salga campeón después de 44 años. Qué bárbaro, qué jugadores tiene la Argentina, qué maravilla, ¿eh? Qué maravilla. Dominando Gian Paoli, se va terminando el partido, jugamos 5 de la UBA, 2:50 el partido. Está resuelto, el pollo está cocinado, sale con fritas. River es semifinalista. River gana 2-0 y entonces puede tirar la ventaja. Mientras tanto, regula. Escucha. Sí, el Nacho, Chacho. Escucha. Salud, muchacho. Gana 2-0 River. Faltan 3 minutos. Ya está loco. Está totalmente el tomate ese muchacho. Ese es el Chacho, ¿eh? Está tanto viene Juan José Pérez, zurdito por la derecha, encara entre dos, Cacho, no hubo falta. Marcó Rivero, no tiene pase, Rivero la cruza, izquierda a derecha. Seguí, Chacho, seguí con el show que está buenísimo. La cambió para Quintero. Marca muy bien Melluso. Melluso entregando, es para Gian Paoli. Gian Paoli tocando el corto para Nacho. Está totalmente del marote este tipo, está tronado. Pero loco, pero agita los brazos como si fuese, no sé, un pájaro. Dominando Nacho. Nacho encarando por... Sigue corriendo. Nacho es un fenómeno. Nacho es un crack total. Domina Tema, tunga en corto, rebota Panaro. De frente Juan José Pérez, colombiano. Lo pone a correr en el área, Panaro le dio Beltrán. Beltrán extraordinario, maravilloso, genial. Qué bien cuidado está el arco de River. Y qué posibilidades inmensas tiene este pibe de ser el tercer arquero de la selección en el Mundial. Pelota cruzada al área. Steinman la pone al medio. Amendi, afuera. si no la tapa Beltrán, pega en el palo.

0: cuento, se fue afuera, pero la tapada anterior de Beltrán contra Panaro es un homenaje a Armani, que está en el banco aplaudiendo.
1: Increíble las jugadas que generó Gimnasia. En dos minutos calentó el ambiente y el chico Beltrán se hizo figura en River.
0: Ah, qué arquero tiene River, por favor. Qué locura lo de este pibe. Sí, el Chacho Godet está caliente porque le llegan a River, ¿no? Pero disfrutá de las atajadas de Beltrán, ¿no? Chacho, 47 y algo más. Está mirando Esteban, tiró un lindo sombrero. Falta, falta, sí. Por aquel costado. De Tomás Galván, tiro libre que le va a corresponder. Página se libra. Escucha, Chacho. Escucha. Hay 80.000 almas gritando en el Monumental. Y la voz que se escucha, la del Chacho, está bien, tiene un micrófono de ambiente cerca, ¿no? Pero no importa. Arranca Galván, va de tres cuartos, la protege, da la vuelta. Miramón se lo lleva puesto, le arrastra la pierna de apoyo cuando se frenaba y giraba. Tiro libre de River, 48 y fracción. River es el semifinalista de la Liga Profesional.
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0: Escuchalos.

0: se vayan todos, está guardado para otras ocasiones, ¿no? Está muy bien. Por fin, River, ¿no? Por fin una noche agraciada. Por fin se abrieron las compuertas de la celebración y de la emoción. Por fin el equipo entregó algo distinto, diferente hoy. Con dos goles espléndidos. Arranca Paralo en la mitad de la cancha, se la juega el bolivarense. El Lungo Paralo por derecha. Por el centro Mendy, va Panaro, va Panaro. La peinó Martínez, cuarta por el otro lado del área, por izquierda Zarzal. Va al fondo, mete el centro. Rechaza, está ahí nomás. El jugador Tomás Galván, de una, Juanfer Quintero. Entrega para Freita, Freita no se la pudo devolver al colombiano. Recuperó Nacho Fernández. Nacho tocando ahora para Panaro, de espalda a la marca, rebota por izquierda. Viene para Meyuso, Meyuso para Salazar. La pone al área, cayó en el área chica Panaro. Marcó Rivero, devolvió Martínez, cuarta. Protagonista de un gol consagratorio para River Plate. De una pelota larga, le gana finalmente Fausto Vera. Viene para Freita, aterrizaje forzoso, ganó Gianpaoli. Jugamos los últimos 20 segundos, cuenta regresiva. Y va a dispararse el cohete de la felicidad de River Plate. Claro que sí, River va a ganar el Monumental. Fue con la pierna, como Nacho controló. Y se le va larga, extiende la pierna contra Moreno. Pero Rey Hilfer no lo amonesta a Nacho Fernández. Si fuese yo, ¿eh? Si fuese yo el de las circunstancias, me echa de la cancha. Pero es Nacho, te digo, es un temor reverencial de Rey Hilfer. Cruzamos la frontera del 5 agregado, va a ganar River, va a ganar River. Por un golazo de Driussi, después de una gran jugada de Colidio, con sombrero incluido, se entra de media vuelta, Driussi el gol. Y después con una conversión maravillosa, gloriosa, emblemática, Martínez cuarta de área, área. Arrancó de su propia área, 2 metros más adelante, 3 a lo sumo. Corrió toda la cancha, llegó la media luna, se la dio a Freita. Freita hizo una pausa hermosa, tiró el centro y Martínez cuarta de 9. Anticipo contra el arquero y el gol de River para definir. Va a ganar River, va a ganar River, se levanta Moreno. No hay tiempo para nada más, ahora sí, se terminó en el Monumental. River, River, River, el millonario River Plate. Es el nuevo semifinalista de la Liga Profesional. Y el próximo fin de semana, sábado, domingo, en este escenario magno, jugará por un lugar en la final frente al canalla Rosario Central.
1: Relató Eduardo Caimi.
2: Y fue triunfo de River Plate en el Monumental con los goles de Sebastián Driussi a los 27 del primer tiempo y de Lucas Martínez cuarta a los 20 del segundo tiempo. Y es así como ya conocemos a los 4 semifinalistas. River recibirá en el Monumental este fin de semana a Rosario Central, al canalla que le ganó hoy hace unas horas 2-1 a Racing en el Gigante de Arroyito con los goles de Gastón Ávila y de Enzo Copetti, mientras que Saracho había adelantado a Racing, que terminó con 2 jugadores menos por las expulsiones de Adrián Martínez y de Marco Di Cesare. Y ayer, Belgrano de Córdoba, en el Julio César Villagra, derrotó 2-0 a Unión de Santa Fe con los tantos de Adrián Sánchez y de Ramiro Hernández. 34 años lleva al Tatengue sin ganar en terreno cordobés. Una sola victoria tiene allí en el Clausura 1992, 2-0 con los goles de Ramón Centurión y de Miguel Saiz. Además, en la Paternal, en los 90 minutos no se rompió el cero, pero en el tiempo suplementario llegó el gol de Tomás Molina, nuevamente la inexorable ley del ex, para decretar el triunfo del bicho 1-0 ante Huracán. El bicho que cortó también una sequía de 19 años sin derrotar al globo en el Diego Armando Maradona. La última vez fue aquella en el Apertura 2009, 5-1. Le ganó con un triplete de Auche, con uno del Pichi Merciel, con uno de Ortigosa, con el gol de Quintana para aquel globo dirigido por Héctor Riboira. Hoy además hubo Copa Argentina. Platense pasó, le ganó 4-3 desde el punto de penal a San Martín de San Juan tras el 0-0 en los 90 minutos y espera por Instituto o por Lanús. En la Copa Italia se consagró campeón el Inter de Milán con uno de Lautaro Martínez y el otro de Adam Marušić en contra. El Inter derrotó 2-0 a la Lazio y se quedó con su 10ª Copa Italia. En la Liga Española también se jugó la fecha, pero primero habla Facundo Colidio.
3: Te da revancha la vuelta de la esquina, Facundo, ¿cómo te va?
4: Todo bien, bueno, contento por
3: por el partido, por la victoria. Merecíamos esta victoria de la manera en la que la hicimos, creo que hoy jugamos muy bien y fuimos merecedores de esto.
4: Imagino que después del partido contra San Lorenzo, el Chacho Cobet te dio mucha confianza en estos dos partidos que hubo para descansar, ¿no? En estos dos días que hubo para descansar, digo.
3: Ah, bueno, yo lo dije, creo que una de las entrevistas anteriores, desde que llegó él, me dio toda su confianza. Obviamente yo trato de demostrárselo y de responderle adentro de la cancha. Y como lo he dicho, a veces lo puedo hacer bien, otras veces no, pero siempre voy a intentar darlo el máximo.
4: Destacaste la actuación del equipo, ¿qué te gustó de River hoy?
3: No, todo, creo que jugamos muy bien, hicimos muchas de las cosas que nos pide Chacho y por eso me voy contento.
4: Bueno, se viene Central en una de las semifinales, ¿qué te parece, cómo imaginás el partido?
3: Ah, es un rival muy duro, sabemos de la jerarquía de Central también, pero bueno, lo bueno que vamos a jugar acá en nuestra cancha, donde nos hacemos fuertes y nada, esperemos ganar.
4: Muchas gracias.
3: De nada.
2: La palabra de Facundo Colidio, uno de los mejores jugadores de River en el día de hoy, en el día de la fecha, que fue el asistidor del primer gol de River a Sebastián Driussi.
5: Tal cual, un partido que necesitaba Colidio para recuperar la confianza, ¿no? Convengamos de la gente, que ya lo estaba mirando con cierto desdén últimamente. Un dato, la celebración del festejo de River, inmenso, monumental, sí, por la gente, porque el público pudo desahogarse después de tanto padecimiento, de tanto estrés el otro día frente a San Lorenzo, pero hoy con un River que el partido lo sacó adelante de manera muy diferente y muy distinta. Un detalle para considerar. Armani, que estaba en el banco, derecho a buscarlo al pibe Beltrán. Se dieron un abrazo lleno de cariño, de afecto. Estamos hablando de un tipo, de una figura colosal de River, como Armani, que es como que en ese abrazo yo vi, viste, el saludo de un tipo que le dice, ahora es tuyo el arco, Santiago, viste.
2: Como un traspaso generacional.
5: Tal cual. Me dio esa sensación, una sonrisa de Armani, del pibe también, como, gracias Franco. Tenía toda esa sensación, toma, ahora el arco es tuyo. Y lo vas a proteger muy bien.
6: Y acordate la pelota que le sacó a Conti, el cabezazo de ese gigante de Gimnasia, altísimo, que ganó. Parecía que lo sobraba y el pibe con un manotazo salvador sacó a River de una situación que hubiera sido muy distinta.
2: En el repaso, además, en el fútbol europeo hubo fútbol en la Liga Española. Se lo dio vuelta el Sevilla al Villarreal, al submarino amarillo. Perdía 2-0. Fue triunfo 3-2 del Sevilla, que anda peleando por la permanencia.
5: Zafando.
2: Claro. Con este triunfo se aleja de la zona roja, descenso. El equipo que, al parecer, se habla del Sevilla que Sergio Ramos va a ser propietario.
5: Sí, va a comprar
2: el
5: 80% de las acciones.
2: Si se queda en primer.
5: Si se queda
2: en primera división.
5: Claro.
2: El dato no menor. Pero bueno, por el momento, el Sevilla ya sumó 4 puntos para alejarse de la zona de descenso. Además, hoy el Getafe le ganó 3-1 al Mallorca. Hubo goles argentinos y uruguayos. Doblete de Martín Satriano y Said Romero, que está también en la lista de los 55 de Scaloni, convirtieron los goles del equipo azulado frente al Mallorca de Michelis, que sí, está más complicado aún que el Sevilla.
5: Salvador Camacho, ¿eh? La rompen relatores.
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1: Ahora comenta Alejandro Apo.
17: Y ganó River nomás y sacó ese pasaje a las semifinales del campeonato de fútbol en la Argentina. Va a jugar ante Rosario Central, que hoy más temprano eliminó a Racing. Van a jugar en la cancha de River, porque River estuvo mejor ubicado en las tablas sobre Rosario Central para ganarse el derecho a ser local en la semifinal que se va a jugar. La otra es Argentinos y Belgrano de Córdoba. Estaba pensando en el balance global y me da que River lo gana bien el partido y pudo ampliar la diferencia, pero no tiene que olvidarse que pasó algunos malos momentos, que porque el arquero es un arquero de juego prometedor, tiene reflejos, es guapo, sale bien, saca la pelota con mucha fuerza, salvó, por ejemplo, un cabezazo de Conti que era gol en todos lados, porque River metió el primer gol, una obra linda, construida desde Acuña, que tira la pelota para habilitar a un Colidio inspirado de luces altas, que hace una jugada levantando la pelota sobre un defensor de Gimnasia y después la baja hacia atrás para que Driussi acomode con derecha y saque un remate brutal, demoledor, de zurda y pone 1-0. Segundo tiempo, 20 minutos del segundo tiempo, Martínez Cuarta ya había hecho algunos cambios River que lo habían beneficiado y el polaco Caimi lo marcó. El ingreso de Juan Cruz Mesa con el número 47 y de Joaquín Freitas. Después se agregó Jiménez y apareció Juan Fer Quintero. River acomodó mejor el partido. Ya no tuvo que sufrir tanto un Gimnasia que también estaba desbordado, abrumado por la derrota y por el segundo gol de Martínez Cuarta. De cabeza, una floja salida de un muy buen arquero como es Infran. Aprovecha Lucas Martínez Cuarta y su personalidad, como la de Acuña, que salió a los 32 minutos del primer tiempo, entró Viña por él, fueron muy influyentes para la estructura sólida de un River que en algunos momentos mostró algunas grietas que tendrá que revisar para no padecer frente a Rosario Central, que también será un rival de cuidado. Ganó bien River, accede a las semifinales del campeonato, va a jugar contra Central, pero un aplauso y una palabra para el Gimnasia de Pereira. Digno, valiente, peligroso, corajudo, que no le alcanzó, River lo superó y se metió en la definición grande del campeonato.
2: Escuchamos también la palabra de Aníbal Moreno. Yo te voy a decir la verdad, yo te elegí a vos.
18: Ya estamos al aire,
2: por la duda, pará. Perdón, te tendría que haber avisado, perdón.
18: Paco hizo un gran partido, así que se lo merece.
2: Bueno, ¿qué análisis podés hacer de lo que fue el partido? Yo hablaba un poco con el Chino y con Facu, que por lo menos por fin un partido con un poco menos de dramatismo.
18: Sí, porque creo que entramos más concentrados, más metidos en base a todo el equipo, así que eso fue muy importante y gracias a Dios pudimos hacer un gran partido.
2: Bueno, quizás el partido contra Belgrano, aquel 3-0 también fue un partido por ahí muy bueno. ¿Por qué crees que por ahí se les había complicado un poco los partidos, más allá de que esto es fútbol y puede pasar, ¿no?
18: Sí, como decís, puede pasar, por ahí tenemos partidos buenos, otros malos, otros muy malos, así que bueno, por suerte siempre tenemos con el cuerpo técnico toda la herramienta para mirar video, para tratar de mejorar, de entrenar más en las cosas que nos hacen falta, así que bueno, hoy creo que hicimos un gran partido en general y lo pudimos sacar adelante.
2: Te voy haciendo las últimas. Primero, ¿cómo terminaste? Porque en algún momento se pensaba que por ahí ibas a salir por alguna molestia y ya venías del otro día.
18: No, terminé muy bien. Bueno, el técnico me preguntó cómo estaba, le dije que estaba muy bien. Así que por suerte pude descansar bien. Ahora hay que seguir descansando para esperar el partido y hacer un gran partido.
2: Y lo otro, se me pasó preguntarle al Chino, pero te pregunto a vos. ¿Estás en la prelista de la selección argentina? ¿Qué significa para vos?
18: Sí, un orgullo muy grande estar en esa prelista con la calidad de jugadores que hay. Así que bueno, eso uno lo deja contento, pero bueno, eso no quita mi foco acá en el club. Sé que tengo que seguir mejorando. Este último partido estuve muy impreciso, pero bueno, siempre trato de dar lo mejor, ayudar a mis compañeros, así que bueno, como te dije, hay que seguir mejorando, siempre hay cosas por mejorar y bueno, seguir por este camino.
5: Bueno, la palabra de Aníbal Moreno ya en el tramo final. Entonces, tenemos el fin de semana, Argentinos Belgrano, River Central, una semifinal el sábado, la otra semifinal el domingo, ¿no?
2: Correcto, Polaco.
5: Imagino que va a ser así. Bueno, tenías un datito ahí de última de Di María con Coudet jugando para Central, sí, contra River.
2: El único antecedente de Ángel Di María jugando en el Monumental, obviamente, frente a River, porque con la selección argentina jugó, claro, fue en el año 2006. Un triunfo del River de Daniel Pasarela frente al Rosario Central en ese entonces dirigido por el Pipo Gorosito. Ganó River 2-0, los goles del Muñeco Gallardo y de Falcao. Y en ese partido, Ángel Di María y Eduardo Chacho Coudet, los dos, ingresaron desde el banco en Rosario Central.
5: Qué datazo encontraste. Muy buena, Salva. Bueno, gracias por todo, Salva. Gracias por todo. Salvador Camacho, gracias Alejo por...
19: A vos.
5: Gracias por todo, querido. Mejorando el aire de Radio 750. Pablo Vin, abrazo grande, maestro, lo mismo que Joaquín Sosa, Ricardo Bucci, nos vamos con las grandes emociones, las monumentales emociones que le dieron la clasificación a River. Luego, el info, nos ponemos al día y a la vuelta de la esquina. Dolina, para que haya fantasía en el aire. Abrazo para todos.
20: Acuña la pone larga para Colillo, cuerpo a cuerpo con Conti. Colillo tira un sombrero, le salió, se tocó para el gol. Triunfo de media vuelta, le dio golazo.

0: Esto fue Relatores, el fútbol va con vos.
1: Vamos.
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1: 1810.
2: Aparece la Gaceta de Buenos Aires, un periódico dirigido por Mariano Moreno.
1: 1811.
2: Se constituye el primer triunvirato para gobernar las Provincias Unidas del Río de la Plata.
1: 1812.
3: Ecos de la historia. Acontecimientos que marcaron nuestra vida desde lo político, lo económico y lo social. 14 de mayo de 1905.
4: Nace el plástico rosarino Antonio Berni, figura crucial de la pintura contemporánea en Argentina y miembro del llamado Grupo de París, ciudad donde fue discípulo del dadaísta rumano-francés Tristan Tzara. Su obra pictórica y muralista, de profundo contenido social, fue mundialmente reconocida.
3: 1985.
4: Fallece el poeta y ensayista porteño César Fernández Moreno, destacado integrante de la llamada Generación del 40, junto a otros como León Benarós o Alberto Ponce de León. Fue el autor de Gallo Ciego, El Alegre Ciprés o La Palma de la Mano, entre otros títulos.
3: 1989.
4: En las segundas elecciones, tras el fin de la dictadura cívico-militar que ejerciera hasta el año 1983, resulta electo el justicialista Carlos Saúl Menem. Su discurso desarrollista y nacionalista, la política de su gobierno, variaría rápidamente hacia el neoliberalismo y las relaciones carnales con los Estados Unidos.
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Poco habitual. Para estas ocasiones.

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1: El Consejo Provincial de Educación implementó el dispositivo pedagógico Escuelas de Verano, de fortalecimiento y recuperación de contenidos. En este marco, la alumna Micaela, del Colegio Secundario número 41 de Río Gallegos, comparte con nosotros su testimonio sobre estas actividades.
2: Hola, mi nombre es Micaela Tolay. La verdad, la escuela de verano me pareció muy linda y me reayudó. Yo me llevaba rec de quinto y la profe súper buena onda con una repaciencia para explicar. Esta es mi primera vez en la escuela de verano y la última, pero espero que el otro año se vuelva a repetir para otros estudiantes.
1: Escuchábamos a la alumna Micaela, del Colegio Secundario número 41 de Río Gallegos.

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1: Al encender la luz, vio su propia silueta proyectada en la pared. Se quedó inmóvil, con el corazón golpeándole el pecho. El problema era que todavía no había dado un paso dentro de la habitación, y sin embargo, la sombra sonrió primero. Arias Yara, Terceros Sociales, Escuela Provincial de Educación Secundaria número 21, José Font, Gobernador Gregores.
2: Cada noche dejaba la ventana abierta esperando escuchar el canto de aquel pájaro, que desapareció con el verano. Pasaron meses de silencio. Una madrugada al despertar lo encontré en su habitación. No cantaba, pero lo miraba fijo como si nunca se hubiera ido. Xavi Romero, Terceros Sociales, Escuela Provincial de Educación Secundaria número 21, José Font, Gobernador Gregores.
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1: 1810.
2: Aparece la Gaceta de Buenos Aires, un periódico dirigido por Mariano Moreno.
1: 1811.
2: Se constituye el primer triunvirato para gobernar las Provincias Unidas del Río de la Plata.
1: 1812.
3: Ecos de la historia. Acontecimientos que marcaron nuestra vida desde lo político, lo económico y lo social. 14 de mayo de 1905.
4: Nace el plástico rosarino Antonio Berni, figura crucial de la pintura contemporánea en Argentina y miembro del llamado Grupo de París, ciudad donde fue discípulo del dadaísta rumano-francés Tristan Tzara. Su obra pictórica y muralista, de profundo contenido social, fue mundialmente reconocida.
3: 1985.
4: Fallece el poeta y ensayista porteño César Fernández Moreno, destacado integrante de la llamada generación del 40, junto a otros como León Benarós o Alberto Ponce de León. Fue el autor de Gallo Ciego, El Alegre Ciprés o La Palma de la Mano, entre otros títulos.
3: 1989.
4: En las segundas elecciones, tras el fin de la dictadura cívico-militar que ejerciera hasta el año 1983, resulta electo el justicialista Carlos Saúl Menem. Su discurso desarrollista y nacionalista, la política de su gobierno, variaría rápidamente hacia el neoliberalismo y las relaciones carnales con los Estados Unidos.
3: Ecos de la historia.
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0: 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A continuación, compartimos el testimonio de Antonella Troncoso.
1: Yo soy Antonella Troncoso, de Quinto B.
2: Antonella, contanos qué función cumplís acá en la radio de Veros Valvalle.
1: Bueno, yo mayormente soy lo que es la locución y bueno, también ayudo a hacer los guiones, más que nada en la radio.
2: ¿Hace cuándo arrancaste en esa función y qué es lo que más te gusta?
1: Bueno, nosotros arrancamos en tercer año, creo que fue, en 2024. Y bueno, va, a mí me encanta venir a la radio, me encanta hablar. Entonces, bueno, me encanta lo que es la locución.
2: ¿Cuál es el aspecto que más te divierte o te entusiasma de tu función?
1: Y va, lo que es poderme comunicar, poderme expresar con la gente. Y bueno, más me encanta lo que es la interacción de lo que hay entre la radio y las personas. Lo que es estar atrás del micrófono, bueno, eso me encanta. Poder que me escuchen y yo escuchar.
2: Finalmente, ¿qué es lo que te llevas de tu experiencia en hacer radio?
1: Yo lo que más creo que me llevo es los recuerdos con mis compañeros, más que nada. Va, nosotros estamos con mi grupo de amigas, entonces como que me llevo muchísimos más recuerdos. Y bueno, un montón de experiencias igual. Bueno, recién pudimos entrevistar a un veterano de Malvinas, que eso es una re linda experiencia igual. Así que más que nada me llevo los lindos recuerdos y bueno, las experiencias.
2: ¿A futuro quisieras hacer algo que tuviera que ver con radio, con comunicación?
1: Sí, yo quiero estudiar comunicación social y bueno, periodismo. Espero que a la gente le guste y siga con lo que es la comunicación.
0: 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El Programa Provincial de Radios Socioeducativas promueve la inclusión de estudiantes en la radio. De esta manera, colegios secundarios de Santa Cruz elaboran sus producciones radiales. Estos son algunos momentos del programa La Voz del Estudiante del Colegio Secundario número 30 de la localidad de Tres Lagos.
3: Este proyecto tiene como finalidad ofrecer un espacio de expresión de voces locales y la difusión de información relevante.
4: Y hoy tenemos, como dijimos, un programa muy especial porque nos visita nuestra profesora de turismo, Laura Rojas, en este espacio hecho por y para los estudiantes y la comunidad.
5: Hay un proyecto que se está trabajando con la profe de biología y la profe de educación física, que justamente es el recorrido de lo que es la reserva de Laguna Nimes, ¿sí? Que es donde van a trabajar un poquito de la biodiversidad, flora, fauna.
6: Volvimos a La Voz del Estudiante y antes de seguir con el programa vamos a leer unos mensajes de nuestros queridos oyentes.
0: Escuchamos fragmentos del programa La Voz del Estudiante del Colegio número 30 de Tres Lagos, que se emite los lunes de 17:30 a 18:30 a través de la 95.5 MHz, Radio Comunal de Tres Lagos.

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1: Ahora les voy a pedir un favor. Esta parte yo no me la acuerdo. Si ustedes me hacen la gamba, mataría.

tengo un coro privilegiado. Muchas gracias. Que lo sepan los demás. Hinchada hay una sola y es la de Pierre. Gracias, eh.

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1: El Consejo Provincial de Educación implementó el dispositivo pedagógico Escuelas de Verano. El fortalecimiento y recuperación de contenidos. En este marco, los alumnos Brian, Carlos y Tiziano del Colegio Secundario número 41 de Río Gallegos comparten con nosotros su testimonio sobre estas actividades.
2: ¿Cómo te llamás?
3: Brian Ariel Calajanábalos.
2: Bueno, vos estuviste asistiendo a estos colegios abiertos en verano y contanos cómo fue tu experiencia, en qué materia participaste, qué tipo de actividades hiciste.
3: Y la verdad fue solo matemática y lengua. Y de ahí estuvo muy bueno porque ayuda a la gente que venga a recuperar las materias que debe y necesite.
2: Nos comentabas hace un rato que habían hecho una especie de práctica que tenía que ver específicamente con una materia que vos te había llevado.
3: Sí, así es. Es sobre un coche, había que hacer su distancia, su masa y su lo que recorría. Había que hacer desarrollarlo y calcularlo.
2: O sea que fue una serie de operaciones matemáticas aplicando fórmulas, ¿no?
3: Así es.
2: Vos puntualmente participaste por matemáticas, pero el espacio en el que participaste también abarcaba otras materias.
3: Sí, física y matemática. Está bueno porque igual te enseña la física y matemática. Combina las dos.
2: ¿Tu nombre?
4: Carlos Sánchez Alberto.
2: Bueno, vos también estuviste asistiendo a estos colegios abiertos en verano y contanos puntualmente por qué espacio curricular participaste, por qué materia.
4: Yo vine por matemática para poder aprobar.
2: Bien, ¿y cómo fue esta experiencia? ¿Desde cuándo la vienen desarrollando?
4: Desde el 19 de enero y me pareció buena porque estuve aprendiendo muchas cosas que la verdad no entendía nada.
2: O sea que durante este espacio tuviste la oportunidad de aprender cosas y comprender cosas que quizás no habías aprendido tan bien, digamos, a lo largo del año.
4: Sí, exacto. O sea, estuvimos viendo ecuaciones, muchas cosas.
2: ¿Tu nombre?
5: Tiziano Agustín Díaz. Pasa segundo, era el primero de...
2: ¿También estuviste asistiendo a estos espacios puntualmente también por matemática y física o por uno de ellos dos?
5: No, eran dos materias, pero yo solamente tengo que rendir física.
2: ¿Cómo estuvieron trabajando? ¿Qué estuvieron haciendo desde el 19 hasta ahora?
5: Estuvimos trabajando midiendo la distancia con un péndulo y un autito. Estuvimos trabajando en grupo de 6 y con dos profesores.
1: Escuchábamos a los alumnos Brian, Carlos y Tiziano del Colegio Secundario número 41 de Río Gallegos.
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6: La cuna vacía. Cada noche escuchaba el llanto de su bebé. La mañana siguiente siempre encontraba la cuna vacía y un juguete nuevo que ella nunca había comprado. Ximena Morel, Terceros Sociales, Escuela Provincial de Educación Secundaria número 21, José Font, Gobernador Rigores.
7: Nostalgia fue lo que sentí al recorrer la casa de mis padres. Después del funeral, todo parecía más apagado y solitario que nunca. Lo único que podía escuchar era el tic-tac del reloj cuando un ruido se escuchó detrás de mí.
8: Sans Anastasia, Terceros Sociales, Escuela Provincial de Educación Secundaria número 21, José Font, Gobernador Gregores.
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1: 1810.
2: Aparece la Gaceta de Buenos Aires, un periódico dirigido por Mariano Moreno.
1: 1811.
2: Se constituye el primer triunvirato para gobernar las Provincias Unidas del Río de la Plata.
1: 1812.
3: Ecos de la historia. Acontecimientos que marcaron nuestra vida desde lo político, lo económico y lo social. 14 de mayo de 1905.
4: Nace el plástico rosarino Antonio Berni, figura crucial de la pintura contemporánea en Argentina y miembro del llamado Grupo de París, ciudad donde fue discípulo del dadaísta rumano-francés Tristan Tzara. Su obra pictórica y muralista, de profundo contenido social, fue mundialmente reconocida.
3: 1985.
4: Fallece el poeta y ensayista porteño César Fernández Moreno, destacado integrante de la llamada generación del 40, junto a otros como León Benarós o Alberto Ponce de León. Fue el autor de Gallo Ciego, El Alegre Ciprés o La Palma de la Mano, entre otros títulos.
3: 1989.
4: En las segundas elecciones, tras el fin de la dictadura cívico-militar que ejerciera hasta el año 1983, resulta electo el justicialista Carlos Saúl Menem. Su discurso desarrollista y nacionalista, la política de su gobierno, variaría rápidamente hacia el neoliberalismo y las relaciones carnales con los Estados Unidos.
3: Ecos de la historia.

0: 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A continuación, compartimos el testimonio de Ornella Vázquez.
1: ¿Cuál fue tu experiencia hoy en este programa conmemorativo el 2 de abril acá en el secundario Verdeira?
2: Y la verdad me pareció muy, muy fuerte escuchar todo lo que nos contó, todos los momentos, todo eso, porque fue, no sé, como que me revivió muchas cosas que vi, que escuché, que me contaron. Y la verdad que fue una entrevista re linda junto a Raúl Vázquez. Y nada, me gustó porque aprendimos mucho, la verdad, y nada, fue muy bueno.
1: ¿Ya habías hecho radio antes? ¿Esta fue tu primera experiencia? ¿Cómo fue?
2: Yo ya había venido a ver la radio, pero no hice un programa. Esta es la primera vez y la verdad estuvo bien. Estuvo cómodo y un poco nerviosa, pero bien.
1: ¿Qué fue lo que más te llamó la atención de esta experiencia, de hacer radio?
2: Y no sé, me gusta eso de poder hablar porque me puedo expresar un montón sin problemas y creo que esa parte me gustó mucho.
1: ¿Y qué es lo que le recomendarías ahora que pasaste por esta experiencia? ¿Qué es lo que recomendarías a alguien que quiere empezar y que todavía no hizo?
2: Y que tengan más confianza al hablar, la que no tuve yo. Y nada, que estén seguros cuando hablen y que sepan bien lo que van a decir.
1: Finalmente, ¿qué dejarías como mensaje final o qué te gustaría, digamos, como para terminar?
2: Nada, que vengan a la radio porque está bueno y que esperemos que se siga usando.
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1: El Consejo Provincial de Educación implementó el dispositivo pedagógico Escuelas de Verano de fortalecimiento y recuperación de contenidos. En este marco, docentes del Colegio Secundario número 24 de Puerto Deseado comparten con nosotros sus impresiones sobre la realización de estas actividades.
2: Mi nombre es Valeria, soy responsable y acompaño a los chicos en el campo de ciencias sociales, en diversas materias y en ambos ciclos. La verdad es que el programa está dando frutos, sobre todo para los estudiantes que están aprovechando realmente esta instancia previa al inicio en febrero. Bueno, considero que son espacios, este programa y estos espacios donde trabajamos de manera diferente con los chicos, espacios muy valiosos y que tenemos que cuidarlos. Espacios que nos permiten conocer a los chicos desde otro lugar, de otra manera. Es un poco más personalizado el trabajo que se realiza con ellos y realmente funciona.
1: Escuchábamos a docentes del Colegio Secundario número 24 de Puerto Deseado. Escuelas de Verano 2026.
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1: Cantamos una todos juntos, arrancamos. 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

0: Mon Laferte.
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1: El Consejo Provincial de Educación implementó el dispositivo pedagógico Escuelas de Verano, de fortalecimiento y recuperación de contenidos. En este marco, el alumno Maximiliano del Colegio Secundario número 41 de Río Gallegos comparte con nosotros su testimonio sobre estas actividades.
2: Soy mi coche Maximiliano y bueno, quería comentar de que en el taller de la escuelita de verano de Historia y FEC puedo traer mi materia y se lo recomiendo.
1: Escuchábamos al alumno Maximiliano del Colegio Secundario número 41 de Río Gallegos.
0: Compartiremos a continuación el programa semanal El Saber Ocupa Lugar, conducido por los profesores Martín Palomo, Andrea Martín y Cristina Ferreira, del Colegio Provincial de Educación Secundaria número 2417 de agosto de Puerto Deseado. Este programa se emite a través de FM 88.5, integrante de la red RACE, dependiente del Consejo Provincial de Educación. Además, cuenta con la presencia de alumnos de quinto año de la orientación Ciencias Sociales y Humanidades. Cuentan con una materia Proyecto Sociocomunitario Solidario que apunta a que los alumnos organicen proyectos educativos pensados para ofrecer acciones comunitarias con la sociedad. Escuchamos a continuación a los alumnos de quinto año hablando sobre el proyecto El Baile de los Pingüinitos del Sur.
3: Hola, mi nombre es María.
4: Mi nombre es Karina.
5: Mi nombre es Sofía.
6: Y mi nombre es Ayelen.
3: Bueno, nuestro proyecto se llama El Baile de los Pingüinitos del Sur. Y la temática es naturalizar el proyecto que se quiere hacer. O sea que nuestro proyecto se va a tratar sobre hacer un taller de folclore con los niños de jardín, especialmente con los de último año.
7: Salita claro, de 5.
3: Salita 5.
7: El Baile de los Pingüinitos del Sur. ¿Así es el nombre? ¿Lo dije bien?
3: Así
7: ¿no?
3: es. Sí.
7: Folclore con niños tan pequeños. Qué idea tan desafiante y valiosa. ¿Por qué han pensado esta propuesta? ¿Por qué han optado por este tipo de actividad?
4: Más que nada para enseñarle a los niños de jardín las danzas típicas que hay en el país y así no pierdan las costumbres.
7: ¡Wow! ¡Qué buena idea! De fondo. Ahí suenan unos aplausos que de nuestro operador. Transmitir saberes culturales, tradicionales de nuestro folclore con los niños. Las cosas se aprenden de chico, es una frase que creo que sigue siendo importante y valiosa, y en este caso es todo un tema lo del folclore en nuestra actualidad. ¿Qué está pasando con el folclore? Qué bueno que les interese algo así. Entonces, cuéntanos un poquito más, si bien Sofía decía, bueno, cómo está el marcado, ¿no? ¿Qué finalidad persigue? ¿Para qué? ¿Qué más podemos contar de esto?
3: Bueno, nuestra intención es que, bueno, como dijo Sofi, que los chiquitos aprendan y también que se enriquezcan con nuestra cultura. También los queremos enseñar a bailar y todo eso, así para que vayan perdiendo la vergüenza y tampoco que se olviden sobre su cultura.
7: Bien, va por ese lado y lo están pensando como una actividad para desarrollar. Es decir, sería un día lograr estar en un jardín, infantes, en el nivel inicial del sistema educativo, y hacer una jornada con ellos, ir pasando por los diferentes jardines, ¿es así?
3: Claro.
7: Mira, ¿aproximadamente de cuánto lo han pensado el encuentro, o se lo están imaginando?
3: Como hace 2 semanas ya.
7: ¿Y cuánto duraría ese taller que harían, más o menos?
3: Depende hasta que se aprendan los bailes. Así hacemos una linda presentación con los chicos, hacia los padres.
7: Entonces ustedes deben ser todas bailarinas, o a lo mejor, o entusiastas, ¿no? Quizás no todo el equipo sabe bailar, pero ¿es así? ¿Ustedes son bailarinas?
4: Sí, bailamos en el taller de danzas del colegio.
7: Bien, ¿ahí han aprendido o ya sabían bailar de antes?
4: Hemos aprendido de ahí.
7: Que están junto con la profe...
4: Con la profesora Silvia Carrizo y Tatiana Sánchez.
7: Bien, profes que dentro del colegio están llevando a cabo un taller de danza. Y como un eslabón de la cadena, una cosa lleva a la otra y ustedes ahora, entusiastas de esta actividad tan importante, tan valiosa culturalmente, han tenido la idea de llevarla a los niños. ¿Cómo será enseñar a bailar a los niños? Qué interesante desafío. ¿Por qué han pensado en hacerlo con niños de esa edad? ¿Por algo en particular?
8: Para que trataran de inspirarse un poco más en hacer algo diferente en el jardín. Ajá. Y tratar de nada, de ver si algún día les gusta esta danza y que se desarrollen, que sepan expresarse mediante la danza y que se sepan divertir también.
7: Gran idea, sobre todo muy bien con el tema del folclore. Me ha pasado de bailar de chico, de ir pasando diferentes etapas y pareciera como que se desvanece de la sociedad, como que se va, como que vuelve, tiene diferentes momentos, pero esto que ustedes están pensando es una forma de, como decía Karina, transmitir estos valores tradicionales para que no se pierdan, porque si no hay nadie que esté fomentando esto, es difícil. Así que muy valioso lo que están pensando. Y con una edad donde ellos puedan tomarlo, claro, como, y me lo imagino también, sin estar mucho en los jardines, va a ser una actividad que va a romper un poco la rutina que los niños tienen. Bueno, ¿lo están pensando más o menos para qué época poder concretarlo?
8: Sería para este mes.
7: Bueno, como hablábamos con las otras estudiantes, habiendo tenido ya alguna experiencia, va a estar muy bueno que nos juntemos de vuelta aquí a que lo puedan comentar. ¿Vamos a repetir cómo se llama el proyecto?
8: El Vallecito de los Pingüinos del Sur.
7: ¿Falta alguien en el equipo o estamos equipo completo acá?
8: Falta una compañera, falta Mariana.
7: Bueno, como hablábamos con el grupo anterior, más allá del gusto de ustedes por el folclore, la importancia de aprender a trabajar en equipo también, esto que estábamos hablando, cada uno dando su aporte. Y bueno, en charlas que hemos tenido, si bien todas tienen habilidades para bailar, ojalá puedan hacerlo con muchas ganas y organizarse bien para que esto les llegue a los chicos. Les digo, hace muchos años que estoy trabajando en el colegio, no ha habido antes una idea así de parte de los chicos. Han habido diferentes proyectos, siempre se van renovando, pero la idea de compartir un momento de tradiciones y de folclore y de danzas populares y típicas con niños no ha pasado. Gracias por animarse y bueno, por venir aquí a la radio junto con sus compañeros a contar un poco de qué se trata.
0: 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Las voces de los alumnos de quinto año del Colegio Provincial de Educación Secundaria número 24, 17 de agosto, de Puerto Deseado.

0: Gracias, Mariano. Gracias.
1: Un aplauso para Mariano.
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3: 1810.
4: Aparece la Gaceta de Buenos Aires, un periódico dirigido por Mariano Moreno.
3: 1811.
4: Se constituye el primer triunvirato para gobernar las Provincias Unidas del Río de la Plata.
3: 1812.
5: Ecos de la historia. Acontecimientos que marcaron nuestra vida desde lo político, lo económico y lo social. 14 de mayo de 1905.
6: Nace el plástico rosarino Antonio Berni, figura crucial de la pintura contemporánea en Argentina y miembro del llamado Grupo de París, ciudad donde fue discípulo del dadaísta rumano-francés Tristan Tzara. Su obra pictórica y muralista, de profundo contenido social, fue mundialmente reconocida.
5: 1985.
6: Fallece el poeta y ensayista porteño César Fernández Moreno, destacado integrante de la llamada generación del 40, junto a otros como León Benarós o Alberto Ponce de León. Fue el autor de Gallo Ciego, El Alegre Ciprés o La Palma de la Mano, entre otros títulos.
5: 1989.
6: En las segundas elecciones, tras el fin de la dictadura cívico-militar que ejerciera hasta el año 1983, resulta electo el justicialista Carlos Saúl Menem. Su discurso desarrollista y nacionalista, la política de su gobierno, variaría rápidamente hacia el neoliberalismo y las relaciones carnales con los Estados Unidos.
5: Ecos de la historia.

0: 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A continuación, compartimos el testimonio de Ornella Vázquez.
1: ¿Cuál fue tu experiencia hoy en este programa conmemorativo el 2 de abril acá en el secundario Verde?
2: Y la verdad me pareció muy, muy fuerte escuchar todo lo que nos contó, todos los momentos, todo eso, porque fue, no sé, como que me revivió muchas cosas que vi, que escuché, que me contaron. Y la verdad que fue una entrevista re linda junto a Raúl Vázquez. Y nada, me gustó porque aprendimos mucho, la verdad, y nada, fue muy bueno.
1: ¿Y ya habías hecho radio antes? ¿Esta fue tu primera experiencia? ¿Cómo fue?
2: Yo ya había venido a ver la radio, pero no hice un programa. Esta es la primera vez y la verdad estuvo bien. Estuvo cómodo y un poco nervioso, pero bien.
1: ¿Qué fue lo que más te llamó la atención de esta experiencia, de hacer radio?
2: Y no sé, me gusta eso de poder hablar porque me puedo expresar un montón sin problemas y creo que esa parte me gustó mucho.
1: ¿Y qué es lo que le recomendarías ahora que pasaste por esta experiencia? ¿Qué es lo que recomendarías a alguien que quiere empezar y que todavía no hizo?
2: Y que tengan más confianza al hablar, la que no tuve yo. Y nada, que estén seguros cuando hablen y que sepan bien lo que van a decir.
1: Finalmente, ¿qué dejarías como mensaje final o qué te gustaría, digamos, como para terminar?
2: Nada, que vengan a la radio porque está bueno y que esperemos que se siga usando.
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1: El Consejo Provincial de Educación implementó el dispositivo pedagógico Escuelas de Verano, de fortalecimiento y recuperación de contenidos. En este marco, docentes del Colegio Secundario número 24 de Puerto Deseado comparten con nosotros sus impresiones sobre la realización de estas actividades.
2: Mi nombre es Valeria, soy responsable y acompaño a los chicos en el campo de ciencias sociales, en diversas materias y en ambos ciclos. La verdad es que el programa está dando frutos, sobre todo para los estudiantes que están aprovechando realmente esta instancia previa al inicio en febrero. Bueno, considero que son espacios, este programa y estos espacios donde trabajamos de manera diferente con los chicos, espacios muy valiosos y que tenemos que cuidarlos. Espacios que nos permiten conocer a los chicos desde otro lugar, de otra manera. Es un poco más personalizado el trabajo que se realiza con ellos y realmente funciona.
1: Escuchábamos a docentes del Colegio Secundario número 24 de Puerto Deseado. Escuelas de Verano 2026.
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0: Gracias. Rock and Corda, fuerte el aplauso para ellos. Vamos ahora, cada cual puede... Para un momento, che. Viene un popurrí de temas románticos.
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0: Mariachi 2000, señores.
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0: Compartiremos a continuación el programa semanal El Saber Ocupa Lugar, conducido por los profesores Martín Palomo, Andrea Martín y Cristina Ferreira, del Colegio Provincial de Educación Secundaria número 24-17 de agosto de Puerto Deseado. Este programa se emite a través de FM 88.5, integrante de la red RACE, dependiente del Consejo Provincial de Educación. Además, cuenta con la presencia de alumnos de quinto año de la orientación Ciencias Sociales y Humanidades. Cuentan con una materia Proyecto Sociocomunitario Solidario que apunta a que los alumnos organicen proyectos educativos pensados para ofrecer acciones comunitarias con la sociedad. Escuchamos a continuación a los alumnos de quinto año hablando sobre el proyecto El Baile de los Pingüinitos del Sur.
1: Hola, mi nombre es María.
2: Mi nombre es Karina.
3: Mi nombre es Sofía.
4: Y mi nombre es Ayelen.
1: Bueno, nuestro proyecto se llama El Baile de los Pingüinitos del Sur. Y la temática es naturalizar el proyecto que se quiere hacer. O sea que nuestro proyecto se va a tratar sobre hacer un taller de folclore con los niños de jardín, especialmente con los de último año.
5: Salita, claro, de 5.
1: Salita 5.
5: El Baile de los Pingüinitos del Sur. ¿Así es el nombre? ¿Lo dije bien?
1: Así
5: no
1: es. Sí.
5: Folclore con niños tan pequeños. Qué idea tan desafiante y valiosa. ¿Por qué han pensado esta propuesta? ¿Por qué han optado por este tipo de actividad?
3: Más que nada para enseñarle a los niños de jardín las danzas típicas que hay en el país y así no pierdan las costumbres.
5: ¡Wow! ¡Qué buena idea! De fondo. Ahí suenan unos aplausos que de nuestro operador. Transmitir saberes culturales, tradicionales de nuestro folclore con los niños. Las cosas se aprenden de chico. Es una frase que creo que sigue siendo importante y valiosa. Y en este caso es todo un tema lo del folclore en nuestra actualidad. ¿Qué está pasando con el folclore? Qué bueno que les interese algo así. Entonces, cuéntanos un poquito más. Si bien Sofía decía, bueno, cómo está enmarcado, ¿no? ¿Qué finalidad persigue? ¿Para qué? ¿Qué más podemos contar de esto?
1: Bueno, nuestra intención es que, bueno, como dijo Sofi, que los chiquitos aprendan y también que se enriquezcan con nuestra cultura. También los queremos enseñar a bailar y todo eso, así para que vayan perdiendo la vergüenza y tampoco que se olviden sobre su cultura.
5: Bien, va por ese lado y lo están pensando como una actividad para desarrollar. Sería un día lograr estar en un jardín, infantes, en el nivel inicial del sistema educativo, y hacer una jornada con ellos, ir pasando por los diferentes jardines, ¿es así?
1: Claro.
5: Mira, ¿aproximadamente de cuánto lo han pensado el encuentro o se lo están imaginando?
1: Como hace 2 semanas ya.
5: ¿Y cuánto duraría ese taller que harían más o menos?
1: Depende hasta que se aprendan los bailes. Así hacemos una linda presentación con los chicos, hacia los padres.
5: Entonces ustedes deben ser todas bailarinas, o a lo mejor, o entusiastas, ¿no? Quizás no todo el equipo sabe bailar, pero ¿es así? ¿Ustedes son bailarinas?
3: Sí, bailamos en el taller de danzas del colegio.
5: Bien, ¿ahí han aprendido o ya sabían bailar de antes?
3: Hemos aprendido de ahí.
5: ¿Que están junto con la profe?
3: Con la profesora Silvia Carrizo y Tatiana Sánchez.
5: Bien, profes que dentro del colegio están llevando a cabo un taller de danza. Y como un eslabón de la cadena, una cosa lleva a la otra y ustedes ahora, entusiastas de esta actividad tan importante, tan valiosa culturalmente, han tenido la idea de llevarla a los niños. ¿Cómo será enseñar a bailar a los niños? Qué interesante desafío. ¿Por qué han pensado en hacerlo con niños de esa edad? ¿Por algo en particular?
1: Para que trataran de inspirarse un poco más en hacer algo diferente en el jardín. Ajá. Y tratar de nada, de ver si algún día les gusta esta danza y que se desarrollen, que sepan expresarse mediante la danza y que se sepan divertir también.
5: Gran idea, sobre todo muy bien con el tema del folclore. Me ha pasado de bailar de chico, de ir pasando diferentes etapas y pareciera como que se desvanece de la sociedad, como que se va, como que vuelve, tiene diferentes momentos, pero esto que ustedes están pensando es una forma de, como decía Karina, transmitir que estos valores tradicionales, para que no se pierdan, porque si no hay nadie que esté fomentando esto, es difícil. Así que es muy valioso lo que están pensando. Y con una edad donde ellos puedan tomarlo, claro, como, y me lo imagino también, sin estar mucho en los jardines, va a ser una actividad que va a romper un poco la rutina que los niños tienen. Bueno, lo están pensando más o menos, ¿para qué época poder concretarlo?
1: Sería para este mes.
5: Bueno, como hablábamos con los otros estudiantes, habiendo tenido ya alguna experiencia, va a estar muy bueno que nos juntemos de vuelta aquí a que lo puedan comentar. ¿Vamos a repetir cómo se llama el proyecto?
1: El Bailecito de los Pingüinos del Sur.
5: ¿Falta alguien en el equipo o estamos equipo completo acá?
1: Falta una compañera.

0: para que esto le llegue a los chicos. Les digo, hace muchos años que he estado trabajando en el colegio, no ha habido antes una idea así de parte de los chicos. Han habido diferentes proyectos, siempre se van renovando, pero la idea de compartir un momento de tradiciones y de folclore y de danzas populares y típicas con niños no ha pasado. Gracias por animarse y bueno, por venir aquí a la radio junto con sus compañeros a contar un poco de qué se trata.
1: Escuchamos El Saber Ocupa Lugar, las voces de los alumnos de quinto año del Colegio Provincial de Educación Secundaria número 24, 17 de agosto, de Puerto Deseado.

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1: 1810.
2: Aparece la Gaceta de Buenos Aires, un periódico dirigido por Mariano Moreno.
1: 1811.
2: Se constituye el primer triunvirato para gobernar las Provincias Unidas del Río de la Plata.
1: 1812.
3: Ecos de la historia. Acontecimientos que marcaron nuestra vida desde lo político, lo económico y lo social. 14 de mayo de 1905.
4: Nace el plástico rosarino Antonio Berni, figura crucial de la pintura contemporánea en Argentina y miembro del llamado Grupo de París, ciudad donde fue discípulo del dadaísta rumano-francés Tristan Tzara. Su obra pictórica y muralista, de profundo contenido social, fue mundialmente reconocida.
3: 1985.
4: Fallece el poeta y ensayista porteño César Fernández Moreno, destacado integrante de la llamada generación del 40, junto a otros como León Benarós o Alberto Ponce de León. Fue el autor de Gallo Ciego, El Alegre Ciprés o La Palma de la Mano, entre otros títulos.
3: 1989.
4: En las segundas elecciones, tras el fin de la dictadura cívico-militar que ejerciera hasta el año 1983, resulta electo el justicialista Carlos Saúl Menem. Su discurso desarrollista y nacionalista, la política de su gobierno, variaría rápidamente hacia el neoliberalismo y las relaciones carnales con los Estados Unidos.
3: Ecos de la historia.

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1: Profesor, cuéntenos, ¿cómo fue esta experiencia hoy con los chicos de quinto año?
2: Bien, esto surge en el marco de la conmemoración del Día del Veterano y de los Caídos de Guerra de Malvinas. Desde el campo de Ciencias Naturales y Tecnología que representa, pudimos armar un proyectito y a la mañana pudimos elaborar un acto alusivo a la fecha, y a la tarde, vinculado con el área con el profesor Hugo Ugarte de Arte y Comunicación, pudimos armar esta propuesta, un proyecto de radio en el que podían participar los quintos años. Quinto A, quinto B, quinto C, en el que como invitado especial pudimos convocar los veteranos de guerra. En este caso ahora está Raúl Vázquez, y a la mañana estuvo Carlos Contreras con Raúl Vázquez. Y hoy los chicos están haciendo una experiencia de entrevistas sobre un recorrido del trayecto que Raúl Vázquez tiene en su experiencia como veterano de guerra. Así que los vemos muy contentos con las preguntas, con compartir el día a día, las experiencias, están curiosos. Así que nos pone contento esa experiencia, que los alumnos puedan participar de un programa de radio acá en el Colegio 41.
1: ¿Qué balance se lleva?
2: Bien, nos parece sumamente positivo porque sabemos que el recurso radio dentro de una escuela es un recurso didáctico muy potente. Podemos hacer programas online, programas producidos y después, sacado al aire. Así que vemos que la experiencia de los chicos es altamente positiva porque a veces en el aula hay algunos chicos que no son muy comunicativos, entonces vemos que en este espacio tienen otras libertades, otras expresiones, las expresiones radiales que decimos. Se ponen en el personaje, en el conductor, en el operador, y nosotros como profesores solamente podemos acompañar y orientar con un guión, con un programa. Así que vemos que el balance es muy importante porque pudieron rememorizar y reconocer todo esto de Malvina para que no quede en la historia, ¿no? Un poco lo que decían nuestros veteranos, revalorizar esa experiencia y que no quede solamente en los libros de texto, sino poder llevarlo en el día a día. La idea central de esta propuesta radial, justamente como colorario con el acto Día del Veterano y de los Caídos de Guerra de Malvinas, es revalorizar esta experiencia que no queda en la historia, en los libros de texto, sino que transmitida en este caso por Raúl Vázquez, su experiencia personal como veterano de guerra, pueda contarle cara a cara, decimos, a los alumnos, su experiencia, cómo lo vivió, los sentimientos, y lo más importante, la hora. Malvinas quedó en historia, pero ahora cómo continuamos, ¿no? No perder ese trayecto. Así que creemos que sirvió la efeméride para poner en juego este trabajo interdisciplinar, equipo directivo, profesores de distintas áreas y nuestros estudiantes, que para eso estamos formados.
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0: El Consejo Provincial de Educación implementó el dispositivo pedagógico Escuelas de Verano de fortalecimiento y recuperación de contenidos. En este marco, docentes del Colegio Secundario número 24 de Puerto Deseado comparten con nosotros sus impresiones sobre la realización de estas actividades.
1: Soy la profesora Liliana Magreñal, de Educación Artística, y bueno, la verdad es que estoy muy conforme con el espacio, es la primera vez que participo, pero hay muy buena participación de todos los alumnos, con mucha expectativa los chicos, y también hay muchos chicos que han podido sacar las materias, así que la verdad que me parece una buena oportunidad para ellos, para probar instancias, y sobre todo las que están previas. Para mí me parece muy positivo.
0: Escuchábamos a docentes del Colegio Secundario número 24 de Puerto Deseado. Escuelas de Verano 2026.

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1: El Consejo Provincial de Educación implementó el dispositivo pedagógico Escuelas de Verano. El fortalecimiento y recuperación de contenidos. En este marco, las alumnas Ariana Huayquir y Martina Barría del Colegio Secundario número 41 de Río Gallegos comparten con nosotros su testimonio sobre estas actividades.
2: Hola, mi nombre es Ariana Huayquir
3: y mi nombre es Martina Barría y es la primera vez que participo en una escuela de verano.
2: Y nos pareció muy buena idea la idea de la escuela de verano para poder sacar las materias que adeudamos. Bueno, las dos pudimos sacar la materia de FEC, por suerte, y hicimos varios trabajos juntas y todas esas cosas.
3: Y estaría muy buena la idea de que hagan una escuela de verano el año que viene.
1: Escuchamos a las alumnas Ariana Huayquir y Martina Barría del Colegio Secundario número 41 de Río Gallegos.
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1: 1810.
2: Aparece la Gaceta de Buenos Aires, un periódico dirigido por Mariano Moreno.
1: 1811.
2: Se constituye el primer triunvirato para gobernar las Provincias Unidas del Río de la Plata.
1: 1812.
3: Ecos de la historia. Acontecimientos que marcaron nuestra vida desde lo político, lo económico y lo social. 14 de mayo de 1905.
4: Nace el plástico rosarino Antonio Berni, figura crucial de la pintura contemporánea en Argentina y miembro del llamado Grupo de París, ciudad donde fue discípulo del dadaísta rumano-francés Tristan Tzara. Su obra pictórica y muralista, de profundo contenido social, fue mundialmente reconocida.
3: 1985.
4: Fallece el poeta y ensayista porteño César Fernández Moreno, destacado integrante de la llamada Generación del 40, junto a otros como León Benarós o Alberto Ponce de León. Fue el autor de Gallo Ciego, El Alegre Ciprés o La Palma de la Mano, entre otros títulos.
3: 1989.
4: En las segundas elecciones, tras el fin de la dictadura cívico-militar que ejerciera hasta el año 1983, resulta electo el justicialista Carlos Saúl Menem. Su discurso desarrollista y nacionalista, la política de su gobierno, variaría rápidamente hacia el neoliberalismo y las relaciones carnales con los Estados Unidos.
3: Ecos de la historia.
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6: Terminando esta experiencia acá en el programa conmemorativo con los veteranos de Malvinas, en este caso con el profesor Hugo Ugarte. Profesor, cuéntenos qué se estuvo realizando acá en Los Balbayas.
7: Bueno, antes que nada, saludo a todos. Estuvimos practicando, haciendo práctica de radio con los estudiantes de quinto año. En este caso con un programa especial conmemorando, ¿no?, el aniversario por Malvinas, la gesta de Malvinas. Y para esto, bueno, son programas que se producen acá en el colegio en las cuales los chicos participan. ¿Cómo participan? No solamente en la locución, sino que ellos también se encargan de hacer un poco la producción del programa. En este caso trajeron a un entrevistado, un excombatiente, para que ellos mismos lo pudieran entrevistar y hacerle preguntas respecto al tema de Malvinas. Más un poco, esa es la modalidad de trabajo en la radio, ¿no? Es traer a alguien entrevistado, formularles preguntas sobre algún tema particular y hacer el programa. En este caso, generalmente hacemos algunos programas especiales referidos a los actos que tenemos, porque son los actos escolares de las fechas especiales que tiene el país, y lo acompañamos también con programas de la radio. Y ahí los chicos, bueno, se encargan de generarlo el programa y producirlo en este caso. Hay que tener en cuenta que este colegio tiene orientación en comunicación y desde el tercer año ya los chicos trabajan mucho con el tema de la comunicación, con materias de comunicación. Entonces, por eso está la radio, ¿no? Por eso tiene la radio como espacio. Y vos decías algo muy importante con el tema pedagógico. Bueno, se puede trabajar muchas cosas en cuanto a la comunicación, la redundancia, cómo los chicos pueden expresarse, comunicarse, proyectar su voz, trabajar con muchos recursos de comunicación, y generar muchas estrategias pedagógicas, como lectura, búsqueda de información, como dijimos recién, traer un entrevistado, hacer entrevistas. Todo eso son recursos que en mi caso me sirven mucho para poder evaluarlos también, ¿no? Más allá del trabajo práctico en el aula, el espacio sirve mucho como recurso pedagógico, como vos planteabas, y donde ellos pueden aplicar sus capacidades comunicativas, que de a poquito la van trabajando acá en la radio, ¿no? Entonces todo eso es muy importante como espacio radial, el espacio de la radio para el colegio, sobre todo.
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1: El Consejo Provincial de Educación implementó el dispositivo pedagógico Escuelas de Verano, de fortalecimiento y recuperación de contenidos. En este marco, una de las madres del Colegio Secundario número 24 de Puerto Deseado comparte con nosotros su testimonio sobre estas actividades.
2: Estamos aquí con una mamá que nos va a comentar acerca cómo le parece el impacto del programa de la escuela de verano en esta instancia.
3: Sí, a mí me parece que muy importante para los chicos contar con esa herramienta, porque se sienten acompañados para poder sacar adelante las materias que le quedan en el año, ya sea por problemas de salud, por los problemas climáticos que hay acá, por el problema de transporte también, que a veces a los chicos se les dificulta asistir regularmente. Y la verdad que para ellos, o en el caso personal de mi hija, yo vi que fue un gran alivio contar, porque no solo es aprobar la materia, sino que los profesores se aseguran que les llegue el conocimiento de cada materia. Se preocupan porque los chicos entiendan los temas, lo sepan explicar y les quede el conocimiento de esa materia, aparte de poder aprobarla. Muy importante, sí, porque es algo que los chicos están acompañados, no quedan solos ni a criterio de lo que cada uno pueda, sino que cuentan con una ayuda importante y una ayuda, digamos, con la correcta ayuda para poder entender y sacar adelante y poder avanzar en sus estudios.
1: Escuchábamos a una de las madres del Colegio Secundario número 24 de Puerto Deseado. Escuelas de Verano 2026.
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1: El Consejo Provincial de Educación implementó el dispositivo pedagógico Escuelas de Verano, de fortalecimiento y recuperación de contenidos. En este marco, el alumno Cristian Silva, del Colegio Secundario número 41 de Río Gallegos, comparte con nosotros su testimonio sobre estas actividades.
2: Hola, me llamo Cristian Silva. En la escuela de verano aproveché el tiempo para estudiar, repasar los temas y sacar materia de hoy el año pasado. Me ayudó a no perder el ritmo durante el año de las vacaciones y prepararme mejor para este año. Quiero agradecer a los profesores por el apoyo y dedicación.
1: Escuchábamos a Cristian Silva, alumno del Colegio Secundario número 41 de Río Gallegos.
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4: La noche era oscura y silenciosa, pero al fondo de la calle había un par de ojos callados. Reconocí los ojos asustadores, pero no había un cuerpo para dejar mis sustos. Martín Damián Choque, Terceras Sociales, Escuela Provincial de Educación Secundaria número 21, José Font, Gobernador Gregores.
5: Un astronauta se encontraba solo en su nave. Pasó meses solo hasta que tocaron la ventana. Corea Ángel, Tercero B, Colegio 21, José Font, Gobernador Gregores.
6: Ella miró fijamente, me sonrió y me agarró la mano. Fue algo aterrador. No sabía que mi reflejo podía hacer eso. Quife Camila, curso tercero B, colegio número 21, José Font, Gobernador Gregores.
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0: Compartiremos a continuación el programa semanal El Saber Ocupa Lugar, conducido por los profesores Martín Palomo, Andrea Martín y Cristina Ferreira, del Colegio Provincial de Educación Secundaria número 24, 17 de agosto, de Puerto Deseado. Este programa se emite a través de FM 88.5, integrante de la red RACE, dependiente del Consejo Provincial de Educación. Además, cuenta con la presencia de alumnos de quinto año de la orientación Ciencias Sociales y Humanidades. Cuentan con una materia Proyecto Sociocomunitario Solidario que apunta a que los alumnos organicen proyectos educativos pensados para ofrecer acciones comunitarias con la sociedad. Estos son los alumnos de quinto año refiriéndose sobre el proyecto Historia de Primera.
1: Estamos en compañía en este momento con Nico Cabrera. Nicolás, ¿cómo estás?
2: Muchas gracias por invitarme.
1: No, gracias a vos por venir. Bueno, vamos a empezar a charlar de tu proyecto. Vos estás trabajando de manera individual, pero muy interesante. Yo ya sé algunas cosas, por eso me animo a decirlo, lo que estás preparando. ¿Cómo se llama la propuesta que estás empezando a armar?
2: La propuesta de este proyecto sociocomunitario es Historia de Primera. Ese es el nombre.
1: Historia de Primera, muy buen nombre.
2: Muchas gracias.
1: ¿De qué se trata? Contanos un poco más.
2: Y cómo es, debido a que, no sé, me gusta la historia, se me ocurrió que podría hacer el proyecto de esto, y debido a que estoy solo y es difícil hacerlo de otro modo, pensé en hacerlo online, así que lo estoy haciendo por medio de un perfil de Instagram.
1: Ajá, va a ser a través de las redes sociales entonces.
2: Sí, efectivamente.
1: En este caso, Instagram.
2: Instagram será la única red social.
1: Has hecho un perfil para difundir
2: sí.
1: información sobre la historia.
2: Sí, más respectivamente la historia argentina.
1: Espectacular, con todo lo que hay ahí para compartir. Re importante aparte en la formación de todos ustedes, en lo que es la conformación de la identidad nacional, de saber lo que ha pasado en nuestro país. Me alegro por un lado que encuentres en alguna materia como es la historia ideas interesantes, que te den ganas de meterte un poco más, de leer, de buscar información, de interiorizarte. Está muy bueno.
2: Sí, sí, siempre fui como que muy fan de la historia. Es como una materia muy interesante para mí.
1: ¿De dónde vendrá ese interés?
2: Y supongo que, bueno, cuando era chiquito también me interesó la historia. O sea, yo en mi casa tengo un montón de libros acerca de historia y de chiquito leía mucho. Ha de ser
1: ahí
2: eso.
1: Está. Las cosas se aprenden de chico, decíamos hace un rato.
2: Exacto.
1: Y vos estás interesado por este tema desde hace un tiempo ya. Bueno.
2: Exactamente.
1: Hay que aprovechar ese gusto que tenés por la historia, sacarle el jugo. Y en este caso nos vas a brindar cosas a nosotros, que es contenido sobre ciertos hechos, preparados seguramente con mucho cariño de tu parte. Y para que conozcamos más de la historia argentina, en este caso.
2: Efectivamente.
1: Hay algunos... Como para que nos haga algún adelanto, no te digo que nos cuentes mucho porque sabemos que estamos en una etapa todavía joven del proyecto, pero ciertos temas que vos ya más o menos ya sabés.
2: Que voy a tocar.
1: Que vas a tocar, exacto.
2: Y acerca de la historia argentina, generalmente datos que o pueden haberse dado mal o no se dan directamente.
1: Ajá, que no se han contado.
2: Claro,
1: ajá.
2: Que no se han contado, muchas cosas que no se han contado seguramente.
1: Entonces un poco va a ser... De algún modo una tarea investigativa también de tu parte.
2: Claro, voy a tener que investigar y esa información la voy a subir a la página para que la gente la vea y sepa acerca de eso.
1: Oh, buenísimo, buenísimo. Vamos a estar atentos y quería decirte, Nicolás, que vas a poder contar, obviamente, con la radio y con este programa y con el programa que hagan tus compañeros también, este proyecto La Voz del Colegio, para ir difundiendo por ahí también tu perfil y algo de los hechos que vas a contar. Inclusive hasta podrías tener tu propio programa si quisieras. Empezamos
2: sí,
1: con el Instagram.
2: Estaría...
1: Y haciendo algunas visitas acá nos vas a ir contando y ayudarte a difundir.
2: Claro, esta... claro. Sí. Ojalá que un día se dé. Sería algo interesante en lo que sería mi video.
1: Me parece genial. Vamos a obviamente a apoyarte en esta iniciativa tuya de meterte en las aguas de la historia argentina y querer contarnos.
2: Efectivamente.
1: ¿Tenés alguna parte de la historia argentina que te interesa más? ¿Algunos hechos que sí, esta parte me quedo queriendo saber más o queriendo contar algo en particular?
2: Y generalmente por el lado de la revolución.
1: Ajá, ¿la revolución de mayo? ¿Cuál de las revoluciones decís?
2: Sí, de la revolución de mayo más que nada.
1: Esa época donde empezamos a ser Argentina, desde ahí.
2: Efectivamente.
1: Bueno, de ahí en adelante.
2: Claro.
1: Bueno,
2: aunque
1: bueno,
2: eso no dice que para atrás no haya sido importante también.
1: No, no, por supuesto. Bueno, vas a tener la posibilidad en tu producto, en tu red social, de ir eligiendo vos por dónde empezar. Porque claro, ahí nadie te va a poder imponer nada y vas a poder difundir y trabajar sobre este tema. Y vamos a estar atentos. ¿Estás con ganas?
2: Y sí, supongo. Supongo que estoy con ganas de hacer esto. Muchas veces hay cosas de las que no tengo todas las ganas, o a pesar de hacerlas no las hago con todas las ganas, y esto capaz que sea la cosa distinta que generalmente le pongo ganas, bueno, para hacerla.
1: Bárbaro, Nico, tiene que ser así. Gracias por venir. Animarte a que aproveches todo lo que puedas esta última etapa en el secundario.
2: Seguramente va a ser una etapa que voy a recordar, porque a pesar de que uno quiere irse, ya no quiere ver más la escuela, después se arrepiente, dice que quiere estar acá. Porque esa persona con la que estuviste todo el rato no la ves más a veces. Okay. Yo espero que no pase eso.
1: Ya lo vas entendiendo y bueno. Y los vínculos continúan, muchos de ellos, así que. Pero sí, es una etapa para aprovechar, ¿eh?
2: Efectivamente.
1: Para aprovechar al máximo.
2: A ese.
1: Y bueno, acá teniendo la oportunidad de despuntar el vicio por la historia, que es una cosa que te gusta.
2: Claro, ponerlo al máximo.
1: Bueno, gracias, Nico. Historia de primera, en breve, en las redes sociales, un proyecto educativo sociocomunitario que va a desarrollar la historia argentina para toda la comunidad.
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1: 1810.
2: Aparece la Gaceta de Buenos Aires, un periódico dirigido por Mariano Moreno.
1: 1811.
2: Se constituye el primer triunvirato para gobernar las provincias unidas del Río de la Plata.
1: 1812.
3: Ecos de la historia. Acontecimientos que marcaron nuestra vida desde lo político, lo económico y lo social. 14 de mayo de 1905.
4: Nace el plástico rosarino Antonio Berni, figura crucial de la pintura contemporánea en Argentina y miembro del llamado Grupo de París, ciudad donde fue discípulo del dadaísta rumano-francés Tristan Tzara. Su obra pictórica y muralista, de profundo contenido social, fue mundialmente reconocida.
3: 1985.
4: Fallece el poeta y ensayista porteño César Fernández Moreno, destacado integrante de la llamada generación del 40, junto a otros como León Benarós o Alberto Ponce de León. Fue el autor de Gallo Ciego, El Alegre Ciprés o La Palma de la Mano, entre otros títulos.
3: 1989.
4: En las segundas elecciones, tras el fin de la dictadura cívico-militar que ejerciera hasta el año 1983, resulta electo el justicialista Carlos Saúl Menem. Su discurso desarrollista y nacionalista, la política de su gobierno, variaría rápidamente hacia el neoliberalismo y las relaciones carnales con los Estados Unidos.
3: Ecos de la historia.

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1: Contanos un poquito, ¿de qué trató la experiencia, lo que estuvieron haciendo hoy acá con los veteranos Malvinas?
2: La verdad que, primero que nada, fue un gran honor tener a un veterano Malvinas en la escuela y poder entrevistarlo. Y estuvimos hablando de... Le hicimos un par de preguntas sobre cómo vivió la guerra, cómo la pasó cuando volvió. La experiencia estuvo bastante buena, bastante entretenida e informativa, porque le preguntamos cosas que nos parecían interesantes de saber, que a veces no se cuentan en la escuela. Y la verdad que estuvo muy bueno haber aprendido un poco de cómo fue realmente que vivió un soldado allá en Malvinas.
1: ¿Cuál fue tu rol dentro de la organización de este programa? ¿Cómo trabajaste?
2: Yo fui el locutor, si no me equivoco. Fui el que dio inicio al programa. Y también fui, ¿cómo se dice? Entrevistador, me parece, por un momento.
1: Bien, ¿qué te llevas de esta experiencia de hacer radio? ¿Es tu primera experiencia haciendo radio?
2: Sí.
1: ¿Qué te llevas? ¿Qué es lo que más te llamó la atención? ¿Qué es lo que más te gustó?
2: Lo que más gustó fue poder, más que nada, animarme, porque no me animaba primero. Y ahora que lo hice, me llevo, no sé cómo decirlo, pero todo muy bueno, me gustó. Estaría bueno poder estar de vuelta en la radio entrevistando a alguien más.
1: ¿Qué fue lo que más te llamó la atención o lo que fue diferente a lo que esperabas con respecto a hacer radio previamente, como te lo imaginabas?
2: No, la verdad que me lo esperaba así porque miré un par de podcasts, miraba a veces, y fue tal cual me lo esperaba.
1: ¿Algo más que quisieras agregar para alguien que no haya hecho radio que a futuro quiere hacer?
2: Sí, que se anime, que no tenga miedo, que es muy, muy bueno. Le puede servir también mucho para aumentar la confianza.
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1: Mi nombre es Virginia, yo trabajé primero y segundo en el ciclo básico de lengua y literatura. Trabajé junto con otra, la profe Violeta, en el proyecto. La idea principal era que los alumnos pudieran resolver los trabajos que ya su profe les había dado, y con mi ayuda el 80% logró resolverlo. Algunos todavía falta terminar, pero porque están terminando otras materias también. Tuve bastante buena recepción por parte de los alumnos, mucha convocatoria. Y lo que noté es que estaban muy compenetrados en lo que estaban haciendo, o sea, se nos notó mucho más responsables, quizá un poco más maduros, y que aprovecharon realmente esta instancia que a ellos les sirvió para reforzar contenidos vistos y para poder afianzarse ellos en la resolución de las consignas que les dieron en los trabajos prácticos.
0: Escuchábamos a docentes del Colegio Secundario número 24 de Puerto Deseado. Escuelas de Verano 2026.
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0: Muy, pero muy buenas tardes tengan todos ustedes. Arrancamos con otra edición de Un Poco de Todo, con la conducción en esta ocasión de la profe Cristina Archilla. Saludamos a todo el equipo, a la profe Cecilia también, saludamos. Les recordamos que es la continuidad de esta propuesta de radio por FM María 103.5 a través de los alumnos de la EPJA Primaria número 9.
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0: Bueno, y para dar inicio, saludamos a la profe Cristina Archilla, sí, saludamos a los alumnos. Cristina, bienvenida a este ciclo 2026 con esta linda propuesta que es la radio. Buenas tardes.
2: Hola, buenas tardes. ¿Cómo están? Bueno, como bien ya lo dijo, mi nombre es Cristina y este año voy a estar con el grupo de alumnos de la EPJA 9. Así que entusiasmada, nerviosa, porque es una nueva experiencia, pero con muchas ganas de aprender de esto.
0: Bueno, realmente hoy arrancan con un tema muy importante para todos, ¿no? Sí, recordamos que este próximo fin de semana, si viene un fin de semana largo, pero no solamente es un fin de semana largo, sino que queremos recordar todo lo que sucedió, ¿no? Un 24 de marzo, que realmente nos marcó a todos, marcó a todo un país. Como yo siempre digo en otras ocasiones, Argentina tiene historia triste, igual que no hay que dejar de contarla para que eso no se repita. Presentamos a los alumnos. Buenas tardes, chicos.
3: Hola, buenas tardes para todos del otro lado. Bienvenidos a todos. Acá empezamos Un Poco de Todos con Sebastián, con la Lorena y con la señorita de inglés que estamos acá y con la compañera que está allá.
0: Claudia.
3: Y bueno, comenzamos un año más acá en la Escuela 9 con todos los compañeros y bueno, y vamos a hablar un poquito, como dijo la colega, un poquito de esta memoria de lo que...
0: Bueno, presentamos...
3: significa para todos, ¿no?
0: Presentamos, Martín, a la profe sí. Cecilia también. Ceci, buenas tardes y bienvenida nuevamente.
4: Bueno, muchas gracias. Súper contenta de estar otra vez en el equipo de la EPJA 9. Así que sí, nos sumamos acá con la señora Cristina. Vamos a ver un poquito de lo que es tan representativo para nuestro país, ¿no? Uh-huh. Lo que representa el 24 de marzo. Así que, bueno, gracias por la bienvenida. Vine para quedarme, para compartir con todos ustedes y
0: perfecto.
4: Para conocernos, reconocernos. Hay alumnos que están pasaron de modalidad, así que también vamos a compartir con ellos.
0: Bueno, saludamos también a Lorena.
4: ¿A Lore?
5: Bueno, hola, buenas tardes, compañeros. Hola, señor. Buenas tardes para todos. Buenas tardes para mi señor, la más bonita. La verdad que acá con

0: Bueno, chicos, como decíamos, arrancamos con un tema muy importante, ¿sí? Recordamos, ellos son alumnos de la EPJA primaria número 9 y arrancamos de esta manera. Profe Cristina, ¿qué tenemos en el día de hoy?
1: Bueno, como bien dijiste, hemos estado trabajando durante toda la semana con respecto a la memoria, la verdad y la justicia. Estuvimos charlando la importancia de los hechos ocurridos y lo importante que es no olvidarnos de eso para poder, digamos, para no que no vuelva a ocurrir todos esos sucesos que sucedieron. No sé, Martín, si querés...
0: Yo les propongo, chicos, les propongo que vayamos a un tema musical, ¿les parece? Vamos a un tema musical y después del tema arrancamos con toda la información que tienen ya los chicos para contar, ¿les parece?
2: Dale.
0: ¿Quién lo presenta? Un tema de Mercedes Sosa me habían pedido.
2: Sí, exactamente.
0: Bueno, ¿cómo le cierra entonces? ¿Sí?
2: Con este tema, gracias, disculpa.

0: Bien, acá retomamos entonces este encuentro que estamos teniendo con la señora Cristina, con los alumnos. Primero vamos a hacer una propuesta para toda la gente que está escuchando, ¿les parece? Les pasamos el número de la radio, 2966-679114, para que manden mensajitos, y nos cuenten un poco qué opinan, qué piensan, si nos quieren pedir algún tema en particular. Pero más que nada queremos saber qué piensan ustedes con respecto al Día de la Memoria de nuestro país. Y qué propuestas tienen, qué sienten ustedes, si saben de qué se trata, que no es solo un fin de semana largo, sino saben a qué se refiere. Y bueno, 2966-679114, mándenos mensajito y nosotros acá entre todos podemos armar algo lindo. Pueden pedir igual algún tema, lo que sea, ¿sí? Así que bueno, charlamos lo que se charló en clase. ¿Qué te parece? ¿Le comentamos?
1: Bueno, no sé si quieren contar ustedes lo que estuvimos charlando, de que si estaba bueno recordar las cosas tristes por ahí que nos pasan o no. ¿Por qué sí tenemos que recordar o por qué no? A ver, Martín, si querés comentar.
2: Sí, así estamos hablando justo de eso y a veces que no recordar mucho, pero sacar lo bueno lo que pasó ese año y sacar lo bueno y lo malo, ¿no? Pero aprender un poquito de todo eso que... Y mi compañero Seba estaba diciendo que no hay que recordar, pero a ver qué piensa mi compañero, ¿no? Sebastián.
3: Bueno, para mí no recordar la memoria, para mí. Para mí hay que seguir adelante, hay que seguir estudiando, seguir sino la radio también, un programa, sino seguir trabajando, seguir bailando también, disfrutando.
4: Bueno, yo opino lo mismo que mis compañeros, salir adelante y terminar los estudios. Yo pasé también algo diferente así, pero ahora quiero seguir adelante y no quiero ponerme mal, porque ahora estoy orgullosa de lo que hablaron mis compañeros, estoy de acuerdo, igual. Así que no, quiero estar feliz con mis compañeros y seguir adelante.
0: Bueno, así esta es la propuesta, que ustedes nos digan, las personas que están escuchando, que nos escriban, nos manden un mensajito contándonos, comentándonos si en realidad sienten que está bien olvidar las cosas, sea si es triste o si sienten que está bueno recordarlo y en base a eso forjar, ¿no?, nuestro carácter y demás. Así que bueno, la seño Cris nos cuenta alguito.
1: Bueno, nada, les leo. Esta fecha no es solo para mirar lo que ocurrió, es una invitación a reflexionar, a recordar que no nos tenemos que olvidar de lo que pasó y siempre tenerlo en nuestra memoria para que no vuelva a ocurrir. Por ahí cuando nos pasan cosas tristes o situaciones que no son de nuestro agrado, tratamos de olvidar para seguir adelante, como dice Seba, como dice Martín, pero siempre poder sacar de esa situación que no nos gusta o que nos hace sentir mal, sacar algo bueno, porque siempre en cada situación hay enseñanzas. Entonces, recordarlas para aprender. Y es el caso de lo que ha sucedido en nuestro país. No olvidarnos y recordar para que eso no vuelva a suceder nunca más. Pasaron muchos hechos tristes de nuestra historia y no los tenemos que olvidar, pero para que no vuelvan a ocurrir.
2: Eso también es verdad, señor. A ver qué piensa la audiencia del otro lado, que está del otro lado, que lo que estamos hablando. Ahí la señora le pasó el número de WhatsApp. Y bueno, solo de bueno lo que dice la maestra, que a veces que hay que sacar lo bueno y lo malo de las cosas, pero no recuerdan mucho de ese, lo que sucedió ese año, el 24 de marzo. Pero bueno, hay que siempre seguir adelante, estudiar y seguir con lo mismo, pero pensar que luchar por lo que uno quiere y seguir adelante, que uno quiere pensar, ¿no? Y y seguir con todo lo que estamos estudiando con todos los chicos acá y con la seño y la profe, ¿no? Ese es lo que yo quiero decir. Bueno, ¿cómo somos las señoritas?
0: Nosotros, los argentinos, sobre todo, estamos muy inmersos, ¿no?, en lo que fue esta parte de la historia. Hay muchas canciones, hubieron muchos hechos importantes que nos afectaron. Hay muchas películas relacionadas a lo que sucedió. Y está muy bueno que la juventud, los niños, bueno, por ahí no tan pequeños, conozcan un poco de nuestra historia y también que ellos tengan conocimiento de lo que en realidad fue. Así que estaría muy lindo que ellos también sepan qué es lo que ha ocurrido y a su vez lograr que no vuelva a pasar en nuestro país. No sé si querés compartir una de las canciones que está acá en la listita. Me gusta, a mí me gusta la de Charly García, Los Dinosaurios. Tiene todo un trasfondo, pero bueno, si quieren saber el trasfondo, tienen que mandar un mensajito al 2966-679114 y nosotros les comentamos un poco, ¿sí? Nada, me gustaría que escuchemos este tema y le prestemos atención.

0: Bueno. Estuvimos escuchando Charlie García.
1: Sí.
0: Un lindo tema. Bueno, voy a pasarle una frase. Bueno, díale en memoria. Hay fecha que no se celebra, pero sí se recuerda, pero no, una historia sobre memoria de tienda y futuro. Me confundí un poquitito, ahora sí.
2: Muy linda, dijo.
0: Hay fecha que no se celebra.
2: Hay fechas que no se celebran.
0: Pero sí se recuerda.
2: Pero sí se recuerdan.
0: Una historia sobre memoria en indistinta y futuro.
2: Perfecto. Muy bien. Bueno, fechas que no se celebran, como es un cumpleaños, como es una fiesta cuando uno está contento, pero hay otras fechas que sí se recuerdan, como esta, justamente del 24 de marzo, donde recordamos los sucesos que sucedieron en nuestro país.
3: Ahí tenemos un número de teléfono que nos pasaron ahí, en el WhatsApp. No sé, a ver si lo puedo ver. Buenas tardes.
2: Desde Mendoza, desde San Rafael, estoy escuchando la radio y nos manda una foto muy bonita. Para mí no es bueno olvidar, dice. ¿Viste? Todo pasa por algo y te enseña cosas.
3: ¿Viste?
2: Qué bueno.
3: Funciona
2: muy, muy bueno.
3: Mi reflexión.
2: Exactamente.
3: Para la gente del otro lado. Gracias por...
2: Ezequiel, es mi hijo que le mando...
3: Saludos para Ezequiel, gracias por...
2: Le mando un saludo.
3: Me llenó el corazón cuando me dijo esas palabras.
2: Bueno, le mando un saludo, está estudiando, así que le mando
3: un saludo. Bueno, acá tengo un papelito, y si le leo este o leo este. Recordando el 24 de marzo, el Día Nacional de la Memoria, de la Verdad y la Justicia, pero recuerda un poco lo que sucedió en ese día especial. Bueno, recordando un poquito esto, lo que sucedió ese año, me puse nervioso para leer, pero voy a aprender un poquito más y bueno, voy a enfocarme, estoy enfocando más esto para estudiar y bueno, y gracias a la seño y a la señorita de la consola, Mariela, por todo lo que me enseña, a ver si aprendemos de todo, errores y aprendemos muchas cosas de todos, un poquito de todos y bueno, gracias a la audiencia que está del otro lado. Y a todos los chicos que están acá. Y vamos a pasar a la señorita.
4: Bueno, hola otra vez. Sería muy lindo, yo creo que sería muy hermoso que toda la gente conozca, tenga conocimiento de lo que se trata, ¿no? Aprendan qué son los derechos, qué es violar un derecho. Sería muy bueno que la gente también pregunte y se empape de conocimiento, ¿no? Sobre todo, como dije hace un ratito, la juventud, que a veces por ahí se enteran por Facebook, se enteran por Reels, se enteran por redes, cosas tan insignificativas que no tienen nada de sentido, cuando en realidad deberían estar conociendo nuestra historia, conociendo nuestro pasado, que no todo es lindo, no todo es color de rosa, y bueno, hacer hincapié justamente en eso, en la juventud, que ellos sepan, lo que es, por ahí son temas fuertes, son temas crudos, el tema de lo que es violación de derechos, pérdida de gente, pérdida de familiares. Recién la canción de Charlie, la que escuchamos, decía... la persona que amas puede desaparecer, ¿no es cierto? ¿Y qué es lo que se siente? ¿Qué es lo que se siente? Hay muchas canciones. Hoy a la mañana, cuando me fui a trabajar, escuché La Marcha de la Bronca. Y fue como que, ¡ay, Dios, ya estamos! Y fue tremendo, me hizo acordar muchísimas cosas porque lo estudiamos mucho cuando llegó al secundario. Teníamos un profesor que nos enseñó muchísimo sobre, justamente sobre este hecho que partió la historia argentina en dos, ¿no? Así que, bueno, no sé que si hay más mensajitos. Mi mamá me quería mandar un mensajito, pero no le salía. Seba quiere contar algo. A ver, Seba.
0: También, lo voy a presentar. A ver, si, ¿cómo, vamos a preguntar cómo se llama la compañera?
4: Ah, acá le presentamos otra compañera.
5: Hola, mi nombre es Claudia y, bueno, hola a todos.
4: Bien, acá está Claudia, nos olvidamos de presentarla. Así que no sé si querían escuchar alguna otra canción o querían comentar algo más. Lore, a ver, Lore, decime vos, ¿qué sentís cuando una persona, cuando vos tenés un derecho y una persona te quiere quitar ese derecho, cuando no te permite hacer lo que vos sentís que es correcto?
6: Bueno, me da... Yo la verdad que cuando estoy triste, algo así, tengo, es que me da cosas. Así que la verdad que cuando me da cosas, veo gente que está triste, me da ganas de llorar. Tengo a mis hermanos que hay a veces que le mando mensaje y no me escriben. Y yo cuando estoy triste y eso, me pongo mal. La verdad que cuando estoy con una persona que en realidad me quiere, la verdad que estoy feliz y estoy contenta, porque ahora que estoy haciendo la escuela, estoy orgullosa y quiero terminarla. Ya me dije a mí misma que este año me quiero poner las pilas y terminar la escuela. No voy a dar problema a nadie. Si yo necesito algo, voy a pedir a mis compañeros o a mi maestro. La verdad que ahora estoy orgullosa de mí misma poder terminar la escuela y como lo prometí. La verdad que quiero terminar el colegio bien

0: buenas tardes. En el Día de la Memoria, un recordatorio para los 30.000 desaparecidos, los 1.500 peones rurales fusilados por las mujeres textiles de Nueva York, las fosforeras de Londres y las 5 putas de San Julián. Nunca más. Es importante tener memoria, saber la verdad y pedir justicia. Sobre todo eso, tener memoria, saber la verdad, no podemos ignorar lo que pasó. No podemos hacer la vista gorda, sino que tenemos que saber la verdad y sobre todo pedir justicia. Y recalca este mensajito en mayúscula, nunca más, ¿sí? Nosotros como padres tenemos responsabilidad de enseñar a nuestros hijos y que sepan que estas cosas no pueden pasar, no deben y no pueden pasar, ¿sí? Así que bueno, muchas gracias, un saludo para Marita y por estar escuchándonos igual.
1: Bueno, la verdad que es buena reflexión. Marita, gracias por conectarte acá a la radio 103.5. Y bueno, gracias por esa reflexión. La verdad que, como dijo la maestra, tiene mucha razón, nunca hay que olvidarse lo que dijo también el texto. Y bueno, la verdad que es bueno que le llegue a toda la gente del otro lado este mensaje, y bueno, recordar eso que llega a todos, a toda la gente, ¿no? Señorita.
2: Bueno, no sé si hay otro mensaje.
3: Señor Ceci.
0: No, solamente el de Mendoza que nos mandó la fotito y el de Marita que también nos está escuchando a través de la app.
3: Sí.
0: El link para poder escuchar la radio está en la página de la escuela, así que los que quieran sumarse a escuchar pueden entrar en el link, ¿sí? Ay, estamos modernizados. Esto no estaba la semana pasada.
3: Claro.
0: ¿Qué pasó? No me avisaron esto.
3: Si nos están escuchando, estamos acá atentos para recibir los mensajes, para leerlos, para saber su opinión, a ver qué piensan con respecto a la fecha, lo que estamos hablando. Y bueno, a mí me gustaría escuchar una canción de Mercedes Sosa, que también habla la letra, es muy importante, La Cigarra.
0: Ya lo pasamos, sí, cuando llegamos tarde. El de Víctor Heredia.
3: Es el coraje, ¿ah?
0: Sí, genial.

0: Bueno, ya llegamos al último ratito para compartir con ustedes. ¿Sabes que yo te quería contar algo, Mari? Cuando yo terminamos el secundario acá, yo me fui a estudiar a Comodoro, ¿viste? Y ahí me metí mucho en el arte urbano, en el hip hop y en el rap. Sacamos un disco, vinimos a la expo, rapeamos. Y mi referente era una banda de hip hop que se llamaba Actitud María Marta. Este grupo era liderado por Malena D'Alessio, que ella es hija de desaparecidos, de su padre es desaparecido. Entonces ella mantuvo una militancia activa, mantiene hasta hoy en día, y la mayoría o gran parte de las canciones de rap que ella hace es en contra de... Sí. Y yo me... fue una referente impresionante. Yo aprendí mucho, las escuchaba 24/7, la hice fanática a mi mamá, a mi hermano, todos escuchábamos de esta banda porque justamente... sí, vos sabés que era todos los días y te abre mucho la cabeza, te abre muchísimo la cabeza, te enseña cosas que nosotros ignoramos porque nadie nos enseñó nunca en realidad. Y sí, siempre, tiene una canción que se llama Hijo de Desaparecido, pero es muy fuerte. Hijo de Desaparecido, es uno de los primeros discos, no creo que esté, pero sí es muy fuerte esa canción.
1: Disculpe, le corté. ¿Hace cuánto más o menos se hizo este grupo?
0: Hace más de 30 años.
1: ¿Y cuántos grupos más o menos eran ustedes en total en ese tiempo?
0: Éramos una amiga y yo que hacíamos hip hop. Éramos solamente dos y vinimos, sí, acá a San Julián.
1: Mirá qué bueno.
0: Y habla mucho de la resistencia, de resistirse a luchar por los derechos, mantenerse firme. Y todo empezó por eso, porque ella se animó a hablar y contar de que su padre era desaparecido.
1: ¿Alguien más quiere hablar?
0: Me da piel de gallina, vos escucho eso y me da mucha piel de gallina porque tiene canciones igual muy lindas, dedicadas a los hijos, a las madres y demás, pero es...
2: Bueno, ya para ir finalizando el programa, le agradecemos a todas las personas que están del otro lado, escuchándonos, le agradecemos a Mariela, la verdad que es mi primera experiencia y me re gustó, ya estoy pensando para la semana que viene algún tema.
3: Perfecto, esa es la idea, que se enganchen, que les guste, que se sientan cómodos en la radio, es un lugar especial. Yo digo, cada vez que van a hablar, sienten como un poquito de miedo, pero una vez que se sientan y empiezan a hablar, es como una magia que se despierta y realmente hace cosas maravillosas en la radio, ¿no?
2: Sí, es así. Así que bueno, agradecida, feliz por este primer programa.
3: Qué lindo.
2: Bueno, no sé, Martín, si querés decir algo para finalizar.
1: Bueno, gracias señorita Mariela por el espacio que da siempre, todos los años. Y la verdad que acá aprendemos mucho. Y acá vamos a salir también unos buenos locutores. Y el día de mañana vamos a salir ya con Sebastián, sabemos mucho de esto. Que el año pasado también hicimos entrevista en la expo. Y bueno, la Mariela nos enseñó mucho. Y de a poco estamos aprendiendo a hacer un poquito de periodismo. Y bueno, gracias a usted aprendemos muchas cosas. Los errores y de todo un poquito. Y bueno, gracias a usted y a todos los compañeros.
4: Y bueno, acá aprendiendo también, no sabía cómo tomarlo cuando me enteré que empezaban hoy. Y nerviosa, el primer día nerviosa. Y bueno, por la señora Horacio, por darnos un lugar acá. Y vamos a saludar a la directora y a los que nos dan el desayuno. Y a la señora Sole, a la maestra, a los compañeros que están de aquel lado. Y bueno, vamos a saludarla a la mejor, a nuestra seño preferida, que la verdad que la extrañábamos acá con mis compañeros y con mi seño, la verdad que la quiero un montón y espero de aprender un poco más. La verdad que acá le voy a pasar con mi compañero Seba, que es medio peleador, pero es el mejor.
5: Bueno, así como les decía mi compañera también. Bueno, yo un poco me puse nerviosa para leer un poco a poco, me trabé un poco, leí bien, leí un poco bien. Tengo que seguir practicando para leer, más lectura. Como dice la señora Mariela, hay hay que aprender, primero practique leer, que sigamos teniendo la escuela, que nos partimos. Hoy me estaba hablando bien, María. Me estaba hablando bien consigo, María. También lo quiero comentar mañana, que nos sirve de escuchar Sin Frontera a las 17, a las 19 horas, por FM María, al 103.5. Mañana, con la buena música.
0: Bien, podemos mandarme el saludo. Hoy es el Día del Artesano, así que feliz día.
3: Feliz día, profe Ceci, Día gracias. Del Artesano.
6: Feliz día. Feliz día.
3: Y el regalo de sí.
0: Pero como esto es un regalo para mí.
3: Sí. Ay, qué lindo.
0: Así que
6: feliz día. Hello en inglés. ¿Cómo
0: se dice en inglés? Feliz día para todos los artesanos de Puerto San Julián. Y hoy es el día de San José Carpintero, así que un beso y un abrazo grande para mi abuelo José y para todos los José.
3: Y también es el día, chicas, porque siempre viste los hombres cuando es el día de la mujer se quejan que no tienen día. Hoy es el día del hombre, así que feliz día a todos.
0: Hoy es el día del hombre.
6: Feliz día. Muchas gracias.
0: Feliz día, aplausos.
5: Faltó chocolate.
1: ¡Ay, qué lindo! ¿No trajo nada para nosotros? ¿Fue su día también? ¿No?
0: Le podemos dar también el micrófono a Claudia para que
1: se
3: despida. Y con esto nos estaríamos despidiendo.
0: Tímida, no.
3: Bueno, nos despedimos entonces, chicos. Hasta la próxima edición.
1: Me mandaron un mensaje, pero ya lo vamos, compañero, amigo. Pero ya lo vamos. La próxima vamos a lo hizo.
3: Bueno, ¿qué les parece? ¿Qué les parece si nos despedimos con este tema de León Gieco, Víctor Heredia con Todavía Cantamos?
0: Uf,
3: hermoso tema. ¿Les parece?
0: Bueno,
3: chicas,
0: gracias,
3: muchas gracias.
0: Gracias.
3: Me agrada de que ustedes se sientan cómodas y felices haciendo radio. Así que bueno, a partir del próximo miércoles, entonces, de 18:30 a 19:30, un poco de todo con la profe Cristina. Profe Ceci igual va a estar presente en algunos de los programas, así que no la vamos a dejar afuera, profe, no sé.
5: Y profe, un poco de todo por FM María 103.5. ¡Chau!

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2: 1810.
3: Aparece la Gaceta de Buenos Aires, un periódico dirigido por Mariano Moreno.
2: 1811.
3: Se constituye el primer triunvirato para gobernar las provincias unidas del Río de la Plata.
2: 1812.
4: Ecos de la historia. Acontecimientos que marcaron nuestra vida desde lo político, lo económico y lo social. 14 de mayo de 1905.
5: Nace el plástico rosarino Antonio Berni, figura crucial de la pintura contemporánea en Argentina y miembro del llamado Grupo de París, ciudad donde fue discípulo del dadaísta rumano-francés Tristan Tzara. Su obra pictórica y muralista, de profundo contenido social, fue mundialmente reconocida.
4: 1985.
5: Fallece el poeta y ensayista porteño César Fernández Moreno, destacado integrante de la llamada generación del 40, junto a otros como León Benarós o Alberto Ponce de León. Fue el autor de Gallo Ciego, El Alegre Ciprés o La Palma de la Mano, entre otros títulos.
4: 1989.
5: En las segundas elecciones, tras el fin de la dictadura cívico-militar que ejerciera hasta el año 1983, resulta electo el justicialista Carlos Saúl Menem. Su discurso desarrollista y nacionalista, la política de su gobierno, variaría rápidamente hacia el neoliberalismo y las relaciones carnales con los Estados Unidos.
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1: Lautaro, contanos, ¿qué es lo que estuvieron realizando hoy? ¿Qué actividad tuvieron hoy?
2: Hoy estuvimos entrevistando a un héroe de Malvinas. Hicimos diversas preguntas entre mis compañeros. Algunas las cambiamos, otras no. Y bueno, estuvimos haciendo eso hoy.
1: Lautaro, ¿qué función cumplís dentro de la radio y cómo fue la preparación de este programa?
2: Y la preparación fue muy rápida. Estuvimos el día de ayer recién modificando las preguntas, hoy estuvimos igual practicando bastante y yo cumplí el rol de preguntar y también creo darle la confianza a mi compañero de poder hacer bien la entrevista.
1: ¿Hace cuánto estás en la radio y qué es lo que más te gusta de hacer radio acá?
2: Recién hoy, literalmente. Hoy arranqué la radio y me pareció algo bastante bueno, un lugar donde uno se puede expresar y puede dar su opinión.
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4: El Consejo Provincial de Educación implementó el dispositivo pedagógico Escuelas de Verano de fortalecimiento y recuperación de contenidos. En este marco, el alumno Lautaro del Colegio Secundario número 24 de Puerto Deseado comparte con nosotros su testimonio sobre estas actividades.
5: Me llamo Lautaro, soy estudiante de la Escuela Comercial número 24. Esta propuesta de escuela de verano me pareció una gran oportunidad para sacar las materias que tenía previas y ya desaprobadas de este año de tercero. Me encargué de sacar la materia previa de lengua e inglés. Y también sacar las últimas dos materias que me quedaron de este año y ya logré pasar al cuarto.
6: ¿Qué te pareció a vos de tu óptica? ¿Fue positiva para vos como alumno?
5: Fue muy positiva, muy acompañante, la verdad, porque pensé que era siempre para ayudarme, para explicarme una cosa que no tenía muy bien entendidas y para poder ya pasar de año con buena materia previa.
4: Escuchamos a Lautaro, alumno del Colegio Secundario número 24 de Puerto Deseado. Escuelas de Verano 2026.
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1: El Consejo Provincial de Educación implementó el dispositivo pedagógico Escuelas de Verano, de fortalecimiento y recuperación de contenidos. En este marco, el alumno Juan Iturra, del Colegio Secundario número 41 de Río Gallegos, comparte con nosotros su testimonio sobre estas actividades.
2: Hola, me presento, soy Juan Iturra y vengo a hablarte de lo que me parecieron las clases de verano. Las clases de verano me parecieron una buena experiencia porque permiten reforzar los contenidos que quizás durante el año costaron un poco más. También sirve para no perder el hábito de estudio y arrancar un nuevo ciclo con una mejor base. Además, suele ser más tranquila que las clases normales, ya que hay menos presión y eso ayuda a entender mejor los temas. También es una buena oportunidad para hacer preguntas, practicar más y organizarse mejor para el año escolar. En general, siento que son útiles para aprovechar el tiempo y seguir aprendiendo incluso en vacaciones.
1: Escuchábamos al alumno Juan Iturra, del Colegio Secundario número 41 de Río Gallegos.
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3: Pedro chocó el auto, ayer. Pedro chocó un perro, al intentar esquivarlo, chocó un árbol. Seguirá vivo, Delgado Matías, tercero B, colegio número 21, José Font, gobernador Gregores.
4: Jonathan y sus dos amigos se adentraron a un orfanato abandonado, del que se cuenta que hace mucho tiempo 10 niños fueron ahogados. Se escuchó un suspiro y un "te encontré". Noticia del siguiente día, 3 adolescentes desaparecidos. Donaire Maximiliano, tercero B, colegio 21, José Font, gobernador Gregores.
0: Gracias por tu escucha atenta y hasta una próxima lectura. Compartiremos a continuación el programa semanal El Saber Ocupa Lugar, conducido por los profesores Martín Palomo, Andrea Martín y Cristina Ferreira, del Colegio Provincial de Educación Secundaria número 24, 17 de agosto, de Puerto Deseado. Este programa se emite a través de FM 88.5, integrante de la red RACE, dependiente del Consejo Provincial de Educación. Además, cuenta con la presencia de alumnos de quinto año de la orientación Ciencias Sociales y Humanidades. Cuentan con una materia Proyecto Sociocomunitario Solidario que apunta a que los alumnos organicen proyectos educativos pensados para ofrecer acciones comunitarias con la sociedad. Escuchamos al profesor Martín Palomo.
5: Los chicos cuentan con una materia que se llama Proyecto Sociocomunitario Solidario. Una materia que apunta a adquirir saberes prácticos. En una época se llamó taller, en otra época se llamaba proyecto. ¿Y a qué apunta? Hoy por hoy se llama Proyecto Sociocomunitario Solidario y un poco como lo dice el nombre de la materia, apunta a que los estudiantes puedan aprender y vivir la experiencia de organizar proyectos, en este caso, obviamente, educativos, pero pensados para ofrecer alguna acción solidaria y comunitaria con la comunidad, pensando en distintas opciones y actividades en favor de la comunidad. Cada uno de los cursos de quinto año tiene esta materia que un poco está condicionada por la orientación que ellos eligieron. En nuestro colegio tenemos, por suerte, tres orientaciones que los alumnos pueden elegir. Está la orientación de Economía y Administración, la orientación de Ciencias Naturales y la de los chicos que hoy nos visitan, que es de la orientación de Ciencias Sociales y Humanidades. Vamos a comenzar a charlar con alguno de los estudiantes, con alguno de los grupos. Es una división, como les decía, de quinto año, que tiene diferentes propuestas sobre las que están trabajando. Los alumnos se han ido conformando en pequeños grupos. ¿Y cuáles son los proyectos que están encarando, que están organizando? Nacen en base a sus intereses. Esta es otra particularidad que tiene la materia, que los alumnos puedan ir pensando acciones, experiencias, aprendizajes. No son temas tan impuestos por los profesores en este caso.
0: Escuchamos El Saber Ocupa Lugar, las voces de los alumnos de quinto año del Colegio Provincial de Educación Secundaria número 24, 17 de agosto, de Puerto Deseado.

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0: 1810.
1: Aparece la Gaceta de Buenos Aires, un periódico dirigido por Mariano Moreno.
0: 1811.
1: Se constituye el primer triunvirato para gobernar las Provincias Unidas del Río de la Plata.
0: 1812.
2: Ecos de la historia. Acontecimientos que marcaron nuestra vida desde lo político, lo económico y lo social. 14 de mayo de 1905.
3: Nace el plástico rosarino Antonio Berni, figura crucial de la pintura contemporánea en Argentina y miembro del llamado Grupo de París, ciudad donde fue discípulo del dadaísta rumano-francés Tristan Tzara. Su obra pictórica y muralista, de profundo contenido social, fue mundialmente reconocida.
2: 1985.
3: Fallece el poeta y ensayista porteño César Fernández Moreno, destacado integrante de la llamada Generación del 40, junto a otros como León Benarós o Alberto Ponce de León. Fue el autor de Gallo Ciego, El Alegre Ciprés o La Palma de la Mano, entre otros títulos.
2: 1989.
3: En las segundas elecciones, tras el fin de la dictadura cívico-militar que ejerciera hasta el año 1983, resulta electo el justicialista Carlos Saúl Menem. Su discurso desarrollista y nacionalista, la política de su gobierno, variaría rápidamente hacia el neoliberalismo y las relaciones carnales con los Estados Unidos.
2: Ecos de la historia.
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0: El Consejo Provincial de Educación implementó el dispositivo pedagógico Escuelas de Verano de fortalecimiento y recuperación de contenidos. En este marco, docentes del Colegio Secundario número 24 de Puerto Deseado comparten con nosotros sus impresiones sobre la realización de estas actividades.
1: Soy la profe María Velázquez, estoy en esta escuela, en la parte de trayectoria de verano, y bueno, mis materias son química, biología y tecnología del ciclo básico. Sí, me estoy haciendo cargo también del ciclo superior de química y tecnología. Bueno, a mí me pareció muy buena la idea de esta escuela de verano, porque los chicos tienen más oportunidades para poder sacar las materias. Si bien hubo bastantes problemas, digamos, durante el año, que el clima, que es una buena oportunidad para que los chicos puedan recuperar los saberes, ¿sí?, y poder aprobar las materias. Sí, se presentaron muchos chicos. Como vuelvo a recalcar, las materias que yo tengo y han aprobado, ¿sí?, ya vinieron con el trabajo, ya algunos hechos de los compensatorios que debían de diciembre y que le quedaron a mí y que lo pudieron presentarse, pero bueno, es una linda oportunidad en esta etapa. Bueno, gracias a ustedes y a todo el consejo igual por darnos la oportunidad para los chicos.
0: Escuchábamos a docentes del Colegio Secundario número 24 de Puerto Deseado. Escuelas de Verano 2026.
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1: El Consejo Provincial de Educación implementó el dispositivo pedagógico Escuelas de Verano. El fortalecimiento y recuperación de contenidos. En este marco, el alumno César Ojeda, del Colegio Secundario número 41 de Río Gallegos, comparte con nosotros su testimonio sobre estas actividades.
2: Hola, ¿qué tal? Soy Ojeda César y le quería comentar, en el taller de Historia y Fe de Escuelita de Verano, pude aprobar mis materias y aprender mucho del totalitarismo, del gobierno y muchas cosas más. Y nada, me fue muy bien y me ayudó a poder aprobar las materias previas que tenía y fue una muy buena experiencia. Muchas gracias.
1: Escuchábamos al alumno César Ojeda, del Colegio Secundario número 41 de Río Gallegos.

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0: 1810.
1: Aparece la Gaceta de Buenos Aires, un periódico dirigido por Mariano Moreno.
0: 1811.
1: Se constituye el primer triunvirato para gobernar las Provincias Unidas del Río de la Plata.
0: 1812.
2: Ecos de la historia. Acontecimientos que marcaron nuestra vida desde lo político, lo económico y lo social. 14 de mayo de 1905.
3: Nace el plástico rosarino Antonio Berni, figura crucial de la pintura contemporánea en Argentina y miembro del llamado Grupo de París, ciudad donde fue discípulo del dadaísta rumano-francés Tristan Tzara. Su obra pictórica y muralista, de profundo contenido social, fue mundialmente reconocida.
2: 1985.
3: Fallece el poeta y ensayista porteño César Fernández Moreno, destacado integrante de la llamada generación del 40, junto a otros como León Benarós o Alberto Ponce de León. Fue el autor de Gallo Ciego, El Alegre Ciprés o La Palma de la Mano, entre otros títulos.
2: 1989.
3: En las segundas elecciones, tras el fin de la dictadura cívico-militar que ejerciera hasta el año 1983, resulta electo el justicialista Carlos Saúl Menem. Su discurso desarrollista y nacionalista, la política de su gobierno, variaría rápidamente hacia el neoliberalismo y las relaciones carnales con los Estados Unidos.
2: Ecos de la historia.

0: 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A continuación compartimos el testimonio de Mariana Robledo.
1: Mariana Robledo de Quinto B. Muchas gracias por la oportunidad de volver a contactarme y darme esta mini entrevista.
2: Mariana, contanos, ¿cuál es tu función acá en la radio de los Valdebayer y, bueno, cómo te acercaste a esa?
1: Mi función en la radio, más que nada, como siempre, es ser locutora principal de los programas. He estado dirigiendo, con ayuda de algunos profesores, dos programas, incluso dando algunos programas chiquitos, pero siempre me han evaluado como locutora principal, que es algo muy bonito. Y la verdad, inicié desde muy chiquita yendo a radios a grabar voces de personajes animados para cuentos redactados en una radio. Entonces algo me quedó y dije, bueno, me subo a la radio. La primera vez que vine a esta radio, a la Hugo Jiménez Agüero, fue cuando me hicieron una entrevista a través de la dinámica de la fotografía, ya que hacía un tiempo yo tenía planeado hacer un proyecto sobre la fotografía en la escuela y hacer como una competencia fotográfica entre escuelas, pero como no se dio el tiempo, entonces quedó como una idea archivada y de ahí fue como entré a la radio. Después fui incursionando con el programa Aulas Verdes junto a un profesor de biología y algunos compañeros, entonces algo me quedó. Después me fui sumando a un programa que quedamos con mis otras compañeras que ya fueron entrevistadas, en un programa ya como un magazine, siendo un programa educativo, pero como multifuncional, algo más libertario, algo más lindo. Teníamos juegos, encuestas, mensajes, peticiones de canciones, de enviar saludos. Era mucha onda hasta que, digamos, ahora me encuentro en quinto año, hasta que el año pasado, bueno, nos cortaron un poco las salidas debido a las materias que estábamos debiendo, lo cual se nos hacía un poco injusto porque a fin de cuentas le dábamos un poco de popularidad a la radio y de paso nos íbamos forjando en eso. Pero como digo, es una experiencia muy linda, no importa si nos han cortado o no, este año ya lo tenemos más concentrado como materia. Y el mensaje que queremos dar a los chicos, no solamente de la escuela, sino por fuera, es que hablen, que se expresen, que sepan tener personalidad, que tengan más personalidad, no importa si se equivocan, si dicen algo mal, lo pueden corregir sin ningún tipo de dudas, porque a fin de cuentas queremos que tengan personalidad y que se sepan expresar como puedan.
2: ¿Qué sería lo más lindo que te llevas vos de tu experiencia estos 3 años de trabajar en radio y a futuro, si tenés ganas de profundizar en el género, digamos, en el periodismo, la comunicación?
1: Bueno, a mi parecer creo que me llevo un lindo recuerdo acá con mis compañeras. Algunas tensiones, algunos chistes, muchas cosas, muy lindas experiencias con ellas, y no solo con ellas, sino también con otros chicos que ahora están entre segundo y tercer año, y también intentar compartir momentos con los chicos de primer año, porque ya repitiendo lo mismo, estoy en quinto año y ya nos vamos, entonces queremos dejar una huella a estas personas, a estos chicos, para que sepan que pueden venir a la radio cuando quieran, que bueno, es una radio educativa, y que tengan más experiencia para hablar, porque no solamente es, digamos, redactar lo que está en un guión o solamente tener personalidad, también te ayuda a la vida cotidiana, le perdés miedo por ahí, como dijo mi compañera Andalera hace unos instantes. Al principio te podés equivocar, podés tener vergüenza, podés tener un montón de cosas, pero a fin de cuentas te termina ayudando muchísimo como un ser humano, expresándote de la mejor manera posible. Y dando mis planes a futuro, tengo planeado realmente estudiar algo que tenga que ver con psicología, algo que no tenga que ver con la comunicación, pero en un futuro me gustaría hacer algún tipo de podcast con este tema de la psicología, de la salud mental, venir acá en instantes a la radio a presentar estos temas, porque a fin de cuentas seguro que nos van a tener en cuenta nosotros como los principales pioneros de la radio, e invitar a los chicos que se sumen sin duda alguna a compartir esta hermosa experiencia, porque seguro se van a llevar algo bueno, no solo como locutores, sino también pueden ser productores escribiendo guiones, pasando temas, todas estas cosas, y también como operadores, también, sabiendo algo de lo técnico. Eso es lo más bonito que me voy a llevar en el corazón, y supongo que después de la escuela voy a estar viniendo igual para apoyar a los chicos, porque es lo que más me gusta y supongo que a las chicas también les va a gustar.
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0: El Consejo Provincial de Educación implementó el dispositivo pedagógico Escuelas de Verano de fortalecimiento y recuperación de contenidos. En este marco, la alumna Agostina del Colegio Secundario número 24 de Puerto Deseado comparte con nosotros su testimonio sobre estas actividades.
1: Me llamo Agostina Saetone y estoy con la modalidad de cuarto para pasar a quinto. Y la verdad, para mi experiencia, los trabajos están siendo bastante fáciles, siempre y cuando le pongas dedicación y tiempo. Para mí fue una oportunidad rápida de poder sacar muchas materias en tan poco tiempo, ya que fueron 3 semanas de trabajos más simples de lo normal. Y poder aprovechar también la semana que viene de febrero para poder ya pasar directamente a quinto. Y agradecer a los profesores también que nos ayudaron un montón y que hicieron mucho más fácil el poder rendir los trabajos realmente.
0: Escuchábamos a Agostina, alumna del Colegio Secundario número 24 de Puerto Deseado. Escuelas de Verano 2026.

0: Santa Cruz se sumó a la Maratón Nacional de Lectura. Cientos de estudiantes se unieron a esta celebración de la lectura, participando en actividades organizadas por diferentes instituciones educativas, con el objetivo de fomentar el placer de leer, desarrollar habilidades lingüísticas, mejorar la capacidad de comprensión y expresión y fortalecer el pensamiento crítico. Los estudiantes, además, participaron de actividades complementarias, pensadas para enriquecer y diversificar sus aprendizajes. Compartimos a continuación una entrevista realizada a las alumnas Emilce Quinteros y Alma Roberts del Colegio Secundario número 25 de Río Gallegos.
1: Estamos con Emi, que acaba de participar de la Maratón Nacional de Lectura en el Colegio 25. Contanos, Emi, que en tu caso, ¿qué leíste?
2: Leímos como un conjunto de cuentos, de historias, que se llama Miedo en el Sur, tiene gente de otros cuentos, y nos tocó leer un capítulo que se llama Vida de Perros, que habla sobre la leyenda del lobizón y de cómo, bueno, es como un mito, una leyenda, que el séptimo hijo varón se transforma en lobizón, creo que es lo que entendí. Y nada, estuvimos ahí leyendo con todos nuestros compañeros y algunos andaban medio perdidos, pero sí, estuvo bueno la experiencia de que un ratito podamos salir de lo habitual y poder compartir también este pasatiempo, por así decir, que estaría bueno que todos puedan tenerlo.
1: ¿Cómo resultó esta experiencia de leer en público ante tus compañeros?
2: A mí personalmente leer es algo que me gusta bastante, o sea, estoy acostumbrada y más que nada con mis compañeros de curso es algo habitual para mí leer. Pero la verdad me gustó porque hay confianza y aparte lo mismo que dijo mi compañera, poder leer todos, como compartir, es como algo lindo para hacer fuera de lo habitual justamente. Y que todos podamos de a poquito ir perdiendo el miedo de leer al frente en público también está bueno porque nos sacamos como ese miedo que en algún momento nos va a servir. Así que a mí personalmente me gustó bastante.
1: ¿Tuvieron alguna otra actividad? ¿Van a tener?
2: Vamos a tener una actividad supuestamente en el gimnasio de la escuela, todos juntos, y ahí van a hacer preguntas y todo eso, acorde a lo que leímos, las experiencias y todo eso.
0: Escuchábamos a las alumnas Emilce Quinteros y Alma Roberts del Colegio Secundario número 25, quienes participaron de la Maratón Nacional de Lectura. 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

Muy buenas tardes, mi nombre es Cristian Pilquimán y hoy los voy a estar acompañando con una hora de Punto Rock Nacional. En los controles saludamos a Mariela, quien nos está acompañando el día de hoy. En Puerto San Julián es de 20 grados, cielo parcialmente nublado, humedad 20%, presión 986 decimal 4 hectopascales, viento del norte a 41 km por hora, visibilidad 30 km.

Punto Rock Nacional es un programa en el que compartimos la historia de las bandas más destacadas de nuestro país y compartimos buena música pasando una linda tarde juntos con lo mejor del rock nacional. Recordá que si querés compartir tu banda de rock favorita, escribinos al WhatsApp 2966-679114. Para comenzar con el programa del día de hoy, vamos a estar escuchando un primer tema que es Ella. Es una balada romántica de la banda argentina de hard rock Rata Blanca, lanzada en 1997 en el álbum. Cuenta con la voz de Gabriel Marián y destaca por su lírica dedicada a un amor profundo y transformador. La canción fue incluida en el último álbum antes de la separación de la banda en esa época.

Hoy vamos a hablar de la icónica banda Rata Blanca, banda de hard rock y heavy metal de Argentina, fundada en 1985 por el guitarrista Walter Giardino. Tras su salida de Punto Rojo y un breve paso por B8. Dicho guitarrista se inspiró en el nombre de la banda tras ver una rata blanca en uno de sus sueños.

Vamos a pasar a otro tema llamado Francés Limón. Es una canción romántica de la banda argentina Enanitos Verdes, lanzada en el álbum Amores Lejanos en 2002. Compuesta por el vocalista Marciano Cantero, la letra expresa admiración, amor profundo y complicidad hacia una persona especial, utilizando Francés Limón para describir metafóricamente la voz de la persona amada.

Para continuar hablando sobre esta icónica banda, vamos a mencionar su primer álbum, titulado Rata Blanca, que fue lanzado en 1988. Esta banda fue la primer banda de heavy metal argentino en obtener un disco de oro. También introdujeron un nuevo sonido diferenciándose de bandas anteriores como B8. Temas como Chico Callejero y El Sueño de la Gitana tuvieron mucha popularidad y grandes ventas.

Esta icónica banda surgió en una época complicada de Argentina, donde reinaba el pop rock de bandas como Soda Stereo y Charly García. Esta banda, al traer un nuevo estilo de heavy metal, tuvo un gran éxito y se posicionó como una de las mejores bandas de heavy metal. Vamos a pasar a escuchar el siguiente tema titulado El sueño de la gitana. El sueño de la gitana es una icónica canción de hard rock, heavy metal, de la banda argentina Rata Blanca, lanzada en su álbum debut homónimo de 1988, escrita por el guitarrista Walter Giardino. La letra mezcla romanticismo oscuro, pasión y misterio, siendo uno de los temas más reconocidos del rock nacional argentino.

Te recuerdo que puedes escribirnos al número de WhatsApp 2966-679114 y también te invito a que visites nuestra página de Facebook FM Marea 103.5.

van llegando los mensajitos al WhatsApp. Leandro dice: buenas, saliendo de laburar y tremendos temas se escuchan en la radio. Para volarse la cabeza a ese punteo. Muchas gracias por escucharnos y te mandamos un saludito. Para continuar hablando sobre esta icónica banda de rock, vamos a estar hablando del tercer álbum de estudio de Rata Blanca, que es Guerrero del Arco Iris. Lanzado en 1991, este disco, fundamental en su carrera, consolidó su éxito en el heavy metal hard rock argentino, logrando el disco de platino y destacando por la formación clásica con Adrián Barilari en voz y Walter Giardino en guitarra. Una canción muy importante de este tercer álbum es Noche sin sueños, que es una balada melancólica de la banda argentina de metal Rata Blanca, lanzada en su álbum Guerrero del Arco Iris de 1991. La letra, cantada por Adrián Barilari, explora la soledad, la nostalgia y el profundo anhelo por su amor ausente, utilizando la noche como metáfora del vacío emocional.

El quinto álbum de Rata Blanca, lanzado en 1994, titulado Entre el cielo y el infierno, marcó un sonido más pesado y la incorporación de Mario Land como vocalista. El álbum cuenta con 11 temas, incluyendo canciones destacadas como En el Bajo Flores y Jerusalén. Vamos a escuchar Sin Tu Amor Nada Existe, que es una canción de Rata Blanca, lanzada en 1994, incluida en su quinto álbum de estudio, Entre el Cielo y el Infierno.

disco que impulsó a la banda al gran éxito fue su segundo álbum de estudio, lanzado en 1990, Magos, Espadas y Rosas. Tal disco logró un gran éxito masivo con himnos como Mujer Amante y La Leyenda del Hada y el Mago. Este disco marcó un antes y un después, impulsando a la banda al éxito internacional en Latinoamérica y en España.

Para ir cerrando con el programa del día de hoy, vamos a escuchar un último tema de Rata Blanca llamado Mujer Amante. Mujer Amante es una icónica balada de hard rock de 1990 lanzada por la banda argentina Rata Blanca en su álbum Magos, Espadas y Rosas, compuesta por Adrián Barilari y Walter Giardino. La canción explora el deseo intenso, la conexión espiritual y la idealización de una figura femenina misteriosa y efímera.

0: 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Muchas gracias por escucharnos y nos vemos en el próximo programa.
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0: Compartiremos a continuación el programa semanal El Saber Ocupa Lugar, conducido por los profesores Martín Palomo, Andrea Martín y Cristina Ferreira, del Colegio Provincial de Educación Secundaria número 24, 17 de agosto, de Puerto Deseado. Este programa se emite a través de FM 88.5, integrante de la red RACE, dependiente del Consejo Provincial de Educación. Además, cuenta con la presencia de alumnos de quinto año de la orientación Ciencias Sociales y Humanidades. Cuentan con una materia Proyecto Sociocomunitario Solidario que apunta a que los alumnos organicen proyectos educativos pensados para ofrecer acciones comunitarias con la sociedad. Escuchamos a continuación a los alumnos de quinto año refiriéndose al proyecto La Voz del Colegio.
1: El proyecto se llama La Voz del Colegio y tenemos pensado que sea una radio informativa.
2: Bien, bien, un proyecto sobre radio, o sea que van a estar acá. Sí, bueno, ahora vamos a charlar un poco más sobre eso. Entonces, ¿y quién más integra el equipo?
3: Lo integra Ariana Lizárraga y yo, Mauro Petrillán, que hoy no puedo venir, y yo, que Liz Villanueva.
2: Bien, Mauro estará escuchando.
3: Sí, seguramente.
2: Esperemos que sí.
3: Le mandamos un saludo.
2: Imagínense. Bueno, qué buena idea, chicos. La verdad que yo, al estar como profe y bueno, hablando con otros profes también, deseábamos que de alguno de los grupos surgiera esta idea de poder desarrollar una actividad a través de este medio de comunicación que tanto queremos y del que tanto se puede aprender, que es la radio. Ya lo vamos a ir experimentando. ¿Cómo te sentís con esta idea de hacer el programa de radio? ¿Por qué se les ocurrió esto?
1: La idea nace porque estuvimos observando lo que estuvieron haciendo otros quintos y nos pareció entretenido el programa radial.
2: Claro, es cierto. Han habido en años anteriores otras experiencias similares, pero ustedes le van a poner su impronta y no hay ningún programa igual a otro. Así que esperemos que tenga su propia identidad. Y le han dado a llamar, ¿el programa se va a llamar entonces?
3: La Voz del Colegio.
2: Bueno, La Voz del Colegio, que va a estar saliendo por esta misma emisora, 88.5 Radio Socioeducativa. Va a estar genial, espero poder acompañarlos. Y bueno, si bien la idea, como decía Tiago, es pasar un buen momento, van a ver que se va a poder ir aprovechando para ir aprendiendo muchas cosas sobre comunicar, hoy tan importante que es comunicar para la vida y para el crecimiento personal. Y esto va a estar saliendo una vez por semana, tenemos pensado, ¿no es cierto? ¿Y tienen ya alguna idea de cuál va a ser, de qué se va a llenar el programa? ¿Qué tipo de contenido?
3: Más que nada de información del colegio, pero también tenemos información del pueblo y nacional. También información de deportes y nada. Y vamos también a hacer sorteos.
2: Bien.
3: Y eso.
2: Muy interesante la idea de los juegos, porque ahí vamos a ver si se nos enganchan otros estudiantes, también las familias. Y dependiendo un poco del horario que termine saliendo el programa, ya lo vamos a ir contando, quizás hasta nos puedan escuchar los mismos estudiantes estando acá en la escuela. ¿Y cómo han pensado la parte musical de esto? ¿Qué tipo, algún tipo de música en particular? ¿Cómo viene esa idea?
1: No tenemos pensado poner todo tipo de música, ya que también es bueno saber de música en general.
2: Muy bien, bastante variado y capaz hasta teniendo audiencia, que seguramente va a ser así, algunos pedidos, ¿quién les dice? Vamos a tener como para ir compartiendo. ¿Y se han organizado de alguna forma en particular en cuanto a los roles? ¿Ya tienen pensado alguna distribución de roles? ¿Cómo lo han pensado
3: eso? Sí, eso ya lo pensamos. Tiago va a estar en la parte de sonido.
2: Bien.
3: Ariana en la parte de producción. Uh-huh. Y locutores va a ser Mauro y yo.
2: Buenísima esa distribución. Cada uno un rol específico, a aprender también a trabajar en equipo, va a estar genial. Yo creo que me gustaba la idea de que podamos venir aquí, así ustedes conocen el ámbito de la radio, podamos estar en contacto con nosotros, también con la compañía de Juan Manuel, que siempre nos va orientando, por supuesto, sobre esta tarea. Y bueno, ojalá que muy prontito puedan empezar y que La Voz del Colegio sea una experiencia que, más allá de que puedan aprender, les quede en el recuerdo para cuando, no va a faltar mucho, ya están en quinto año, van a seguir con sus proyectos de vida, y que sea una experiencia que recuerden y de la que puedan sacarle el jugo, ¿no? ¿Están con ganas? ¿Cómo se sienten?
1: Como en todo proyecto, siempre al principio nos sentimos nerviosos, pero nada, tenemos pensado que sea un programa entretenido y que estemos sin nervios.
0: Escuchamos El Saber Ocupa Lugar, las voces de los alumnos de quinto año del Colegio Provincial de Educación Secundaria número 24, 17 de agosto, de Puerto Deseado. 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

0: 1810.
1: Aparece la Gaceta de Buenos Aires, un periódico dirigido por Mariano Moreno.
0: 1811.
1: Se constituye el primer triunvirato para gobernar las Provincias Unidas del Río de la Plata.
0: 1812.
2: Ecos de la historia. Acontecimientos que marcaron nuestra vida desde lo político, lo económico y lo social. 14 de mayo de 1905.
3: Nace el plástico rosarino Antonio Berni, figura crucial de la pintura contemporánea en Argentina y miembro del llamado Grupo de París, ciudad donde fue discípulo del dadaísta rumano-francés Tristan Tzara. Su obra pictórica y muralista, de profundo contenido social, fue mundialmente reconocida.
2: 1985.
3: Fallece el poeta y ensayista porteño César Fernández Moreno, destacado integrante de la llamada generación del 40, junto a otros como León Benarós o Alberto Ponce de León. Fue el autor de Gallo Ciego, El Alegre Ciprés o La Palma de la Mano, entre otros títulos.
2: 1989.
3: En las segundas elecciones, tras el fin de la dictadura cívico-militar que ejerciera hasta el año 1983, resulta electo el justicialista Carlos Saúl Menem. Su discurso desarrollista y nacionalista, la política de su gobierno, variaría rápidamente hacia el neoliberalismo y las relaciones carnales con los Estados Unidos.
2: Ecos de la historia.

0: 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A continuación compartimos el testimonio de Micaela Pérez.
1: Micaela, contanos un poco tu experiencia de hoy y qué fue lo que te llevas, lo que rescatás de ella.
2: Y a mí me gustó mucho porque igual, además de gustarme, me dio mucho sentimiento saber todo lo que pasó al señor y al soldado, ¿no? Y me llevo los recuerdos también de él, de lo que contó.
1: ¿Qué significó para vos la posibilidad de hacer la entrevista a un veterano de Malvinas y revivir un poco esa experiencia en una fecha tan importante?
2: Y significó mucho para mí porque igual veo que tienen mucho, sacan su tiempo para darnos a nosotros y contarnos la historia de las Malvinas.
1: Finalmente, ¿qué fue lo que más te llamó la atención de hacer radio y te gustaría continuar a futuro con esta experiencia?
2: Me gustaría seguir, la verdad que sí me gustó y la experiencia me gustó también, sí. ¿Cuál era la otra pregunta?
1: Digamos, ¿qué fue lo que te llevarías de esta experiencia?
2: Y me llevaría toda la información que nos otorgan y los recuerdos que deja.
1: Bien, ¿era lo que esperabas? ¿Te habías imaginado que era así un programa de radio o fue diferente?
2: Y me esperaba un poco, sí, había algunas cosas que eran diferentes, pero me ayudé a acoplar un poco ahí con mis compañeros.
1: Bien, ¿algo más que quisieras agregar para por ahí algún chico que quiera hacer radio, que se quiera sumar? ¿Todavía no se animó? ¿No tuvo esta experiencia?
2: Y que se anime, porque la verdad parece difícil por los nervios, pero te acostumbras, te puedes relajar con el ambiente, ya te puedes acostumbrar y todo. Y va a ser fácil, solo hay que momento de soltarse y relajarse.
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0: Santa Cruz se sumó a la Maratón Nacional de Lectura. Cientos de estudiantes se unieron a esta celebración de la lectura, participando en actividades organizadas por diferentes instituciones educativas, con el objetivo de fomentar el placer de leer, desarrollar habilidades lingüísticas, mejorar la capacidad de comprensión y expresión y fortalecer el pensamiento crítico. Los estudiantes, además, participaron de actividades complementarias, pensadas para enriquecer y diversificar sus aprendizajes. Compartimos a continuación parte de la lectura de la novela Harry Potter en la voz de la alumna Victoria Higuera, del Colegio Secundario número 25 de Río Gallegos.
1: Pequeña cicatriz en la frente.
2: Con la forma de un rayo. Esa cicatriz existía desde que tenía memoria. Lo primero que recordaba haberle preguntado a su tía Petunia era cómo la había hecho. En un accidente automovilístico donde tus padres murieron, respondió, y no hagas preguntas, no hagas preguntas. Era la primera regla para una vida tranquila con los Dursley. Tío Vernon entró en la cocina cuando Harry estaba dando vuelta el tocino. Peínate, ladró, como saludo matinal. Una vez por semana, tío Vernon miraba por encima de su periódico y gritaba que Harry necesitaba un corte de pelo. A Harry le habían cortado el pelo más veces que el resto de otros niños de su clase todos juntos. Pero no hacía diferencia, su pelo simplemente crecía de esa manera, en todas direcciones. Harry estaba viendo los huevos para Dudley. Llegó a la cocina con su madre. Dudley se parecía mucho a tío Vernon. Tenía una cara grande, rosada, poco cuello, ojos pequeños y un azul opuoso y pelo rubio y espeso que cubría su cabeza gorda. Tía Petunia decía a menudo que Dudley parecía un bebé de ángel. Harry decía a menudo que Dudley parecía un cerdo con peluca. Harry puso sobre la mesa los platos con huevo y tocino, lo que era difícil porque había poco espacio. Entre tanto, Dudley contaba sus regalos. Se alargó su cara. 37, dijo, mirando a su madre y padre. Eso es 2 menos que el año pasado. Querido, ¿no contaste el regalo de tía Marvel? ¿Ves? Está debajo de este paquete grande de mami y papi. Muy bien, 37 entonces, dijo Dudley poniéndose colorado. Harry podía venir a ver un gran berrinche de Dudley. Comenzó a comer su tocino lo más rápido posible por si daba vuelta a la mesa. Tía Petunia sin duda también sintió el peligro porque dijo rápidamente, íbamos a comprarte 2 regalos más cuando salgamos hoy. ¿Te parece pichoncito? 2 regalos más. ¿Está todo bien? Dudley pensó durante un momento, parecía un difícil trabajo. Por último dijo lentamente, entonces tendré 30 y 30 y 39 dulzura, dijo tía Petunia. Oh, Dudley se dejó caer pesadamente en su silla y tomó el regalo más cercano. Entonces está bien. Tío Vernon rió entre dientes. El pequeño chiquillo quiere que le den lo que vale, igual que su padre. Dabo revolvió el pelo de Dudley. En ese momento sonó el teléfono y tía Petunia fue a atender. Mientras Harry y tío Vernon contemplaban a Dudley desenvolver la bicicleta de carreras, la filmadora, un avión de control remoto, 16 juegos nuevos para la computadora y una videograbadora. Estaba rompiendo el envoltorio de un reloj de pulsera de oro cuando tía Petunia regresó de hablar por teléfono, enojada y preocupada a la vez. Malas noticias, Vernon. La señorita Flynn se fracturó la pierna, no puede cuidar. Torció la cabeza en dirección a Harry. La boca de Dudley se abrió con horror, pero el corazón de Harry dio un salto. Cada año, en el cumpleaños de Dudley, sus padres lo llevaban con un amigo a pasar el día, a un parque de diversiones, a comer hamburguesas o al cine. Cada año, Harry se quedaba con la señora Flynn, una anciana loca que vivía a 2 cuadras. Harry detestaba ir allí. Toda la casa olía a repollo y la señora Flynn Le hacía mirar fotos de todos los gatos que había tenido. ¿Y ahora qué hacemos? Preguntó tía Petunia, mirando furiosa a Harry como si lo hubiera planeado todo. Harry sabía que debía sentir pena por la pierna de la señora Flitwick, pero no era fácil cuando recordaba que pasaría un año antes de tener otra vez a Tiblis, Zoe, el señor Pau y a ti. Podemos llamar a Marley, sugirió tío Vernon. No seas tonto, Vernon. Ella odia al chico. Los Dursley hablan a menudo sobre Harry de esa manera, como si no estuviera allí. O más bien como si pensaran que él era muy tonto para entenderlo.
0: Escuchábamos a la alumna Victoria Higuera del Colegio Secundario número 25, quien participó de la Maratón Nacional de Lectura.

0: El Consejo Provincial de Educación implementó el dispositivo pedagógico Escuelas de Verano de fortalecimiento y recuperación de contenidos. En este marco, el alumno Santiago del Colegio Secundario número 24 de Puerto Deseado comparte con nosotros su testimonio sobre estas actividades.
1: Buen día, me llamo Santiago. La verdad que esta escuela de verano estuvo muy bien, saqué mucha materia, estuvo excelente. La verdad que muy bien y espero que en los otros años siga estando.
0: Escuchábamos a Santiago, alumno del Colegio Secundario número 24 de Puerto Deseado. Escuelas de Verano 2026.
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3: La Tierra fue expulsada de su órbita y comenzó un lento, pero en verdad rápido, viaje hacia los límites del sistema solar. En un primer momento, la población entró en pánico. Tenía suficientes motivos. Señalaban el sol que retrocedía cada día más y decían: estamos yendo por el mal camino, amigo. Pero luego, bajo una agradable sensación general de inevitabilidad, la gente salía y jugaba partiditos en las calles. Eso fue hasta que la luz se hizo tan tenue que ya no se podía ver la pelota. Y hacía frío.
2: Escuchábamos a Gabriel Díaz, de segundo año A del Colegio Secundario número 36, con poema de ciencia ficción, El Astronauta. Gracias por tu escucha atenta y hasta una próxima lectura.

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0: ¿Qué tal? Muy buenas tardes. Nos encontramos nuevamente en la 97.1 Hugo Jiménez Agüero en el programa titulado Voces de Nuestra Soberanía. Hoy estamos las chicas de Quinto E. Quien te habla es Mariana Roledo, del mismo curso, y acá nos acompañan tres alumnas importantes. ¿Quiénes están?
1: Muy buenas tardes, soy Narela de Quinto E.
2: Muy buenas tardes, soy Antonella de Quinto E.
3: Muy buenas tardes, soy Maylen de Quinto E.
0: Bueno, este programa está justamente especializado en la conmemoración del 2 de abril, ya que es el Día de los Caídos de Guerra de Malvinas, ¿sí? Así que vamos a arrancar con un poquito una introducción para los que realmente saben o no tienen mucho contexto de esto, y dice así. Recordamos que el 2 de abril no es solamente un feriado, una de las marcas más importantes que quedó en nuestra historia argentina, ya que este día se conmemora como el Día de Veteranos y Caídos de Malvinas. En el año 1982, desde el 2 de abril hasta el 14 de junio, ocurrió la guerra en la que Argentina reclamaba sus islas como propia, ya que Inglaterra decidió adueñarse de las Islas Malvinas. En este conflicto bélico, que fallecieron 649 soldados argentinos y sobrevivieron 22.300. Hoy en día, los sobrevivientes se encargan de mantener la historia con vida en la memoria de cada argentino. En el día de hoy, vamos a tener algo muy especial. Así que esto es una conmemoración, ya que viene un excombatiente Malvinas al cual está invitado a ser entrevistado. Eso es muy bonito, ya que refleja mucho lo que queremos transmitir a la comunidad. ¿Qué opinan ustedes de esto, chicas?
3: Bueno, la verdad, hoy tuvimos el honor a la mañana de ya tenerlos acompañando nuestro acto de conmemoración del 2 de abril. Y ahora tenerlos para hacerles una pequeña entrevista también es muy una gran oportunidad, la verdad, para nosotros.
0: Es una gran oportunidad también para, no solamente para aprender, sino también como para empatizar. Porque recordemos que eran chicos aproximadamente de nuestra edad, más o menos.
3: Claro, claro. Eso que fueron. Me dijeron, no, igual. Que los excombatientes de Malvinas, cuando fueron a la guerra, tenían la edad de muchos de nosotros, los estudiantes, y que ellos sigan hablando de este tema hoy en día para no dejar morir esa historia es muy importante, porque encima nos contaron que van a escuelas contando, ayudando, y creo que era que decían que dejaban estampadas las Malvinas en, la,
0: claro,
3: en
0: hacían como
3: de los uniformes.
0: Hacían como un tipo de regalo, más que nada para los chicos, en estampar la silueta de las Islas Malvinas en alguna prenda de ropa.
3: Claro.
0: Que eso está muy bonito, es muy
3: sí,
0: bonito,
3: muy
0: la verdad.
3: Bonito.
0: Así que bueno, nada, el día de hoy vamos a tener un programita extenso justamente con esta conmemoración que nos gustaría que ustedes estuviesen escuchando, ya que es buenísimo. Es algo que nos va a aclarar la mente siempre, algo que se tiene que recordar no solamente como una tragedia, sino también como una advertencia de lo que puede ser los conflictos bélicos hoy en día,
3: claro,
0: que no está para nada bueno.
3: Y bueno, y nosotras como estudiantes decidimos más que nada prestarnos para esta entrevista porque, bueno, es nuestra obligación seguir hablando de esto y seguir conmemorando esta historia y esta fecha tan importante.
0: Para que justamente no se vuelva a repetir.
3: Claro.
0: Pero bueno, ¿algo que quieran agregar, chicas?
3: No, está bien.
0: Bueno, vamos a ir con una cortina musical que se titula Samba de Malvinas.

0: Regresando nuevamente en sintonía por la 97.1 Hugo Jiménez Agüero, estamos obviamente en el programa Voces de Nuestra Soberanía. En este estudio tenemos el honor de recibir a uno de los hombres que caminaron el suelo austral y que hoy, con generosidad, vienen a compartir su testimonio. Bienvenido, veterano de Guerra de Malvinas, Raúl Vázquez. ¿Cómo le va, Raúl?
1: ¿Qué tal? Buenas tardes para toda la audiencia. Soy Raúl Vázquez, soy nacido acá en Río Gallegos. Me tocó ir con el 25 Sarmiento. Fuimos los primeros en desembarcar en las islas y hacerlo cargo de la isla.
0: Qué grande, la verdad. Me chocó el corazón, chicas, disculpen.
2: Con todo respeto, nos gustaría preguntarles un poco de lo que fue su vida antes de las Islas Malvinas, ¿podría ser?
1: Antes de ir a las Islas Malvinas, laburaba, era camionero, transportaba piedra caliza para, pues yo vivía en Comodoro, para Petroquímica.
2: ¿Y se puede saber cómo fue más o menos, o sea, cómo vivió usted la guerra? ¿Se puede saber?
1: Y a mí me tocó ir a Sarmiento con el 25, cuando fuimos a Malvinas, pero no sabíamos que íbamos a Malvinas. Nosotros subimos en un avión, una parte desembarcó por mar y la otra parte por avión. Nosotros desembarcamos a las 8 de la mañana al aeropuerto, cuando ya estaba tomada las Malvinas. Ahí vimos cuando sacaron al que estaba a cargo de la isla, lo subieron al avión y lo despacharon, ¿no? Iba con su gorro Napoleón, llegó con una limusina con las dos banderas inglesas al aeropuerto y bueno, lo subieron al avión y se le tuvo que ir.
3: Bueno, a mí me gustaría saber con qué edad fue a combatir.
1: Yo tenía 18 años cuando fui, 18 años.
3: Era muy jovencito.
0: Casi de nuestra edad. O sea, se puede saber que es, digamos, un poquito choqueante. Pero obviamente era como, digamos, en ese tiempo un honor ir a, digamos, luchar por Malvinas en ese tiempo. ¿Alguna otra pregunta que tengan, chicas?
3: Hoy nos contó que ustedes van a hacer charlas y visitan escuelas. ¿Cuál es más o menos lo que ustedes buscan impartir con esto?
1: Y con esto impartimos nosotros buscar que se malvinice, para que la gente tenga conciencia de que por qué las Malvinas son argentinas y que hay que seguirlas reclamando por el Estado diplomático. Hasta ahora todos los gobiernos prometen y no hacen nada. Lamentablemente es así. Y nosotros tenemos 649 soldados que están custodiando nuestra isla.
0: Eso es cierto. Eso es algo demasiado triste de ver. Cómo a raíz de toda la guerra terminan siendo 649 personas que están ahí enterradas bajo tierra. Y algunos que ni siquiera han sido reconocidos.
1: Claro. Hasta ahora fueron todos reconocidos.
3: ¿Todos?
1: Sí, ya hicieron reconocimiento de todos.
0: Vale. Entonces
1: gracias
0: ya,
1: a Dios.
0: Y volver a saberlo. ¿Alguna otra pregunta que tengan, chicas?
2: Yo quería saber cómo fue su vida post la guerra. O sea, cuando ya volvió a Argentina.
1: Bueno, cuando volvimos a la Argentina, nos callaron porque no podíamos hablar. Nos marginaron, tanto la sociedad como el gobierno. Decían que eran unos loquitos de la guerra. Entonces no conseguíamos laburo. Yo siempre dije, los cuadros siguieron su carrera, ¿no? Los que fueron con nosotros. A nosotros lo dejaron en la pampa y la vía. Nosotros estamos vivos gracias a nuestra familia, a mi hermana, a mi papá. Mi papá hace 3 años ya que falleció, ¿vale? Por la pandemia. Pero gracias a ellos, nosotros, gracias a Dios, estamos como estamos vivos, por la familia,

0: Bueno, chicas, ¿tienen otra pregunta?
1: Sí, nosotros queríamos saber cómo era su día a día en lo que fue la guerra.
2: Bueno, nosotros, como estábamos construyendo el aeropuerto, éramos dos en un pozo de cerro. Dormíamos cada media hora, cada una hora. Y bueno, y bombardeo toda la noche, todo el día, cañoneo. Teníamos barcos a 35 millas que nos cañoneaban de ahí y no teníamos alcance para tirarle.
0: Y otra pregunta, ¿usted cree que puede haber una segunda guerra para ir a recuperar de vuelta a las Malvinas?
2: Es lo que yo pienso. Para mí, no estamos preparados para una guerra. Es así.
0: Totalmente que no.
2: No.
0: Bueno, todo esto es un poco empatizante poder escuchar este tipo de historias, porque casi nadie las cuenta. Casi nadie las ya contaron. Por ahí las cuentan y directamente no quieren dar más detalles. Y una gran oportunidad, digamos, para saber un poquito más, no solamente de lo que nos han contado siempre a la escuela, que pasó esto, pasó aquello, sino también saber cómo es que vivieron estas personas en su estadía en Malvinas.
3: Claro, es más mejor saber desde su punto de vista que lo vivió y a que escucharlo, no sé, de un libro de historia, de un profesor que no estuvo ahí, y saber todo lo que pasaron ustedes y por lo que sigue pasando, porque quiero pensar que no es una experiencia linda y es algo traumatizante.
2: No, vos fíjate que todos los años se festeja el 2 de abril, cada vez participa más gente en la vigilia.
0: Es verdad.
2: Hoy por hoy, en esta vigilia se le dio las gracias, que se las di yo, porque gracias a eso, que nos dan fuerza, que nos acompañan, seguimos adelante nosotros.
1: ¿Qué significa para usted hoy ser veterano de Malvinas en la Argentina?
2: Un orgullo porque tengo 649 compañeros que quedaron allá.
0: Bueno, algo que quedó ahí pendiente como interesante para saber es que en la mañana creo que habían relatado sobre un centro de retirados de Malvinas, ¿o sí? Algo así.
2: ¿El centro de veteranos?
0: El centro de veteranos, ah, claro, sí. Disculpe.
2: Honorio Ortega, sí.
0: ¿Cómo es todo allá en el centro, en ese centro? ¿Qué actividades se realizan? ¿Qué es lo que más se muestra en lo de Malvinas?
2: Aparte que tenemos el Zoom, tenemos el Centro Veterano de Guerra, donde están las fotos, todo lo que es Malvinas. ¿Cómo? Yo estoy laburando en el museo que está frente a la Federal.
0: Sí.
2: Bueno, ahí también tenemos todas muestras. Y en el centro tenemos una casa, también todas fotos, todo de Malvinas. Ahí se hace adultos y mayores, cada una vez al mes, la gente que quería contar su historia, se junta con nosotros, los jefes de manzana, las enfermeras. Así que bueno, eso es lo que se hace en el Centro Veterano de Guerra.
0: Bueno, también invitamos a la gente a que dé una pasada por ahí, que vaya a aclarar un poco su mente de estas cosas, ya que está bueno saberlo.
3: Y aprender un poco más de la historia.
0: Aprenderle un poco más de la historia, saber más que nada, porque últimamente, siendo sincera, ya casi nadie es como que le importa demasiado lo que ha pasado antes o después, no se da.
3: La importancia que se da.
0: Claro.
3: La verdad, si yo no venía bien al acto de la escuela, no me enteraba que los veteranos de Malvinas iban a las escuelas y esas cosas, porque no le dan mucha voz.
2: No.
3: Deberían darle más voz a lo que se debe.
2: Lo que pasa es que hay una realidad, ¿no? Para el 2 de abril se acuerdan todos, y Malvinas todo el año. Nosotros podemos dar charla en la escuela, pero siempre nos piden cuando nosotros estamos trabajando para la vigilia. Y no tenés tiempo.
0: Claro.
2: Porque hay muchos veteranos que no participan tampoco. Y nosotros a veces nos damos abasto. Entonces, para las fotos están todos. Cuando hay que trabajar, no trabaja. Y no es así.
0: No, en eso está. Otra pregunta, chicas, que tengan hacia Raúl. ¿Tiene algo para ofrecer?
1: ¿Qué mensaje buscas transmitir para los jóvenes de hoy en día?
2: Y de hoy en día el mensaje que transmito es que sigan malvinizando para que el día de mañana se pueda recuperar las Malvinas, ¿no? Vos vas a terminar un estudio, vas a hacer una carrera y capaz que en tu carrera puedas entrar en la política y tratar lo que es Malvinas. Eso es lo que nosotros esperamos, que los chicos estudien y cuando lleguen a lo que ellos estudien, que por lo menos hagan eso.
1: Bueno, muchísimas gracias.
0: Muchísimas gracias Raúl por acompañarnos hoy, por darnos su testimonio de lo que ha pasado en Malvinas, de su estadía, el mensaje que quiere transmitir a los chicos, así digamos se nos queda grabado y nos queda como un ejemplo de lo que es la realidad del mundo.
3: Claro, agradecemos mucho su tiempo y su disposición, sabiendo que, como nos dijo, vienen trabajando y están muy ocupados.
2: ¿Cómo se llama, no? Gracias a ustedes por invitarme a esta radio, acompañarlos y bueno, a darles mi testimonio.

0: Hemos escuchado el programa elaborado y producido por estudiantes de quinto año B y C del Colegio Secundario número 41 Osvaldo Bayer de Río Gallegos, acompañados por los docentes Hugo Ugarte y Darío González. Apelaron al recuerdo y conciencia histórica, dialogando sobre Malvinas. El programa que escuchamos generó un intercambio formativo, reflexivo y enriquecedor de nuestra memoria.
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0: 1810.
1: Aparece la Gaceta de Buenos Aires, un periódico dirigido por Mariano Moreno.
0: 1811.
1: Se constituye el primer triunvirato para gobernar las Provincias Unidas del Río de la Plata.
0: 1812.
2: Ecos de la historia. Acontecimientos que marcaron nuestra vida desde lo político, lo económico y lo social. 14 de mayo de 1905.
3: Nace el plástico rosarino Antonio Berni, figura crucial de la pintura contemporánea en Argentina y miembro del llamado Grupo de París, ciudad donde fue discípulo del dadaísta rumano-francés Tristan Tzara. Su obra pictórica y muralista, de profundo contenido social, fue mundialmente reconocida.
2: 1985.
3: Fallece el poeta y ensayista porteño César Fernández Moreno, destacado integrante de la llamada generación del 40, junto a otros como León Benarós o Alberto Ponce de León. Fue el autor de Gallo Ciego, El Alegre Ciprés o La Palma de la Mano, entre otros títulos.
2: 1989.
3: En las segundas elecciones, tras el fin de la dictadura cívico-militar que ejerciera hasta el año 1983, resulta electo el justicialista Carlos Saúl Menem. Su discurso desarrollista y nacionalista, la política de su gobierno variaría rápidamente hacia el neoliberalismo y las relaciones carnales con los Estados Unidos.
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0: 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A continuación, compartimos el testimonio de Antonella Troncoso.
1: Yo soy Antonella Troncoso, de Quinto B.
2: Antonella, contanos qué función cumplís acá en la radio de los Balbayos.
1: Bueno, yo mayormente soy lo que es la locución y bueno, también ayudo a hacer los guiones, más que nada en la radio.
2: ¿Hace cuándo arrancaste en esa función y qué es lo que más te gusta?
1: Bueno, nosotros arrancamos en tercer año, creo que fue, en 2024. Y bueno, a mí me encanta venir a la radio, me encanta hablar. Entonces, bueno, me encanta lo que es la locución.
2: ¿Cuál es el aspecto que más te divierte o te entusiasma de tu función?
1: Y bueno, lo que es poderme comunicar, poderme expresar con la gente. Y bueno, más me encanta lo que es la interacción de lo que hay entre la radio y las personas. Lo que es estar atrás del micrófono, bueno, eso me encanta. Poder que me escuchen y yo escuchar.
2: Finalmente, ¿qué es lo que te llevas de tu experiencia en hacer radio?
1: Yo lo que más creo que me llevo es los recuerdos con mis compañeros, más que nada. Nosotros estamos con mi grupo de amigas, entonces como que me llevo muchísimos más recuerdos. Y bueno, un montón de experiencias igual. Bueno, recién pudimos entrevistar a un veterano de Malvinas, que eso es una re linda experiencia igual. Así que más que nada me llevo los lindos recuerdos y bueno, las experiencias.
2: ¿A futuro quisieras hacer algo que tuviera que ver con radio, con comunicación?
1: Sí, yo quiero estudiar comunicación social y bueno, periodismo. Espero que a la gente le guste y siga con lo que es la comunicación.
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2: El Consejo Provincial de Educación implementó el dispositivo pedagógico Escuelas de Verano de fortalecimiento y recuperación de contenidos. En este marco, docentes del Colegio Secundario número 24 de Puerto

0: Del espacio de FEC y de filosofía. Aparte, justamente a mí me tocó todos los ciclos, del primero, o sea, del básico al orientado, y bien, las primeras semanas estaba con muchísimos alumnos que iban trabajando, pero bien, ordenadamente. Eso es lo bueno, que ellos estaban trabajando, cada cuatro les daba, imprimir trabajitos les daba a ellos, entonces no tenían necesidad de gran copiadora ni nada de eso. También, como mi proyecto se basaba en la utilización de la IA, entonces también les estaba enseñando a armar prompt, todo eso. El internet le daba yo si alguno no tenía, y bueno, ahí íbamos trabajando, o sea que...
1: Escuchábamos a docentes del Colegio Secundario número 24 de Puerto Deseado. Escuelas de Verano 2026.

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1: Magia. El mago Risotto no conocía ningún truco. Su número era bien sencillo. Golpeaba su galera con una varita azul y luego esperaba que apareciera una paloma. Naturalmente, la total ausencia de dobles fondos, de mangas hospitalarias y de juegos de manos conducía siempre al mismo resultado desalentador. La paloma no aparecía. Risotto solía presentarse en teatros humildes y en festivales de barrio, de donde siempre lo echaban a patadas. La verdad es que el hombre creía en la magia, en la verdadera magia. Y en cada actuación, en cada golpe de su varita azul estaba la fervorosa esperanza de un milagro. Él no se contentaba con las técnicas del engaño, quería que su paloma apareciera redondamente. Durante largo tiempo lo acompañaron la desilusión y los olvidos. Otro cualquiera hubiera abandonado la lucha, pero Risotto confiaba. Una noche se presentó en el Club Fénix. Otros magos lo habían precedido. Cuando le llegó el turno, dio su clásico golpe con la varita azul y desde el fondo de la galera salió una paloma blanca que voló hacia una ventana y se perdió en la noche. Apenas si lo aplaudieron. Los mechedumbres prefieren un arte hecho de trampas aparatosas a los milagros puros. Risotto no volvió a los escenarios. Tal vez siga haciendo aparecer palomas en forma particular.
0: Escuchábamos a Olivia Cárdenas, de segundo año A, del Colegio Secundario número 36, con el microrrelato El Mago Risotto, de Alejandro Dolina. Gracias por tu escucha atenta y hasta una próxima lectura.

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0: A continuación compartimos el testimonio de Micaela Pérez.
1: Micaela, contanos un poco tu experiencia de hoy y qué fue lo que te llevas, lo que rescatás de ella.
2: Y a mí me gustó mucho porque igual, además de gustarme, me dio mucho sentimiento saber todo lo que pasó al señor y al soldado, ¿no? Y me llevo los recuerdos también de lo que contó.
1: ¿Qué significó para vos la posibilidad de hacerle la entrevista a un veterano de Malvinas y revivir un poco esa experiencia en una fecha tan importante?
2: Y significó mucho para mí porque igual veo que tienen mucho, sacan su tiempo para darnos a nosotros y contarnos la historia de las Malvinas.
1: Finalmente, ¿qué fue lo que más te llamó la atención de hacer radio y te gustaría continuar a futuro con esta experiencia?
2: Me gustaría seguir, la verdad que sí me gustó y la experiencia me gustó también, sí. ¿Cuál es la otra pregunta?
1: Digamos, ¿qué fue lo que te llevarías de esta experiencia?
2: Y me llevaría toda la información que nos otorgan y los recuerdos que deja.
1: ¿Era lo que esperabas? ¿Te habías imaginado que era así un programa de radio o fue diferente?
2: Y me esperaba un poco, sí, había algunas cosas que eran diferentes, pero me ayudé a acoplar un poco ahí con mis compañeros.
1: Bien, ¿algo más que quisieras agregar para por ahí algún chico que quiera hacer radio, que se quiera sumar? ¿Todavía no se animó? ¿No tuvo esta experiencia?
2: Y que se anime, porque la verdad parece difícil por los nervios, pero te acostumbras, te puedes relajar con el ambiente, ya te puedes acostumbrar y todo. Y va a ser fácil, solo hay que momento de soltarse y relajarse.
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0: Hola a todos, muy buenas noches. Les damos la bienvenida al sexto programa anual de Más Allá del Aula en la 92.3 FM Educativa. Quien les habla, Fernanda. Junto a mi compañera Jacqueline Gutiérrez.
1: Hola, muy buenas noches. Bueno, les quería recordar que nos pueden sintonizar en la frecuencia 92.3.
0: Y también nos acompaña mi compañera Beatriz Astorga. ¿Cómo estás?
2: Hola, buenas noches, ¿todo bien? También nos pueden seguir en el Facebook, Más Allá del Aula, y en YouTube.
0: Sí, estamos saliendo vía streaming, ponen en YouTube Más Allá del Aula y ahí les va a salir el vivo. Bueno, nosotras somos estudiantes de la EJA secundaria número 17. Queremos agradecer a los operadores y al equipo de gestión de la EJA número 1. Como decía mi compañera, les recordamos nuestras redes sociales en Instagram 92.3 Más Allá del Aula, Facebook Más Allá del Aula y en YouTube Más Allá del Aula también. Bueno, hoy tenemos un programa punk rocker en el estudio de la mano de los chicos de Contrarreloj. Así que bueno, ahora vamos con un tema musical, así se van ambientando, acomodando y nos vemos en el próximo bloque.

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1: Luciano, contanos, ¿qué es lo que estuvimos realizando hoy y qué función cumpliste vos?
2: Hoy estuvimos haciendo una entrevista al ex veterano de Malvinas, Raúl Vázquez.
1: ¿Y qué función cumpliste vos?
2: Tuvimos que con mis compañeros la oportunidad de poder entrevistarlo y hacerle preguntas referidas a esa época.
1: ¿Qué representó esta experiencia para vos? ¿Cómo la viviste y qué fue lo que te llevas?
2: Me llevo un recuerdo muy lindo de chico, así que me gustan las cosas más de la historia, un poco de la guerra. Me llevo un recuerdo muy lindo de poder conocer a un veterano de Malvinas.
1: ¿Normalmente qué función cumplís acá en la radio o es tu primera experiencia?
2: No, de la mayoría de los chicos somos la primera experiencia que estamos en la radio y la verdad que es muy, muy lindo.
1: Finalmente, ¿qué mensaje le dejarías a quien quiere hacer radio, que se quiere sumar, que le puede llamar la atención y todavía no hizo?
2: Que se anime, porque es muy lindo, capaz que para nosotros los alumnos también es pensar en un par de cosas o dar ideas, como por ejemplo la de entrevistar a alguien de veterano Malvinas.
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0: Bien, seguimos en Más Allá del Aula, en la 92.3. Y ahora se viene un bloque muy especial porque vamos a conocer una historia donde la música, la familia y el punk rock se mezclan de una manera increíble. Hoy nos visita una banda familiar integrada por un papá y sus dos hijos de 9 y 16 años que decidieron compartir escenario, canciones y pasión por la música. Vamos a hablar de cómo nació este proyecto, cómo es tocar en familia y también conocer un poquito más de su historia. Bienvenidos, chicos de Contrarreloj, y muchísimas gracias por estar acá en Más Allá del Aula.
1: Bueno, gracias. Gracias y, bueno, antes que nada, muchísimas gracias por tenernos en cuenta y por el espacio.
0: Bueno, vamos a empezar a preguntarles cómo nació esto, ¿no? ¿Cómo inició la idea de formar una banda familiar?
1: Bueno, la idea, yo soy el culpable.
0: El primer reto del operador.
1: Sí, así arrancamos. Bueno, como decía, eso fue, digamos, culpa mía.
0: Claro, vos tuviste la idea inicial de decir, quiero con mi familia hacer una banda.
1: Claro, sí, yo tengo, digamos, la oportunidad de tocar, digamos, en varias bandas. Y había arrancado algo, digamos, cuando Connor, que es, digamos, el bajista, de 16.
0: Bueno, aprovechemos igual a mencionarlo.
1: Claro, él, bueno, de chiquitito ya habíamos arrancado algo los dos, hasta que después, bueno, llegó Fran y él arrancó con la batería.
0: Connor,
1: él había arrancado, claro, él había arrancado con el tema de la batería, después de más grande se fue para el bajo, después nació Fran. Y él empezó a incursionar el tema de la batería y ahí, digamos, nació esto, digamos, como para empezar a formar la banda.
0: ¿Connor, Fernando o Fernando?
2: Generalmente uso Fernando, pero en la banda soy Connor, mi nombre es...
0: Bien. ¿Cuántos años tenés?
2: 16.
0: ¿Y vos, Fran? Hola, ¿cómo estás?
3: 9.
0: Sí. ¿Cómo estás? ¿Bien?
3: Sí.
1: Con frío, medio resfriado, pero acá estamos cumpliendo.
0: Ya, sí, ¿no? Al pie del cañón. Bien, el punk rock, ¿lo dijiste vos?
1: Sí. No, que sí, ¿eh? Por ahora sí, vamos a ver, digamos, más adelante, porque por ahí lo hacemos, podemos hacer otro género, digamos, pero por ahora estamos más
0: con, claro, punk, abocados a ese estilo, al punk, sí, rock. Y el nombre de la banda, ¿quién lo eligió? ¿O fue algo que decidieron los tres?
1: Sí, digamos que sí. Vamos entre los tres porque el nombre, digamos, teníamos un montón, pero sí, en realidad, digamos, quisimos apuntar a ese, digamos, de varias opciones nos quedamos con ese, porque igual de todas formas ya más o menos teníamos un símbolo armado, así que fue acorde al nombre, así que quedamos con Contrarreloj.
4: Bien, ¿cómo se siente compartir esta pasión con tus hijos arriba del escenario?
1: Algo hermoso, digamos, es algo como poco, digamos, queda corto, digamos, porque como yo le comentaba, digamos, a ella, tengo la posibilidad de poder estar con varias bandas, o sea, pasé igual por varias bandas. Yo tengo 35 y toco la batería desde que tengo 9 años.
4: Hay un montón de
1: tiempo. Sí, yo, digamos, lo que es el mundo de la música es como que yo estoy de vuelta, digamos. Así que esto también vendría a ser como un pretexto, digamos, como para arrancar de cero, como para acompañarlos a ellos, pero de todas las bandas con las que pasé, obviamente, o sea, me quedo con ellos, digamos, porque es algo, digamos, que la música, digamos, o sea, a mí me encanta, y cuando es más compartido, digamos, con ellos, con familia, no tiene precio, digamos.
0: Claro, sí. ¿Y alguna vez te imaginaste esta imagen, tocando vos con tus hijos?
1: No, la verdad es que no, pero es algo hermoso, ¿no? Digamos que no, ojalá, digamos, que sea el arranque y cuando yo ya parta, digamos, ojalá que ellos, digamos, sigan con el legado este, digamos.
4: Claro, es tremendo proyecto, Mar. Está buenísimo.
1: Sí. Bueno, gracias.
0: Y bueno, yo estuve presente el otro día en uno de sus ensayos. Y sí, bueno, apuntando a eso, quería preguntarles qué es lo más lindo y lo más difícil de ensayar en familia.
2: Coordinar los cortes y eso.
1: Sí, coordinar, digamos, más que nada, como dice el nombre de la banda, los

0: horario, digamos, los tiempos, sí. Digamos, porque, bueno, Fran, digamos, con el tema de la escuela, Connor, aparte de lo que es la música, está con el tema del fútbol.
1: Claro, sí.
0: Y por
1: y
0: ahí,
1: como todos los chicos, o sea, tienen muchas actividades.
0: Sí.
1: Y acoplar esto de la música igual, tenés que tener siempre en cuenta eso, los horarios, ver cuándo podés, cuándo no. Bueno,
0: claro.
1: Cuando tiene fútbol.
0: Sí.
1: Así que, y fuera en la escuela.
0: Claro, primero digamos el tema de las tareas y una vez que ya se completa eso, ahí sí se pasa al ensayo, digamos.
1: Bueno, chicos, ustedes, ¿qué sienten cuando están arriba del escenario?
2: ¿Les da nervio?
1: Claro, ¿les gusta?
3: Yo un poco nervioso, pero después ya está.
1: Después ya se te pasa.
3: Sí.
4: No, yo no, bien, tranquilo, ¿no? Disfruto claro. Del momento.
1: Y sí, bueno, estás enfocadísimo, siempre veo que estás ahí mirando las sí, notas sí. Y lo bajo, estás re
4: trato
1: concentrado
4: de no,
1: en eso.
4: De no equivocarme nunca.
1: Bueno, ¿y suelen tener muchos nervios antes de tocar?
4: Por ahí un poco, pero ya después estando arriba, ¿no? Se me pasa.
1: Claro, es un ratito, ¿no?
0: El primer tema es la...
4: Sí, sí, no, ahí ya empieza lo bueno, digamos.
1: Claro. No, aparte igual la gente siempre los acompaña un montón.
0: Sí, está bueno. Lo que nos está teniendo, digamos, ahora sí, digamos, este primer programa, digamos, donde estamos. Y a raíz de esto, digamos, como que trajo un toque de suerte, porque ya nos han invitado ahora, por ejemplo, el próximo viernes ya tenemos invitación a otro programa streaming.
1: Ah, qué bueno.
0: Sí, así que bueno,
1: bueno, ahí se van haciendo conocidos, sí, porque sí. ¿Hace cuánto están?
0: Y nosotros estamos hace, ahora en junio de este año, cumplimos 2 años con la banda.
1: Ah, bien.
0: Pero, o sea, son 2 años y quizás por ahí algunos pueden decir son 2 años y vienen tocando así muchas veces, pero
1: claro.
0: No, digamos, vamos...
1: Esporádicamente.
0: Bien, claro, bien tranqui, vamos ensayando.
1: Bueno, igual podrían puede... hacer una fichita de aniversario como para celebrar igual.
0: Igual, sí. Bueno, ahora para aprovechar, digamos, voy a meter ahí el chivo allá, ¿no? El 22, tocamos el viernes 22 ahí en Calú.
1: Sí.
0: Vamos a estar ahí, vamos de soporte a lo que es el tributo a 2 minutos, así que...
1: Ah, buenísimo.
0: Una invitación a partir de la medianoche, entradas gratis, así que...
1: Ah, bueno, bueno, sí, vaya, ahí vamos a estar. Excusa. Los operadores, todos están re invitados.
0: Eso,
1: todo el mundo.
2: Se escondía.
1: Bueno, chicos, cuando ustedes quieran hacer un tema, me avisan, porque yo por ahí empiezo a charlar, a preguntarle.
0: No, bueno, pero está
1: si
0: bueno.
1: Si quieren tocar, sí. Si quieren, hacemos un tema y seguimos charlando como ustedes.
2: Como prefieren.

0: Bueno, buenísimo, chicos, felicitaciones.
1: Bueno, gracias. No sé por ahí cómo se escucha.
0: Bueno, yo en realidad iba a dejar que sigan tocando, no sé por qué.
1: Ah,
0: o sea, bueno, no sé si quieren hacer un temita más y después,
1: sí, como
0: después hablamos un poquito más.
1: Bueno,
0: yo para no cortar. Bueno, ¿cómo se llama el tema?
1: El tema recién se llama Bancar, es un tema de nosotros.
0: Ah, bien.
1: Habla un poquito de la rutina, digamos, sí, de lo mío, lo que es personal. No sé si por ahí alguien se siente identificado, pero habla un poquito de algún día, digamos, esperar, digamos, eso, y hacer el clic, digamos, y cambiar un poquitito la rutina, lo que es siempre, digamos, levantarse a la mañana, al trabajo, volver a la casa.
0: La escuela.
1: Claro, habla un poquitito de eso, ¿no? De animarse, digamos, a cambiar un poquitito y, bueno, cambiar un poquitito la rutina, ¿no?
0: No, está buenísimo. ¿Y ahora qué van a hacer? ¿Cómo se llama el tema?
1: El tema que vamos a hacer ahora se llama Esperando.
0: Esperándote.
1: Sí, Esperándote habla un poquitito, digamos, este tema de, seguramente, bueno, todos tenemos una personita, digamos, que ya nos dejó y que nos acompaña desde algún otro lugar, así que va dedicado igual para esas personitas.

0: Bueno, buenísimo, chicos, muchas gracias.
1: Gracias a ustedes por escucharme y por bancar el ruido. No sé si por ahí ya vino alguna otra banda en este formato, pero...
0: Sí, tuvimos, pero no han traído batería y bajo, era acústico.
1: Ah, bueno, somos la prueba de fuego, entonces.
0: No,
1: re
0: bien.
1: Otras bandas,
0: ¿eh? No, suena re bien, la verdad que sí. No, sí.
1: Bueno, muchas gracias. Dan fruto entonces los ensayos.
0: No, sí, no, sí, aparte se nota que le gusta lo que están haciendo, re lindo.
1: Sí, está bueno. Yo, bueno, por lo general, obviamente toco con una eléctrica, pero... Tenía que traer igual de más cosas, la guitarra, el equipo.
0: Ah, no, pero igual es genial, genial.
1: Así que bueno, igual que bien.
0: Bueno, les vamos a hacer ahora unas preguntas más como más relajadas, divertidas para los chicos.
1: Momento de hidratarse.
0: Sí, él anda con su botellita de agua. Chicas, ¿quieren hacerle las preguntas a ustedes? Yo hago la primera. Bueno,
1: Sin repetir, sin sobrar.
0: Sí. ¿Quién es el que llega tarde siempre a los ensayos?
1: ¿Quién es el otro?
2: Colo.
3: Se le dice la verdad.
4: Ah, sí. A las manos.
1: Sí, nosotros por ahí siempre tratamos, digamos, de llegar a un poquitito de horario, porque encima con el tema de la sala, igual uno todavía sala propia no tenemos y la alquilamos. Así que tratamos de ser lo más puntual posible.
0: Claro, para respetar los tiempos de los demás igual.
1: Claro.
0: Y bien, la próxima pregunta. La otra pregunta dice: ¿qué tema nunca puede faltar en un show?
3: ¿O cuál es el que más le gusta tocar?
1: No sé, usted.
4: Ni alguno de los de recién, o sino alguno de 2 minutos. Con eso la gente apoya un montón.
1: Sí.
0: ¿Vos, Fran? ¿Cuál te gusta? 2 minutos.
1: Nosotros,
0: sin ley.
5: Sí, casi todos.
1: Tiene uno, digamos,
4: toda la lista.
3: Tocar la batería.
1: Claro,
0: si pudieran tocar en alguna otra parte del país o del mundo, ¿a dónde sería? ¿A dónde les gustaría?
5: Yo, Buenos Aires.
0: Ah, bien.
3: Él sabe.
4: Muy bien. No, sí, lo mismo, Buenos Aires. Sé que ahí se abren más fácil las puertas para todos, ¿no? Tiene más visible el punk rock.
0: Claro, sí, es verdad eso.
1: Sí, ahí va. Sí, lo que es, digamos, acompañar, digamos, lo que dice Conor, digamos, por ahí acá el punk, sí, obviamente tiene su público y todo, pero no es tanto, digamos.
0: Claro.
1: Obviamente acá, no sé, más por el tema de lo que es ahora, digamos, bueno, yo me quedé en el tiempo, pero los estilos que hay ahora nuevos, y eso es como que es más...
0: Claro, sí, se enfocan más en los estilos de ahora.
4: Sí.
0: ¿Y tienen como banda algún sueño?
1: Por lo pronto yo, digamos, podría ser tratar de grabar algunos temas y subirlo de alguno, porque ahora no está tan vigente lo que es el tema de lo que es el CD. Ahora es como que las plataformas ya se va subiendo algún tema, un video, entonces...
0: Claro,
1: como,
0: todo digital.
1: Claro,
0: claro, Spotify, YouTube.
1: Sí, por lo pronto hay que grabar alguno de nuestros temas. Y irlo subiendo a la plataforma, digamos, de acuerdo a lo que se pueda también económicamente.
0: Sí, bueno, tienen temas bastantes temas propios, ¿no?
1: Sí, creo que sí, no se contar bien, pero...
4: Unos 5, creo, más o menos, sí.
1: Sí, tenemos unos 5 o 6 temas. Ahora igual, bueno, él está empezando igual a componer igual un par de temas.
0: Ah, qué linda.
4: Sí.
1: Así que a poquito vamos sumando temas en la lista.
0: Bien. Bueno, le vamos a hacer una última pregunta. ¿Qué mensaje le darían a otras familias para animarse a compartir más tiempo juntos a través de esto, que la música, el arte?
1: Y que se animen, digamos, porque ese, digamos, yo creo que ahí arranca todo, digamos, tener la confianza más que nada en uno mismo y decir, bueno, voy a probar y no quedarse con eso de decir, bueno, podría haber hecho, digamos, tal cosa, no es algo que por ahí yo pueda ir a echarle igual con mi pareja.
0: Claro.
1: Está bueno ese, como agarrar y arriesgarse, no sea en el tema de la música, o sea, cualquier otro tipo de arte, digamos, que quieran animarse. Críticas, van a haber críticas siempre, así que...
0: Ah, sí, no, pero bueno, ustedes sigan nomás, sigan para adelante, que viene bastante bien.
1: Sí, ahí va.
0: Con muchos proyectos a futuro, fechas, todo.
1: Sí,
0: Veo que tiene sus púas personalizadas igual.
1: Sí, ahí.
0: Stickers. No, no, re bien.
1: Vamos con el merch ahí apenas.
0: Ahora tiene en Instagram también.
1: Sí, creo que era Contrarreloj Fan Rock.
0: Bien.
1: Sí, nomás todo junto.
0: Bueno, entonces ahí vamos a poder ver sus próximas fechas, todo.
1: Sí, vamos subiendo a poquito lo que son los ensayos, fechas. Bueno, seguramente está el festival, así que el que nos quiera seguir. No apuntamos a ser influencers, pero...
3: Sí sirve.
1: Todo suma.
0: Bueno, chicos, antes de que ustedes se vayan, queríamos compartirles unas palabras a quien fue en vida Néstor Copa, porque ya que estamos en este bloque que es tanto cultural como musical, queríamos tomarnos unos minutos para despedirlo y recordar a una persona que dejó una huella enorme en la cultura urbana de lo que fue tanto Río Gallegos como toda la provincia. Sí. Fue un pionero del hip hop y el hardcore acá en Río Gallegos. Alguien que abrió caminos cuando todavía muy pocos se animaban a hacerlo. Y más allá de la música, quienes lo conocieron hablan de alguien auténtico, apasionado, comprometido con la escena local. Así que bueno, su legado no queda solamente en las canciones, sino también en cada artista, cada banda, y cada joven que encontró en el rap y en la cultura urbana una forma de expresarse. Así que bueno, desde el equipo de Más Allá del Aula, queremos enviarle las condolencias a la familia, a sus amigos, a toda la comunidad artística de Santa Cruz que hoy siente su pérdida. Y bueno, que su música, sus palabras y su historia sigan sonando en cada rincón de Río Gallegos y la Patagonia.
1: Y hoy más que nunca, digamos, como decía uno de sus temas, todos unidos en un solo grito.
0: Sí, por supuesto. Así que bueno, hasta siempre, Néstor Copa, tu huella queda para siempre. Ahora vamos a escuchar un tema de Blade.

0: No, tremendo, tremendo, tremendo. Se merecen otro aplauso, chicos. Bueno, qué lindo conocer historias así, ¿no? Que une familias, generaciones, sueños también. Hoy compartimos este espacio con una banda que muestra que el punk rock no tiene edad y cuando hay pasión, compañerismo y amor por la música, pasan cosas increíbles como, como esto, ¿no? Que es en vivo. Así que bueno, muchísimas gracias, chicos.
1: Muchísimas gracias a ustedes por el espacio, por tenernos en cuenta y por el tiempo.
0: Gracias por haber compartido su historia. Y bueno, tienen una energía especial, muy linda.
1: Bueno, muchas gracias.
0: Bueno, las puertas de Maya del aula siempre van a estar abiertas por si quieren volver anualmente. Así que bueno, hasta diciembre al menos vamos a tener programa. Después ya egresamos. Después ya egresamos y nos vamos. Así que bueno, muchísimas gracias, chicos, de nuevo. Y cuando quieran volver, los esperamos.
1: Bueno, muchísimas gracias.
2: Gracias a ustedes.
0: Y nosotros seguimos mucho con muchas cosas más acá en Más Allá del Aula.

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1: Estamos con
2: Maylena Ayala, de Quinto B.
1: Maylen, contanos, ¿cuál es tu función acá en la radio del 41? Y bueno, ¿qué es? ¿A qué te dedicas?
2: Bueno, soy Maylen, soy compañera de Antonella. Soy locutora también, también a veces ayudo con el guión a mi compañera Narela, que es la que más o menos se encarga más de eso. Me gusta mucho hablar también. Empezamos en tercero, como empezamos con Aulas Verdes, y después ya fuimos creando nuestro propio programa con el profesor Villarroel de Historia, que se llamaba La Mañana del 41. Fue un proceso muy bonito en el que aprendí a desenvolverme bien en lo que es la locución, que nunca pensé que me iba a gustar algo así como la radio. Y ahora estamos acá volviendo, después de ¿cuánto? Un año sin estar en la radio. Y tuvimos la oportunidad de entrevistar a un veterano de Malvinas, también fue muy linda experiencia. Ya habíamos tenido entrevistas anteriormente, pero esta fue como que marcó un poco más debido a su historia.
1: ¿Qué es lo que más te gusta de hacer radio? ¿Por qué te acercaste a la radio y qué es lo que más te llama la atención?
2: Y nada, todo empezó más que nada como una joda porque, entre amigas. Después le fuimos agarrando el cariño. Y lo que más me gusta serían las experiencias o el tema de participar con mis amigas en algo que nos gusta a todas. Es algo que te une más y aparte aprendes a hacer cosas más, no sé, como los guiones. Aprendes a hacer guiones, aprendes a operar. Bueno, yo en todo caso no, porque no me llamó tanto la atención. Pero lo que es hablar al frente del micrófono, salir en notas como ahora o salir en vivos, eso me gusta mucho. Y más que nada comunicar lo que sea que estemos haciendo. Como ahora comunicamos, bueno, lo del veterano de Malvinas. Hemos comunicado también creo que con una chef. ¿Y con quién más? Y con otra locutora que también era una locutora profesional, que era muy buena también. Y nada, fue creo que eso y las experiencias que voy aprendiendo, lo que más me gusta. Convivir con mis amigas también.
1: ¿Tenés pensado estudiar algo que tenga que ver con comunicación? ¿Y qué le dejaría de mensaje a quien le interese sumarse a este proyecto?
2: Bueno, la verdad por ahora no tengo pensado estudiar comunicación, pero si se da la oportunidad, la verdad sí me gustaría. ¿Y qué dejo? Nada, que la locución es algo muy bonito, la radio es algo muy, muy, muy bello. A veces te puedo unir más con tus compañeros, aprendes demasiado en el proceso y más que nada ganas confianza, seas tímido o no, ganas confianza, ganas más como renombre y te deja muchas enseñanzas. La verdad, si tienen la oportunidad, les digo, practíquenla, participen y nada. Tengan suerte en lo que hagan.
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0: Bueno, seguimos acá en Más Allá del Aula, en la 92.3 FM Educativa. Queremos mandarle un saludito al profe Cardo, que nos está viendo a través del streaming.
1: Hola, hola profe.
0: Hola, profe. Y también darle la bienvenida a la nueva profesora, Rocío Aguilar, quien nos está acompañando ya ahí en cabina.
1: Bienvenida. Bienvenida, profe.
0: Bueno, yo los voy a dejar un ratito con Beatriz, porque ella nos va a contar ahora las efemérides del día.
2: Bueno, para hoy, 11 de marzo, se conmemoran diversos hechos históricos, culturales, sociales, destacando especialmente una fecha patriótica muy importante en Argentina. Se celebra en conmemoración el 11 de mayo de 1813, fecha en la que la Asamblea General Constituyente sancionó como marcha patriótica la letra escrita por Vicente López y Planes con música de Blas Parera. Es uno de los símbolos más importantes de la entidad argentina. Y también conmemoramos en 1904 nacimiento de Salvador Dalí. En Figueras, España, nace el máximo representante del surrealismo. Sus obras como La persistencia de la memoria revolucionaron el arte moderno. En 1981, el fallecimiento de Bob Marley. A los 36 años muere en Miami el máximo referente del reggae.
0: Un susto. Bueno, ahora doy pie a esto.

0: Seguramente alguna vez dijiste, esto es re de mi signo, o miraste el horóscopo, aunque sea de curioso. Bueno, este espacio, esta columna, es para eso, es para entendernos un poquito más. Así que bueno, le damos la bienvenida a este bloque esotérico.
1: Hoy cerramos con el último elemento, que es el agua. En este elemento está incluido Cáncer, Escorpio, Piscis, que son signos sensibles, intuitivos y muy conectados con las emociones. Vamos a ver cómo viene la salud y el amor y el dinero. Cáncer. En salud la sensibilidad va a estar alta, lo emocional te puede afectar más de lo normal, así que ojo con el estrés.
0: Ojota.
1: En el amor, momentos de conexión profunda, si estás en pareja se fortalecen los vínculos, si no, puede aparecer alguien importante, ojo con eso. En el dinero, la etapa de estabilidad, pero sin grandes cambios, conviene cuidar lo que tenés. Es clave escuchar tus emociones, el riesgo es cerrarte o tomarte todo personal. Cáncer, lo que sentís es válido, pero no te encierres solo en eso.

0: Escorpio, salud, energía intensa, podés sentirte muy arriba o muy abajo. Todo depende de cómo manejes lo emocional. En el amor, cambios fuertes, relaciones que se transforman o decisiones importantes. Dinero, movimiento, puede haber oportunidades, pero también gastos inesperados. Mantener el control, y el riesgo es actuar por impulso. Escorpio, todo cambia. La clave es no reaccionar en caliente.
1: Bueno, yo voy a leer el último, que es Piscis. En salud hay cansancio mental y emocional. Dice, necesitas descansar y desconectar un poco. En amor, momento romántico. Ojo. Pero cuidado con idealizar demasiado. En dinero hay un poco de inestabilidad. Puede entrar plata, pero también se va rápido. Así que ojo también. La clave es poner límites. El riesgo, confiar de más o desordenarte. Piscis, soñar está bien, pero no te olvides de la realidad. El elemento agua entra en un momento de mucha sensibilidad. Sentir está bien, pero la clave va a estar en no dejar que las emociones tomen todas las decisiones.

Bueno, ahora para ir cerrando el programa, vamos a ir buscando las actividades de la Agenda Cultural Semanal.

Bien, la primera actividad es de Juventudes en Red. Te invita a Toy Feriando. Sumate a dos jornadas de cultura, pop y geek en el gimnasio del Advocat. El sábado 16 y domingo 17 de mayo de 15 a 20 horas. ¿A dónde? En el gimnasio del colegio La Advocat.

0: Tenemos también otra actividad que es Mundo K-Pop, Cazadoras de Demonios. Esto es el 23 de mayo de 15 a 14:45 en el Teatro Municipal Héctor Marinero en Avenida José de San Martín 849. La entrada las consiguen por Passline o al número que es 11 35 79 90 47. ¿Sí?
1: También tenemos el grupo terapéutico para adolescentes de 13 a 16 años, el Servicio de Bienestar Psicosocial del Hospital Regional Río Gallegos te invita a participar de un espacio de escucha, reflexión y crecimiento. Un lugar para fortalecer la autoestima, comprender los vínculos y construir formas más saludables de relacionarse. En admisión lunes a las 12. El encuentro es de 13 a 14 horas. Santiago del Estero, 555, te esperamos.
2: Bien, también tenemos el Castra Móvil en los barrios. En esta oportunidad, del 11 al 22 de mayo, va a estar en el barrio Aires Argentinos, calle 22 y 45, de 14:30 a 16:30. Con turno programado, castración a partir de los 6 meses hasta los 8 años y por orden de llegada es la vacunación antirrábica más de 4 meses y la desparasitación cachorros adultos y también hay patentamiento.
0: Bien, tenemos otra actividad que se llama Como si pasara un tren. Las entradas van a estar 15.000 pesos, es el sábado 16 a las 21 horas en Avenida José San Martín 843. Pueden adquirir sus entradas en WhatsApp, el número es 351-66-41-85-8.
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0: Cada acción cuenta, en tiempos pesados el punk resiste. Crucificados, calibre 38, distorsión punk, adrenalina, descalificados, este viernes 15 de mayo en Pueblo Chico, Avenida Parque Industrial, 623, a partir de las 21 horas. Entrada, dos alimentos no perecederos por persona.
1: Bueno, esto fue todo por hoy. En Más Allá del Aula llegamos al final. Estamos en la 92.3 FM Educativa. Queremos agradecer nuevamente a los chicos de Contrarreloj Fan Rock, a quienes hacen posible que estemos saliendo al aire, los operadores, al equipo de gestión de la EFJA número 1, a mis compañeras de estudio también, y bueno, por supuesto a ustedes que están del otro lado escuchándonos. Bueno, renovamos el saludo para el profe Cardo, que nos está viendo en vivo. Y saludar también a la profe Aguilar Rocío, que está ahora a cargo de las prácticas. Así que bueno, un abrazo radial para todos. Nos vemos el próximo lunes en Más Allá del Aula.

0: El Consejo Provincial de Educación implementó el dispositivo pedagógico Escuelas de Verano. El fortalecimiento y recuperación de contenidos. En este marco, las alumnas Ariana Huayquir y Martina Barría del Colegio Secundario número 41 de Río Gallegos comparten con nosotros su testimonio sobre estas actividades.
1: Hola, mi nombre es Ariana Huayquir.
2: Y mi nombre es Martina Barría.
1: Y es la primera vez que participamos en una escuela de verano. Y nos pareció muy buena idea la idea de la escuela de verano para poder sacar las materias que adeudamos. Bueno, las dos pudimos sacar la materia de FEC, por suerte, y hicimos varios trabajos juntas y todas esas cosas.
2: Y estaría muy buena la idea de que hagan una escuela de verano el año que viene.
0: Escuchamos a las alumnas Ariana Huayquir y Martina Barría del Colegio Secundario número 41 de Río Gallegos.
3: 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Compartiremos a continuación el programa semanal El Saber Ocupa Lugar, conducido por los profesores Martín Palomo, Andrea Martín y Cristina Ferreira, del Colegio Provincial de Educación Secundaria número 2417 de agosto de Puerto Deseado. Este programa se emite a través de FM 88.5, integrante de la red RACE, dependiente del Consejo Provincial de Educación. Además, cuenta con la presencia de alumnos de quinto año de la orientación Ciencias Sociales y Humanidades. Cuentan con una materia Proyecto Sociocomunitario Solidario que apunta a que los alumnos organicen proyectos educativos pensados para ofrecer acciones comunitarias con la sociedad. Estos son los alumnos de quinto año refiriéndose sobre el proyecto Historia de Primera.
4: Estamos en compañía en este momento con Nico Cabrera. Nicolás, ¿cómo estás?
5: Muchas gracias por invitarme.
4: No, gracias a vos por venir. Bueno, vamos a empezar a charlar de tu proyecto. Vos estás trabajando de manera individual, pero muy interesante. Yo ya sé algunas cosas, por eso me animo a decirlo, lo que estás preparando. ¿Cómo se llama la propuesta que estás empezando a armar?
5: La propuesta de este proyecto sociocomunitario es Historia de Primera. Ese es el nombre.
4: Historia de Primera, muy buen nombre.
5: Muchas Bien. Gracias.
4: ¿De qué se trata? Contanos un poco más.
5: Y cómo es, debido a que, no sé, me gusta la historia, se me ocurrió que podría hacer el proyecto de esto, y debido a que estoy solo y es difícil hacerlo de otro modo, pensé en hacerlo online, así que lo estoy haciendo por medio de un perfil de Instagram.
4: Ajá, va a ser a través de las redes sociales entonces.
5: Efectivamente.
4: En este caso, Instagram.
5: Instagram será la única red social.
4: Has hecho un perfil para difundir
5: sí.
4: información sobre la historia.
5: Sí, más respectivamente la historia argentina.
4: Espectacular, con todo lo que hay ahí para compartir. Re importante aparte en la formación de todos ustedes, en lo que es la conformación de la identidad nacional, de saber lo que ha pasado en nuestro país. Me alegro por un lado que encuentres en alguna materia como es la historia, una ideas interesantes.

0: que es contenido sobre ciertos hechos preparados con seguramente con mucho cariño de tu parte y para que conozcamos más de la historia argentina en este caso.
1: Efectivamente.
0: Hay algunos, como para que nos haga algún adelanto, no te digo que nos cuentes mucho porque sabemos que estamos en una etapa todavía joven del proyecto, pero ciertos temas que vos ya más o menos ya sabés.
1: Que voy a tocar.
0: Que vas a tocar, exacto.
1: Y acerca de la historia argentina, generalmente datos que o pueden haberse dado mal, uh-huh, o no se dan directamente.
0: Ajá, que no se han contado.
1: Claro,
0: ajá,
1: que no se han contado. Muchas cosas que no se han contado seguramente.
0: Entonces un poco va a ser de algún modo una tarea investigativa también de tu parte.
1: Claro, voy a tener que investigar y esa información la voy a subir a la página para que la gente la vea y sepa acerca de eso.
0: Oh, buenísimo, buenísimo. Vamos a estar atentos. Y quería decirte, Nicolás, que vas a poder contar, obviamente, con la radio y con este programa y con el programa que hagan tus compañeros también, este proyecto La Voz del Colegio, uh-huh, para ir difundiendo por ahí también tu perfil y algo de los hechos que vas a contar. Inclusive hasta podrías tener tu propio programa si quisieras. Empezamos sí, con el Instagram.
1: Estaría...
0: y haciendo algunas visitas acá nos vas a ir contando y ayudarte a difundir.
1: Claro, esta... claro. Uh-huh. Sí. Ojalá que un día se dé, sería algo interesante en lo que sería mi vida.
0: Me parece genial, vamos a obviamente a apoyarte en esta iniciativa tuya de meterte en las aguas de la historia argentina y querer contarnos.
1: Efectivamente.
0: ¿Tenés alguna parte de la historia argentina que te interesa más? ¿Algunos hechos que si esta parte me quedo queriendo saber más o queriendo contar algo en particular?
1: Y generalmente por el lado de la revolución.
0: Ajá, ¿la Revolución de Mayo? ¿Cuál de las revoluciones es eso?
1: Sí, de la Revolución de Mayo más que nada.
0: Esa época donde empezamos a ser Argentina, desde ahí.
1: Efectivamente.
0: Bueno, de ahí en adelante.
1: Claro.
0: Bueno,
1: aunque
0: bueno,
1: eso no dice que para atrás no haya sido importante también.
0: No, no, por supuesto. Bueno, vas a tener la posibilidad en tu producto, en tu red social, de ir eligiendo vos por dónde empezar, porque claro, ahí nadie te va a poder imponer nada y vas a poder difundir y trabajar sobre este tema y vamos a estar atentos. Hmm. ¿Estás con ganas?
1: Y sí, supongo. Supongo que estoy con ganas de hacer esto. Muchas veces hay cosas de las que no tengo todas las ganas o a pesar de hacerlas no las hago con todas las ganas y esto capaz que sea la cosa distinta que generalmente le pongo ganas. Bueno, para hacerla.
0: Bárbaro, Nico, tiene que ser así. Gracias por venir, animarte a que aproveches todo lo que puedas esta última etapa en el secundario.
1: Seguramente va a ser una etapa que voy a recordar, porque a pesar de que uno quiere irse, ya no quiere ver más la escuela, después se arrepiente y dice que quiere estar acá. Porque esa persona con la que estuviste todo el rato no la ves más a veces. Así yo es. Espero que no pase eso.
0: Pero... ya lo vas entendiendo y bueno. Y los vínculos continúan, muchos de ellos, así que... pero sí, es una sí, etapa para aprovechar, ¿eh?
1: Efectivamente.
0: Para aprovechar
1: sí,
0: al máximo.
1: A ese.
0: Y bueno, acá teniendo la oportunidad de despuntar el vicio por la historia, que es una cosa que te gusta.
1: Claro, ponerlo al máximo.
0: Bueno, gracias, Nico. Historia de primera, en breve, en las redes sociales. Un proyecto educativo, sociocomunitario, que va a desarrollar la historia argentina para toda la comunidad.
2: Escuchamos El Saber Ocupa Lugar, las voces de los alumnos de quinto año del Colegio Provincial de Educación Secundaria número 24, 17 de agosto, de Puerto Deseado. 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
1: Santa Cruz se sumó a la Maratón Nacional de Lectura. Cientos de estudiantes se unieron a esta celebración de la lectura, participando en actividades organizadas por diferentes instituciones educativas, con el objetivo de fomentar el placer de leer, desarrollar habilidades lingüísticas, mejorar la capacidad de comprensión y expresión y fortalecer el pensamiento crítico. Los estudiantes, además, participaron de actividades complementarias, pensadas para enriquecer y diversificar sus aprendizajes. Compartimos a continuación parte de la lectura del cuento Blancanieves en la voz de estudiantes del Colegio Secundario número 25 de Río Gallegos.
2: Blancanieves. Había una vez, en pleno invierno, una reina que se dedicaba a la costura sentada cerca de una ventana con marco de ébano negro. Los copos de nieve caían del cielo con plumones. Mirando nevar, se pinchó un dedo con su aguja y tres gotas de sangre cayeron en la nieve, como el efecto que hacía el rojo sobre la blanca nieve. Era tan bello, la reina se dijo.
3: Ojalá tuviera una niña tan blanca como la nieve, tan roja como la sangre y tan negra como la madera de ébano. Poco después tuvo una niñita que era tan blanca como la nieve, tan encarnada como la sangre y cuyos cabellos eran tan negros como el ébano. Por todo eso fue llamada Blancanieves, y al nacer la niña, la reina murió. Un año más tarde, el rey tomó otra esposa. Era una mujer bella, pero orgullosa y arrogante, y no podía soportar que nadie la superara en belleza. Tenía un espejo maravilloso, y cuando se ponía frente a él, mirándose le preguntaba: espejito, espejito de mi habitación, ¿quién es la más hermosa de esta región? Entonces el espejo respondía: la reina es la más hermosa de esta región. Ella se quedaba satisfecha, pues sabía que su espejo siempre decía la verdad.
4: Pero Blancanieves crecía y embellecía cada vez más. Cuando alcanzó los 7 años, era tan bella como la clara luz del día y aún más linda que la reina. Ocurrió que un día, cuando le preguntó al espejo: espejito, espejito de mi habitación, ¿quién es la más hermosa de esta región? El espejo respondió: la reina es la más hermosa de este lugar, pero la linda Blancanieves lo es mucho más. Entonces la reina tuvo miedo y se puso amarilla y verde de envidia. A partir de ese momento, cuando veía a Blancanieves, el corazón le daba un vuelco en el pecho. Tal era el odio que sentía por la niña, y su envidia y su orgullo crecían cada día más, como una mala hierba, de tal modo que no encontraba reposo ni de día ni de noche.
5: Entonces hizo llamar a un cazador y le dijo: lleva a esa niña al bosque, no quiero que aparezca más ante mis ojos. La matarás y me traerás sus pulmones y su hígado como prueba. El cazador obedeció y se la llevó, pero cuando quiso atravesar el corazón de Blancanieves, la niña se puso a llorar y exclamó: mi buen cazador, no me mates, correré hacia el bosque espeso y no volveré nunca más. Como era tan linda, el cazador tuvo piedad y dijo: corre, pues, mi pobre niña, pensaba. Sin embargo, las fieras pronto la devorarían. No obstante, no tener que matarla fue para él como si le quitaran un peso del corazón. Un cerdito venía saltando. El cazador lo mató, extrajo sus pulmones y su hígado, y lo llevó a la reina como prueba de que había cumplido su misión. El cocinero los cocinó con sal y la mala mujer los comió creyendo comer los pulmones y el hígado de Blancanieves.
6: Por su parte, la pobre niña se encontraba en el medio de los grandes bosques, abandonada por todos y con tal miedo que todas las hojas de los árboles la asustaban. No tenía idea de cómo los animales salvajes se cruzaban con ella, no le hacían ningún daño. Corrió hasta la caída de la tarde, entonces vio una casita a la que entró para descansar. En la cabañita todo era pequeño, pero tan lindo y limpio como se puede imaginar. Había una mesita pequeña con un mantel blanco y sobre él 7 platitos, cada uno con su pequeña cuchara, más 7 cuchillos, 7 tenedores y 7 vasos, todos pequeños. A lo largo de la pared estaban dispuestos uno junto a la otra, 7 camitas cubiertas con sábanas blancas como la nieve. Como tenía mucha hambre y mucha sed, Blancanieves comió trozos de legumbres y de pan de cada platito y bebió una gota de vino de cada vasito. Luego se sintió muy cansada y se quiso acostar en una de las camas, pero ninguna era de su medida. Una era demasiado larga y otra un poco corta. Hasta que finalmente la séptima le vino bien, se acostó, se encomendó a Dios y se durmió.
3: Cuando cayó la noche, volvieron los dueños de la casa. Eran 7 enanos que exclamaban y estallaban mental en las montañas. Encendieron sus 7 farolitos y vieron que alguien había venido, pues las cosas no estaban en el orden en que las habían dejado. El primero dijo: ¿quién se sentó en mi silla? El segundo: ¿quién comió en mi plato? El tercero: ¿quién comió mi pan? El cuarto: ¿quién comió de mis legumbres? Y el quinto: ¿quién pinchó con mi tenedor?
7: El sexto: ¿quién cortó con mi cuchillo? El séptimo: ¿quién bebió mi vaso? Luego el primero pasó su vista alrededor y vio una pequeña arruga en su cama y dijo: ¿quién andó en mi lecho? Los otros acudieron y exclamaron: alguien se ha acostado en el mío también. Mirando el suyo, el séptimo descubrió a Blancanieves, acostada y dormida. Llamó a los otros, que se precipitaron con exclamaciones de asombro. Entonces fueron a buscar sus 7 farolitos para alumbrar a Blancanieves. ¡Oh, mi Dios!, exclamaron. ¡Qué bella es esta niña! Y sintieron una alegría tan grande que no la despertaron y la dejaron proseguir su sueño. El séptimo enano se acostó una hora con cada uno de sus compañeros y así pasó la noche. Al amanecer, Blancanieves despertó y viendo a los 7 enanos tuvo miedo. Pero ellos se mostraron amables y le preguntaron: ¿cómo te llamas? Me llamo Blancanieves, respondió ella. ¿Cómo llegaste hasta nuestra casa? Entonces ella les contó que su madrastra había querido matarla, pero el cazador había tenido piedad de ella, permitiéndole correr durante todo el día hasta encontrar la casita. Los enanos le dijeron: si quieres hacer la tarea de la casa, cocinar, hacer las camas, lavar, coser y tejer, y si tienes todo en orden y bien limpio, puedes quedarte con nosotros. No te faltará nada. Sí, respondió Blancanieves, aceptó de todo corazón, y se quedó con ellos. Blancanieves tuvo la casa en orden. Por las mañanas los enanos partían hacia las montañas, donde buscaban los minerales y el oro, y regresaban por la noche. Para ese entonces la comida estaba lista. Durante todo el día la niña permanecía sola. Los buenos enanos le previnieron: cuídate de tu madrastra, pronto sabrá que estás aquí, no dejes entrar a nadie.
8: En cuanto llegó a su casa, la reina se colocó frente al espejo y dijo: espejito, espejito de mi habitación, ¿quién es la hermosa de esta región? El espejito respondió nuevamente: la reina es la más hermosa de este lugar. Pero pasando los bosques, en la casa de los enanos, la linda Blancanieves lo es mucho más. La reina, al oír hablar al espejo de ese modo, se estremeció y tembló de cólera. Es necesario que Blancanieves muera, exclamó, aunque me cueste la vida a mí mismo. Se dirigió entonces a una habitación escondida y solitaria a la que nadie podía entrar y fabricó una manzana envenenada. Exteriormente parecía buena, blanca y roja y tan bien hecha que tentaba a quien la veía, pero apenas se comía un trocito sobrevenía la muerte. Cuando la manzana estuvo pronta, se pintó la cara, se disfrazó de campesina y atravesó las 7 montañas hasta llegar a la casa de los 7 enanos. Golpeó. Blancanieves sacó la cabeza por la ventana y dijo: no puedo dejar entrar a nadie. Los enanos me lo han prohibido.
9: No es nada, dijo la campesina. Me voy a liberar de mis manzanas. Toma, te doy una. No, dijo Blancanieves. Tampoco debo aceptar nada. ¿Teme que esté envenenada?, dijo la vieja. Mira, corto la manzana en 2 partes. Tú comerás la roja y yo la blanca. La manzana estaba ingeniosamente hecha que solamente la parte roja contenía veneno. La bella manzana tentaba a Blancanieves y cuando vio a la campesina comer, no pudo resistir más. Estiró la mano y tomó la mitad envenenada. Apenas tomó un trozo en la boca, cayó muerta. Entonces la vieja la examinó con la mirada horrible y rió muy fuerte y dijo: blanca como la nieve, roja como la sangre, negra como el ébano. Esta vez los enanos no podrán reanimarte. Vuelta a su casa, interrogó al espejo. Espejito, espejito de mi habitación, ¿quién es la más hermosa de esta región? Y el espejo finalmente respondió: la reina es la más hermosa de esta región.
1: Escuchábamos a estudiantes del Colegio Secundario número 25, quienes participaron de la Maratón Nacional de Lectura.

0: El Consejo Provincial de Educación implementó el dispositivo pedagógico Escuelas de Verano de fortalecimiento y recuperación de contenidos. En este marco, la alumna Victoria Aguirre del Colegio Secundario número 24 de Puerto Deseado comparte con nosotros su testimonio sobre estas actividades.
1: Hola, soy Luisana Aguirre Victoria de primero E. Pude sacar materias, me gustó mucho porque me quedan muy pocas materias. Estuvo muy bueno, ayudan bastante y la verdad que me funcionó mucho y me ayudó bastante porque pude sacar algunas materias y me quedan muy pocas.
0: Escuchábamos a Victoria Aguirre, alumna del Colegio Secundario número 24 de Puerto Deseado. Escuelas de Verano 2026.
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2: Hoy nos convoca una mesa charla necesaria, de esas que abrazan nuestra historia viva. En este estudio tenemos el honor de recibir a un hombre que caminó por nuestro suelo austral y que hoy, con generosidad, viene a compartir su testimonio. Bienvenido, veterano de Guerra de Malvinas, Raúl Vázquez. A continuación, se presentan mis compañeros.
3: Lautaro Berrueta, de quinto C.
4: Luciana Galipe, de quinto C.
5: Micaela Pérez, de quinto C.
6: Ornella Vázquez, de quinto C.
7: Perla Macarena Pérez, de quinto C.
8: Juan Nacho González, de quinto C.
9: Bien, esta es la presentación de los estudiantes de quinto C. Yo soy el profesor Hugo Ignacio Ugarte, de la materia de producción radiofónica, y estamos haciendo un programa especial en aniversario del 44, digamos, recordando el 44 aniversario de los caídos en Malvinas, ¿no? Y, bueno, es una transmisión especial que estamos haciendo desde la 97.1 Hugo Jiménez Agüero para, bueno, toda la comunidad del barrio. Y acá están los chicos de quinto C presentándose, que bueno, tienen un entrevistado, un ex veterano, combatiente, para hacerle unas preguntas en el segundo bloque. Así que ahora vamos a el cierre del primer bloque con el siguiente tema.
2: Música recomendal, Herederos de Malvinas, de Itatí, Barrio Nuevo.

0: retornando nuevamente con este programa especial dedicado a la conmemoración del 44 aniversario de la Guerra de Malvinas, de la Gesta de Malvinas, ocurrida en 1982. Como dijimos en el comienzo, tenemos un entrevistado, Raúl Vázquez, que bueno, es un excombatiente y él está haciendo justamente unas presentaciones en distintos colegios y en distintos lugares con motivo de conmemorar esta fecha. Y vino a nuestro colegio también a acercarse, brindarle conocimiento, sobre todo a los chicos, y dialogar sobre los chicos, con los chicos respecto a esa fecha y a interactuar con ellos. Es una linda experiencia tenerte acá, Raúl. Hace un ratito estuviste con otro curso y bueno, estás dando charlas muy productivas para los chicos, enriquecedoras. Así que bueno, acá los chicos tienen para hacerte una pregunta, si quieres hacer una presentación tuya.
1: Bueno, me llamo Raúl Agustín Vázquez, soy soldado clase 63. Me tocó estar en Malvinas el 2 de abril, desembarcar, tomar las Malvinas y nos quedamos en custodia del aeropuerto. Así que, y soy nacido acá en Río Gallegos.
0: Genial, Raúl. Bueno, en este día hicimos un acto también en conmemoración, también hubo en otros colegios en toda esta semana, ¿no? Como todos los años. Y bueno, queremos saber un poco, no solamente lo que ocurrió en esa época, sino también el significado actual, ¿no? Cómo ustedes trabajan desde sus instituciones actualmente en la sociedad, cómo se resignifica el año a año, ¿no?, este evento, y bueno, cómo interactúan ustedes con la comunidad en general. Hace poquito estuve leyendo en los diarios que, bueno, se inauguró una plaza con el nombre de ustedes, de Héroes de Malvinas. También hubo monumentos y obras artísticas en referencia a ustedes con su nombre. Bueno, es un reconocimiento social muy importante que se sigue dando, que por supuesto se tiene que seguir dando sobre ustedes, sobre los veteranos de Malvinas y sobre este evento, ¿no? Sobre este hecho. Al respecto, bueno, ahora los chicos le van a hacer algunas preguntas que tienen ahí planteadas y formuladas.
2: Muy buenas tardes, señor Raúl. Es un gran honor tenerlo en este estudio y saber que ha combatido por nosotros en las Malvinas. Soy Joaquín Godoy, me presento. Y les tengo dos preguntas. ¿Crees que compartir lo vivido en Malvinas puede ayudar a nuevas generaciones en temas de memoria, valores o identidad?
1: Sí, sí, por supuesto. Por eso nosotros estamos malvinizando todos los días. Nosotros trabajamos en malvinizar. Por eso vamos a la escuela, damos charlas, todo lo demás, ¿no? Pero hay un problema. ¿Cuál es el problema? Que las escuelas se acuerdan el 2 de abril y Malvinas es todo el año. Nosotros no tenemos drama de ir a charlar a la escuela, hacer un cronograma, un trabajo, y se va a hablar. Pero a veces pasa que llega el 2 de abril y todos quieren. Y no damos abasto. Está bien, somos 55 veteranos de guerra acá en Río Gallegos. De los 55, somos 5. Y no podemos estar en todos lados. Entonces, si queremos dar charla, tenemos que hacer un trabajo bien hecho para poder ir a la escuela de charla. No tenemos drama de ir a charla nosotros, no tenemos drama. Pero un cronograma de trabajo con las escuelas.
2: Y ahora tengo otra pregunta. Hoy visitando escuelas o charlando con jóvenes, ¿cuál es el mensaje principal que intentan transmitir para que la causa no se olvide?
1: Lo que transmitimos nosotros es que ustedes estudien, se reciban y estén en un puesto político, charlen lo que es Malvinas y peleen por lo que es Malvinas. Es el interés de nosotros. Y que conscientice a todos por qué las Malvinas son argentinas. Porque hay gente que todavía no sabe.
2: Muchas gracias por responder mis preguntas, señor Raúl. A continuación sigue mi compañero con otras preguntas.
3: Buenas, yo soy Lautaro Berrueta. Y personalmente me gustaría agradecerle y decirle que es un honor tenerlo acá el día de hoy. Y me gustaría preguntarle sobre cuál fue su primer pensamiento a la hora de saber que iba a ir hacia las Malvinas.
1: Desde ya te digo que nosotros no sabíamos que íbamos a Malvinas. Nosotros nos enteramos cuando llegamos. Así que bueno, el regimiento fue completo, el 25, desembarcó por aire y por mar y nos tuvimos que ir a la isla, a custodiar la isla. No nos quedó otra. Pero en ningún momento nos dijeron nosotros que íbamos a Malvinas. Nos enteramos cuando llegamos.
3: ¿Tuvo tiempo de despedirse con sus familiares y eso?
1: No, porque no sabíamos que íbamos. Nadie sabía nada. Eso es una operación que hace el ejército y no le avisa a nadie. Tanto los cuadros como los soldados tampoco le avisan a su familia. Ellos todos se enteraron cuando estaban en Malvinas.
3: Usted estuvo de principio a fin en la guerra, ¿no?
1: Yo me vine en el último Hércules que salió en el 28 de mayo, cuando me agarró pie de trinchera. Se me congelaron los pies, los dos. Me tuvieron que abrir los forceguí con un bisturí y me tuvieron que llevar a Campo Mayo. primero me llevan a Comodoro, al hospital militar, en kilómetro 8, de ahí me trasladan a Buenos Aires. Y te digo que me hubiese quedado en Malvina, si no hubiese pasado eso, que ir a Campo Mayo, Buenos Aires. Porque lo que viví ahí, era horrible. Chicos sin brazos, sin piernas. No, fue muy duro. Creo que eso fue lo más chocante para mí, Ver a esos pibes que no les faltaba un brazo, a uno que les faltaba. En ese año un pibe habló con la madre diciéndole que tenía un amigo, que le faltaban las piernas y que no tenía dónde ir, lo quería llevar a la casa. Y la madre dijo que no, porque se iba a sentir mal ella, que eso, y era su hijo. ¿Y él se mató? No, en Campo Mayo pasaron muchas cosas muy feas.
3: En esos días de guerra, entre compañeros, ¿había algún tipo de diversión en el cual ayudar a olvidar que estaban en guerra?
1: No, nosotros estábamos preparados para hacer guardia cada media hora, cada una hora, según el clima. Ahí no había juego, no había nada, ¿no? Nos esperábamos los bombardeos, cada tanto un bombardeo, cañoneo, y bueno, pero estábamos a pie de cañón.
3: ¿No tenía un momento de paz?
1: Ni un momento de paz. Después del 1 de mayo, ni un momento de paz. Viste, no sé si ustedes se enteraron que habían cese de fuego ahí, que decía la iglesia, bueno, cese de fuego, está... Bueno, yo no lo respetaba. Peor todavía, no daba más fuerte.
3: ¿Usted tenía algún objeto de pertenencia personal que, o sea, lo ayudara a mantenerse cuerdo en ese momento y sentir que estaba en su casa? Por ejemplo, la foto de alguien personal, alguien...
1: No. Yo pensaba en mi mamá, en mis hermanas y nada más. En la familia.
3: Dejo a mi compañero que siga.
4: Buenas tardes, Raúl. Yo soy Lucian y es un honor tenerlo para acá. Y la pregunta que le voy a hacer es, en la vuelta... ¿Cómo fue el reencuentro con su familia? ¿Sintió que el país estaba listo para escucharlos en aquel momento?
1: Cuando volvimos de Malvinas, yo, mi mamá, mi papá, ¿no? Porque no eran mis verdaderos padres, ellos me criaron a mí. Para mí siempre fueron mis padres. Hace 3 años murió mi papá, mi mamá murió antes. El reencuentro con mi papá. Fue un llanto, mi mamá un llanto. Y después, bueno, la sociedad nos mató a todos. La sociedad, el gobierno, a todos. ¿Por qué? Porque nosotros éramos soldados, nosotros estábamos haciendo, como se le decía antes, la colimba, nos tocó, y nos dejaron a la deriva. Vos fijate que hay 600 muertos por la posguerra y 649 en la isla. Yo estoy vivo gracias a mi familia, que ellos me sacaron adelante, pero si no...
4: Hoy, visitando escuelas o charlando con jóvenes, ¿cuál es el mensaje principal que intenta transmitir para que la causa no se olvide?
1: Lo que yo intento de transmitir es que se siga malvinizando para que no se pierda esto, porque nosotros dejamos 649 cuidando la isla y tenemos que seguir velando por ellos igual, porque ellos están allá.
4: Para usted, Raúl, ¿qué significa ser un veterano de guerra en la Argentina actual?
1: Para mí es un orgullo porque, bueno, tenemos que velar por los que están allá y tenemos que seguir luchando por ellos.
5: Buenas tardes, mi nombre es Micaela Pérez y quisiera hacerle unas 2 preguntas que tengo.
1: ¿Dos?
5: Sí, 2.
1: ¿Nada más?
5: ¿Cómo fue su reacción al saber que la guerra terminó? ¿Qué emoción tuvo, qué sentimiento?
1: Y mira, por un lado, una alegría, ¿no? Pero por otro lado, una tristeza, porque vos fijate que yo después de 10 años pasé una Navidad con mis hijos y un año nuevo. Para mí la Navidad no existía. Llegué a Malvina, la primera Navidad que pasamos en casa, los eché a todos de mi casa, porque para mí no era una fiesta. Yo pensaba en los padres que les faltaban los hijos, para la fiesta y todo eso. Así que no, la verdad que muy mal.
5: ¿Qué emociones predominan en usted hoy, al conmemorar un nuevo aniversario de Malvinas?
1: Y se te vienen todos los recuerdos a la cabeza. Y más... por los 649 que están en la isla, ¿no? Y más los familiares y hermanos que perdieron a su ser querido, ¿no?
5: Bueno, a continuación mi compañera va a estar haciendo preguntas.
6: Yo soy Ornella Vázquez y tengo una pregunta nomás. Es para saber cómo fueron los primeros días en su hogar después de regresar de la guerra.
1: Y fue duro porque... las tormentas, los truenos, me metí abajo la cama, la pasé mal, 5 veces me quise suicidar, muy mal la pasé. La verdad que lo que viví no se lo recomiendo a nadie.
6: Ahora va mi compañera.
7: Buenas tardes, yo soy Perla Pérez y tengo dos preguntas para usted.
1: Bueno.
7: ¿Qué puesto obtuvo en la guerra?
1: ¿Cómo qué puesto?
7: ¿Qué rango tenía?
1: No, yo era soldado, no tenía rango. A mí me tocó servicio militar. No tenía rango.
7: Gracias. Y la siguiente pregunta era, ¿era posible comunicarse con su familia? Y si era así, ¿cómo lo hacían?
1: Nosotros lo hacíamos por carta, pero vos escribías la carta, venía el sargento, te la leía, esto no va, no podías poner nada, lo que sea de Malvinas, nada.
7: A continuación, mi compañero.
8: Mi nombre es Juan Nacho González Quintochet. ¿Planeaba para su familia cuando estuvo en la guerra de Malvinas?
1: ¿Cómo dijo? Sí, uno, ¿cómo se llama? Estando ahí en Pozo Zorro, éramos dos. Mamá le extrañaba a la familia, pensaba en tu familia, pensaba si ibas a salir vivo, no ibas a salir vivo. Un montón de cosas se te venían en la cabeza. Pero sí, pensábamos más en la familia y para seguir vivo, ¿no?
0: Raúl, bueno, te agradecemos la predisposición para brindarle información a los chicos, interactuar con ellos. Y te han hecho algunas preguntas que, bueno, estuvieron elaborando esta semana. No sé qué quieras vos transmitirle a ellos, ya que estás haciendo esta también docencia, estás dando.

0: Así que me gustaría de que, ya que tienen esta oportunidad de ayudarnos a nosotros a difundir lo que es Malvinas. Eso me gustaría. Muchas gracias, chicos.
1: Gracias a usted.
2: Gracias, Raúl.

Hemos escuchado el programa elaborado y producido por estudiantes de quinto año B y C del Colegio Secundario número 41 Osvaldo Bayer de Río Gallegos, acompañados por los docentes Hugo Ugarte y Darío González. Apelaron al recuerdo y conciencia histórica, dialogando sobre Malvinas. El programa que escuchamos generó un intercambio

0: informativo, reflexivo y enriquecedor de nuestra memoria.
1: Para esas cosas que te gusta hacer,

0: ellos sientan que estás haciendo lo que sos capaz de hacer. Si sos inseguro y si pensás que realmente te pueden afectar tanto las críticas o los pensamientos de la otra persona, no llega a ninguna parte. De hecho, de mi lado, yo busco el amor.
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0: 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A continuación compartimos el testimonio de Perla Macarena Pérez.
1: Macarena, contanos, ¿qué estuvieron realizando hoy acá en este programa alusivo a los veteranos de Malvinas, al 2 de abril?
2: Estuvimos haciendo una entrevista a un veterano de Malvinas.
1: ¿Qué función cumpliste?
2: Entrevistadora.
1: Bueno, ¿cómo fue el tema de prepararse, armar un guión, armar las preguntas?
2: Y si no te pones de acuerdo con tus compañeros puede ser difícil, pero ahí la tomamos y fue divertido. Nos divertimos bastante haciendo el guión. Y practicando nos pusimos bastante nerviosos.
1: ¿Cómo se superan los nervios? ¿Cómo se supera ese miedito para ir a hablar?
2: Y tener buenos compañeros que te hagan reír es una solución. O respirar hondo e intentar hacer lo mejor que puedas.
1: ¿Era como imaginabas hacer radio? ¿Habías hecho radio previamente?
2: No había hecho radio previamente, pero sí fue bastante a lo que yo creía que íbamos a hacer. Bastante divertido.
1: Finalmente, ¿qué le recomendarías a alguien que todavía no hizo radio, que no se animó, pero que quiere probar?
2: Y que pruebe con sus amigos que tiene más confianza y que se divierta lo más que pueda.
1: ¿Algo más que quisieras agregar de esta experiencia o que me digas que te llevas de balance para tu casa de la experiencia?
2: Y la experiencia es que intente lo que creo que no puedo, que tenga más confianza y hablar más.
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0: El Consejo Provincial de Educación implementó el dispositivo pedagógico Escuelas de Verano de fortalecimiento y recuperación de contenidos. En este marco, docentes del Colegio Secundario número 24 de Puerto Deseado comparten con nosotros sus impresiones sobre la realización de estas actividades.
1: Bueno, hola, mi nombre es Amalia Carrizo, estaba a cargo de la parte del ciclo orientado, eso significa tercero, cuarto y quinto, en donde trabajamos tercero y quinto con matemática y cuarto, matemática y física. Los chicos tienen a favor o tenemos a favor que yo soy profesora de ellos, no de todos, pero de la mayoría. Vinieron en forma continua, les gustó la propuesta en cuanto a la reducción de temas, porque traen toda su carga de decir, bueno, tantos temas que les cuesta, porque obviamente los que vienen acá es porque están debiendo, porque les costó más que a los demás, entonces eso los atrae. Y la asistencia fue dinámica, ¿por qué? Porque a veces venían una hora y se iban otra hora a otra materia. Si avisaban, entonces podían tener una continuidad, y si no podían venir ese día, se ocupaban o me preguntaban para poder ir completando las actividades para no perder esa línea de continuidad en los contenidos, dado que eran menos. Entonces el acompañamiento, primero nos separamos en dos cursos y después, a medida que ya fueron aprobando los chicos, ya pudimos estar en un solo curso, o sea, cuando cada uno estaba organizado en qué tenía que trabajar, en cómo iba a trabajar y qué se iba a considerar. Así que fue bastante bueno, capaz que yo esperé mucho más la asistencia porque eran bastante los inscriptos, pero no vinieron muchos de esos inscriptos, pero los que vinieron se mantuvieron y van logrando el objetivo de ir aprobando las materias. Pero siempre teniendo esto en mente, de que se hace un recorte de contenidos y entonces uno apunta a que, aunque sea poco, pero que lo aprendan. Así que bueno, eso. Y ya estamos terminando y se van contentos y van, o por lo menos vinieron, hicieron una parte, saben que me van a ver después cuando volvamos en los conversatorios de febrero y todo se va considerando.
0: Escuchábamos a docentes del Colegio Secundario número 24 de Puerto Deseado. Escuelas de Verano 2026.
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3: Te fuiste como si nada, como quien cierra la puerta sin mirar atrás. Ni una explicación, ni una palabra, solo el silencio que dolió más que cualquier mentira. Me quedé esperando algo. Quizás un mensaje, una disculpa, una razón, pero no llegó a nada, solo tu ausencia ocupándolo todo. Revisé mil veces las conversaciones, buscando entender en qué momento dejaste de quererme. Y la verdad es que nunca lo hiciste. Yo fui yo quien soñó, quien creyó, quien se ilusionó, quien escribió una historia que solo existía en mi cabeza. Ahora entiendo que en algunos amores no son amores, son espejismos que duelen, ilusiones que terminen en despedidas sin hacer ruido.
2: Escuchábamos a Luciana Roa, de segundo año A del Colegio Secundario número 36, con producción propia. El poema Amar es soltar. Gracias por tu escucha atenta y hasta una próxima lectura. El Programa Provincial de Radios Socioeducativas promueve la inclusión de estudiantes en la radio. De esta manera, colegios secundarios de Santa Cruz elaboran sus producciones radiales. Estos son algunos momentos del programa La Voz del Estudiante del Colegio Secundario número 30 de la localidad de Tres Lagos.
4: Este proyecto tiene como finalidad ofrecer un espacio de expresión de voces locales y la difusión de información relevante.
5: Y hoy tenemos, como dijimos, un programa muy especial porque nos visita nuestra profesora de turismo Laura Rojas en este espacio hecho por y para los estudiantes y la comunidad.
6: Hay un proyecto que se está trabajando con la profe de biología y la profe de educación física, que justamente es el recorrido de lo que es la reserva de Laguna Nimes, ¿sí? Que es donde van a trabajar un poquito de la biodiversidad, flora, fauna.
7: Volvimos a La Voz del Estudiante. Y antes de seguir con el programa, vamos a leer unos mensajes de nuestros queridos oyentes.
2: Escuchamos fragmentos del programa La Voz del Estudiante, del Colegio número 30 de Tres Lagos, que se emite los lunes de 17:30 a 18:30 a través de la 95.5 MHz, Radio Comunal de Tres Lagos.

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0: Bienvenidos a Los No Tan Chicos, el espacio donde la voz de los estudiantes cobra vida. Les habla Manon junto a mi compañero Franco y los alumnos Trini, Sergio, Rubén, Richard, Olga, Marianela, Bruno y Néstor. Somos los estudiantes de la escuela EPJA Primaria número 1 y estamos transmitiendo desde la radio educativa 92.3.
1: Y tenemos agradecimientos a la directora del EPJA número 1, Claudia Díaz, y a los operadores, Atilio y Pablo.
0: Hoy vamos a hablar sobre el Día del Trabajador. Prepárense para reflexionar, escuchar unas interesantes lecturas producidas por nuestros alumnos en relación a nuestro Día del Trabajador. Esperamos que lo disfruten junto a nosotros.
1: Y para arrancar con muy buena energía, los dejamos con nuestro primer tema musical de la tarde, Mejor que ayer, de Diego Torres.

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1: Acabamos de escuchar Mejor que ayer de Diego Torres. Ahora seguimos con nuestro segundo bloque. En este segmento, Franco nos hablará sobre el Día del Trabajador. Reflexión sobre la historia de los mártires de Chicago. Adelante, Franco.
2: El primero de mayo se estableció como el Día Internacional del Trabajador en conmemoración de la sangrienta represión que sufrieron los obreros de la fábrica McCormick. Durante varios días de abril y mayo de 1886, en la ciudad de Chicago. En esas épocas, la jornada del trabajador estadounidense podía extenderse hasta 18 horas. Este justo reclamo impactó con una cerrada oposición empresarial, circunstancia que impulsó a los obreros de Chicago a declarar la huelga.
3: Para frenar la situación, la empresa recurrió a la policía. El primero de mayo, la protesta fue acallada a balazos por las fuerzas represoras que causaron numerosos muertos y heridos.
4: Pese a la violencia desatada contra ellos, el 2 y el 3 de mayo, los obreros se reunieron en el mismo lugar y ambas oportunidades volvieron a ser salvajemente atacadas, por lo que nuevamente gran cantidad de manifestantes perdieron sus vidas o quedaron gravemente heridos.
5: Esta situación motivó posteriormente el juiciamiento de 6 obreros, luego llamados los mártires de Chicago, cuya culpabilidad jamás fue probada. 33 años después, en 1919, la primera conferencia de la Organización Internacional del Trabajo, que acaba de ser constituida, proponía la adopción universal de la jornada de 8 horas. Y la semana de 48 horas, tras un largo debate, la moción fue finalmente aprobada. El origen de la conmemoración del 1 de mayo como Día Internacional del Trabajador da a los trabajadores una oportunidad para afirmar sus derechos y su mutua solidaridad.
2: Y bueno, para los que recién se están prendiendo a la 92.3 Radio Educativa, estamos hablando sobre el 1 de mayo, el Día del Trabajador.
1: Para cerrar este bloque, le compartimos otro gran tema musical, Solo le pido a Dios, interpretado por León Gieco.

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0: 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Recién escuchamos Solo le pido a Dios, interpretado por León Gieco, y ahora llegamos al último bloque de No tan chicos. Para cerrar, hablaremos brevemente sobre los valores fundamentales del trabajo. Una breve reflexión realizada por los alumnos de formación de proyecto. Reafirmar los valores del trabajo implica recuperar la cultura laboral basada en el esfuerzo, la responsabilidad y la ética para asegurar un desempeño eficiente y un ambiente armonioso. Actualmente, los valores clave a potenciar incluyen el compromiso, la colaboración, la responsabilidad y la honestidad. A continuación, mi compañera Trini nos leerá frases motivadoras que se hicieron famosas en el mundo.
1: Somos lo que hacemos. La excelencia entonces no es un acto, sino un hábito. Esta frase de Aristóteles destaca que el carácter y la virtud se construye mediante la acción diaria y sostenida. No somos definidos por una acción puntual, sino por nuestros hábitos y la repetición constante.
2: El mejor trabajo en equipo proviene de aquello que trabajan de manera independiente hacia un objetivo en conjunto.
3: Si todos avanzáramos juntos, el éxito llegará solo. Henry Ford.
0: La diferencia entre lo imposible y lo posible está en la determinación de una persona.

0: Esto fue Los No Tan Chicos, realizado por los alumnos Trini, Franco, Sergio, Rubén, Richard, Olga, Marianela, Bruno, Néstor y quien les habla, Manon. Somos estudiantes de la EPJA Primaria número 1 y con el apoyo de la Radio Educativa 92.3. Nos despedimos con un fuerte abrazo radial. Hasta la próxima emisión.
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0: 1810.
1: Aparece la Gaceta de Buenos Aires, un periódico dirigido por Mariano Moreno.
0: 1811.
1: Se constituye el primer triunvirato para gobernar las Provincias Unidas del Río de la Plata.
0: 1812.
2: Ecos de la historia. Acontecimientos que marcaron nuestra vida desde lo político, lo económico y lo social. 14 de mayo de 1905.
3: Nace el plástico rosarino Antonio Berni, figura crucial de la pintura contemporánea en Argentina y miembro del llamado Grupo de París, ciudad donde fue discípulo del dadaísta rumano-francés Tristan Tzara. Su obra pictórica y muralista, de profundo contenido social, fue mundialmente reconocida.
2: 1985.
3: Fallece el poeta y ensayista porteño César Fernández Moreno, destacado integrante de la llamada generación del 40, junto a otros como León Benarós o Alberto Ponce de León. Fue el autor de Gallo Ciego, El Alegre Ciprés o La Palma de la Mano, entre otros títulos.
2: 1989.
3: En las segundas elecciones, tras el fin de la dictadura cívico-militar que ejerciera hasta el año 1983, resulta electo el justicialista Carlos Saúl Menem. Su discurso desarrollista y nacionalista, la política de su gobierno variaría rápidamente hacia el neoliberalismo y las relaciones carnales con los Estados Unidos.
2: Ecos de la historia.
4: 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A continuación, compartimos el testimonio del profesor Hugo Ugarte.
5: Terminando esta experiencia acá en el programa conmemorativo con los veteranos de Malvinas, en este caso con el profesor Hugo Ugarte. Profesor, cuéntenos qué se estuvo realizando acá en el Los Balboas.
6: Bueno, antes que nada, saludo a todos. Estuvimos haciendo práctica de radio con los estudiantes de quinto año. En este caso con un programa especial conmemorando, ¿no?, el aniversario por Malvinas, la gesta de Malvinas. Y para esto, bueno, son programas que se producen acá en el colegio, en las cuales los chicos participan. ¿Cómo participan? No solamente en la locución, sino que ellos también se encargan de hacer un poco la producción del programa. En este caso trajeron a un entrevistado, un excombatiente, para que ellos mismos lo pudieran entrevistar y hacerle preguntas respecto al tema de Malvinas. Más un poco, esa es la modalidad de trabajo en la radio, ¿no? Es traer a alguien entrevistado, formularles preguntas sobre algún tema particular y hacer el programa. En este caso, generalmente hacemos algunos programas especiales referidos a los actos que tenemos, porque son los actos escolares, de las fechas especiales que tiene el país, y lo acompañamos también con el programa de la radio. Y ahí los chicos, bueno, se encargan de generarlo el programa y producirlo, en este caso. Hay que tener en cuenta que este colegio tiene orientación en comunicación y desde el tercer año ya los chicos trabajan mucho con el tema de la comunicación, con materias de comunicación. Entonces, por eso está la radio, ¿no? Por eso tiene la radio como espacio. Y vos decías algo muy importante con el tema pedagógico. Bueno, se puede trabajar muchas cosas en cuanto a la comunicación, a la redundancia, cómo los chicos pueden expresarse, comunicarse, proyectar su voz, trabajar con muchos recursos de comunicación, bueno, y generar muchas estrategias pedagógicas como lectura, búsqueda de información, como dijimos recién, traer a un entrevistado, hacer entrevistas. Todo eso son recursos que en mi caso me sirven mucho para poder evaluarlos. También, ¿no? Más allá del trabajo práctico en el aula, el espacio sirve mucho como recurso pedagógico, como vos planteabas, y bueno, donde ellos pueden aplicar sus capacidades comunicativas, que de a poquito la van trabajando acá en la radio, ¿no? Entonces todo eso es muy importante como espacio radial, el espacio de la radio para el colegio, sobre todo.
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0: El Consejo Provincial de Educación implementó el dispositivo pedagógico Escuelas de Verano de fortalecimiento y recuperación de contenidos. En este marco, docentes del Colegio Secundario número 24 de Puerto Deseado comparten con nosotros sus impresiones sobre la realización de estas actividades.
1: Hola, me llamo Joana, estoy en el campo de matemática y física en el ciclo básico. Es la primera vez que trabajo en la escuela de verano y creo que la experiencia fue bastante positiva. Los chicos vinieron bastante predispuestos, me sorprendieron, obviamente algunos más que otros. Siempre tenés uno que por ahí viene a pasar un ratito, pero la mayoría de los chicos vinieron predispuestos, trabajaron, siguen trabajando. En las defensas se notó en algunos que repasaron y estudiaron, dieron defensas, por ejemplo hoy.
2: La asistencia de los alumnos, ¿fue un porcentaje considerable o por...?
1: No, fue una asistencia bastante considerable. Es más, nos organizamos para que podamos hablar, o yo por lo menos pueda hablar con todos. Así que hubo bastante organización, los chicos igual estaban bastante organizados. En cuanto a los trabajos que tenían para hacer, las consultas en especial para hacer, nos sentábamos todos a hacer una explicación, ¿no? Pero sí hubo bastante asistencia.
0: Escuchábamos a docentes del Colegio Secundario número 24 de Puerto Deseado. Escuelas de Verano 2026.

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1: En un pequeño barrio de una ciudad muy bulliciosa, donde las calles estaban llenas de risas y juegos, vivía una niña llamada Sofía. Su hogar era una modesta habitación en un edificio deteriorado, donde compartía su espacio con su madre y sus dos hermanos menores. A menudo la tristeza se reflejaba en los ojos de Sofía, ya que su familia apenas tenía lo suficiente para comer y su madre trabajaba largas horas en una lavandería para mantenerlos. A pesar de las dificultades, Sofía era una soñadora. Cada noche, antes de dormir, cerraba los ojos y se imaginaba en un mundo diferente. Un lugar donde no había preocupaciones, donde podía asistir a la escuela y aprender sobre grandes inventores y artistas que admiraba. Su mayor sueño era convertirse en una escritora, contar historias que inspiraban a otros y enfrentaban momentos difíciles. Un día, mientras caminaba por el parque, Sofía encontró un viejo cuaderno tirado en un banco. Al abrirlo, descubrió que estaba lleno de páginas en blanco. Su corazón se llenó de alegría. Era el regalo perfecto para comenzar a escribir sus historias. Cada tarde, después de ayudar a su madre con las tareas del hogar, se sentaba en el parque y dejaba volar su imaginación, llenando las páginas con relatos sobre valientes héroes y aventuras mágicas. Sin embargo, la tristeza volvió a invadir su corazón cuando se dio cuenta que necesitaba materiales para seguir escribiendo. Sin dinero para comprar lápices o libros, pensó que su sueño estaba lejos de alcanzarse, pero un día decidió que no se rendiría. Con determinación comenzó a vender flores que recogía en el parque, hablando con la gente y compartiendo sus historias mientras ofrecía sus flores. Poco a poco la gente comenzó a interesarse por ella. Un escritor local, al escuchar las historias de Sofía, se acercó y le propuso ayudarla. Le ofreció un pequeño taller de escritura y con su apoyo, Sofía comenzó a pulir su talento. La niña que una vez se sintió atrapada en la tristeza, ahora brillaba con la esperanza de un futuro mejor. Con el tiempo, sus historias fueron publicadas en un pequeño libro que se convirtió en un tesoro en su comunidad. Sofía no solo cumplió su sueño de ser escritora, sino que también inspiró a otros niños a no rendirse. Su madre, llena de orgullo, vio cómo su hija transformó su tristeza en palabras que tocaban el corazón de muchos. Y así, Sofía descubrió que aunque la vida podía ser dura, los sueños podían hacerse realidad si uno luchaba por ellos. La tristeza se desvaneció dejando lugar a la alegría y la esperanza, mientras la niña que una vez soñó con un futuro mejor, ahora lo veía plenamente.
0: Escuchábamos a Yanela Navarrete, de segundo año B, del Colegio Secundario número 36, con El sueño de Sofía, una producción personal para la clase de teatro. Gracias por tu escucha atenta y hasta una próxima lectura.
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0: 41 de Río Gallegos comparte con nosotros su testimonio sobre estas actividades.
1: Hola, me presento, soy Juan Iturra y vengo a hablarte de lo que me parecieron las clases de verano. Las clases de verano me parecieron una buena experiencia porque permiten reforzar los contenidos que quizá durante el año costaron un poco más. También sirve para no perder el hábito de estudio y arrancar el nuevo ciclo con una mejor base. Además, suele ser más tranquila que las clases normales, ya que hay menos presión y eso ayuda a entender mejor los temas. También es una buena oportunidad para hacer preguntas, practicar más y organizarse mejor para el año escolar. En general, siento que son útiles para aprovechar el tiempo y seguir aprendiendo incluso en vacaciones.
0: Escuchábamos al alumno Juan Iturra, del Colegio Secundario número 41 de Río Gallegos.
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3: Fue lindo conocer a mis familiares. Lástima que están todos en el cielo. Lisandro Cedeira, tercero E, colegio número 21 José Font, localidad Gobernador Gregorio.
4: El rey solo muere... Mueve una vez. Iván Arcet, tercero B, colegio número 21, José Font, Gobernador Gregorio.
5: Me sonreí y mi reflejo no lo vio. Tierra Duarte, tercero B, colegio número 21, José Font, Gobernador Gregorio.
6: Ayer iba a cortarme el pelo, pero recordé que estoy pelado. Julio Cama, tercero B, colegio número 21, José Font.
2: Gracias por tu escucha atenta y hasta una próxima lectura. 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

0: 1810.
1: Aparece la Gaceta de Buenos Aires, un periódico dirigido por Mariano Moreno.
0: 1811.
1: Se constituye el primer triunvirato para gobernar las Provincias Unidas del Río de la Plata.
0: 1812.
2: Ecos de la historia. Acontecimientos que marcaron nuestra vida desde lo político, lo económico y lo social. 14 de mayo de 1905.
3: Nace el plástico rosarino Antonio Berni, figura crucial de la pintura contemporánea en Argentina y miembro del llamado Grupo de París, ciudad donde fue discípulo del dadaísta rumano-francés Tristan Tzara. Su obra pictórica y muralista, de profundo contenido social, fue mundialmente reconocida.
2: 1985.
3: Fallece el poeta y ensayista porteño César Fernández Moreno, destacado integrante de la llamada Generación del 40, junto a otros como León Benarós o Alberto Ponce de León. Fue el autor de Gallo Ciego, El Alegre Ciprés o La Palma de la Mano, entre otros títulos.
2: 1989.
3: En las segundas elecciones, tras el fin de la dictadura cívico-militar que ejerciera hasta el año 1983, resulta electo el justicialista Carlos Saúl Menem. Su discurso desarrollista y nacionalista, la política de su gobierno, variaría rápidamente hacia el neoliberalismo y las relaciones carnales con los Estados Unidos.
2: Ecos de la historia.

0: 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A continuación, compartimos el testimonio de Joaquín Godoy.
1: Contanos un poquito de qué trató la experiencia, lo que estuvieron haciendo hoy acá con los veteranos Malvinas.
2: La verdad que, primero que nada, fue un gran honor tener a un veterano Malvinas en la escuela y poder entrevistarlo. Y estuvimos hablando de... Le hicimos un par de preguntas sobre cómo vivió la guerra, cómo la pasó cuando volvió. La experiencia estuvo bastante buena, bastante entretenida e informativa, porque le preguntamos cosas que nos parecían interesantes de saber, que a veces no se cuentan en la escuela. Y la verdad que estuvo muy bueno haber aprendido un poco de cómo fue realmente que vivió un soldado allá en Malvinas.
1: ¿Cuál fue tu rol dentro de la organización de este programa? ¿Cómo trabajaste?
2: Yo fui el locutor, si no me equivoco. Fui el que dio inicio al programa. Y también fui, ¿cómo se dice? Entrevistador, me parece, por un momento.
1: Bien, ¿qué te llevas de esta experiencia de hacer radio? ¿Es tu primera experiencia haciendo radio?
2: Sí.
1: ¿Qué te llevas? ¿Qué es lo que más te llamó la atención? ¿Qué es lo que más te gustó?
2: Lo que más gustó fue poder, más que nada, animarme, porque no me animaba primero. Y ahora que lo hice, me llevo, no sé cómo decirlo, pero todo muy bueno, me gustó. Estaría bueno poder estar de vuelta en la radio entrevistando a alguien más.
1: ¿Qué fue lo que más te llamó la atención o lo que fue diferente a lo que esperabas con respecto a esa radio previamente, como te lo imaginabas?
2: No, la verdad que me lo esperaba así porque miré un par de podcasts, miraba a veces y fue tal cual me lo esperaba.
1: ¿Algo más que quisieras agregar para alguien que no haya hecho radio que a futuro quiere hacer?
2: Sí, que se anime, que no tenga miedo, que es muy, muy bueno. Le puede servir también mucho para aumentar la confianza.
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1: El Consejo Provincial de Educación implementó el dispositivo pedagógico Escuelas de Verano de fortalecimiento y recuperación de contenidos. En este marco, la alumna Angelina del Colegio Secundario número 24 de Puerto Deseado comparte con nosotros su testimonio sobre estas actividades.
2: Hola, mi nombre es Lucero Angelina. Me ayudó bastante, he aprobado matemática, he sacado previas y me ha funcionado demasiado. Me quedan pocas materias para aprobar y ya pasaría a otro curso. Han sido muy buenas las profes, en oral te han ayudado demasiado. Te han ayudado mucho con los conversatorios y todo eso.
1: Escuchábamos a Angelina, alumna del Colegio Secundario número 24 de Puerto Deseado. Escuelas de Verano 2026.

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1: Mateo Barrial. El amanecer tiñe de naranja un barrio construido con fragmentos, chapas desparejas, maderas que alguna vez fueron muebles, cartones que resguardan del viento. Entre ese paisaje, un niño recorre el suelo con la mirada atenta de quien busca tesoros en lo que otros consideraron inútil. A su alrededor, el barrio comienza a despertarse. Las ollas golpean, los perros ladran, los camiones de recolección avanzan arrastrando ruedas cansadas. Pero él parece aislado del ruido. Carga pequeñas piezas de metal, trozos de plástico gastado, cables que asoman como raíces. Mientras otros observan el entorno con resignación, él lo mira como un taller gigante. Su mundo nace de las obras. Cada pedacito encontrado tiene un nuevo propósito que solo él imagina. Con sus manos arma una pequeña figura. Algo entre máquina y sueño, un intento de vida hecha de restos. El sol sube y la rutina del barrio avanza, pero él continúa concentrado. No busca escapar, busca transformar. Donde los adultos ven abandono, él ve posibilidades. Donde otros ven peso, él encuentra impulso. Cuando termina su creación, la sostiene en alto. No vuela, no se enciende, no hace nada extraordinario. Pero para él significa un mañana distinto, algo pequeño que puede crecer. El ruido del día se mezcla con el viento que mueve ligeramente su invento. Y aunque nada mágico sucede, el niño sonríe como si lo hubiera visto volar.
0: Escuchábamos a Brianna Ruiz, de segundo año B del Colegio Secundario número 36, con Mateo Barrial, producción personal para la clase de teatro. Gracias por tu escucha atenta y hasta una próxima lectura.

0: Santa Cruz se sumó a la Maratón Nacional de Lectura. Cientos de estudiantes se unieron a esta celebración de la lectura, participando en actividades organizadas por diferentes instituciones educativas, con el objetivo de fomentar el placer de leer, desarrollar habilidades lingüísticas, mejorar la capacidad de comprensión y expresión y fortalecer el pensamiento crítico. Los estudiantes, además, participaron de actividades complementarias, pensadas para enriquecer y diversificar sus aprendizajes. Compartimos a continuación parte de la lectura del cuento Una caperucita llamada Libertad, en la voz de estudiantes del Colegio Secundario número 25 de Río Gallegos.
1: Soy Facundo Cés, del secundario 25, del año 5B, y les voy a leer un fragmento del libro del cuento Una caperucita llamada Libertad. Cerré los ojos esperando caer sobre la nieve dura y fría, pero para mi sorpresa, algo mullido y tibio me recibió en el aire e impidió que me golpeara contra el suelo. Eran cientos de manos. Mis amigas, mis amigos, mis amigues, familiares, vecinos y vecinas me habían venido a buscar y llegaron justo a tiempo. Nos dimos un montón de abrazos, nos dimos un montón de besos, reímos y también lloramos. Y corrimos tomadas de las manos, huyendo de la Guardia Real. Al recuperar mi libertad, conté todo lo sucedido. El príncipe es un abusador, dije. Muchas personas no me creyeron, opinaron. Es culpa de ella. Ella seguro que lo provocó. Se lo ha buscado. Va sola por el bosque. Además, ¿te fijaste cómo se viste? Otras dijeron, eso no tiene nada que ver. Las mujeres somos libres de vestirnos como más nos guste y de hacer lo que queremos. Nos tienen que respetar.
2: Soy Odilio Arieta, soy del secundario 25 y les voy a leer un fragmento de Una caperucita llamada Libertad. Hoy voy a poner patas arriba el mundo de los cuentos. Les voy a contar mi verdadera historia, porque llevan años mintiendo. ¿Qué digo años? Llevan siglos mintiendo. Ups, perdón, no me presenté. Soy Caperucita Roja. Bueno, en realidad mi verdadero nombre es Libertad. Así me llamaron mi papá y mi mamá cuando nací, porque ellos aman la libertad. Luego la gente empezó a llamarme Caperucita Roja por el abrigo que me regaló mi abuela. Me encanta y lo llevo puesto todos los días. Esta es mi historia. Último momento. Hay princesas encerradas en castillos, en casas y en un montón de lugares. No es fácil escapar de las torres que fabrican los príncipes, con sus engaños, sus mentiras, sus amenazas. Son como tela de araña. Pero entre todos podemos tejer redes para ayudarnos, para acuerparnos, para cuidarnos. Para crear un mundo en el que quepan todos los mundos. Un mundo lleno de respeto, amor, igualdad, reciprocidad y de diversidad. Porque poder disfrutar de nuestros cuerpos y hacer lo que a cada uno nos hace feliz.
3: Un resumen, ¿qué te pareció esta actividad? ¿Cómo te sentiste leyendo?
2: Me pareció un libro que trata mucho sobre los temas modernos que hay hoy en día, sobre cómo a veces la gente te obliga a hacer cosas que vos no querés. Y está bueno el papel que hace Caperucita, que se llama Libertad, porque ella como que toma el rol de, como le dice su nombre, Libertad. Se encarga de eso, de hacer justicia, nunca se rindió. Y siempre pudo hacer lo que pudo y se puede decir que terminó ganando, porque tuvo libertad. Y está bueno.
4: Somos Calvonte Cielo Montserrat, soy de secundario 25, soy de 5B y voy a leer una partecita del libro Una caperucita llamada Libertad. Dice, cuando escuché la palabra abuela, di un gran salto. Amo a mi abuela, porque es una mujer hermosa. Tiene la cara llena de arruguitas y su pelo, largo y blanco, cae sobre su espalda como una capa plateada. Sabe mucho sobre plantas medicinales. Dice que cada bosque nativo es como un gran laboratorio. Cuando la gente del pueblo se enferma, vas a su casa en busca de medicinas. También ayuda a mujeres a parir, es decir, a que nazca su bebé. Y les cuento un secreto, nunca quiso casarse. Por eso, algunos la llaman bruja, pero a ella no le importa. Y yo pienso, soy la nieta de una bruja. Si las brujas son como ella, entonces quiero ser una. Así que muy contenta le di un beso a mi papá, otro a mi hermanita, agarré la canasta y emprendí el viaje. Dale muchos besos a la abuela, de mi parte, y disfruta el paseo. Saludos, de mi papá. Es un bosque que contiene sus plantas y animales originales. Nunca fue explotado. ¿Sabías que el 70% de los bosques nativos de Argentina fueron talados? Ahora en su lugar hay bosques del silencio, o capos de soja.
3: Silo, para terminar, te quería preguntar, ¿qué te pareció participar de esta actividad? ¿Qué fue lo que, te pareció más lindo? ¿Qué fue lo que más te llamó la atención?
4: Nada, es que fue re bonito, porque esto, creo, no, en esta escuela nunca lo hicimos. Es un momento para relajarse entre todos, ver, escuchar, leer y no estar con el celular, sino prestar más atención a los demás, a los que leen. Es un lindo momento donde se puede compartir con todos.
0: Escuchábamos a estudiantes del Colegio Secundario número 25, quienes participaron de la Maratón Nacional de Lectura.

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0: Muy buenas tardes tengan todos ustedes. Arrancamos con otra edición de Un Poco de Todo, con la conducción en esta ocasión, sí, de la profe Cristina Archilla. Saludamos a todo el equipo, a la profe Cecilia también, saludamos. Les recordamos, es la continuidad, sí, de esta propuesta de radio por FM María 103.5 a través de los alumnos de la EPJA Primaria número 9.
1: El indulto y el punto final.
0: Bueno, y para dar inicio, saludamos a la profe Cristina Archilla, sí, saludamos a los alumnos. Cristina, bienvenida a este ciclo 2026 con esta linda propuesta que es la radio. Buenas tardes.
2: Hola, buenas tardes. ¿Cómo están? Bueno, como bien ya lo dijo, mi nombre es Cristina y este año voy a estar con el grupo de alumnos de la EPJA 9. Así que entusiasmada, nerviosa, porque es una nueva experiencia, pero con muchas ganas de aprender de esto.
0: Bueno, realmente hoy arrancan con un tema muy importante para todos, ¿no? Si bien recordamos que este próximo fin de semana, si viene un fin de semana largo, pero no solamente es un fin de semana largo, sino que queremos recordar todo lo que sucedió, ¿no? Un 24 de marzo, que realmente nos marcó a todos, marcó a todo un país. Como yo siempre digo en otras ocasiones, Argentina tiene historia triste, igual que no hay que dejar de contarla para que eso no se repita. Presentamos a los alumnos. Buenas tardes, chicos.
3: Hola, buenas tardes para todos del otro lado. Bienvenidos a todos. Acá empezamos Un Poco de Todos con Sebastián, con la Lorena y con la señorita de inglés que estamos acá y con la compañera que está allá.
0: Claudia.
3: Y bueno, comenzamos un año más acá en la Escuela 9 con todos los compañeros y bueno, y vamos a hablar un poquito, como dijo la colega, un poquito de esta memoria de lo que...
0: Bueno, presentamos...
3: Significa para todos, ¿no?
0: Presentamos, Martín, a la profe sí. Cecilia también. Ceci, buenas tardes y bienvenida nuevamente.
4: Bueno, muchas gracias. Súper contenta de estar otra vez en el equipo de la EPJA 9. Así que sí, nos sumamos acá con la señora Cristina. Vamos a ver un poquito de lo que es lo que está tan representativo para nuestro país, ¿no? Lo que representa el 24 de marzo. Así que bueno, gracias por la bienvenida. Vine para quedarme, para compartir con todos ustedes y
0: perfecto.
4: Para conocernos, reconocernos. Hay alumnos que están pasaron de modalidad, así que también vamos a compartir con ellos.
0: Bueno, saludamos también a Lorena.
4: ¿A Lore?
5: Bueno, hola, buenas tardes, compañeros. Hola, señor. Buenas tardes para todos.
6: Buenas tardes para mi señor, la más bonita. La verdad que acá contenta con mis compañeros haciendo radio. Y bueno, acá con mi compañero el Seba, que se jugó con unas tortas fritas y con unos... ¿Qué más trajiste, Seba, para comer? Bueno, acá me presento y acá le paso para mi compañero.
0: Buenísimo, Lore, buenas tardes.
7: Bueno, hola, muy buenas tardes, mi nombre es Sebastián. Estamos por FM María 103.5. Comencemos hoy el primer programa, Un Poco de Todo, con la comisión de la señora Cristina. Hoy estamos con la señora Cristina.
0: Bueno, chicos, como decíamos, arrancamos con un tema muy importante, ¿sí? Recordamos, ellos son alumnos de la EPJA Primaria número 9 y arrancamos de esta manera. Profe Cristina, ¿qué tenemos en el día de hoy?
2: Bueno, como bien dijiste, hemos estado trabajando durante toda la semana con respecto a la memoria, la verdad y la justicia. Estuvimos charlando la importancia de los hechos ocurridos y lo importante que es no olvidarnos de eso para poder... digamos, para no que no vuelva a ocurrir todos esos sucesos que sucedieron. No sé, Martín, si querés...
0: Yo les propongo, chicos, les propongo que vayamos a un tema musical. ¿Les parece? Vamos a un tema musical y después del tema arrancamos con toda la información que tienen ya los chicos para contar. ¿Les parece?
8: Dale.
0: ¿Quién lo presenta? Un tema de Mercedes Sosa me habían pedido.
8: Sí, exactamente.
0: Bueno, ¿cómo le cierra entonces? ¿Sí?
8: Con este tema, gracias de tu parte.

0: Bien, acá retomamos entonces este encuentro que estamos teniendo con la señora Cristina, con los alumnos. Primero vamos a hacer una propuesta para toda la gente que está escuchando, ¿les parece? Les pasamos el número de la radio, 2966-679114, para que manden mensajitos, y nos cuenten un poco qué opinan, qué piensan, si nos quieren pedir algún tema en particular. Pero más que nada queremos saber qué piensan ustedes con respecto al Día de la Memoria de nuestro país. Y qué propuestas tienen, qué sienten ustedes, si saben de qué se trata, que no es solo un fin de semana largo, sino saben a qué se refiere. Y bueno, 2966-679114, mándenos mensajito y nosotros acá entre todos podemos armar algo lindo. Pueden pedir igual algún tema, lo que sea, ¿sí? Así que bueno, charlamos lo que se charló en clase. ¿Qué te parece? ¿Le comentamos?
1: Bueno, bueno. Bueno, no sé si quieren contar ustedes lo que estuvimos charlando, de que si estaba bueno recordar las cosas tristes por ahí que nos pasan o no. ¿Por qué sí tenemos que recordar o por qué no? A ver, Martín, si querés comentar.
2: Sí, así estamos hablando justo de eso y a veces que no recordar mucho, pero sacar lo bueno lo que pasó ese año y sacar lo bueno y lo malo, ¿no? Pero aprender un poquito de todo eso que... Y mi compañero Seba estaba diciendo que no hay que recordar, pero a ver qué piensa mi compañero, ¿no? Sebastián.
3: Bueno, para mí no recordar la memoria, para mí. Para mí hay que seguir adelante, hay que seguir estudiando, seguir sino la radio también, un programa, sino seguir trabajando, seguir bailando también, disfrutando.
4: Bueno, yo opino lo mismo que mis compañeros, salir adelante y terminar los estudios. Yo pasé también algo diferente así, pero ahora quiero seguir adelante y no quiero ponerme mal, porque ahora estoy orgullosa de lo que hablaron mis compañeros, estoy de acuerdo, igual. Así que no, quiero estar feliz con mis compañeros y seguir adelante.
0: Bueno, así esta es la propuesta, que ustedes nos digan, las personas que están escuchando, que nos escriban, nos manden un mensajito contándonos, comentándonos si en realidad sienten que está bien olvidar las cosas, sea si es triste o si sienten que está bueno recordarlo y en base a eso forjar, ¿no?, nuestro carácter y demás. Así que bueno, la señora Cris nos cuenta alguito.
1: Bueno, nada, les leo. Esta fecha no es solo para mirar lo que ocurrió, es una invitación a reflexionar, a recordar que no nos

0: recordarlas para aprender. Y es el caso de lo que ha sucedido en nuestro país, no olvidarnos y recordar para que eso no vuelva a suceder nunca más. Pasaron muchos hechos tristes de nuestra historia y no los tenemos que olvidar, pero para que no vuelvan a ocurrir.
1: Eso también es verdad, señor. A veces que, a ver qué piensa la audiencia del otro lado, que está del otro lado, que lo que estamos hablando, ahí de... Ahí la señora le pasó el número de WhatsApp. Y bueno, solo que bueno lo que dice la maestra, que a veces que hay que sacar lo bueno y lo malo de las cosas, pero no recordar mucho de ese, lo que sucedió ese año, el 24 de marzo. Pero bueno, hay que siempre seguir adelante, estudiar y seguir con lo mismo, pero pensar que es luchar por lo que uno quiere y seguir adelante lo que uno quiere pensar, ¿no? Y seguir con todo lo que estamos estudiando, con todos los chicos acá y con la seño y la profe, ¿no? Ese es lo que yo quiero decir. Bueno, ¿cómo somos las señoritas?
2: Nosotros, los argentinos, sobre todo, estamos muy inmersos, ¿no?, en lo que fue esta parte de la historia. Hay muchas canciones, hubieron muchos hechos importantes que nos afectaron. Hay muchas películas relacionadas a lo que sucedió. Y está muy bueno que la juventud, los niños, bueno, por ahí no tan pequeños, conozcan un poco de nuestra historia y también que ellos tengan conocimiento de lo que en realidad fue. Así que estaría muy lindo que ellos también sepan qué es lo que ha ocurrido. Y a su vez, lograr que no vuelva a pasar en nuestro país. No sé si querés compartir una de las canciones que está acá en la listita. Me gusta, a mí me gusta la de Charly García, Los Dinosaurios. Tiene todo un trasfondo, pero bueno, si quieren saber el trasfondo, tienen que mandar un mensajito al 2966-679114 y nosotros les comentamos un poco, ¿sí? Nada, me gustaría que escuchemos este tema y le prestemos atención.

0: Bueno. ¿Qué estuvimos escuchando? Charly García.
1: Sí.
0: Un lindo tema. Bueno, voy a pasarle una frase. Bueno, díale en memoria. Hay fecha que no se celebra, pero sí se recuerda, pero una historia sobre memoria de tienda y futuro. Me confundí un poquitito. Ahora sí.
2: Muy linda, dijo.
0: Hay fecha que no se celebra.
2: Hay fechas que no se celebran.
0: Pero sí se recuerda.
2: Pero sí se recuerdan.
0: Una historia sobre memoria. En indistinta y futuro.
2: Perfecto. Muy bien. Bueno, fechas que no se celebran, como es un cumpleaños, como es una fiesta cuando uno está contento, pero hay otras fechas que sí se recuerdan, como esta, justamente del 24 de marzo, donde recordamos los sucesos que sucedieron en nuestro país.
3: Ahí tenemos un número de teléfono que nos pasaron ahí, en el WhatsApp. No sé, a ver si lo puedo ver. Buenas tardes.
2: Buenas tardes. Desde Mendoza, desde San Rafael, estoy escuchando la radio y nos manda una foto muy bonita. Para mí no es bueno olvidar, dice. ¿Viste? Todo pasa por algo y te enseña cosas.
3: ¿Viste?
2: Qué bueno.
3: Funciona
2: muy, muy bueno.
3: Mi reflexión.
2: Exactamente.
3: Para la gente del otro lado. Gracias por...
2: Ezequiel, es mi hijo que le mando.
3: Saludos a Ezequiel, gracias por...
2: Le mando un saludo.
3: Me llenó el corazón cuando me dijo esas palabras.
2: Bueno, le mando un saludo, está estudiando, así que le mando
3: saludos. Bueno, acá tengo un papelito, y si le leo este o leo este. Recordamos el 24 de marzo, el Día Nacional de la Memoria, de la Verdad y la Justicia, pero recuerda un poco lo que sucedió en ese día especial. Bueno, recordamos un poquito esto, lo que sucedió ese año. Me puse nervioso para leer, pero voy a aprender un poquito más y bueno, voy a enfocarme, estoy enfocando más esto para estudiar y bueno, y gracias a la seño y a la señorita de la consola, Mariela, por todo lo que me enseña, a ver si aprendemos de todo, errores, y aprendemos muchas cosas de todos, un poquito de todos. Y bueno, gracias a la audiencia que está de dos lados y a todos los chicos que están acá. Y vamos a pasar a la señorita de este lado.
4: Bueno, hola otra vez. Sería muy lindo, yo creo que sería muy hermoso que toda la gente conozca, tenga conocimiento de lo que se trata, ¿no? Aprendan qué son los derechos, qué es violar un derecho. Sería muy bueno que la gente también pregunte y se empape de conocimiento, ¿no? Sobre todo, como dije hace un ratito, la juventud, que a veces por ahí se enteran por Facebook, se enteran por Reels, se enteran por redes, cosas tan insignificativas que no tienen nada de sentido, cuando en realidad deberían estar conociendo nuestra historia, conociendo nuestro pasado, que no todo es lindo, no todo es color de rosa, y bueno, hacer hincapié justamente en eso, en la juventud, que ellos sepan, lo que es, por ahí son temas fuertes, son temas crudos, el tema de lo que es violación de derechos, pérdida de gente, pérdida de familiares. Recién la canción de Charlie, la que escuchamos, decía, la persona que amas puede desaparecer, ¿no es cierto? ¿Y qué es lo que se siente? ¿Qué es lo que se siente? Hay muchas canciones. Hoy a la mañana, cuando me fui a trabajar, escuché La Marcha de la Bronca. Y fue como que, ay Dios, ya estamos. y fue tremendo, me hizo acordar muchísimas cosas porque lo estudiamos mucho cuando llegó al secundario. Teníamos un profesor que nos enseñó muchísimo sobre, justamente sobre este hecho que partió la historia argentina en dos, ¿no? Así que, bueno, no sé que si hay más mensajitos. Mi mamá me quería mandar un mensajito, pero no le salía. Seba quiere contar algo. A ver, Seba.
0: También lo voy a presentar. A ver, si, ¿cómo, vamos a preguntar cómo se llama la compañera?
2: Ah, acá le presentamos otra compañera.
1: Hola, mi nombre es Claudia y, bueno, hola a todos.
4: Bien, acá está Claudia, nos olvidamos de presentarla. Así que no sé si querían escuchar alguna otra canción o querían comentar algo más. Lore, a ver, Lore, decime vos, ¿qué sentís cuando una persona, cuando vos tenés un derecho y una persona te quiere quitar ese derecho, cuando no te permite hacer lo que vos sentís que es correcto?
5: Bueno, me da, yo la verdad que cuando estoy triste, algo así, tengo, es que me da cosas, así que la verdad que cuando me da cosas, veo gente que está triste, me da ganas de llorar. Tengo a mis hermanos que hay a veces que le mando mensajes y no me escriben, y yo cuando estoy triste y eso, me pongo mal. La verdad que cuando estoy con una persona que en realidad me quiere, la verdad que estoy feliz y estoy contenta, porque ahora que estoy haciendo la escuela estoy orgullosa y quiero terminar. Ya me dije a mí misma que este año me quiero poner las pilas y terminar la escuela. No voy a dar problema a nadie. Si yo necesito algo, voy a pedir a mis compañeros o a mi maestro. La verdad que ahora estoy orgullosa de mí misma, poder terminar la escuela y como lo prometí. La verdad que quiero terminar el colegio bien y quiero aprender a leer.

0: dice, buenas tardes. En el Día de la Memoria, un recordatorio para los 30.000 desaparecidos, los 1.500 peones rurales fusilados por las mujeres textiles de Nueva York, las fosforeras de Londres y las 5 putas de San Julián. Nunca más. Es importante tener memoria, saber la verdad y pedir justicia. Sobre todo eso, tener memoria, saber la verdad, no podemos ignorar lo que pasó. No podemos hacer la vista gorda, sino que tenemos que saber la verdad y sobre todo pedir justicia. Y recalca este mensajito en mayúscula, nunca más, ¿sí? Nosotros como padres tenemos responsabilidad de enseñar a nuestros hijos y que sepan que estas cosas no pueden pasar, no deben y no pueden pasar, ¿sí? Así que bueno, muchas gracias, un saludo para Marita y por estar escuchándonos igual.
1: Bueno, la verdad que es buena reflexión. Marita, gracias por conectarte acá a la radio 103.5. Y bueno, gracias por esa reflexión. La verdad que, como dijo la maestra, tiene mucha razón, nunca hay que olvidarse lo que dijo también el texto. Y bueno, la verdad que es bueno que le llegue a toda la gente de otro lado este mensaje, y bueno, recordar eso le llega a todos, a toda la gente, ¿no? Señorita.
2: Bueno, no sé si hay otro mensaje.
3: Señor Ceci.
0: No, solamente el de Mendoza que nos mandó la fotito y el de Marita que también nos está escuchando a través de la app.
3: Sí.
0: El link para poder escuchar la radio está en la página de la escuela, así que los que quieran sumarse a escuchar pueden entrar en el link, ¿sí? Ay, estamos modernizados. Esto no estaba la semana pasada.
3: Claro.
0: ¿Qué pasó? No me avisaron esto.
3: Si nos están escuchando, estamos acá atentos para recibir los mensajes, para leerlos, para saber su opinión, a ver qué piensan con respecto a la fecha, lo que estamos hablando. Y bueno, a mí me gustaría escuchar una canción de Mercedes Sosa, que también habla la letra, es muy importante, La Cigarra.
0: Ya lo pasamos. Sí, cuando llegamos a el de Víctor Heredia.
3: Es el Coraje, ¿ah?
0: Sí, genial.

0: Bueno, ya llegamos al último ratito para compartir con ustedes. ¿Sabes que yo te quería contar algo, Mari? Cuando yo terminamos el secundario acá, yo me fui a estudiar a Comodoro, ¿viste? Y ahí me metí mucho en el arte urbano, en el hip hop y en el rap. Sacamos un disco, vinimos a la expo, rapeamos. Y mi referente era una banda de hip hop que se llamaba Actitud María Marta. Este grupo era liderado por Malena D'Alessio, que ella es hija de desaparecidos, de su padre. Su padre es desaparecido. Entonces ella mantuvo una militancia activa, mantiene hasta hoy en día, y la mayoría o gran parte de las canciones de rap que ella hace es en contra de... Sí. Y yo me... Fue una referente impresionante. Sí. Yo aprendí mucho, las escuchaba 24/7, la hice fanática a mi mamá, a mi hermano, todos escuchábamos de esta banda porque justamente... Sí, vos sabés que era todos los días y te abre mucho la cabeza, te abre muchísimo la cabeza, te enseña cosas que nosotros ignoramos porque nadie nos enseñó nunca en realidad. Y sí, siempre, siempre, tiene una canción que se llama Hijo de Desaparecido, pero es muy fuerte. No, Hijos de Desaparecido, es uno de los primeros discos, no creo que esté, pero sí es muy fuerte esa canción.
1: ¿Hace cuánto más o menos se hizo este grupo?
0: Hace más de 30 años.
1: ¿Y cuántos grupos más o menos eran ustedes en total en ese tiempo?
0: Éramos una amiga y yo que hacíamos hip hop. Éramos solamente dos y vinimos, sí, acá a San Julián.
1: Mirá qué bueno.
0: Y habla mucho de la resistencia, igual, de resistirse a luchar por los derechos, mantenerse firme. Y todo empezó por eso, porque ella se animó a hablar y contar de que su padre era desaparecido.
1: ¿Alguien más quiere hablar?
0: Me da piel de gallina, vos escucho eso y me da mucha piel de gallina porque tiene canciones igual muy lindas, dedicadas a los hijos, a las madres y demás, pero es...
2: Bueno, ya para ir finalizando el programa, le agradecemos a todas las personas que están del otro lado escuchándonos. Le agradecemos a Mariela, la verdad que es mi primera experiencia y me re gustó. Ya estoy pensando para la semana que viene algún tema.
3: Perfecto, esa es la idea, que se enganchen, que les guste, que se sientan cómodos. En la radio es un lugar especial. Yo digo, cada vez que van a hablar, sienten como un poquito de miedo, pero una vez que se sientan y empiezan a hablar, es como una magia que se despierta y realmente hace cosas maravillosas en la radio, ¿no?
2: Sí, es así. Así que bueno, agradecida, feliz por este primer programa.
3: Qué lindo.
2: Bueno, no sé, Martín, si querés decir algo para finalizar.
1: Bueno, gracias, señorita Mariela, por el espacio que da siempre, todos los años. Y la verdad que acá aprendemos mucho. Y acá vamos a salir también unos buenos locutores. Y el día de mañana vamos a salir ya con Sebastián, sabemos mucho de esto. Que el año pasado también hicimos entrevista en la expo. Y bueno, la Mariela nos enseñó mucho. Y de a poco estamos aprendiendo a hacer un poquito de periodismo. Y bueno, gracias a usted aprendemos muchas cosas. Los errores y de todo un poquito. Y bueno, gracias a usted y a todos los compañeros.
4: Y bueno, acá aprendiendo también, no sabía cómo tomarlo cuando me enteré que empezaban hoy. Y nerviosa, el primer día nerviosa. Y bueno, por la señora Horacio, por darnos un lugar acá. Y vamos a saludar a la directora y a los que nos dan el desayuno. Y a la señora Sole, a la maestra, a los compañeros que están de aquel lado. Y bueno, vamos a saludarla a la mejor, a nuestra seño preferida, que la verdad que la extrañábamos acá con mis compañeros y con mi seña, la verdad que la quiero un montón y espero de aprender un poco más. La verdad que acá le voy a pasar con mi compañero Seba, que es medio peleador, pero el mejor.
5: Bueno, así como les decía mi compañera también. Bueno, yo un poco me puse nerviosa para leer un poco, me trabé un poco, leí bien, ¿eh? Un poco bien. Tengo que seguir practicando para leer, más lectura. Como dice la señora Mariela, hay hay que aprender, primero practique leer, que sigamos teniendo la escuela, que nos partimos. Hoy me estaba hablando bien, María. Me estaba hablando bien con cierto, María. También lo quiero invitar mañana, que nos sirve de escuchar Sin Frontera a las 17, a las 19 horas, por FM María, al 103.5. Mañana, con la buena música.
0: Bien, podemos mandarme saludos. Hoy es el Día del Artesano, así que feliz día.
3: Feliz día, profe Ceci, Día del Artesano.
6: Feliz día. Feliz día. No te regalaron nada.
3: Y el regalo de sí.
0: Pero como esto es un regalo para mí.
3: Ay, qué lindo.
0: Así que feliz
6: día. Hello en inglés.
0: Feliz día para todos los artesanos de Puerto San Julián. Y hoy es el día de San José Carpintero, así que un beso y un abrazo grande para mi abuelo José y para todos los José.
3: Y también es el día, chicas, porque siempre viste los hombres cuando es el día de la mujer se quejan que no tienen día. Hoy es el día del hombre, así que feliz día a todos.
0: Y hoy es el día del hombre.
6: ¡Feliz día! Muchas gracias.
0: ¡Feliz día, aplausos!
5: ¡Faltó chocolate!
1: ¡Ay, qué lindo! ¿No trajo nada para nosotros? Pues su día también, ¿no?
0: Le podemos dar también el micrófono a Claudia para Claudia, sí.
3: Y con esto nos estaríamos despidiendo. Bueno, nos despedimos entonces, chicos, hasta la próxima edición.
1: Mandar un mensaje, pero ya lo vamos, compañero, amigo. Pero ya lo vamos. La próxima vamos a saludito.
3: Bueno, ¿qué les parece si nos despedimos con este tema de León Gieco, Víctor Heredia con Todavía Cantamos?
0: Uf,
3: hermoso tema. Más. ¿Les parece?
0: Bueno,
3: chicas,
0: gracias,
3: muchas gracias. Me agrada de que ustedes se sientan cómodas y felices haciendo radio. Así que bueno, a partir del próximo miércoles, entonces, de 18:30 a 19:30, un poco de todo con la profe Cristina. Profe Ceci igual va a estar presente en algunos de los programas, así que no la vamos a dejar afuera, profe, no sé.
5: Y profe, un poco de todo por FM María 103.5. ¡Chau!

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1: Lautaro, contanos, ¿qué es lo que estuvieron realizando hoy? ¿Qué actividad tuvieron hoy?
2: Hoy estuvimos entrevistando a un héroe de Malvinas. Hicimos diversas preguntas entre mis compañeros. Algunas las cambiamos, otras no. Y bueno, estuvimos haciendo eso.
1: Lautaro, ¿qué función cumplís dentro de la radio y cómo fue la preparación de este programa?
2: Y la preparación fue muy rápida. Estuvimos el día de ayer recién modificando las preguntas, hoy estuvimos igual practicando bastante y yo cumplí el rol de preguntar y también creo darle la confianza a mis compañeros de poder hacer bien la entrevista.
1: ¿Hace cuánto estás en la radio y qué es lo que más te gusta de hacer radio acá?
2: Recién hoy, literalmente. Hoy arranqué la radio y me pareció algo bastante bueno, un lugar donde uno se puede expresar y puede dar su opinión.
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0: El Consejo Provincial de Educación implementó el dispositivo pedagógico Escuelas de Verano de fortalecimiento y recuperación de contenidos. En este marco, docentes del Colegio Secundario número 24 de Puerto Deseado comparten con nosotros sus impresiones sobre la realización de estas actividades.
1: Mi nombre es Lucio González, soy profe de Educación Física. Presenté el proyecto para trabajar en la escuela de verano, donde me tocó el ciclo básico, el primero y segundo año, y alumnos del ciclo orientado que se llevaron la materia en primero y segundo. La verdad que muy contento porque han concurrido muchos chicos para poder sacar las materias. Hemos estado realizando actividades en la sala de audio también referida a la actividad física, y los chicos también han presentado algunos trabajitos compensatorios que debían de la materia. Pero la verdad que el balance es positivo porque los chicos han sido responsables, han asistido a clase y la verdad que les sirvió muchísimo para poder sacar la materia.
0: Escuchábamos a docentes del Colegio Secundario número 24 de Puerto Deseado. Escuelas de Verano 2026.
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3: Un barrio hecho de chapas onduladas y maderas encontradas, donde las calles eran ríos de tierra y el viento llevaba consigo el ruido de talleres y motores. Vivía Mateo del Sol. Un chico con los ojos llenos de curiosidad y una sonrisa que iluminaba hasta los días nublados. Mateo no tenía juguetes comprados, pero tenía algo mejor: su imaginación. Cada pedazo de metal oxidado y cada cable perdido se convertía en un tesoro. Recorriendo las calles con una bolsa en el hombro, juntaba restos que otros tiraban. Para muchos eran basura, pero para él eran estrellas que esperaban formar parte de un nuevo universo.
2: Escuchábamos a Camila Monasterio, de segundo año B del Colegio Secundario número 36, con Mateo del Sol, producción personal para la clase de teatro. 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

El Consejo Provincial de Educación implementó el dispositivo pedagógico Escuelas de Verano. El fortalecimiento y recuperación de contenidos. En este marco, la alumna Micaela del Colegio Secundario número 41 de Río Gallegos

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1: Pedro chocó el auto, ayer. Pedro chocó un perro, al intentar esquivarlo, chocó un árbol. Seguirá vivo, Delgado Matías, tercero B, colegio número 21, José Font, gobernador Gregores.
2: Jonathan y sus dos amigos se adentraron a un orfanato abandonado, del que se cuenta que hace mucho tiempo 10 niños fueron ahogados. Se escuchó un suspiro y un "te encontré". Noticia del siguiente día: 3 adolescentes desaparecidos. Donaire Maximiliano, tercero B, colegio 21, José Font, gobernador Gregores.
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0: Compartiremos a continuación el programa semanal El Saber Ocupa Lugar, conducido por los profesores Martín Palomo, Andrea Martín y Cristina Ferreira, del Colegio Provincial de Educación Secundaria número 24-17 de agosto de Puerto Deseado. Este programa se emite a través de FM 88.5, integrante de la red RACE, dependiente del Consejo Provincial de Educación. Además, cuenta con la presencia de alumnos de quinto año de la orientación Ciencias Sociales y Humanidades. Cuentan con una materia Proyecto Sociocomunitario Solidario que apunta a que los alumnos organicen proyectos educativos pensados para ofrecer acciones comunitarias con la sociedad. Escuchamos a continuación a los alumnos de quinto año hablándonos sobre el proyecto Títeres Mágicos.
1: Bien, nuestro proyecto se trata de hacer una obra de títeres para los niños de las escuelas en primer grado. Buscamos, bueno, a través de esos títeres como transmitir una magia, que sea divertido, que se puedan divertir con algo distinto, digamos.
2: Estamos hablando de organizar nada más y nada menos que una obrita de títeres para niños, ¿decías de qué edad?
1: De 6 años, de primer de grado. Años.
2: Y esto, la idea es que pueda llevarse a cabo en las escuelas.
1: Exacto.
2: ¿Cuál sería la finalidad de hacer esto de los títeres? ¿Qué objetivos persigue el proyecto? ¿Cómo lo podríamos explicar?
1: Nuestros objetivos serían que, bueno, que los chicos se diviertan, como te había dicho, que puedan pasar un momento distinto, ¿no? Porque es algo que no se ve, ahora están como todo el tiempo con el celular y todo eso. Y también a través de eso que puedan aprender algo que, bueno, en esta historia que estamos haciendo, sería aprender a pedir ayuda, que, bueno, ahora lo vemos como una problemática.
2: Vos decías algo distinto porque, claro, va a irrumpir la obrita en el día a día de la escuela. De pronto alguna de las materias que ellos tienen van a hacer una pausa y va a empezar a desarrollarse la obrita de títeres. Bueno, es genial la idea. Además es una historia que intenta, como decía Kiara, dejar un mensaje. Poder llevar a, no solamente contar un cuento, contar una historia, sino también dejar alguna reflexión con los niños tan pequeños. Qué lindo desafío. ¿Por qué han optado por una idea así y no por otra cosa por ahí? ¿Por qué se les ocurrió?
3: Porque sentimos que los títeres son, llaman más la atención

0: a los nenes. Aparte que es más divertido y más lindo porque podemos crear historias y dar enseñanza a través de las historias también, como también que se divierten y que aprendan, pero se diviertan a la vez, que se entretengan y la pasen bien, que no se aburran. Como son nenes, tenemos que entretenerlos también.
1: Sí, sí, tal cual. Bueno, bien, yo creo que es como lo veníamos charlando, es un proyecto muy noble que apunta a trabajar con los niños, una experiencia, y que mucho tiene que ver también con la orientación que ustedes persiguen, obtener su título como bachilleres, que es en las ciencias sociales, que tiene mucho que ver con el trabajo con personas. Y en una buena cantidad de veces esto pasa con niños, así que en ese sentido la felicito porque es un... han tenido valor en poder decidir por una propuesta así. ¿Para cuándo más o menos tienen pensado que esto se pueda llevar adelante?
2: Bueno, nosotros tenemos pensado más o menos, como ya estamos casi dando los toques finales, tenemos pensado más o menos para la semana que viene.
1: Bueno, y me imagino que organizar esta actividad implica no solo prepararse para la puesta en escena de la obra de títeres, sino también... Estábamos con unos dilemas como para qué títeres, cómo hacer los títeres, cómo caracterizarlos, algo que también tiene mucho que ver con el arte, ¿no? ¿Cómo lo han pensado eso?
2: Bueno, nosotras queríamos, ¿no?, también hacer, y bueno, estamos en eso de comprar los materiales y todo eso, y para realizar los títeres. Tenemos más o menos que realizar dos títeres, nos quedan. Uno ya estaría hecho.
1: Bueno, están en proceso. Lindo sería que una vez que... puedan hacer la experiencia, me lo voy imaginando, tenemos en la ciudad diferentes escuelas primarias, ir visitando las escuelas y después que nos cuenten la experiencia, cómo les fue, cómo fue estar con los chicos.
2: Bueno, nosotros tenemos pensado visitar a todas las escuelas de Puerto Deseado, las escuelas primarias.
1: Bien.
2: Eso es lo que tenemos en mente hasta ahora, no sé si se va a poder o no, pero eso es lo que tenemos en mente. También, bueno, a través de este proyecto... Por ahí es como que a uno le agarra un poco de vergüenza, pero yo veo que podemos, digamos, como hacerlo sin... trabajar esto sin vergüenza porque, bueno, no nos ven los niños porque nos estamos atrás de los títeres y podemos como transmitir quiénes somos tras de esos títeres.
1: Excelente la idea. Y sí, lo que va a implicar de todos modos que va a haber que poner mucha expresividad, pero van a tener la posibilidad de ensayar, de practicar y un poco... hacer algo de la escuela, que ustedes ya hace varios años que están, por fuera de un aula, ¿no? Porque casi siempre hacemos las cosas del cole adentro de un salón y esta es una posibilidad de poner en práctica algo en la vida real, más allá del aula, ¿no? Bueno, las felicito nuevamente, les agradezco que hayan venido, equipo completo y bueno, toda la suerte, todo el éxito. Yo confío en que lo van a poder hacer muy bien. Sí, hay que ir avanzando paso a paso. No quedarse en la idea e ir concretando cada actividad. Muchas gracias.
2: Muchas gracias a vos.
1: Bueno, ahí estábamos con las chicas del proyecto educativo sociocomunitario Títeres Mágicos, contándonos de su idea de trabajar con niños de primer grado en las diferentes escuelas primarias de la ciudad.
3: 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Las voces de los alumnos de quinto año del Colegio Provincial de Educación Secundaria número 24, 17 de agosto, de Puerto Deseado.

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1: ¿Qué tal a nuestros oyentes de la 97.1? Hugo Jiménez Agüero. Estamos transmitiendo desde el colegio, nuestro colegio 41, Osvaldo Bayer, con los chicos de quinto C, con los estudiantes de quinto C, que bueno, han preparado un programa especial para conmemorar el 44 aniversario de la gesta de Malvinas. Esta ocasión trayendo, bueno, un entrevistado que tenemos, que es un excombatiente, Raúl Vázquez, que nos va a estar comentando un poco sobre, bueno, el significado de esa gesta y también el significado actual que tiene Malvinas en la sociedad. Así que bueno, estamos acá con varios de mis alumnos. Yo soy el profesor Hugo Ignacio Ugarte, de la materia de producción radiofónica, y los chicos están, bueno, justamente haciendo práctica de radio también en nuestra radio, en nuestro colegio. Han hecho muchos programas, o por lo menos están intentando hacer algunos programas para generar práctica. Tenemos acá a los chicos, se quieren presentar ustedes, decir el nombre de ustedes, de cada uno.
2: Hola, buenas tardes, mi nombre es Lautaro Javier Jiménez, tengo 17 años y soy alumno del profesor Hugo.
3: Hola, me llamo Tabá Luis, también soy alumno de Ugarte.
4: Hola, buenas tardes, me llamo Ale Berrigan, estamos transmitiendo de la escuela 41.
5: Hola, ¿qué tal? Me presento, soy Juan Iturra y vengo con el profe Hugo.
6: Hola, buenas, soy Dana Aro, de quinto C, y tengo 18 años.
7: Hola, soy Ariana Guayquil, también soy de quinto C y tengo 17 años.
8: Hola, me llamo Joaquín Rivero, es un placer, tengo 16 años y soy de quinto C.
1: Bueno, excelente, muy bien. Bueno, me están presentados y bueno, esperemos acabar en el segundo bloque, hacer algunas preguntas a nuestro entrevistado desde acá de nuestra radio, en el estudio de la 97.1 Hugo Jiménez Agüero. Así que bueno, cerramos este bloque con un tema musical referido a Malvinas, ¿no?, llamado Samba de Malvinas.

0: terminamos con nuestro programa especial dedicado a el Día de Malvinas, la Gesta de Malvinas, ocurrida en 1982. ¿No? En este caso estamos con Raúl Vázquez, nuestro entrevistado, que nos va un poco a informar, trasladar un poco este hecho a los chicos para mantener, ¿no?, viva la memoria de Malvinas. Así que, bueno, estamos acá con los chicos de Quinto C y con Raúl, quien nos va, los chicos le van a hacer algunas preguntas al respecto. Si te querés presentar, Raúl.
1: Mi nombre es Raúl Agustín Vázquez, soy clase 63, me tocó ir con el regimiento R25 Sarmiento de Chubut, fuimos los primeros en desembarcar en la isla, y soy nacido acá en Río Seco.
0: Bien, Raúl, ahora los chicos te van a hacer algunas preguntas que tienen preparado para vos. Así que, bueno, comiencen, a ver, como habíamos dicho.
2: ¿Cuál fue el momento más difícil que vivió durante la guerra?
1: El momento más difícil que viví en la guerra fue cuando caían los bombardeos cerca de la posición de nosotros. Esa fue la parte más difícil, que teníamos los barcos a 35 millas y después, bueno, los aviones bombardeaban cada tanto.
2: ¿Hubo algún incidente en particular que se haya quedado en la memoria?
1: Sí, cuando una bomba le cayó a un compañero y lo tapó. Y bueno, gracias a los ponchos que llevábamos nosotros, él se pudo salvar.
2: ¿Cómo perciben el actual conflicto de soberanía sobre Malvinas?
1: Y mira, nosotros hoy por hoy estamos tratando de que la política, ¿no?, resuelva la soberanía de lo que es Malvinas, ¿no? Han pasado todos los políticos, todos los presidentes que han entrado, todos prometen y nadie hace nada. Y tenemos 649 héroes que están custodiando nuestra isla, ¿no?
3: Bueno, yo voy a hacerle esta pregunta. ¿De qué manera sus vivencias en el conflicto influyen hoy en el aporte que realiza a diario a la sociedad?
1: Y nosotros hoy por hoy el aporte que hacemos es tratar que de malvinizar, ¿no?, de que la gente tome conciencia de que por qué las Malvinas son argentinas.
4: Bueno, yo le tengo otra pregunta. ¿Qué función tiene actualmente el Centro de Veteranos de Guerra de Malvinas?
1: Yo hoy estoy a cargo del Centro Veterano de Malvinas porque el presidente tuvo que viajar a Bahía por problemas. Y estoy a cargo, también estoy en la Comisión Provincial de Veteranos de Guerra para manejar todos los centros de Santa Cruz. Y después está el Departamento de Malvinas, que son hijas de veteranos de guerra que laburan ahí. Con ellas hacemos todo lo que, ellas manejan todo lo que las entrevista a nosotros y laburan para malvinizar. Aparte, van a las escuelas, pegan los stickers en los guardapolos, así que bueno. Ese es el laburo que hago.
5: Hola, buenas tardes, señor Raúl. Le quería preguntar si usted tenía algún amuleto o algo así, como de la suerte, que se acuerde de su hogar o algo.
1: No, mira, yo cuando fui a Malvinas te voy a contar algo que nadie sabe, ¿no? Viste que cuando vos vas a una guerra, llevas una medalla donde llevas grabado, ¿cómo se llama? Tu DNI, todo acá, en la medalla. Bueno, nosotros no. Yo me hice en la isla con una aguja y una tinta china, me traté yo solo, porque el día que me llegara a pasar algo, por lo menos me reconociera.
5: La siguiente pregunta que le quería hacer, ¿cómo fue el reencuentro con su familia?
1: Y fue lindo, papá, mamá lloraba, ellos pensaban que yo no estaba vivo, así que no, fue un reencuentro hermoso. Aparte, ellos son mi papá y crianza, ellos me criaron. Yo no era hijo de eso, ellos me criaron.
6: Hola, señor. Buenas tardes, señor Raúl. Hoy visitando escuelas o charlando con jóvenes, ¿cuál es el mensaje principal que intentan transmitir para que la causa no se olvide?
1: Y nosotros tratamos de malvinizar en la escuela, charlando, para que no se pierda la causa. Pero es como yo le dije a tus compañeros hoy por hoy, ustedes tienen esta oportunidad de tener una radio. Y hoy por hoy ustedes pueden estudiar lo que es Malvinas y charlar y dar a conocer a la comunidad.
7: Bueno, es un placer conocido, señor. Es un gran honor, la verdad.
8: Bueno, le tengo dos preguntas, si me permite hacerlas.
1: Sí, a ver.
8: ¿Cree que podemos recuperar las Malvinas de manera pacífica o de manera conflictiva, si es necesario?
1: Yo pienso que nosotros no estamos preparados para una guerra. Sería lógico con diplomacia, porque la Argentina hoy por hoy no está preparada para una guerra. vamos a ser honestos.
8: Bueno, ¿cree que algún día Argentina entra en conflicto con otro país? ¿Posiblemente?
1: Espero que no, porque no estamos preparados. Como te digo, no estamos preparados nadie para una guerra. La Argentina no tiene cómo comenzar una guerra. No tenemos la fuerza que tienen los otros países. Los otros países viven preparándose para una guerra. Nosotros no.
8: Muchas gracias por exponer mis preguntas. Muchas gracias.
1: No, gracias a vos por las preguntas que me haces.
2: Ok. Buenas tardes, señor Raúl. ¿Qué mensaje daría a las nuevas generaciones sobre la importancia de la memoria y la soberanía de la Malvina?
1: Y la importancia es que yo le daría es de que, es como yo le dije, ustedes tienen la oportunidad, hoy por hoy tienen una radio. Y bueno, la oportunidad es que ustedes hoy por hoy estudien lo que es Malvina y lo comuniquen a la sociedad, ¿no? Para seguir malvinizando. Esa es mi opinión.
2: Ok, muchas gracias, señor Raúl.
1: No, gracias a vos.
0: Bueno, le han preguntado de todo. Raúl, bueno, te agradecemos por haberte acercado al colegio nuevamente y te agradecemos. Si quieres venir, tenés las puertas abiertas del colegio, el espacio de la radio también para venir y seguir, bueno, transmitiendo toda tu experiencia sobre, bueno, sobre algo tan importante como es las Malvinas, ¿no? Que no solamente hay que tenerlo como un recuerdo, sino una resignificación en la actualidad, ¿no? ¿Qué significa Malvinas hoy también? Así que, bueno, te agradecemos y si querés agregar algo más.
1: Bueno, gracias a ustedes por invitarme a la radio, por escucharme. Bueno, espero que de lo que le haya dicho a ustedes puedan aprender algo de lo que es Malvina, ¿no? Así que muchas gracias.
0: Gracias a vos, Raúl. Bueno, un aplauso.

0: Hemos escuchado el programa elaborado y producido por estudiantes de quinto año B y C del Colegio Secundario número 41 Osvaldo Bayer de Río Gallegos, acompañados por los docentes Hugo Ugarte y Darío González. Apelaron al recuerdo y conciencia histórica, dialogando sobre Malvinas. El programa que escuchamos generó un intercambio formativo, reflexivo y enriquecedor de nuestra memoria.
1: ...1810...
2: aparece la Gaceta de Buenos Aires, un periódico dirigido por Mariano Moreno.
1: ...1811...
2: se constituye el primer triunvirato para gobernar las provincias unidas del Río de la Plata.
1: ...1812...
3: ecos de la historia, acontecimientos que marcaron nuestra vida desde lo político, lo económico y lo social. 14 de mayo de 1905.
4: Nace el plástico rosarino Antonio Berni, figura crucial de la pintura contemporánea en Argentina y miembro del llamado Grupo de París, ciudad donde fue discípulo del dadaísta rumano-francés Tristan Tzara. Su obra pictórica y muralista, de profundo contenido social, fue mundialmente reconocida.
3: 1985.
4: Fallece el poeta y ensayista porteño César Fernández Moreno, destacado integrante de la llamada Generación del 40, junto a otros como León Benarós o Alberto Ponce de León. Fue el autor de Gallo Ciego, El Alegre Ciprés o La Palma de la Mano, entre otros títulos.
3: 1989.
4: En las segundas elecciones, tras el fin de la dictadura cívico-militar que ejerciera hasta el año 1983, resulta electo el justicialista Carlos Saúl Menem. Su discurso desarrollista y nacionalista, la política de su gobierno, variaría rápidamente hacia el neoliberalismo y las relaciones carnales con los Estados Unidos.
3: Ecos de la historia.

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1: Luciano, contanos, ¿qué es lo que estuvieron realizando hoy y qué función cumpliste vos?
2: Hoy estuvimos haciendo una entrevista al ex veterano de Malvinas, Raúl Vázquez.
1: ¿Y qué función cumpliste vos?
2: Tuvimos que con mis compañeros la oportunidad de poder entrevistarlo y hacerle preguntas referidas a esa época.
1: ¿Qué representó esta experiencia para vos? ¿Cómo la viviste y qué fue lo que te llevas?
2: Me llevo un recuerdo muy lindo de chico, así que me gustan las cosas más de la historia, un poco de la guerra. Ya me llevo un recuerdo muy lindo de poder conocer a un veterano de Malvinas.
1: ¿Normalmente qué función cumplís acá en la radio o es tu primera experiencia?
2: No, de la mayoría de los chicos somos la primera experiencia que estamos en la radio y la verdad que es muy, muy lindo.
1: Finalmente, ¿qué mensaje le dejarías a quien quiere hacer radio, que se quiere sumar, que le puede llamar la atención y todavía no hizo?
2: Que se anime, porque es muy lindo, capaz que para nosotros los alumnos también es personal en un par de cosas, o dar ideas, como por ejemplo la de entrevistar a alguien de un veterano malino.
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2: Lugar donde no había colores ni alegría. Entre todas esas mentes con pura tristeza, había una diferente, la de Ivy. Una joven que tenía planes por delante para poder mejorar su vida y la de los demás. Ivy no solo era una mente brillante, era pura imaginación. Tenía algo que no muchos tenían. Ella estaba cansada de un mundo sin colores, lo cual era deprimente para ella. Ivy desde hace mucho tiempo soñaba con un mundo que tuviera colores oscuros, claros y diferentes. No solo blanco y negro. Cuando ella era una niña, ya planeaba crear esto, pero sus padres decían que era una idea muy rara y extraña. Aquella pequeña, aunque la hayan juzgado, igual pensaba seguir sus sueños. Le dio igual cualquier mirada juzgadora, incómoda o crítica. Cuando cumplió los 20 años de edad, empezó a investigar, experimentar y probar cómo empezar a hacer la creación de colores. Luego de unos meses intentó. Ella logró formar una fórmula por la cual cumpliría ese sueño que tanto anhelaba. Utilizó una flor y apenas roció el líquido en ella, esta empezó a descolorarse y a cambiar a un color bello, un color morado. Ella muy feliz empezó a utilizar esa poción para pintar los árboles, el cielo, las plantas, todo. Nadie podía creerlo. Todos quienes la habían juzgado estaban demasiado impresionados por lo que ella había hecho. Ivy había convertido todo en un mundo lleno de colores diferentes y hermosos. Por eso, Ivy con su historia deja algo en claro. Aunque las personas juzguen tus sueños, jamás te rindas.
1: Escuchábamos a Daira Agüero, de segundo año A del Colegio Secundario número 36, con YBI, producción personal para la clase de teatro. Gracias por tu escucha atenta y hasta una próxima lectura.

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0: Bienvenidos a Los No Tan Chicos, el espacio donde la voz de los estudiantes cobra vida. Les habla Manon junto a mi compañero Franco y los alumnos Trini, Sergio, Rubén, Richard, Olga, Marianela, Bruno y Néstor. Somos los estudiantes de la Escuela EPJA Primaria número 1 y estamos transmitiendo desde la Radio Educativa 92.3.
1: Y tenemos agradecimientos a la directora del EPJA número 1, Claudia Díaz, y a los operadores, Atilio y Pablo.
0: Hoy vamos a hablar sobre el Día del Trabajador. Prepárense para reflexionar, escuchar unas interesantes lecturas producidas por nuestros alumnos en relación a nuestro Día del Trabajador. Esperamos que lo disfruten junto a nosotros.
1: Y para arrancar con muy buena energía, los dejamos con nuestro primer tema musical de la tarde, Mejor que ayer, de Diego Torres.

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1: Acabamos de escuchar Mejor que ayer de Diego Torres. Ahora seguimos con nuestro segundo bloque. En este segmento, Franco nos hablará sobre el Día del Trabajador. Reflexión sobre la historia de los mártires de Chicago. Adelante, Franco.
2: El primero de mayo se estableció como el Día Internacional del Trabajador en conmemoración de la sangrienta represión que sufrieron los obreros de la fábrica McCormick. Durante varios días de abril y mayo de 1886, en la ciudad de Chicago. En esas épocas, la jornada del trabajador estadounidense podía extenderse hasta 18 horas. Este justo reclamo impactó con una cerrada oposición empresarial, circunstancia que impulsó a los obreros de Chicago a declarar la huelga.
3: Para frenar la situación, la empresa recurrió a la policía. El primero de mayo, la protesta fue acallada a balazos por las fuerzas represoras que causaron numerosos muertos y heridos.
4: Pese a la violencia desatada contra ellos, el 2 y el 3 de mayo, los obreros se reunieron en el mismo lugar y ambas oportunidades volvieron a ser salvajemente atacadas. Por lo que nuevamente gran cantidad de manifestantes perdieron sus vidas o quedaron gravemente heridos.
5: Esta situación motivó posteriormente el juiciamiento de 6 obreros, luego llamados los mártires de Chicago, cuya culpabilidad jamás fue probada. 33 años después, en 1919, la primera conferencia de la Organización Internacional del Trabajo, que acaba de ser constituida, proponía la adopción universal de la jornada de 8 horas. Y la semana de 48 horas, tras un largo debate, la moción fue finalmente aprobada. El origen de la conmemoración del 1 de mayo como Día Internacional del Trabajador da a los trabajadores una oportunidad para afirmar sus derechos y su mutua solidaridad.
2: Y bueno, para los que recién se están prendiendo a la 92.3 Radio Educativa, estamos hablando sobre el 1 de mayo, el Día del Trabajador.
1: Para cerrar este bloque, le compartimos otro gran tema musical, Solo le pido a Dios, interpretado por León Gieco.

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0: recién escuchamos Solo le pido a Dios, interpretado por León Gieco, y ahora llegamos al último bloque de No tan chicos. Para cerrar, hablaremos brevemente sobre los valores fundamentales del trabajo, una breve reflexión realizada por los alumnos de formación de proyecto. Reafirmar los valores del trabajo implica recuperar la cultura laboral basada en el esfuerzo, la responsabilidad y la ética para asegurar un desempeño eficiente y un ambiente armonioso. Actualmente, los valores clave a potenciar incluyen el compromiso, la colaboración, la responsabilidad y la honestidad. A continuación, mi compañera Trini nos leerá frases motivadoras que se hicieron famosas en el mundo.
1: Somos lo que hacemos. La excelencia entonces no es un acto, sino un hábito. Esta frase de Aristóteles destaca que el carácter y la virtud se construye mediante la acción diaria y sostenida. No somos definidos por una acción puntual, sino por nuestros hábitos y la repetición constante.
2: El mejor trabajo en equipo proviene de aquellos que trabajan de manera independiente hacia un objetivo conjunto.
3: Si todos avanzáramos juntos, el éxito llegará solo. Henry Ford.
0: La diferencia entre lo imposible y lo posible está en la determinación de una persona.

0: Esto fue Los No Tan Chicos, realizado por los alumnos Trini, Franco, Sergio, Rubén, Richard, Olga, Marianela, Bruno, Néstor y quien les habla, Manon. Somos estudiantes de la EPJA Primaria número 1 y con el apoyo de la Radio Educativa 92.3. Nos despedimos con un fuerte abrazo radial. Hasta la próxima emisión.
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0: El Consejo Provincial de Educación implementó el dispositivo pedagógico Escuelas de Verano, de fortalecimiento y recuperación de contenidos. En este marco, los alumnos Brian, Carlos y Tiziano del Colegio Secundario número 41 de Río Gallegos comparten con nosotros su testimonio sobre estas actividades.
1: ¿Cómo te llamás?
2: Brian Ariel Callahan Ábalos.
1: Bueno, vos estuviste asistiendo a estos colegios abiertos en verano y contanos cómo fue tu experiencia, en qué materia participaste, qué tipo de actividades hiciste.
2: Y la verdad fue solo matemática y lengua. Y de ahí estuvo muy bueno porque ayuda a la gente que venga a recuperar la materia que debe y necesite.
1: Nos comentabas hace un rato que habían hecho una especie de práctica que tenía que ver específicamente con una materia que vos te habías llevado.
2: Sí, así es. Es sobre un coche, había que hacer su distancia, su masa y su lo que recorría. Había que hacer desarrollarlo y calcularlo.
1: O sea que fue una serie de operaciones matemáticas aplicando fórmulas, ¿no?
2: Así es.
1: Vos puntualmente participaste por matemáticas, pero el espacio en el que participaste también abarcaba otras materias.
2: Sí, física y matemática. Está bueno porque igual te enseña la física y matemática. Combina las dos.
1: ¿Tu nombre?
3: Carlos Sánchez Alberto.
1: Bueno, vos también estuviste asistiendo a estos colegios abiertos en verano. Y contanos puntualmente por qué espacio curricular participaste, por qué materia.
3: Yo vine por matemática para poder aprobar.
1: Bien. ¿Y cómo fue esta experiencia? ¿Desde cuándo la vienen desarrollando?
3: Desde el 19 de enero y me pareció buena porque estuve aprendiendo muchas cosas que la verdad no entendía nada.
1: O sea que durante este espacio tuviste la oportunidad de aprender cosas y comprender cosas que quizás no habías aprendido tan bien, digamos, a lo largo del año.
3: Sí, exacto. O sea, estuvimos viendo ecuaciones, muchas cosas.
1: ¿Tu nombre?
4: Tiziano Agustín Díaz. Pasa segundo, era el primero de...
1: ¿También estuviste asistiendo a estos espacios puntualmente también por matemática y física o por uno de ellos dos?
4: No, eran dos materias, pero yo solamente tengo que rendir física.
1: ¿Cómo estuvieron trabajando? ¿Qué estuvieron haciendo desde el 19 hasta ahora?
4: Estuvimos trabajando, midiendo la distancia con un péndulo y un autito. Estuvimos trabajando en grupo de 6 y con 2 profesores.
0: Escuchábamos a los alumnos Brian, Carlos y Tiziano del Colegio Secundario número 41 de Río Gallegos.
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6: Un grito entra por la ventana. Si lo dejo salir, volverá a molestar. Rápidamente bajo las persianas y me entiendo con él. Le propongo sonar libremente en los horarios que prevé el reglamento. Él es frugal, yo soy generosa. Sin embargo, la convivencia nos resulta imposible. A la larga, dormir toda la noche con un grito reprimido suele traer dolores de cabeza. Ana María Yuba, Nayara Mesa, 3º B, Colegio 21, localidad Gobernador Riola.
7: Aparece un señor muy misterioso y encuentra a la mujer desaparecida en mal estado. La lleva a la comisaría, la interroga. Mauricio Hugado, 3º B, Colegio 21, José Fon, Gobernador Gregores.
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Compartiremos a continuación el programa semanal El Saber Ocupa Lugar, conducido por los profesores Martín Palomo, Andrea Martín y Cristina Ferreira, del Colegio Provincial de Educación Secundaria número 24-17 de agosto de Puerto Deseado. Este programa

0: Se emite a través de FM 88.5, integrante de la red RACE, dependiente del Consejo Provincial de Educación. Además, cuenta con la presencia de alumnos de quinto año de la orientación Ciencias Sociales y Humanidades. Cuentan con una materia Proyecto Sociocomunitario Solidario que apunta a que los alumnos organicen proyectos educativos pensados para ofrecer acciones comunitarias con la sociedad. Escuchamos a continuación a los alumnos de quinto año refiriéndose al proyecto La Voz del Colegio.
1: El proyecto se llama La Voz del Colegio y tenemos pensado que sea una radio informativa.
2: Bien, bien, un proyecto sobre radio, o sea que van a estar acá. Sí, bueno, ahora vamos a charlar un poco más sobre eso. Entonces, ¿y quién más integra el equipo?
3: Lo integra Ariana Lizárraga. Ariana Lizárraga y yo, Mauro Petillán, que hoy no puedo venir, y yo, que Liz Villanueva.
2: Bien, Mauro estará escuchando.
3: Sí, seguramente.
2: Esperemos que sí.
3: Le mandamos un saludo.
2: Imagínense. Bueno, qué buena idea, chicos. La verdad que yo, al estar como profe y bueno, hablando con otros profes también, deseábamos que de alguno de los grupos surgiera esta idea de poder desarrollar una actividad a través de este medio de comunicación que tanto queremos y del que tanto se puede aprender, que es la radio. Ya lo vamos a ir experimentando. ¿Cómo te sentís con esta idea de hacer el programa de radio? ¿Por qué se les ocurrió esto?
1: La idea nace porque estuvimos observando lo que estuvieron haciendo otros quintos y nos pareció entretenido el programa radial.
2: Claro, es cierto. Han habido en años anteriores otras experiencias similares, pero ustedes le van a poner su impronta y no hay ningún programa igual a otro. Así que esperemos que tenga su propia identidad. Y le han dado a llamar, ¿el programa se va a llamar entonces?
3: La Voz del Colegio.
2: Bueno, La Voz del Colegio, que va a estar saliendo por esta misma emisora, 88.5 Radio Socioeducativa. Va a estar genial, espero poder acompañarlos. Y bueno, si bien la idea, como decía Tiago, es pasar un buen momento, van a ver que se va a poder ir aprovechando para ir aprendiendo muchas cosas sobre comunicar, hoy tan importante que es comunicar para la vida y para el crecimiento personal. Y esto va a estar saliendo una vez por semana, tenemos pensado, ¿no es cierto? ¿Y tienen ya alguna idea de cuál va a ser, de qué se va a llenar el programa, qué tipo de contenido?
3: Más que nada de información del colegio, pero también tenemos información del pueblo y nacional. También información de deportes y nada, y vamos también a hacer sorteos.
2: Bien. Y eso. Muy interesante la idea de los juegos, porque ahí vamos a ver si se nos enganchan otros estudiantes, también las familias. Y dependiendo un poco del horario que termine saliendo el programa, ya lo vamos a ir contando, quizás hasta nos puedan escuchar los mismos estudiantes estando acá en la escuela. ¿Y cómo han pensado la parte musical de esto? ¿Qué tipo, algún tipo de música en particular? ¿Cómo viene esa idea?
1: No tenemos pensado poner todo tipo de música, ya que también es bueno saber de música en general.
2: Muy bien, bastante variado y capaz, hasta teniendo audiencia, que seguramente va a ser así, algunos pedidos, ¿quién les dice? Vamos a tener como para ir compartiendo. ¿Y se han organizado de alguna forma en particular en cuanto a los roles? ¿Ya tienen pensado alguna distribución de roles? ¿Cómo lo han pensado
3: eso? Sí, eso ya lo pensamos. Tiago va a estar en la parte de sonido. Bien. Ariana en la parte de producción. Uh-huh. Y locutoria va a ser Mauro y yo.
2: Buenísima esa distribución. Cada uno un rol específico. A aprender también a trabajar en equipo. Va a estar genial. Yo creo que me gustaba la idea de que podamos venir aquí, así ustedes conocen el ámbito de la radio, podamos estar en contacto con nosotros, también con la compañía de Juan Manuel, que siempre nos va orientando, por supuesto, sobre esta tarea. Y bueno, ojalá que muy prontito puedan empezar y que La Voz del Colegio sea una experiencia que, más allá de que puedan aprender, les quede en el recuerdo para cuando, no va a faltar mucho, ya están en quinto año, van a seguir con sus proyectos de vida, y que sea una experiencia que recuerden y de la que puedan sacarle el jugo, ¿no? ¿Están con ganas? ¿Cómo se sienten?
1: Como en todo proyecto, siempre al principio nos sentimos nerviosos, pero nada, tenemos pensado que sea un programa entretenido y que estemos sin nervios.
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0: 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A continuación, compartimos el testimonio de Antonella Troncoso.
1: Yo soy Antonella Troncoso, de Quinto B.
2: Antonella, contanos qué función cumplís acá en la radio Virtual Valle.
1: Bueno, yo mayormente soy lo que es la locución y bueno, también ayudo a hacer los guiones, más que nada en la radio.
2: ¿Hace cuándo arrancaste en esa función y qué es lo que más te gusta?
1: Bueno, nosotros arrancamos en tercer año, creo que fue, en 2024. Y bueno, a mí me encanta venir a la radio, me encanta hablar. Entonces, bueno, me encanta lo que es la locución.
2: ¿Cuál es el aspecto que más te divierte o te entusiasma de tu función?
1: Y lo que es poderme comunicar, poderme expresar con la gente. Y bueno, más me encanta lo que es la interacción de lo que hay entre la radio y las personas. Lo que es estar atrás del micrófono, bueno, eso me encanta. Poder que me escuchen y yo escuchar.
2: Finalmente, ¿qué es lo que te llevas de tu experiencia en hacer radio?
1: Yo lo que más creo que me llevo es los recuerdos con mis compañeros, más que nada. Nosotros estamos con mi grupo de amigas, entonces como me llevo muchísimos más recuerdos. Y bueno, un montón de experiencias igual. Bueno, recién pudimos entrevistar a un veterano de Malvinas, que eso es una re linda experiencia igual. Así que más que nada me llevo los lindos recuerdos y bueno, las experiencias.
2: ¿A futuro quisieras hacer algo que tuviera que ver con radio, con comunicación?
1: Sí, yo quiero estudiar comunicación social y bueno, periodismo. Espero que a la gente le guste y siga con lo que es la comunicación.
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2: El Consejo Provincial de Educación implementó el dispositivo pedagógico Escuelas de Verano de fortalecimiento y recuperación de contenidos. En este marco, la alumna Lara Vallejos, del Colegio Secundario número 24 de Puerto Deseado, comparte con nosotros su testimonio sobre estas actividades.
4: Soy Lara Vallejos, de primero B. La escuela de verano me ayudó mucho. Me llegaba a 10 materias y al C8, y me quedan dos nomás. Y los profesores estuvieron muy atentos y me estuvieron ayudando un poquito. Y gracias a ellos estoy por pasar.
2: Le escuchábamos a Lara Vallejos, alumna del Colegio Secundario número 24 de Puerto Deseado. Escuelas de Verano 2026.
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5: Pablito Laguna vivía en un barrio pobre, muy cerca de un gran basural que parecía no tener fin. Cada mañana salía de temprano con una bolsa al hombro y su fiel compañero, un perrito flaco y callejero llamado Moro. Juntos recorrían los montones de basura buscando latas, cartones y pedazos de metal para vender. Moro siempre caminaba a su lado, moviendo la cola y ladrando cada vez que encontraba algo curioso entre los desechos. El humo del basural llenaba el aire y el sol pegaba fuerte sobre sus cabezas. Pero Pablito no se detenía. Con lo poco que conseguía, ayudaba a su mamá y compartía el pan con Moro, que nunca lo dejaba solo. A veces, cuando el día terminaba, se sentaban sobre una montaña de cartones, miraban el cielo, imaginando que las estrellas eran luces de una ciudad lejana donde podrían vivir mejor. Con los restos que encontraba, Pablito construía juguetes y pequeñas casitas de chapa. Le gustaba inventar historias sobre un futuro distinto donde él y su perro tuvieran un hogar limpio y tranquilo. Aunque la pobreza lo rodeaba, no perdían la esperanza. Aprendía, creaba y soñaba cada día, demostrando que el corazón puede brillar incluso entre la basura. Pablito Laguna y su perro Moro eran inseparables, dos amigos que entre el ruido y el olor del basural encontraban la forma de seguir adelante con el alma llena de imaginación y ganas de vivir.
0: Escuchábamos a Evelyn Alves, de segundo año A del colegio secundario número 36, con Pablito Laguna y su perrito Moro. Producción personal para la clase de teatro. 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El Programa Provincial de Radios Socioeducativas promueve la inclusión de estudiantes en la radio. De esta manera, colegios secundarios de Santa Cruz elaboran sus producciones radiales. Estos son algunos momentos del programa La Voz del Estudiante, del colegio secundario número 30 de la localidad de Tres Lagos.
6: Este proyecto tiene como finalidad ofrecer un espacio de expresión de voces locales y la difusión de información relevante.
7: Y hoy tenemos, como dijimos, un programa muy especial, porque nos visita nuestra profesora de turismo, Laura Rojas, en este espacio hecho por y para los estudiantes y la comunidad.
8: Hay un proyecto que se está trabajando con la profe de biología y la profe de educación física, que justamente es el recorrido de lo que es la reserva de Laguna Nimes, ¿sí? Que es donde van a trabajar un poquito de la biodiversidad, flora, fauna.
9: Volvimos a La Voz del Estudiante. Y antes de seguir con el programa, vamos a leer unos mensajes de nuestros queridos oyentes.
0: Escuchamos fragmentos del programa La Voz del Estudiante, del colegio número 30 de Tres Lagos, que se emite los lunes de 17:30 a 18:30 a través de la 95.5 MHz, Radio Comunal de Tres Lagos.
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1: El Consejo Provincial de Educación implementó el dispositivo pedagógico Escuelas de Verano. El fortalecimiento y recuperación de contenidos. En este marco, el alumno César Ojeda, del Colegio Secundario número 41 de Río Gallegos, comparte con nosotros su testimonio sobre estas actividades.
2: Hola, ¿qué tal? Soy Ojeda César y le quería comentar, en el taller de Historia y Fe de Escuelita de Verano, pude aprobar mis materias y aprender mucho del totalitarismo, del gobierno y muchas cosas más. Y nada, me fue muy bien y me ayudó a poder aprobar las materias previas que tenía y fue una muy buena experiencia. Muchas gracias.
1: Escuchábamos al alumno César Ojeda, del Colegio Secundario número 41 de Río Gallegos.

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